Que el Señor les bendiga grandemente. Es para mí, bueno, un honor, especialmente porque es una responsabilidad el poder transmitir la palabra del Señor. Es un privilegio el poder compartir con ustedes en la familia Rueda de Venir. Con las situaciones que estamos viviendo, pues las personas que han llegado hasta este lugar sé que quizás han hecho algún esfuerzo. Y que la palabra del Señor pues sea algo en lo cual nosotros hoy podamos refugiarnos y podamos mirar a aquel que hizo por nosotros, tomando nuestro lugar para que nosotros tuviésemos esperanza y salvación. Vamos a pedir la dirección del Espíritu Santo para que sea Él el que pueda hablarnos y para ello vamos a postrarnos de rodillas para orar. Oremos. Bondadoso Padre Eterno que moras en las alturas, alabado sea tu nombre, Señor, por siempre. Un sábado que nos has prometido gozarnos de muchas bendiciones y por una especial, porque tenemos a tu Hijo Jesús frente a ti. Sus méritos de su justicia y su sangre son cosas invaluables para nosotros. Queremos aprender, Señor, a poder mirar a aquel que vino a salvarnos. Te suplicamos, Señor, que tú seas el que pueda tener dirección en este estudio, en la meditación, en la lectura de tus sagradas escrituras. Y tú seas, Señor, el que pueda ayudarnos, grabando en nuestra mente, en tus palabras, nosotros podamos tener fe. Gracias, te lo pedimos en el nombre de tu Hijo amado Jesús. Amén. El título del tema que estamos viendo dice El hombre de Deuteronomio, capítulo 21. Los versos son muy fáciles de recordar, son los versos 22 y 23. Deuteronomio 21, 22 y 23. En un aspecto, queríamos principalmente enfocar por qué las escrituras hablan de una ley y por qué está hablando especialmente de este texto que tiene que ver con la obra principalmente de nuestro Señor Jesús, la causa por la cual Él vino a este mundo. Si hablamos un aspecto de la ley de Dios solamente para hacer referencia, en el libro de Salmos capítulo 111, el verso 7 y el verso 8 nos está diciendo de que la ley de Dios es eterna. La ley de Dios fue fundada desde el principio de la eternidad y va a ser para siempre. Es así la ley de Dios porque Dios existe desde que la ley existe. Es decir, la ley es un aspecto del carácter de Dios mismo. Existe porque Dios existe. Su trono es eterno, así como Dios lo es. En ese sentido, hablando de la ley de Dios, vamos a analizar este aspecto que tiene que ver principalmente con los 10 mandamientos. La ley de Dios tiene tres aspectos que nosotros vamos a notar. En una primera parte es la revelación de su voluntad. ¿Cuál es la voluntad de Dios? Hablando de su ley, estamos hablando de obediencia. Hablando del carácter, es un reflejo de lo que es Dios mismo. El carácter de Dios es justo, pero también es misericordioso al mismo tiempo. Y es la expresión de su amor y sabiduría. Es decir, en la relación que uno tiene para con Dios, el amor es un principio. Y en la relación que uno tiene con el prójimo, también es un principio. Todo está regido por las leyes, es decir, las leyes naturales, como dice acá. Vamos a encontrar especialmente en toda la creación. La ley de la gravedad, por ejemplo, es una de las leyes que Dios ha hecho. La ley del crecimiento de las plantas. Pero vamos a encontrar una ley que especialmente tiene que ver con la ley moral. Dice acá, en este libro que es del Espíritu Profecía, de la siguiente manera: todo obedece.

a las leyes fijas, que no pueden eludirse. Pero mientras que en la naturaleza todo está gobernado por leyes naturales, solamente el hombre, entre todos los moradores de la tierra, está sujeto a la ley moral. Al hombre, obra maestra de la creación, Dios le dio la facultad de comprender sus requerimientos, para que reconociese la justicia y la benevolencia de su ley y su sagrado derecho sobre él, y del hombre se exige una respuesta obediente. La ley de Dios, estamos viendo que es un aspecto de la voluntad, pide obediencia. Es un trasunto de su carácter que está diciendo que es Dios justo y misericordioso, y está hablando de que es un asunto de la naturaleza que es santa y divina. Y exige de sus criaturas obediencia. Pero los 10 mandamientos, en un aspecto, Dios los escribió con su propio dedo. Las 2 tablas de la ley fueron escritas por él. Sin embargo, le dio algunas instrucciones adicionales que fueron escritas por Moisés en un libro. Dice en este texto también del Espíritu Profecía, llamado Patriarcas y Profetas. A Moisés se le dijo que escribiera, como Dios se lo había mandado, derechos y leyes que contenían instrucciones minuciosas respecto a lo que el Señor requería. Estas instrucciones relativas a los deberes del pueblo para con Dios, a los deberes de uno para con otros y para con los extranjeros, no eran otra cosa que los principios de los 10 mandamientos ampliados. Es decir, que los 10 mandamientos, como estamos viendo, así contados, 10, tienen un aspecto que desarrolla los 10 mandamientos dictados en leyes y en decretos. Un ejemplo de esto nosotros podemos ver en el libro de Éxodo capítulo 20, el verso 13, dice: la ley de Dios, no matarás. Y en el libro de Levítico capítulo 19, el verso 16, es un detalle de cómo se mata. Dice: no andarás chismeando entre tu pueblo, no atentarás contra la vida de tu prójimo. Es decir, que el matar no solamente era el no quitarle la vida con un aspecto de un arma, sino también el chisme hace que a nivel de la familia, a nivel del pueblo, también ocurran muertes. Quizás no solamente, como estamos viendo, quitar la vida, porque también para Dios el enojo, el aborrecer a alguien, también es homicidio. Entonces la ley de Dios, como estamos viendo, tiene un detalle que son los principios. Y la palabra también nos ayuda a entender la voluntad de Dios. En ese sentido, mis amados, pues nosotros vamos a analizar quién es el hombre de Deuteronomio capítulo 21. Pues para eso vamos a tener que leer y vamos a dar lectura a lo que Dios establece en este texto. Dice de la siguiente manera Deuteronomio capítulo 21, versos 22 y 23. Si alguno hubiere cometido algún crimen digno de muerte, y lo hiciereis morir, y lo colgareis en un madero, no dejaréis que su cuerpo pase la noche sobre el madero, sin falta lo enterrarás el mismo día. Porque maldito por Dios es el colgado, y no contaminarás tu tierra que Jehová tu Dios te da por heredad. En un aspecto está diciendo, si alguno hubiere cometido algún crimen digno de muerte. Aquel que cometiese el crimen digno de muerte, dice, una consecuencia, lo colgaréis, ¿dónde? En un madero. Ahora, nosotros podemos pensar de que estar colgado en un madero sea de las manos, pero no es de las manos. En una versión de la Biblia, dice así: si alguien por ser culpable de un delito es condenado a la horca, no dejarás el cuerpo colgado del árbol durante la noche, sino que lo sepultarás ese mismo día.
Porque cualquiera que es colgado de un árbol está bajo la maldición de Dios.

No contaminarás la tierra que el Señor tu Dios te da como herencia. Es decir, que el colgado, ¿qué significa? No de las manos, sino ¿de dónde? De acá, ahorcado. Eso es lo que está diciendo cuando menciona Deuteronomio capítulo 21. Ahora, ¿cómo nosotros podemos saber quién es ese hombre de Deuteronomio capítulo 21, 22 y 23? En el libro de Gálatas encontramos uno de los textos quizás muy interesantes. Dice en el verso, en el capítulo 3, en el verso 13: Cristo nos redimió de la maldición de la ley, hecho por nosotros maldición, porque está escrito: maldito todo el que es colgado en un madero. Cristo, como está mencionando aquí en el libro de Gálatas, dice, hecho por nosotros maldición. ¿Cristo será el hombre de Deuteronomio 21, 22 y 23? Veamos y analicemos algunos aspectos. Notemos que la ley está diciendo en el capítulo 21 de Deuteronomio, verso 22, si alguno hubiere cometido algún crimen digno de muerte, a ese tenía que colgarse en un madero en forma de horca. Veamos los aspectos que involucra cuando dice, si alguno hubiere cometido algún crimen digno de muerte. En el libro de Éxodo vamos a encontrar por medio de la ley de Dios textos interesantes en el capítulo 31. Si me acompañan a verificar, porque dice, aquel que haya cometido un crimen digno de muerte, ese es el hombre de Deuteronomio 21. Éxodo capítulo 31 dice de la siguiente manera los versos 14 y 15. De la siguiente manera, si tienen la palabra del Señor, pueden también verificarlo. Dice de la siguiente manera, en los versos 14 y 15. Así que guardaréis el día de reposo, porque santo es a vosotros. El que lo profanare de cierto morirá, porque cualquiera que hiciere obra alguna en él, aquella persona será cortada de en medio de su pueblo. 6 días se trabajará, mas el día séptimo es día de reposo consagrado a Jehová. Cualquiera que trabaje en el día de reposo, ciertamente morirá. Es decir, que en un aspecto, el que es digno de muerte, según la ley de Dios, dice que en este libro, el que sale a trabajar en día de reposo. En el capítulo 35, en el verso 2, dice la ley todavía de la siguiente manera. Éxodo 35, 2. 6 días se trabajará, mas el día séptimo os será santo día de reposo para Jehová. Cualquiera que en él hiciere trabajo alguno, morirá. Es decir, que el que trabaje en el séptimo día, hablando del sábado, tiene una sentencia, dice acá, de muerte. En la Biblia vamos a encontrar dos ejemplos. Uno en un sentido de preparación. ¿Cómo es que uno peca contra el sábado? En el libro de Éxodo capítulo 16, el Señor instruyó de una manera muy efectiva al pueblo de Israel. Dice de la siguiente manera en Éxodo 16, el verso 22. En el sexto día recogieron doble porción de comida, 2 gómeres para cada uno y dos, y todos los príncipes de la congregación vinieron y se lo hicieron saber a Moisés. ¿Qué día era? Era el sexto día y habían recogido del alimento que caía, hablando del maná, doble porción. Ahora, esto llegó a los oídos de Moisés porque la orden era que recojan solamente una porción. Pero en el verso 23 explica de la siguiente manera y dice, y él les dijo, esto es lo que ha dicho Jehová. Mañana es el santo día de reposo consagrado a Jehová.
Lo que habéis de cocer, cocedlo hoy, y lo que habéis de cocinar, cocinadlo. Y todo lo que os sobrare, guardadlo para mañana. ¿Cómo en un sentido entonces se peca contra el cuarto mandamiento de la ley de Dios? En un aspecto estamos hablando de la preparación, y la preparación es en el sexto día. Si uno se atreviese a cocinar en el séptimo día, bajo cualquier tipo de criterio o excusa, está bajo esta sentencia de muerte en el aspecto de preparación. El tener planchada la ropa, tener lustrados los zapatos, el tener limpia la casa, el tener todo para recibir el santo sábado del Señor, es una orden de Él. Dice, sin embargo, un poco más adelante en este texto, en los versos 27 y 28 de este libro de capítulo 16. Y aconteció que algunos del pueblo salieron en el séptimo día a recoger y no hallaron. Y Jehová dijo a Moisés: ¿hasta cuándo no queréis guardar mis mandamientos y mis leyes? Pese a que la orden fue dada de no recoger el día séptimo el maná, se atrevieron a salir para buscar y no hallaron. Pero Dios dijo que estaba diciendo que así el pueblo transgredió este mandamiento. En el libro de Números vamos a encontrar otro ejemplo. En el capítulo número 15, de los versos 32 al 36. Leamos lo que dice la palabra del Señor en el libro de Números 15, 32 al 36. Dice así: estando los hijos de Israel en el desierto, hallaron a un hombre que recogía leña en día de reposo. Y los que la hallaron recogiendo leña lo trajeron a Moisés y a Aarón y a toda la congregación. Había un hombre recogiendo leña en día de reposo y lo llevaron ante Moisés y Aarón. Dice, y lo pusieron en la cárcel porque no estaba declarado qué se le debía hacer, qué se le había de hacer. La ley dice que iba a morir, pero no estaba declarado cómo iba a morir. Y Dios responde en el verso 35, y Jehová dijo a Moisés: irremisiblemente muera aquel hombre, apedréelo toda la congregación fuera del campamento. Entonces lo sacó la congregación fuera del campamento y lo apedrearon, y murió como Jehová mandó a Moisés. ¿Cómo se peca entonces contra el cuarto mandamiento? ¿Cómo se peca contra este mandato divino? Hemos visto en un descuido que tiene que ver con la preparación, y por otro lado, en el mismo día de reposo, haciendo lo contrario a lo que Dios está diciendo. Por un lado. Sin embargo, nosotros vamos a encontrar de que la nación judía evitaba incluso encender fuego en ese día. Pero tenía a los gentiles, tenía a su servicio a algunos esclavos, y a ellos les ordenaba que hagan las cosas por ellos. Es decir, un judío podía decir: bueno, yo no voy a encender fuego, pero sí lo va a hacer mi empleado, y él va a cocinar. Al final, yo no estoy haciendo eso. En el libro deseado de todas las gentes, habla al respecto de la siguiente manera: un judío no podía encender fuego, ni siquiera una vela en sábado. Como consecuencia, el pueblo hacía cumplir por gentiles muchos servicios que sus reglas les prohibían hacer por su cuenta. Pero esto eran mandatos de hombres, no era que Dios lo había dicho. No reflexionaban que si estos actos eran pecaminosos, los que empleaban a otros para realizarlos eran tan culpables como si los hiciesen ellos mismos. Es decir, que el empleado que estaba trabajando en sábado para el judío, aunque era gentil, ese pecado estaba yendo en contra también de él. Ahora, hay un aspecto aquí interesante. Pensaban que la salvación se limitaba a los judíos.
y que la condición de todos los demás, siendo ya desesperada, no podía empeorar.

sucede en los sábados cuando nosotros vamos a comprar de un restaurante? Al final decimos, bueno, pues son evangélicos, son también paganos, son Hare Krishnas. ¿No es la misma actitud que nosotros quizás estuviésemos teniendo? Son paganos al final. No estamos haciendo nada malo porque nosotros guardamos el sábado. ¿No es el mismo pensar? Pero Dios no ha dado sus mandamientos que no puedan ser acatados por todos. Sus leyes no sancionan ninguna restricción irracional o egoísta. ¿Quién es el hombre entonces de Deuteronomio capítulo 21? ¿Quién es? Vamos pensando. Estos textos bíblicos que hemos leído tienen que ver con qué mandamiento, con el cuarto. En el libro de Colosenses, para analizar un segundo punto, Colosenses capítulo 3, el verso 5, vamos a leer en la palabra del Señor. Dice de la siguiente manera la palabra de Dios. Colosenses capítulo 3, el verso 5. Dice así: haced morir pues lo terrenal en vosotros: fornicación, impureza, pasiones desordenadas, malos deseos y avaricia, que es idolatría. En otra versión está hablando de la avaricia en un aspecto de codicia. Es decir, la codicia y la avaricia están como sinónimos en estos textos. En el libro de Efesios, capítulo 5, el verso 5, dice así, de la siguiente manera. Vamos a analizar el término avaricia. Porque sabéis esto, que ningún fornicario o inmundo o avaro que es idólatra tiene herencia en el reino de Cristo y de Dios. ¿Qué es la avaricia entonces? Según la palabra del Señor, ¿qué es lo que está diciendo en el libro de Efesios acerca de esto? Por un lado, la avaricia está diciendo que es codicia. Y por otro lado, en el libro de Efesios está diciendo que la codicia es idolatría. En la palabra del Señor encontramos a un hombre llamado Acán. En el libro de Josué, capítulo 7, versos 20 y 21, él confiesa su pecado y dice así: y Acán respondió a Josué diciendo: verdaderamente yo he pecado contra Jehová, el Dios de Israel, y así he hecho. Pues vi entre los despojos un manto babilónico muy bueno y 200 siclos de plata y un lingote de oro de peso de 50 siclos, lo cual codicié y tomé. Y aquí está escondido bajo tierra en medio de mi tienda y el dinero debajo de él. La orden de Dios fue que cuando ingresaran a Jericó debían destruir todo y no debían tomar nada. Pero por un lado el oro y la plata, dice Dios, tenían que ser para su tesoro, para su tesorería. Pero no debían tomar nada de los babilónicos. Acán, viendo un manto babilónico que ha debido ser muy atrayente ante la vista, lo tomó. En este libro del Espíritu Profecía, Patriarcas y Profetas, dice un poco hablando de la codicia: ¿no se cometen aún hoy pecados semejantes a ese? Y frente a advertencias tan solemnes y explícitas como las dirigidas a los israelitas, se nos prohíbe tan expresamente albergar la codicia como se le prohibió a Acán que tomara despojos en Jericó. Dios declara que la codicia o avaricia es idolatría. ¿Qué es entonces, hermanos, cuando está hablando el libro de Efesios y el libro de Colosenses acerca de la codicia? En un aspecto yo pensé que era el que no daba, es decir, el que es codo, decimos en un aspecto. Pero la codicia está diciendo cuando uno, la avaricia está diciendo cuando uno codicia otra cosa. Y muchas veces cuando nosotros vemos al vecino crecer quizás con un auto nuevo o quizás con una casa nueva, no es que

pensamos algo de él, ¿de dónde lo ha sacado? ¿Y por qué son los comentarios? Porque a mí me gustaría tener también uno. La codicia, hermanos, así como dice acá, se nos amonesta. No podéis servir a Dios y a Mamón. Mirad y guardaos de toda avaricia, ni aún se nombre entre vosotros. Y menciona los textos bíblicos que hemos leído de Colosenses y Efesios. Pero encontramos en las Sagradas Escrituras otros ejemplos de la codicia. Acán, que hemos leído, Judas, que vendió a Cristo por ¿cuánto? Por 30 monedas. Ananías y Zafira, que habían prometido mediante la venta de sus bienes el entregar todo para la causa del Señor, pero llegado el momento dijeron: solamente vamos a entregar una parte, porque codiciaron lo que ellos habían obtenido. Y para, como el maestro de la codicia, a Lucifer, que codició una posición más elevada y perdió para siempre el resplandor y la felicidad del cielo. La codicia, mis amados, ¿en qué ley o cuál, en qué parte de la ley se encuentra? ¿En cuál de los mandamientos está expresado? En el décimo mandamiento. ¿Pero será en el mundo que solamente hay codicia? ¿O habrá dentro también de la iglesia? Dice todavía el texto: por doquiera se ve su viscosa huella, crea descontento y disensión en las familias, despierta en los pobres envidia y odio hacia los ricos, contra los ricos, e induce a estos a tratar cruelmente a los pobres. Es un mal que existe no solo en las esferas seglares del mundo, sino también en la iglesia. ¿Cuán común es encontrar entre sus miembros egoísmo, avaricia, ambición, descuido de la caridad y retención de los diezmos y las primicias? Entre los miembros de la iglesia que gozan del respeto y la consideración de los demás, hay desgraciadamente muchos acanes. Más de un hombre asiste ostentosamente al culto y se sienta en la mesa del Señor, mientras que entre sus bienes se ocultan ganancias ilícitas, cosas que Dios maldijo. La codicia, mis amados, es un mal también que está diciendo el Señor. Y es, como está mencionando acá, parte de Deuteronomio 21, 22 y 23. ¿Quién es entonces el hombre que está mencionando este libro de Deuteronomio? Punto número 3. Ahora vamos a analizar en este aspecto, en el libro de Levítico, capítulo 24. Vamos a encontrar dos aspectos cuando menciona en los versos 15 y 16. Dice así: y a los hijos de Israel hablarás, diciendo: cualquiera que maldijere a su Dios llevará su iniquidad, y el que blasfemare el nombre de Jehová ha de ser muerto. Toda la congregación lo apedreará, así el extranjero como el natural, si blasfemare el nombre, que muera. No, recordemos que el libro de Deuteronomio 21 dice: aquel que es digno de muerte. Ahora, ¿quién es digno de muerte acá según este texto de Levítico? El que blasfeme el nombre ¿de quién? De Dios. Y encontramos un caso aquí mismo en los versos 10 para adelante. En aquel tiempo el hijo de una mujer israelita, el cual era hijo de un egipcio, salió entre los hijos de Israel, y el hijo del israelita y un hombre de Israel riñeron en el campamento. Y el hijo de la mujer israelita blasfemó el nombre y maldijo. Entonces lo llevaron a Moisés, y su madre se llamaba Selomit, hija de Dibri, de la tribu de Dan. Y lo pusieron en la cárcel hasta que les fuese declarado por palabra de Jehová.
y la palabra de Jehová llegó que se debía

y hacer con ese hombre que había blasfemado. Dice: saca al blasfemo fuera del campamento, y todos los que le oyeron pongan sus manos sobre la cabeza de él, y apedréelo toda la congregación. Un hombre blasfemo, ¿qué es tomar el nombre de Dios en vano? ¿No dice eso el mandamiento? ¿Cuál de los mandamientos habla? El tercer mandamiento. En este libro de Patriarcas y Profetas dice al respecto: este mandamiento no solo prohíbe el jurar en falso y las blasfemias tan comunes, sino también el uso del nombre de Dios de una manera frívola o descuidada, sin considerar su tremendo significado. ¿Cómo es el nombre de Dios, hermanos? Los ángeles dicen que se tapan con sus alas para pronunciarlo. Cuando se habla de una manera frívola y descuidada, ¿en qué sentido está diciendo el mandamiento? Cuando son aspectos quizás sin importancia. Un ejemplo es: ¡ay, qué frío, Dios mío! ¿No es eso un aspecto sin interés? Es decir, frívolo, descuidado, ¿o no es así? ¿Quién es entonces el hombre de Deuteronomio 21:22? ¿Quién es? Un cuarto aspecto. En el libro de Éxodo capítulo 21, Éxodo capítulo 21, la palabra del Señor habla en los versos 15 y 17. Porque estamos viendo todo aquel que cometiere un crimen digno de muerte. Dice acá: el que hiriere a su padre o a su madre morirá. Verso 17. Igualmente el que maldijere a su padre o a su madre morirá. Y en el libro de Proverbios capítulo 20, el verso 20 dice: al que maldice a su padre o a su madre se le apagará su lámpara en oscuridad tenebrosa. Cuando dice su lámpara, ¿qué estará refiriéndose? ¿Qué entendemos cuando dice su lámpara se apagará? El Espíritu Santo, hermanos, no será más habitante en esa persona. Le esperará la muerte primera, si es que sin esperanza, y le tocará experimentar la muerte segunda. Eso está diciendo. Ahora, hermanos, ¿Dios ha cambiado o no ha cambiado? ¿Su ley cambió o no cambió? En este libro de el libro que se llama Hogar Cristiano menciona lo siguiente: los hijos que deshonran y desobedecen a sus padres y desprecian sus consejos e instrucciones no pueden tener parte en la tierra renovada y purificada. Y aquí habla de que los jóvenes muchas veces están tan embotados que no hacen caso a la recomendación que el apóstol Pablo menciona al respecto. Honra a tu padre y a tu madre para que tus días se alarguen en la tierra que el Señor te da. Una palabra de impaciencia al padre, un gesto de intolerancia al padre, palabras rudas al padre, y peor, si es que se le despoja al padre de sus bienes, son cosas que el Señor ha dicho que no hagamos. Entonces, ¿quién es el hombre de Deuteronomio 21, 22 y 23? Y en un siguiente punto, cuando dice Primera de Juan capítulo 3, verso 15: todo aquel que aborrece a su hermano es homicida y no tiene vida permanente en él. ¿Qué es el aborrecer, mis queridos hermanos? ¿Qué significa aborrecer? En un sentido, odiar, en un sentido también, tiene que ver con que, bueno, hablando, digamos, en términos más populares, no lo paso, dicen, ¿no? Eso significa aborrecer. Dice, hermanos, acá,

en las Sagradas Escrituras. Hablando de Cristo, Él estaba hablando con los judíos y Él conocía las intenciones de ellos y decían, pero yo les hablo todas estas cosas y ustedes me quieren matar. ¿Jesús hablaba verdad o mentira? Hablaba verdad. En este libro no tenemos mucho tiempo para leer todo. Sin embargo, la última parte dice, vosotros sois de vuestro padre el diablo y los deseos de vuestro padre queréis hacer. Él ha sido homicida desde el principio y no ha permanecido en la verdad porque no hay verdad en él. Cuando habla mentira, de suyo habla porque es mentiroso y padre de qué? De mentira. Cuando nosotros no nos cae alguien, Jesús dice que estamos en la misma calidad que ¿quién? Que el homicida, Satanás. ¿Quién es entonces, hermanos, el hombre de Deuteronomio 21 y 22? Nosotros analizando decimos, es Cristo por el término de Gálatas. Pero vamos a ver si Cristo era realmente el hombre de Deuteronomio 21, 22 y 23. En el primer aspecto de guardar el sábado, que tiene que ver con el cuarto mandamiento, Jesús, pasando por ahí, sanaba a los enfermos y nadie pudo decirle que él no guardaba el sábado más que los fariseos, que decían que no guardaban las tradiciones y sus costumbres. Pero Jesús guardó el sábado. ¿Cristo es el hombre de Deuteronomio entonces? Cuando está hablando de Colosenses, cuando hemos leído acerca de la avaricia, y la avaricia es idolatría, ¿Cristo fue idólatra? Cuando le llevó, fue llevado, dice, el diablo le llevó a un monte alto y le mostró todos los reinos de la tierra. Y el diablo le dijo, a ti te daré toda potestad y gloria de ellos porque a mí me ha sido entregada y a quien quiero la doy. Si tú postrado me adorares, todos serán tuyos. Respondiendo Jesús le dijo, vete de mí, Satanás, porque escrito está, al Señor tu Dios adorarás y a Él solo servirás. ¿Cuánto de idolatría había en Cristo? ¿Cuánto de avaricia había en Cristo? ¿Cuánto de codicia había en Cristo? Si hubiera habido una pizquita, no hubiéramos tenido esperanza. Cristo es el hombre entonces de Deuteronomio, capítulo 21. Hablando del libro de Levítico, cuando dice blasfemia, dice Jesús, hablando de la oración, no uses vanas repeticiones, como los gentiles que piensan que por su palabrería serán oídos. No hagáis pues semejantes a ellos, porque vuestro Padre sabe de qué cosas tenéis necesidad antes que vosotros le pidáis. Jesús no repetía la palabra Señor, Señor, Señor, Señor en una oración. Si analizamos el Padre nuestro, que Él dos veces le explicó a los discípulos, uno a la gente y el otro a los discípulos, solo encontramos palabras muy dulces que muestran su respeto hacia el Padre. Jesús entonces era el hombre de Deuteronomio 21. Y cuando estamos hablando acerca de honrar a los padres, ¿cómo era Cristo? En el libro de Lucas, capítulo 2, 51, dice, y descendió con ellos y volvió a Nazaret y estaba sujeto a ellos. Hablando de los padres. Y su madre guardaba todas estas cosas en su corazón. Cuando Cristo murió, antes de que él diga consumado es, le dijo a Juan, vio Jesús a su madre y al discípulo a quien él amaba, que estaba presente, y le dijo a su madre, mujer, he ahí tu hijo. Después dijo al discípulo, he ahí tu madre. Y desde aquella hora el discípulo la recibió

su casa. Aún muriendo Cristo en la cruz, se preocupaba de quién, de su madre. Cristo es el hombre de Deuteronomio 21, 22, 23. Y cuando está hablando de aborrecer, porque el aborrecer dice cualquiera que aborrece a su hermano es homicida, significa que si Cristo aborreció o tenía odio en su corazón, apenitas de una pizquita, no teníamos esperanza. Dice, hermanos, cuando se le presentó la mujer en el capítulo de Juan 8, del 3 al 11, una mujer en adulterio, y la ley decía que debían apedrearla. Jesús no fue en contra de la ley, dijo, tiren la primera piedra, pero el que esté libre ¿de qué? De pecado. ¿Qué manifestación fue esa de Cristo? El amor hacia el pecador y aborrecimiento ¿hacia qué? Al pecado. Dice, ¿es Cristo entonces el hombre de Deuteronomio? ¿Cuánto de culpa había en Cristo, hermanos? ¿Cuánto de lo que dice Deuteronomio, aquel que cometa un crimen es digno de muerte? Había en Jesús. ¿Cuánto había? Y en el libro de Gálatas, el apóstol Pablo escribe, Cristo nos redimió de la maldición de la ley, hecho por nosotros maldición. Porque escrito está, maldito todo el que es colgado en un madero. ¿Por qué lo escribió? Si Cristo no era el hombre de Deuteronomio, ¿por qué llegó a ser? ¿Y por qué Pablo lo describe así? Vamos a ponernos en una fecha en el año 31, que es 14 de Abib, en Getsemaní. Mateo capítulo 26, 36 menciona que Cristo fue a ese lugar antes de ser llevado a Pilato y a todo lo que ustedes conocen para su muerte. Y Cristo estaba orando tres veces una petición, que si fuese posible le fue retirado el beber de la copa de la ira de Dios. Pero que no se haga conforme a su voluntad, sino conforme a la voluntad del Padre. Dice acá, hermanos, Cristo tres veces rehuyó su humanidad el último y culminante sacrificio. Pero ahora surge delante del Redentor del mundo la historia de la familia humana. Ve que los transgresores de la ley abandonados a sí mismos tendrían que perecer. Ve la impotencia del hombre. Ve el poder del pecado. Los ayes y lamentos de un mundo condenado surgen delante de él. Contempla la suerte que le tocaría y su decisión queda hecha. Lo que había tomado en la eternidad con un pacto con el Padre, lo estaba haciendo realidad en el Getsemaní. ¿Y ustedes saben qué se presentó en ese momento? El diablo. Para decirle que no sea garante de la raza humana, que se vaya y que no tome la decisión de ser el sustituto que nosotros necesitamos. Jesús tomó la decisión. ¿Cuál decisión tomó Cristo? ¿Cuál fue la decisión que tomó Jesús? Decidió ser el hombre de Deuteronomio capítulo 21, 22 y 23. Decidió ser tú y yo. Cristo, que no tenía ni una mancha de pecado, que desde niño fue obediente, no fue idólatra, no fue avaro, no fue codicioso, tomó una decisión y el Padre la aceptó. En el libro de Isaías 53 dice de la siguiente manera, en el verso 6, todos nosotros nos descarriamos como ovejas, cada cual se apartó por su camino, mas Jehová cargó en él el pecado de todos nosotros. Cristo decidió ser tú, y en el Calvario se ejecutó. En el verso 5 dice, y el castigo de nuestra paz fue sobre él. ¿Qué pasó con Jesús? Siendo él sin nada de pecado, siendo él sin mancha de pecado,
siendo él sin idolatría.

sin avaricia ni nada de lo que hemos analizado, cualquier pecado digno de muerte, Cristo se le imputó mi pecado y tu pecado. En el libro de Segunda de Corintios, capítulo 5, el verso 21, dice de la siguiente manera: no fue que Cristo vino así de entrada. Dice Segunda de Corintios, capítulo 5, en el verso 21, de la siguiente manera. La palabra de Dios nos dice así: al que no conoció pecado, por nosotros lo hizo pecado, para que nosotros fuésemos hechos justicia de Dios en él. Cristo fue tratado como tú debes ser tratado, como yo debo ser tratado. Tomó la decisión de ser tú y yo. A esto, hermanos, ¿qué les parece? ¿No es maravilloso? ¿O no es maravilloso que Cristo tomó la decisión de ser tú? En el tiempo de Israel, todo lo que nosotros hemos podido analizar era, dice, para muerte. Y Cristo no pecó en ningún sentido. El apóstol Pablo menciona en 1 Corintios 1, 22 y 23: porque los judíos piden señales y los griegos buscan sabiduría. Pero nosotros predicamos a Cristo crucificado, para los judíos ciertamente tropezadero y para los gentiles locura. ¿Qué cosa era para los judíos, hermanos? El predicar de Cristo crucificado. Recordemos, hermanos, de que Cristo crucificado tenía que ver con un aspecto de un crimen, es decir, de un criminal que había muerto bajo la forma más terrible. Hoy, hermanos, dice así, Juan capítulo 12, 32: y yo, si fuere levantado de la tierra, a todos atraeré a mí mismo. Cuando fue levantado, estamos hablando de su muerte en la cruz. ¿Por qué fue levantado? ¿Por qué dice aquí, si yo fuere levantado? Cristo dice, y yo, si fuere levantado de la tierra, a todos atraeré a mí mismo. ¿Por qué fue levantado de la tierra? Para ser tú. ¿Por qué Cristo te va a atraer? Porque nos libró de la ira de Dios, de experimentar la ira de Dios contra el pecado. ¿Y por qué no lo aceptaron los judíos? Un ejemplo, Nicodemo. En el libro de Gálatas dice, porque se creían justos. ¿Y por qué no lo aceptaron los griegos? Porque los griegos pensaban, hermanos, que la única forma de elevar al género humano era mediante el estudio de la filosofía y la ciencia como único medio capaz de lograr la verdadera elevación y honor. Es decir, uno puede llegar a ser noble si es que estudia, si es que tiene cursos. Eso pensaban los griegos. Y Pablo dice, para ellos era locura. En el pensamiento de multitudes que viven hoy en la cruz, que viven hoy la cruz del Calvario, está rodeada de sagrados recuerdos. O sea, hoy cuando hablamos de la cruz, más bien nos trae buenos recuerdos. Pero en el tiempo de Pablo no fue así. Se relacionan con las escenas de la crucifixión sagradas asociaciones. Pero en los días de Pablo la cruz se consideraba con sentimientos de repulsión y horror. El ensalzar como salvador de la humanidad a uno que había muerto en la cruz provocaría naturalmente el ridículo y la oposición. Por eso, hermanos, el apóstol Pablo dice: nosotros predicamos a Cristo crucificado, y los judíos, a los judíos ciertamente tropezadero y a los gentiles locura. Entre sus oyentes judíos había muchos a quienes encolerizaría el mensaje que él estaba por proclamar. Y a juicio de los griegos, sus palabras serían absurda locura,
sería considerado mentalmente débil.

por tratar de mostrar cómo la cruz podría tener alguna relación con la elevación del género humano o la salvación de la humanidad. Pero mis amados, Jesús tomó una decisión y salió victorioso también de ella. ¿Y lo hizo por quién? Pensando en ti y en mí. ¿Quién es el hombre entonces de Deuteronomio capítulo 21? Todo aquel que reconozca su verdadera condición va a valorar la obra de Cristo y lo va a mirar como su Salvador. Porque la ley de Dios no ha cambiado, pero eso no es suficiente. Cristo tiene que hablar en el santuario celestial ante el Padre y cumplir su promesa de presentarse ante Él, de presentar su obediencia, que es perfecta, y de presentar su sangre para el perdón de nuestros pecados, y de rogar para que cumpla lo que Él nos ha dicho: yo os daré el Consolador, para que en ti se reproduzca el carácter que quiere Cristo escribir, que quiere que se desarrolle, para que el Espíritu Santo venga y ponga en ti una nueva vida. En eso debemos mirar, en eso debemos confiar, y en la misericordia del Padre, que te va a declarar sin mancha, perfecto, obediente, porque Cristo lo es. Y eso debía ser para nosotros dulce a nuestros oídos. Que el Señor nos bendiga, hermanos, y podamos estudiar nuevamente las Escrituras, analizando conforme a la ley de Dios a Cristo, y vamos a encontrar en un reflejo de nosotros una gran necesidad de Él. Que el Señor les bendiga, mis queridos.

Vamos a pedir al Señor en oración que lo que nosotros hemos podido estudiar, dice, hay tesoros en los cielos donde vamos a encontrar mediante la oración una puerta. ¿Cuáles son esos tesoros? Uno, a Dios Padre y su infinita misericordia. Dos, a Cristo intercediendo ante Él. Tres, presentando su justicia, que es completa y que no le falta nada. Y que Dios te hace acepto en esa obediencia. Cuatro, su sangre toda suficiente para que te perdone. Y cinco, el lugar de salvación donde está la morada de Dios, que se llama el santuario celestial. Y seis, el Espíritu Santo como resultado de la obra intercesora de Jesús para hacer un cambio en tu vida. Todos esos tesoros podemos conseguir, hermanos. Vamos a ponernos de rodillas para orar.

Oremos. Bondadoso Padre eterno que moras en las alturas de los cielos, no tenemos palabras para agradecerte lo mucho que has hecho por nosotros, por mí, por mis hermanos, al entregar a tu Hijo bien amado y al tomar el lugar que yo debía ocupar. Mediante tu ley, como un espejo, encontramos muchos defectos y debilidades, Señor. Por eso hoy necesitamos de la obediencia perfecta que tú has provisto en Cristo Jesús. Que hoy podemos ser aceptados y declarados justos porque tú a Él le miras y no miras nuestros fracasos. Que tú nos perdonas en su preciosa sangre por todas las cosas que hacemos, por todas las cosas que no hacemos, aún por lo que somos, Señor. Muchas gracias, Señor, porque nos has provisto tremendo don. No nos dejes así. Cumplas la promesa del Consolador en nuestra vida y que pueda transformarnos en una nueva criatura. Porque tu Hijo amado te lo pide y es su promesa que nos ha dado y nosotros tenemos la certeza que Él está presentándose para hacer realidad lo que tú nos dices. Nos vas a dar un nuevo corazón. Te pido, Señor, que nos pongas amor. Podamos amarte a ti y amar al prójimo y que nosotros podamos también desarrollar todos estos dones. Nuevamente, Señor, que sea alabado tu nombre. Y gracias porque nos has dado a tu Hijo amado Jesús. Te pedimos todos estos favores en el nombre de nuestro gran sumo sacerdote y mediador, tu Hijo Jesús. Amén.

Bienvenido o bienvenida a Lecciones de Vida, donde en las siguientes 13 semanas comenzaremos el estudio de un tema que es la razón de la existencia de la Iglesia: hacer amigos para Dios, el gozo de participar en la misión. Dios está ocupado en esta tarea para que todo aquel que en él cree no se pierda, mas tenga vida eterna. Y la misión es principalmente la obra de Dios. Está empleando todos los recursos del cielo para salvar nuestro planeta. Y nuestro trabajo es cooperar gozosamente con Él en su obra de salvar a las personas perdidas. Y al hacerlo, escucha bien, nos estamos colocando en el centro de actividad de Dios. La idea de que la misión es la obra de Dios se menciona a lo largo de toda la Escritura. Salomón lo dice de esta manera, dice, Dios ha puesto eternidad en el corazón de ellos. Y cuando un individuo nace en este mundo, Dios coloca un deseo de eternidad en lo más profundo de la estructura del ser de esa persona. O como lo dijo cierta vez Agustín de Hipona, Señor, fuimos hechos para ti y nuestros corazones nunca encontrarán descanso hasta que encuentren descanso en ti. Según el Evangelio de Juan, Jesús es la luz que ilumina a cada persona nacida en este mundo.

Dios no solo ha puesto dentro de cada uno de nosotros un anhelo por Él mismo, sino que envía su Espíritu Santo para atraernos hacia Él. Porque el Hijo del Hombre vino a buscar y a salvar lo que se había perdido. Y el apóstol Pablo agrega, mas Dios muestra su amor para con nosotros en que siendo aún pecadores, Cristo murió por nosotros. Dios tomó la iniciativa. Y antes de que nosotros diéramos siquiera un pequeño paso hacia Él, Él dio un salto gigante hacia nosotros. Y antes de darle nuestra vida, Él nos proporcionó la salvación a través de su muerte. Éramos sus enemigos, pero Él fue nuestro amigo. Le dimos la espalda, pero Él volvió su rostro hacia nosotros. Nos preocupamos poco por Él, pero Él se preocupó inmensamente por nosotros. Medita en esto un momento, por favor. Porque tenemos el extraordinario privilegio y la increíble responsabilidad, así como el gozo eterno de participar con Cristo y cooperar con Él en su misión. De eso se tratan estas lecciones que abordaremos estos 3 meses. Así que ve por tu Biblia y ya regresaré.

Bien, comencemos con nuestro versículo central, 1 Timoteo 2, 3 y 4. Porque esto es bueno y agradable delante de Dios nuestro Salvador, el cual quiere que todos los hombres sean salvos y vengan al conocimiento de la verdad. O sea que el gran anhelo de Dios es que todas las personas en todas partes respondan a su amor, acepten su gracia, sean transformadas por su espíritu y sean salvas en su reino. No tiene mayor deseo que nuestra salvación, porque su amor no tiene límites, su misericordia no tiene medida, su compasión es eterna, su perdón es inagotable, su poder es infinito. Y a diferencia de los dioses paganos que exigían sacrificios, nuestro Dios ha hecho el sacrificio supremo. No importa cuánto deseemos ser salvos, Dios anhela salvarnos más, porque esto es bueno y agradable delante de Dios nuestro Salvador, el cual quiere que todos los hombres sean salvos y vengan al conocimiento de la verdad. El anhelo de su corazón es por tu salvación y la mía. Por eso, amigos, testificar se trata de Jesús, se trata de lo que ha hecho para salvarnos, de cómo ha cambiado nuestras vidas y de las maravillosas verdades de su palabra que nos dicen quién es Él y la belleza de su carácter. Tal vez te preguntes, bueno, ¿por qué testificar? Cuando entendemos quién es Él y hemos experimentado las maravillas de su gracia y el poder de su amor, no podemos estar en silencio. Y ahora, ¿por qué testificar? Bueno, es que mientras participamos con Él, entramos en su gozo de ver, en el gozo de ver personas redimidas por su gracia y transformadas por su amor. Dios brinda oportunidades diariamente para que las personas en todas partes lo conozcan. Él obra en los corazones a través de su Espíritu Santo. Se revela en la belleza y la complejidad del mundo natural. La inmensidad, mira, el orden, la simetría del universo, hablan de un Dios eterno, un diseñador que con sabiduría ilimitada y poder infinito ha preparado todo. Y Él dispone circunstancias o providencias en nuestras vidas para atraernos a Él. Y aunque Dios se revela a través de las impresiones de su Espíritu, también las glorias de la naturaleza y los actos de providencia, la revelación más clara de su amor se encuentra en la vida y en el misterio de Jesucristo. Se revela de muchas formas, pero Jesucristo es la mayor revelación. Y cuando tú y yo compartimos a Jesús con otros, les brindamos la mejor oportunidad de ser salvos. Bueno, leeré dos versículos y veremos qué enseñan las Escrituras sobre el propósito de Cristo al venir a la tierra y cómo cooperamos con Cristo en su obra de salvar a los perdidos. Leeré Lucas 19:10 y luego el libro de Santiago. Porque el Hijo del Hombre vino a buscar y a salvar lo que se había perdido. Y Santiago 5 nos dice: Hermanos, si alguno de entre vosotros se ha extraviado de la verdad, y alguno le hace volver, sepa que el que haga volver al pecador del error de su camino, salvará de muerte un alma y cubrirá multitud de pecados. En otras palabras, según Santiago, el que haga volver

volver al pecador del error de su camino, salvará de muerte un alma y cubrirá multitud de pecados. Y el libro de Romanos, ¿sabes?, amplía este pensamiento. Tanto los gentiles que habían visto la revelación de Dios en la naturaleza como los judíos que han recibido la revelación profética de Dios en las Escrituras, él dice, están perdidos en Cristo. Y en Romanos, el apóstol revela que la salvación viene por gracia solo a través de la fe. Y luego describe cómo la gracia que justifica a cada creyente también es la gracia santificadora. Y más tarde declara que todo aquel que invocare el nombre del Señor será salvo. Y luego señala que nadie puede invocar si no ha creído. Y nadie puede creer si no ha oído. Y que nadie puede oír a menos que alguien le hable. O sea, escucha bien, somos los eslabones de Dios en el plan de salvación para alcanzar a las personas perdidas con la gloria del Evangelio. ¿No es esto maravilloso? No testificamos para dar a las personas la única oportunidad de ser salvos. Testificamos para darles la mejor oportunidad. Por eso pregunto, ¿cuál es nuestro papel en el plan de Dios de redimir la raza humana? Piensa también en esto. ¿Cuántas personas han escuchado el Evangelio de tus propios labios? ¿Alguien te ha preguntado alguna vez cómo va tu día? ¿Está todo bien hoy? ¿Qué sucedería si le hicieras estas preguntas a Dios? Por ejemplo, Dios, ¿cómo va tu día? ¿Qué tipo de respuesta crees que recibirías? Posiblemente sería algo así como esto. Mi día ha sido extremadamente difícil. Las lágrimas llenaron mis ojos por mil campos de refugiados llenos de niños con frío, hambrientos y llorando. Caminé por las calles de las ciudades atestadas de gente del mundo y lloré con los indigentes sin hogar. Mi corazón se quebranta al ver a las mujeres y los niños asustados, maltratados y vendidos como esclavos sexuales. Fui testigo de los estragos de la guerra, los efectos devastadores de los desastres naturales y la dolorosa agonía de enfermedades debilitantes y mortales. Pero Dios, ¿hay algo que te haga alegrarte? ¿Hay algo que alegra tu corazón? ¿Hay algo que te haga cantar? Mira cómo terminan estas historias y qué nos dicen estos finales acerca de Dios. Leeré San Lucas capítulo 15. Y al llegar a casa, reúne a sus amigos y vecinos diciéndoles, «Gozaos conmigo porque he encontrado mi oveja que se había perdido». Os digo que así habrá más gozo en el cielo por un pecador que se arrepiente que por 99 justos que no necesitan arrepentimiento. Y cuando lo encuentra, reúne a sus amigas y vecinas diciendo, «Gozaos conmigo porque he encontrado la dracma que había perdido». Así os digo que hay gozo delante de los ángeles de Dios por un pecador que se arrepiente. Pero el padre dijo a sus siervos, «Sacad el mejor vestido y vestidle». Y ponedle un anillo en su mano y calzado en sus pies. Y traed el becerro gordo y matadlo y comamos y hagamos fiesta, porque este mi hijo muerto era y ha revivido. Se había perdido y es hallado. Y comenzaron a regocijarse. Mas era necesario hacer fiesta y regocijarnos, porque este tu hermano era muerto y ha revivido, se había perdido y es hallado. Amados, todo el cielo se regocija. Todo el cielo se regocija cuando se encuentra a un perdido. En un mundo lleno de enfermedades, desastres y muerte, de pandemia, podemos llevar alegría al corazón de Dios al compartir las buenas nuevas de salvación con los demás. Y una de las mayores motivaciones para compartir el amor de Cristo es el conocimiento de que el testimonio trae alegría al corazón de Dios. Y cada vez que revelamos su amor, todo el cielo canta. Mira lo que dice Sofonías, el profeta, siglos atrás, pero es una verdad para nosotros hoy, lo que Dios hace. Sofonías 3, 17. Jehová está en medio de ti, poderoso, Él salvará, se gozará sobre ti con alegría, callará de amor, se regocijará sobre ti con cánticos. ¿Cuál es entonces la respuesta de nuestro Señor cuando aceptamos su gracia salvadora? Imagina esta escena. Como resultado de tu testimonio, algún hombre, mujer o niño y niña acepta a Jesús como su salvador personal. Jesús se regocija.
Todo el cielo estalla en una canción entusiasta y nuestro poderoso

Salvador se regocija cantando por esa persona. ¿Qué puede ser más gratificante, más reconfortante que saber que tu testimonio trae alegría al corazón de Dios en un mundo de tristeza? Hermano y hermana, nosotros crecemos y somos revivados al dar y al compartir. El Mar Muerto marca el nivel más bajo de la Tierra, a 430 metros bajo el nivel del mar. Se ubica como el mar o lago, digamos, más bajo del mundo. El río Jordán desemboca en el mar de Galilea y serpentea a través del valle del Jordán hasta que termina en el Mar Muerto. El clima cálido y seco, con la intensa luz solar y las condiciones del desierto, hace que el agua se evapore con bastante rapidez. Dado que el contenido de sales y minerales del Mar Muerto es del 33.7%, poco sobreviven sus aguas. No hay peces ni plantas, solo algunos microbios y bacterias en el fondo. ¿Sabes que en nuestras vidas cristianas, si la gracia de Dios que fluye en nuestras vidas no fluye hacia los demás, nos quedaremos estancados y casi sin vida como el Mar Muerto? Como cristianos, no es así como debemos vivir. Ahora, en contraste con la experiencia del Mar Muerto, cuando los creyentes reciben las refrescantes corrientes de agua viva de Cristo, ¿cuál llega a ser el resultado natural? Veamos lo que dice la Escritura. El mismo Jesús lo dice en San Juan 7:38. El que cree en mí, como dice la Escritura, de su interior correrán ríos de agua viva. Y en Lucas 6:38 nos dice: Dad y se os dará, medida buena, apretada, remecida y rebosando darán en vuestro regazo, porque con la misma medida con que medís, os volverán a medir. Bueno, yo quiero leer dos citas hermosas de mi autora favorita. La profetisa del pueblo de Dios para el tiempo final, Ellen G. White, El deseado de todas las gentes, página 116, dice: Dios podría haber alcanzado su objetivo de salvar a los pecadores sin nuestra ayuda. Pero para que podamos desarrollar un carácter como el de Cristo, debemos participar en su obra, con el fin de entrar en su gozo, el gozo de ver almas redimidas por su sacrificio. Debemos participar de sus labores en favor de su redención. Y ahora la siguiente cita nos dice lo siguiente: Los que quieren ser más que vencedores deben salir de su encierro en sí mismos, y lo único que realizará esta gran obra es interesarse intensamente por la salvación de otros. Hermano y hermana, más claro imposible. O sea que crecemos a medida que compartimos con otros lo que Cristo ha hecho en nuestras propias vidas. Por eso pregunto, teniendo en cuenta todo lo que nos ha dado, se nos ha dado a través de Cristo, en Cristo, ¿qué si no solo el egoísmo más abyecto podría evitar que compartamos con los demás lo que se nos ha sido dado? Mientras tanto, si no compartimos nuestra fe, nuestra vida espiritual se volverá tan estancada como el Mar Muerto. ¿Cuáles han sido tus propias experiencias al testificar a otros, orar con otros y ministrar a las necesidades de los demás? ¿Cómo han impactado estas experiencias en tu propia fe y en tu caminar con el Señor? Preguntas que cada uno ha de contestar a sí mismo y con Dios. La lealtad a Cristo requiere un compromiso de hacer su voluntad. Requiere obediencia a sus mandamientos. Resulta en un corazón que late con el corazón de Cristo para salvar a los perdidos, porque da prioridad a las cosas que Él prioriza. Veamos qué nos dicen estos pasajes sobre el corazón de Dios y cuál es su prioridad. ¿Qué es lo que Él siente y cuál es su prioridad? Y uno de ellos lo vimos al comienzo, ¿verdad? Está en 1 Timoteo 2, 3 y 4. Porque esto es bueno y agradable delante de Dios nuestro Salvador, el cual quiere que todos los hombres sean salvos y vengan al conocimiento de la verdad. Y ahora tenemos 2 San Pedro 3, 9. El Señor no retarda su promesa, según algunos la tienen por tardanza, sino que es paciente para con nosotros, no queriendo que ninguno perezca, sino que todos procedan al arrepentimiento. Dios es un apasionado de salvar personas. No hay nada más importante para Él. Es su ferviente deseo que todos se salven y vengan al conocimiento de la verdad, no queriendo que ninguno perezca, sino que todos
proceda al arrepentimiento, para que todo aquel que en él cree, dice.

Escritura, ¿verdad? O sea que el mandato de Cristo de que cada uno de nosotros participe de su misión como testigos de su amor, gracia y verdad, es una consecuencia de su deseo de que toda la humanidad sea salva. Ahora, observa el deseo de Dios para el antiguo Israel y cómo Pablo lo aplica en el Israel espiritual. Vamos al libro de Isaías, capítulo 49, versículo 6. Para que restaures el remanente de Israel, también te di por luz de las naciones para que seas mi salvación hasta lo postrero de la tierra. Y aquí está la aplicación que el apóstol Pablo le da en el libro de Hechos. Porque así nos ha mandado el Señor diciendo, te he puesto para luz de los gentiles a fin de que seas para salvación hasta lo último de la tierra. ¿Sabes que hay momentos en que una profecía del Antiguo Testamento tiene más de una aplicación? Y aquí el apóstol Pablo toma una profecía que se refería primero a Israel y proféticamente al Mesías y la aplica a la iglesia del Nuevo Testamento. Y para la iglesia, amados, descuidar o minimizar el mandato de Cristo es fallar en el propósito de su existencia y es perder su llamado profético al mundo. Pregunto, ¿cuáles son los peligros para la iglesia, incluso al nivel de iglesia local, si se enfoca demasiado en sí misma al punto que olvida su propósito original? Bueno, en este estudio nos hemos centrado en responder la pregunta ¿por qué testificar? Y hasta aquí hemos descubierto que al compartir nuestra fe tenemos la alegría de cooperar con Dios en su misión al mundo. Y nuestro testimonio de amor brinda mayores oportunidades de salvación a las personas, ya que pueden ver más claramente su gracia y su verdad. Y al mismo tiempo, testificar es también uno de los medios de Dios para hacernos crecer espiritualmente. El hecho de no compartir lo que Cristo ha hecho por nosotros y de ministrar a otros y no compartirlo, ¿sabes? Eso estrangula la vida espiritual genuina. Testificar nos pone en contacto con el corazón de aquel que anhela que toda la humanidad sea salvada. Es una respuesta de obediencia a su mandato. No hacerlo es un acto de rebeldía. Es una mala praxis como cristianos. Por eso en la lección de hoy estamos estudiando la mayor motivación para testificar y la motivación nace de un corazón entregado a Cristo, ¿verdad? Notemos lo que motivó al apóstol Pablo a experimentar pruebas, tribulaciones, peligros, dificultades de toda clase por el bien del Evangelio. Y cómo puede esta misma motivación impulsar nuestro servicio por Cristo. Vamos a leer lo que dice en el libro 2 de Corintios, capítulo 5, luego varios versículos vamos a leer. Dice así, porque el amor de Cristo nos constriñe, pensando esto, que si uno murió por todos, luego todos murieron. Y por todos murió, para que los que viven ya no vivan para sí, sino para aquel que murió y resucitó por ellos. Y todo esto proviene de Dios, que nos reconcilió consigo mismo por Cristo y nos dio el ministerio de la reconciliación, que Dios estaba en Cristo reconciliando consigo al mundo, no tomándoles en cuenta a los hombres sus pecados, y nos encargó a nosotros la palabra de la reconciliación. Así que somos embajadores en nombre de Cristo, como si Dios rogase por medio de nosotros, os rogamos en nombre de Cristo, reconciliados con Dios. Bueno, el apóstol Pablo fue motivado por el amor. Hay cosas que harás por amor que no harías por ninguna otra razón, ¿verdad? Y cuando el apóstol declara el amor de Cristo nos constriñe, nos impele, nos empuja, quiere decir, estaba diciendo una verdad eterna, una verdad absoluta. Porque la palabra constreñir o constriñe significa instar, impulsar, controlar o motivar mucho. El amor de Cristo controlaba las acciones de Pablo y motivaba su testimonio. Y con un propósito inquebrantable y un espíritu único, compartió el plan de salvación en todo el mundo mediterráneo. Mira lo que dice Elena de White en el libro Hogar Cristiano, página 368. Dice, el amor debe residir en el corazón. Un cristiano cabal funda sus motivos de acción en el amor profundo que tiene por el Maestro. De las raíces de su amor a Cristo brota un interés abnegado por sus hermanos. Hermosa cita, ¿verdad? Cuando realmente reconocemos el inmenso sacrificio que Cristo ha hecho por nosotros, su amor nos asombra y nos impulsa a compartir con los demás lo que ha hecho por nosotros. El que creó el universo,
las galaxias, las estrellas,

la hueste angelical, todo el cosmos, otros mundos, fue el que murió en la cruz por nosotros. Por eso pregunto, ¿cómo puede esta asombrosa verdad no crear en nosotros un amor por Dios y un deseo de compartir ese amor? Finalizaré con esta ilustración seguida por una aplicación personal. ¿Alguna vez has pensado o has pasado horas buscando el regalo adecuado para alguien que amas? Puede haber sido un cumpleaños, aniversario, Navidad u otra ocasión especial. Y cuando finalmente descubriste el regalo que estabas buscando, te emocionaste, ¿verdad? Y el regalo coincidió con la persona y el evento. No podías esperar para dárselo. Y cuando finalmente llegó el día y esta persona desenvolvió su regalo especial, estaba encantado, encantada. Esta persona te abrazó y te dijo, muchas gracias. Te pregunto, ¿quién recibió mayor alegría del regalo? ¿Tú o la persona que se lo diste? Por supuesto, los dos estaban alegres. Pero hay una satisfacción especial que surge cuando le damos algo de valor a otra persona. El obsequio desinteresado te une a otra persona de una manera única. Por eso, amados, cuando compartimos el regalo más preciado de todos, Jesucristo, una alegría llena nuestros propios corazones. Hay una satisfacción profunda dentro de que hemos hecho una diferencia eterna en esa persona. Y cuando un individuo con el que compartimos a Cristo acepta las verdades de la Escritura, hacemos amigos por la eternidad. No hay mayor alegría. Mira lo que escribió la profetisa del Señor en el libro El Camino a Cristo. El trabajo desinteresado por otros da al carácter profundidad, firmeza y una amabilidad como la de Cristo. Trae paz y felicidad al que posea tal carácter. Las aspiraciones se elevan. No hay lugar para la pereza ni el egoísmo. Los que así se consagran a un esfuerzo desinteresado por el bien ajeno están obrando ciertamente su propia salvación. ¡Qué hermosa cita! Todavía sigue siendo una verdad eterna que más bienaventurada cosa es dar que recibir. Así que piensa en alguien en tu esfera de influencia que podría ser receptivo a saber más acerca de Jesús. Puede ser un hijo, una hija, un esposo, una esposa, un compañero de trabajo, un vecino, un amigo. Pídele a Dios que cree una oportunidad para que guíe la conversación en una dirección espiritual. No sientas que tienes que crear una oportunidad que no se presente. Recuerda que la misión es de Dios. No necesariamente creamos oportunidades, Dios lo hace. Pero somos sensibles a las oportunidades que Dios crea y cooperamos constantemente con Él para caminar por las puertas que Él abre. Y cuando una persona está en una transición en la vida, que a veces puede ser la pérdida de un ser querido, la enfermedad, ¿sabes? Está más abierta a las realidades espirituales. Y esta persona puede estar pasando por un momento muy difícil. Posiblemente le hayan diagnosticado una enfermedad grave, haya tenido una relación rota, haya enfrentado una crisis laboral o se haya enfrentado a una decisión importante. Cada una de estas encrucijadas ofrece la oportunidad de dar un testimonio personal de la fidelidad de Dios y de compartir una promesa de la palabra de Dios u ofrecer una breve oración por ese amigo o esa amiga. Nuestro objetivo es hacer amigos para Dios y dejar que Él guíe a nuestros amigos en un viaje de descubrimiento hacia las verdades más profundas de su palabra. Acompáñame en oración. Gracias, nuestro Padre, por darnos tu palabra, por hacernos copartícipes en compartir este mensaje de vida eterna a las personas. Queremos pedirte una cosa que nos ayude a serte fiel y a ver las oportunidades y puertas que tú abres para entrar con ellas por gozo, con gozo, y ser canales, instrumentos de bendición para otros y hacer amigos para la eternidad. Es nuestro ruego, es nuestra oración, porque lo pedimos en el nombre de Jesús. Amén. Bien, amigo, amiga, es todo el tiempo que tenemos por hoy. Ha llegado el momento de despedirnos y será hasta el próximo programa de la serie Lecciones de Vida. Invita a otros a sintonizar este canal. Transfórmate tú mismo en un canal de bendiciones. Dios te bendiga y recuerda, tú vales mucho para Jesús. Él te ama más de lo que puedes imaginar.

Bienvenido, bienvenida a una mejor manera de vivir. Dios permita que hoy nuestra fe aumente en Dios. Y vamos a ver qué nos dice la Biblia en cuanto a la fe. Así pues, la fe nace al oír el mensaje, y el mensaje viene de la palabra de Cristo. Eduardo tenía 12 años de edad. Siempre estaba dispuesto a ayudar a su papá en sus habilidades, habituales tareas del campo. Era digno de toda confianza. De modo que cierto día, cuando el padre debió viajar a la ciudad cercana, dejó solo al niño para que cuidara del establecimiento rural. Pero esa noche el cielo se cubrió de nubes, comenzó a soplar un fuerte viento y se desató una furiosa tormenta. Eduardo ya se encontraba en su recámara, en su dormitorio, tratando de dormir con el arrullo de la lluvia. Pero de repente un ruido estrepitoso interrumpió su sueño. Corrió entonces hasta el sitio de donde había provenido el ruido. Y ayudado por la luz de su linterna, vio que se había roto el poste de la red eléctrica y que los gruesos cables de alta tensión estaban a baja altura sobre la carretera. Así que allí solo, en medio de la oscuridad y la lluvia, Eduardo se propuso advertir del peligro a los automovilistas. Haciendo señas con su linterna, alcanzó a detener a tiempo a un bus de larga distancia, lleno de pasajeros, y a varios vehículos más. Pero el valor del niño no terminó allí. Mientras la gente quedaba detenida en la ruta y desafiando la inclemencia del tiempo, Eduardo se dirigió hacia la planta eléctrica que distaba varios kilómetros. Y al dar cuenta allí de lo ocurrido, el técnico de la usina cortó la corriente de la zona afectada y libró así de un peligro mortal a numerosos viajeros. Y después de semejante esfuerzo heroico, en esa noche fría y tormentosa, Eduardo debió recibir auxilio médico debido a su agotamiento. ¿Pero le importaba eso? Él estaba feliz porque había podido salvar la vida de muchas personas. ¡Qué admirable el valor que demostró tener este niño de solo 12 años! No tuvo miedo del frío, de la oscuridad, de la lluvia y de la soledad. Era un momento de peligro y había que actuar con decisión. Y el niño no vaciló ni se acobardó. Más tarde confesó que se había animado a obrar de esa forma gracias a la fe que tenía en Dios. Su confianza infantil en el Altísimo había encendido su valor. Pregunto, amados, ¿no enfrentamos con frecuencia peligros y problemas que nos exigen una gran determinación? En tales casos, vacilar o no actuar sería una manera de fracasar. ¿Cómo conseguir entonces la necesaria medida de valor para superar la dificultad? La respuesta la tiene el niño del relato: aferrarse a Dios con fe, para dominar el problema con firmeza y valentía. ¿No podríamos hoy poner en práctica esta fórmula de acción constructiva? Dios te bendiga y recuerda, en el viaje de la vida, las cosas han de terminar bien si tienes a la Biblia como tu GPS y a Jesús como tu guía, porque esa es una mejor manera de vivir.

0: el momento de los testimonios, porque es aquí donde nosotros podemos ver la mano de Dios obrando en la vida de miles de personas. Y tengo el privilegio de poderles presentar a una amiga y a una misionera, una compañera de trabajo. Tenemos aquí a Mirta Dupertuiste Farías. Gracias, Mirta, por haber aceptado la invitación y por estar con nosotros.
1: El gusto es mío.
0: Quiero que la gente te conozca un poquito y que las personas que nos venden de

0: Tu hogar y las personas que están aquí sepan un poquito más acerca de ti. Me gustaría que nos digas de dónde vienes, qué profesión tienes y cuánto tiempo estás aquí en Bolivia.
1: Sí, soy argentina. Estudié en la Universidad Nacional de Córdoba, en Argentina, la licenciatura en kinesiología y fisioterapia. Y hace 1 año y 5 meses que estamos aquí trabajando.

0: El porcentaje es 32 horas a la semana.
1: Wow, 32 horas a la semana.
0: De los niños de 2 a 5 años. Eso es alarmante.
1: O sea, muchas personas van al trabajar por 40 horas a la semana.
0: Exacto.
1: O sea, estamos hablando de 32 horas a la
0: 32
1: semana. O
0: es
1: sea, wow.
0: porcentaje alto, muy alto.
1: Ah, interesante. ¿Y como qué tipo de películas
0: Bueno,
1: ven?
0: pues las más populares, ¿verdad? Bueno, vamos a nombrar algunas
1: Claro.
0: nada más, como la Mary Poppins. Carros.
2: Look, I'm Lightning McQueen, the famous race car.
0: Bueno, tú dirías, los carros, ¿qué tiene de malo, verdad?
1: ¿Qué mensajes tiene
0: Bueno,
1: ahí?
0: ¿qué mensajes tiene, verdad? Tal vez no nos parezca alarmantes ¿verdad? Los títulos, pero si de verdad miramos estas películas y si de verdad estamos conectados con la Biblia, vamos a ver la diferencia.
1: Interesante. ¿Y qué me dice otro porcentaje de los niños de?
0: Bueno, el porcentaje de los niños de 6 a 8 años.
1: Porque estamos hablando de 2 a 5 y es
0: Sí,
1: 32 horas de
0: 32 a la
1: a la
0: semana.
1: semana. Y ya
0: Exacto.
1: más grandecitos, ¿cuántas horas son?
0: Bueno, el porcentaje de 6 a 8 años es 28 horas a la semana. Y igual, las películas, bueno, las más populares, que claro, hay una gran cantidad, ¿verdad? Y
1: Monstruos.
0: los monstruos desaparecen misteriosamente. ¡Wow! Esos
1: Como
0: temas
1: magia, ¿no? O algo
0: está,
1: así,
0: sí,
1: ¿no?
0: luego escuchas los
1: Títulos.
0: títulos y te das cuenta realmente lo que está detrás de.
1: Yo pensé que los títulos, bueno, ¿por qué no hacen películas de cómo ayudar a tu papá?
0: ¿Verdad?
1: No, así cómo ayudar a tu mamá en la cocina o algo, ¿no? Con efectos o qué sé yo, pero algo moral, ¿no? Y me imagino que algunos que esos títulos vienen algo bueno, ¿verdad?
0: Exacto.
1: Pero me imagino, por ejemplo, Blancanieves y los siete enanos, ¿no?
0: Se oye muy, muy inocente,
1: Sí.
0: Blancanieves y los siete
1: Pero toda
0: enanos.
1: la magia, ¿no? Y
0: Pero la
1: la
0: magia,
1: bruja.
0: el odio, la
1: Sí.
0: violencia.
1: Y eso fue no hace 10 años. Eso
0: No.
1: fue en los 50, 60, algo así, ¿no?
3: Esclavo del espejo, sal de la oscuridad, ven a mí del más allá. A través de los vientos y del fuego, yo te conjuro. Muestra tu rostro.
0: Pues, ¿te imaginas si eso fue en aquellos tiempos? Ahorita, ¿cómo está la generación?
1: Wow.
0: Esos son peligros grandísimos.
1: Sí. ¿Y cómo está la educación aquí? La educación, porque también queremos saber cómo está la educación en Estados Unidos, también en nuestros países latinos, porque, o sea, son altos, bajos, porque estamos viendo la cantidad de niños que están en la televisión, en sus celulares, más que nada hoy en día, no más en televisión. Pero ¿es buena la cantidad o ha bajado en ese
0: Bueno,
1: nivel?
0: yo pienso que ha subido. Lo que pasa es que ahora las mamás de esta época, pues es fácil darle el celular, la tableta, poner al niño enfrente del televisor, que es sea como ¿verdad? Una niñera. ¿Por qué? Porque las mamás están enfocadas en sus trabajos.
1: O sea que la educación de los niños ha crecido
0: Ha
1: o ha
0: crecido,
1: bajado.
0: no, ha crecido a números altísimos,
1: Muy bien.
0: alarmantes, diría yo.
1: Ha crecido mucho. Entonces, ¿cuál es el énfasis? Porque la palabra de Dios encontramos, ¿verdad? O sea, educar a nuestros niños. O sea, ¿cómo dice la palabra de Dios?
0: Hay varios versículos en la Biblia, ¿verdad?, que nos dirige a cómo instruir al niño en sus caminos. E inclusive yo tengo un versículo aquí que es en Proverbios 22, versículo 6, dice, instruir al niño en su camino, y aun cuando fuere viejo, no se apartará de él. Bueno, para mí, este versículo, tenemos una gran responsabilidad como padres, como abuelos. Tenemos una gran responsabilidad con Dios de instruir a nuestros hijos en los caminos. ¿Qué le vamos a enseñar? lo que se les enseña al

0: Niño hoy determina qué va a ser mañana.
1: Wow. O sea que dependiendo qué estamos consumiendo, eso nos va a
0: Exacto.
1: afectar en nuestro carácter del mañana.
0: Sí, y no solamente eso, tenemos la responsabilidad con Dios. Dios nos va a pedir cuentas. ¿Qué le enseñamos al niño?
1: El tiempo, ¿no?
0: El tiempo, exacto.
1: También dijo sobre también a los abuelos. Yo
0: Sí.
1: pensé que ya cuando te casas uno y ya creció los niños, pues allá, a ver qué, que Dios te bendiga, ¿no? Que decimos.
0: Sí.
1: Pero a veces también los abuelos tenemos la responsabilidad, podemos decir, de
0: Bueno,
1: ayudar.
0: exacto. Bueno, en estas épocas en que estamos viviendo, estas generaciones, va todo a raíz hacia atrás, ¿verdad? Entonces, ahorita
1: De
0: el
1: otra
0: por
1: generación.
0: otra generación, el porcentaje de las abuelas hoy en día determinan, es muy grande el porcentaje, termina criando a los nietos. Entonces, allí es donde aplica la responsabilidad de
1: Porque ya los
0: uno.
1: dos padres, o sea, tienen que trabajar para traer más dinero, ¿no? Para los gastos familiares. Entonces,
0: Exacto.
1: ¿quién cuida al niño, no?
0: Es la abuela.
1: La
0: La
1: abuela.
0: abuela.
1: Va.
0: Y así que es la responsabilidad de la abuela.
1: ¿Y qué está viendo la abuela? Es
0: Es
1: mejor vamos a hacer otro programa, ¿no? O sea, ¿cómo está el énfasis
0: de
1: de los
0: los
1: abuelos?
0: abuelos.
1: Porque hoy en día, pues, no solamente para los niños, pero también para todos, ¿no? O
0: Sí.
1: sea, nos afecta, ¿no?
0: Sí, yo en mi experiencia como madre y como abuela, yo miro la importancia y yo miro la diferencia en el comportamiento de un niño cuando está mirando, ¿verdad?, programas que no son apropiados, que no le va a enseñar nada de Dios. Y la difer se mira luego, luego la diferencia. O sea, si uno está observando la Biblia y está observando las cosas del mundo, mira la diferencia.
1: O sea, que me está diciendo de que mirar programación cristianas y no cristianas, se ve la diferencia en cuanto al carácter.
0: Aún en el aprendizaje, muchas veces pensamos, ¿verdad? Nos alarmamos que escuchamos que tiene disabilidad de aprendizaje, pero realmente no vemos de dónde viene eso, ¿verdad? Y nos damos cuenta, todo viene, ¿qué estamos metiendo en la mente? ¿Qué el niño, qué está la niña, qué está
1: Escuchando.
0: escuchando, qué está almacenando en su subconsciencia? Entonces, no, o sea, uno lo piensa, oh, pues, ¿verdad?
1: Son
0: Tiene
1: jueguitos, no
0: son
1: son.
0: jueguito, lo mira uno inocente, pero en realidad es un grave problema.
1: ¿Qué mire usted, o sea, en cuanto a la violencia en las películas, videojuegos y las caricaturas de los niños?
0: Oh, wow. Bueno, como vuelvo a repetir, yo, ahora que soy abuela, yo no miraba eso antes, y muchas mamás, abuelas no lo miran.
1: Claro.
0: Pero cuando uno se enfoca en la Biblia, cuando uno mira realmente el plan de Dios, entonces es cuando uno realmente mira la diferencia. Todas estas películas tienen mucha violencia. ¿Qué se le está enseñando por medio de estas películas? Sigue tu corazón, confía en tu corazón. Pero ¿qué dice la palabra de Dios? Dice que el corazón
1: No, sí, o sea que no podemos de
0: dañino, no
1: confiar.
0: podemos confiar en el corazón. Entonces, eso es lo que se le está enseñando a los niños por medio de las películas, la violencia. Está bien que tú puedes ser violencia, defiéndete. Todo, todo. O sea, yo pienso que todos podemos ver eso.
1: Y usted ha tenido un ejemplo, usted está diciendo como abuelo, como abuela, ¿ha visto en sus nietos ese problema?
0: Sí, yo tengo esa experiencia cuando nuestra nieta llegó con nosotros. Yo le miraba la actitud diferente, era una actitud que, verdad, yo no podía comprender. Yo decía, bueno, pues son
1: ¿Y
0: niños,
1: cuántos
0: ¿verdad?
1: años tiene la niña? ¿Tiene tres,
0: Tienes,
1: cinco,
0: acaba de
1: ocho?
0: cumplir seis,
1: Oh, okay.
0: acaba de cumplir seis,
1: ¿Está
0: pero
1: pequeña?
0: ella llegó con nosotros. Bueno, yo he estado ahí con ella
1: Claro.
0: desde que nació, pero la tuvimos un año, 18, un año pasado, se podría decir. Yo miré la gran diferencia porque en nuestro hogar nosotros no miramos nada del mundo, o sea, todo tiene que ser cristiano y la Biblia, estudios bíblicos, bueno, ¿verdad? Todo en la mañana, nuestro culto.

0: culto, en la noche de culto. En un año pudimos mirar la diferencia, mi esposo y yo. La diferencia en su comportamiento, en su manera de hablar, en su manera de pensar. Podemos captar la diferencia. Y entonces ahí es donde uno analiza, ¿verdad?, las cosas del mundo y las
1: Cosa que
0: cosas
1: tiene un
0: de Dios.
1: efecto.
0: Tiene un efecto
1: Tiene un efecto de que
0: muy...
1: a lo mejor no sé si no es tanto la violencia, pero a lo mejor el aprendizaje,
0: Sí.
1: o si no, no poner atención o no hacerle caso a la
0: Y
1: abuela,
0: sí, y
1: ¿verdad?
0: nosotros los papás decimos, oh, está en eso, como esos
1: Está
0: de la
1: creciendo.
0: rebeldía de los 2 añitos, ¿verdad? Que dice uno, oh, está pasando por la rebeldía. No, no es eso. Es lo que está uno dándole, alimentando esa mente. ¿Qué es lo que está alimentando la mente de ese niño? Porque acordemos que la simiente de un niño es desde que nace hasta los 6 añitos, entre esa edad. Entonces, depende de qué pongamos en la mente de ese niño en esa edad, esa va a ser su simiente para siempre.
1: Ah, interesante, interesante. Y déjame decirle, aquí encontré una investigación que le quiero compartir,
0: Sí.
1: en cuanto a peligros de la televisión en los niños, que es menos unidad familiar. La autora dice, Diane, de la Universidad de Minnesota, dice, las interacciones familiares enseñan a los niños valores y principios para interactuar en sociedad, ¿verdad? Pero cuando menos ven televisión, no estamos relacionados. Entonces los niños pierden esos valores y el soporte que brinda los lazos familiares. ¿Qué opinas de eso?
0: Bueno, yo pienso que aún una persona que no es, ¿verdad?, que no tiene una relación con Dios o que no lee la Biblia, se va a dar cuenta que esos valores se han perdido completamente.
1: O sea que
0: Se ha
1: antes
0: separado la familia.
1: digo, usted sabe, ¿no?
0: Sí.
1: En nuestra cultura, ¿no? De que la abuela está allá o los abuelos están allá o nada más los papás y los niños
0: Sí.
1: y hacemos oración o pedir gracias
0: Exactamente.
1: para los alimentos. Pero la televisión no estaba ahí
0: No,
1: o el celular no está
0: no.
1: ahí. O sea, ¿sí me entiendes? O sea, a veces en familias y en mi hogar también, o sea, la mesa es sagrada. ¿Sí me entiendes? O sea, para ir a
0: Exacto.
1: comer, o sea, no tenemos que ir en el celular o qué sé yo. Si alguien está llamando, pues déjale
0: Que ya.
1: que llame. O sea, ese es el tiempo yo y mi familia, ¿no? Y espero que ustedes también tengan ese principio, ¿no? De que la mesa es sagrada,
0: Es
1: ¿no? De
0: sagrado.
1: traer a la familia, traer la familia juntos. Y
0: Unidas.
1: usted sabe, ¿no? Cuando es Navidad o eventos o cumpleaños o qué sé yo, ¿no? De
0: Sí.
1: traer la familia, la mesa nos trae unidad.
0: Sí.
1: Y más que nada hoy en día de que están las tabletas, celulares y televisión, no, apaguemos eso, ¿no?
0: Sí.
1: Apaguemos eso porque vamos a ver la diferencia, como usted decía,
0: Exacto.
1: la
0: Sí.
1: diferencia.
0: Es que tenemos que sentar estructura. Abiertamente tenemos que hablar con los hijos. Es hora de comer, es tiempo familiar. Es una cena, es sagrada. Tenemos que poner todas esas actividades a un lado.
1: Me gusta cómo lo dijo usted de que debemos explicarles a los niños, ¿no? No solamente decir, oye, apaga eso, que
0: Sí,
1: se pone
0: no.
1: allá. O sea, con ese carácter, si vamos con eso, lo aprovechamos a los niños o a los jóvenes, decimos, ¿sabes qué? Este lugar es
0: Exacto.
1: sagrado, lo vamos a pasárnoslas
0: Claro.
1: bien, o sea, con la familia. Apágate el celular, apágate ese, después lo enciendes, ¿no? O
0: Sí.
1: sea, aquí es, o sea, solamente tenemos 20, 30 minutos de estar juntos. Apágalo.
0: Tenemos que tener control nosotros de padres con los hijos, especialmente cuando son niños. Porque vuelvo a lo que dije hace ratito. La fundación del niño empieza desde
1: Desde
0: cero
1: el hogar, ¿no?
0: hasta el 5 o 6 añitos. La fundación que pongamos es la que ellos van a llevar a medida que van creciendo. Y como dice aquí la Biblia, instruir al niño, aun cuando él se ha de apartar, regresará. Nunca se va a nunca va a olvidar. Tal vez nosotros como padres, ¿verdad?, vemos a los hijos que llegan a una edad de adolescente, se van. Pero Si clamamos las palabras del Señor, y
1: Las
0: si hubo una
1: promesas.
0: simiente

0: buena, firme, van a regresar.
1: Con la ayuda de Dios.
0: Exacto.
1: Amén, amén. También hablamos sobre, usted está diciendo de que su nieta, usted vio el cambio, ¿no?
0: Claro.
1: Y a lo mejor fue también como aprendizaje, ¿no?
0: Sí.
1: No sé si fue así el caso, pero déjame decirle de que también encontraron aquí problemas para concentración. Concentrarse, dice, recientemente se encontró que los pequeños que ven SpongeBob.
0: Wow.
1: O sea, es una caricatura que está ahí, ¿no?
0: Se ven inocente.
1: Sí, en todo el mundo, ¿no? O sea, en inglés, en español y todo eso.
0: Sí.
1: Presentan problemas de concentración y memoria, dicen ellos. Ese tipo de animación sobreestimulan el cerebro y lo cansan, por lo que a los pequeños se les dificulta concentrarse y poner atención después de verlas, dijo la doctora Angeline, psicóloga de la Universidad de Virginia.
0: Wow.
1: Son programas de que estimulan el cerebro de los niños y a veces decimos, ¿pero por qué mi niño no aprende la tabla del 2? ¿Verdad? O sea, pobre los niños, o sea, la maestra diciendo, oye, papá, ven acá, quiero hablar contigo, ¿no? O sea, estoy poniendo la clase y su niño no está poniendo atención. O es más, no se puede concentrar.
0: Exactamente.
1: La investigación dice que es por eso de diferentes programación. Y la programación que ellos estaban investigando fue de SpongeBob. Y es muy famoso de que mucha gente lo mira.
0: Sí, y vuelvo a repetir, se mira muy inocente. ¿Qué tiene ese programa de malo? Mm. Es un programa inocente, pero tiene un impacto grandísimo.
1: ¿Qué me dice de la obesidad? ¿Usted cree que mirar televisión y estar en la tableta todo el día sentados por 8 horas, como dice usted, o sea, 32 horas por semana los niños, ¿no? De 2 a 5, de 6 a 8, 28 horas. Acá dice obesidad. La cantidad de comerciales de comida chatarra que los niños ven en televisión influye en sus hábitos de alimenticios. Los comerciales llevan a los niños a comer en exceso productos que deberían consumir con moderación. Cereales azucarados, snacks, comidas rápidas y sodas, dice el doctor Federico de la Universidad de California de Los Ángeles.
0: Yo te voy a dar mi punto de vista sobre eso.
1: Claro.
0: Porque nosotros también, mi esposo y yo, miramos la gran diferencia en la alimentación en la nieta. Ella, nosotros somos veganos, completamente veganos, y no consumimos nada de azúcares, nada.
1: Entonces, cosas procesadas.
0: Cosas procesadas tampoco, todo fresco. Lo más posible que se pueda, fresco, ¿verdad? Y también eso, yo noté la diferencia en la niña.
1: O sea que en un año y medio que estuvo con ustedes, ¿bajó de peso?
0: Bajó mucho de peso.
1: Okay.
0: Ella, yo siempre trato de mantenerla activa.
1: Ok.
0: ¿Verdad? Activa fuera, haciendo actividades afuera.
1: Jugando, porque, ayudando, en el jardín.
0: Porque ese fue el plan de Dios.
1: Okay.
0: Si vamos a la Biblia desde Génesis, ese fue el plan de Dios. El plan de Dios no fue que estuviéramos enfrente de un televisor sentados ahí acumulando peso.
1: Wow.
0: Entonces, y la alimentación tiene que ver mucho con eso. Sí, ahorita ya la obesidad en los niños está a bien temprana edad.
1: Sí, déjame decirle de que hoy en día los niños de menores de 10 años se han encontrado de que los doctores, o sea, la investigación de que han encontrado de que tienen diabetes tipo 2, menos de 10 años. Y la pregunta es, ¿por qué? O sea, no sé si es genético en el consumo de cereales azucarados y pasteles o no solamente, porque me acuerdo que los pasteles eran para los cumpleaños, pero ahora ellos son todos los días,
0: todos
1: los paquetitos,
0: días.
1: ¿No?
0: Todos los días es cumpleaños.
1: Todos los días son cumpleaños, ¿cómo ves?
0: Es tristemente...
1: ¿Pero ahora su nieta ya adelgazó o la nieta ya no está en su casa?
0: Bueno, ahí es donde...
1: Ella está con sus papás, pues ya está fuera de su casa, digo.
0: A eso voy. Okay. Ella ahora precisamente está con la otra abuela. La otra abuela, bueno, no tiene
1: esos principios
0: esos
1: de
0: principios.
1: Ser saludable o qué sé yo, ¿verdad?
0: Así que cuando yo hago FaceTime con ella,
1: ¿usted la ve de la diferencia?
0: En su actitud, una niña muy activa, muy, muy acelerada.
1: Ok. Que no está concentrada.
0: Y no está concentrada. Wow. Y ahí es donde yo miro la diferencia. ¿Por qué? Porque ella era una niña pacífica. En ese año que estuvo con nosotros, pacífica, ella bien concentrada.

0: centrada, obediente.
1: No decía,
0: Es,
1: oh, ¿por qué voy a hacer eso?
0: no, no, ella era obediente, pero ahora totalmente diferente. Ahí es donde yo puedo
1: Notar la diferencia.
0: analizar la diferencia entre la alimentación, no solamente la alimentación física, sino la alimentación espiritual. ¿Y qué es lo que le está enseñando al niño? Bueno, los papás y mamás de hoy en día es fácil para ellos, como dije, darles, porque no quieren trabajar. O tal vez no tengan tiempo. O tal vez el niño, como ya está a adicción, yo le llamo adicción. Un niño puede estar adicto al media a temprana edad. Entonces ya es difícil quebrar esos hábitos. Entonces, por eso volvemos a la Biblia, instruye al niño en sus caminos, ¿verdad? Desde pequeños.
1: De pequeño. Ese es el enfoque, ¿no?
0: El
1: De
0: enfoque.
1: enseñarles en el hogar, a aprender las cosas de Dios, cosas buenas,
0: Tenemos que mantenerlos ocupados,
1: ocupados.
0: actividades sanas, actividades, lo más que se pueda, actividades fuera, en el aire fresco, ¿verdad? En la naturaleza.
1: Qué bueno, qué
0: Porque
1: bueno.
0: eso es lo que ellos van a llevar cuando estén grandes.
1: Y necesitamos eso, ¿no? Porque, o
0: Lo
1: sea, necesitamos
0: necesitamos.
1: lo que es vitamina D, la luz del sol y también agua fresca, aire
0: Sí,
1: puro,
0: porque la
1: ¿verdad?
0: Biblia dice también que mente desocupada es taller de Satanás.
1: Sí, porque puede entrar diferentes pensamientos o el enemigo, ¿no?
0: Y más lo que estamos viendo, los ojos es la ventana de nuestra alma.
1: Y eso es lo que estamos platicando, o sea, compartiendo con ustedes, o sea, un poco de investigación, lo que está pasando allá, pero realmente nos para meternos de lleno específicamente en un lugar, ahora es solamente en lo que es en general, ¿no? Es en
0: Sí,
1: general.
0: exacto.
1: Y usted piensa de que también es necesario, como me está diciendo, cuidarnos, ¿verdad? Cuidarnos físicamente, espiritualmente,
0: Exacto.
1: ¿verdad? Y también la alimentación.
0: Sí. Lo que comemos, eso es lo que somos.
1: ¿Quién dijo eso? Un famoso filósofo, creo que fue Sócrates. Ok, muy bien. ¿Qué me dice ahora sobre la conducción sexuales de los
0: Oh.
1: niños en la televisión? ¿Qué opinan ustedes?
0: Wow.
1: Quiero saber si ponen ahí en su comentario, ¿qué piensan ustedes en lo que son las conductas sexuales en la
0: Wow.
1: televisión, en las redes sociales?
0: Bueno, estamos bombardeados de todo eso. Lamentablemente nuestros jóvenes a hoy, inclusive nuestros niños, porque antes eran nada más los jóvenes, ahora ya son los niños. Ya desde chiquititos, de 5 años, yo he escuchado historias. Bueno, yo trabajé para una escuela. Y desde chiquititos ya empiezan a mirar eso. ¿Por qué? Porque tienen la facilidad con el teléfono.
1: Aplazar un botoncito, ¿no? En la pantalla.
0: Sí, el teléfono, que los mamás, volvemos, las mamás tal vez no piensen realmente el grande peligro que es darle un celular a un niño pequeño. Porque ahorita es tan fácil de meterse a cualquier red.
1: O sea, todo el mundo ahí, ¿no?
0: Y se exponen a...
1: Se expone en
0: Se
1: eso.
0: exponen.
1: Déjame decirle de que aquí la Asociación Americana de Médicos en Familia dice que encontró que en los chicos que ven más de 2 horas diarias de televisión o celular, o sea, ¿verdad? Hoy en día en celular, son más propensos a iniciarse sexualmente antes de la edad de los 16 años. Eso sucede de que muchos niños ponen la televisión como una fuente principal de información sobre sexualidad y salud sexual. O sea que para mí, estamos hablando sobre la familia, y déjame decirle, como padre de familia, ¿quieres que Hollywood le enseñe la educación sexual a tu niño o a tu niña? ¿O es mejor educarnos y sentarnos y decir, ¿sabes qué, mijo? Pues vamos a hablar de un tema porque ya estás creciendo. Porque déjame decirle, en nuestra cultura, en nuestro mundo latino,
0: Sí.
1: a veces esas palabras son como tabú, ¿no? O sea,
0: Exacto,
1: como
0: no
1: que
0: se hablan.
1: no se hablan y nada de eso, pero yo creo que es un gran error. Porque
0: Sí.
1: déjame decirle, a los 14, 15, 16 años
0: Oh, yeah.
1: van a experimentar lo que es algo sexual, o sea, en su propia vida, o sea, o es
0: Yes.
1: mejor enseñarles

0: educarles, guiarles, ¿verdad?
1: Exacto.
0: Para mí, me enfoco mucho en cuanto a los teenagers, a los que están, a los 12, 13, 14, 15 años, cuando vamos a dar seminarios, me gusta platicar con ellos y solamente para guiarlos, o sea, no soy el papá ni la mamá, ¿no? ¿Verdad? Pero cuando vamos a dar seminarios, la verdad me enfoco a los padres a decirles, no se olviden de
1: De eso.
0: educarles a esa edad. Porque déjame decirle, Hollywood le va a enseñar y está comprobado
1: Sí.
0: científicamente.
1: Bueno, yo pienso que con los niños, cuando todavía no tienen la edad, ¿verdad?, para hablarles de esto, tenemos que tener cuidado, volviendo a otra vez, cuidado con lo que le estamos enseñando, porque aún esas películas de niños que vemos muy inocentes traen mensajes aquí y
0: Sexuales
1: allá
0: ahí, ¿no?
1: sexuales. Entonces empieza desde edad temprana, pero ya cuando llegan a la edad de 16, 17 años, es cuando ellos quieren experimentar eso. Entonces es cuando nosotros tenemos que hablar, como dices tú, tenemos que hablarles abiertamente,
0: Sí.
1: porque si no, ellos son los que nos van a educar a nosotros,
0: Oh,
1: con todo lo que tienen.
0: imagínense. Bueno, le voy a mostrar esto. No sé si usted ha visto esta película, The Tangled from Disney.
1: No,
0: ¿No? ¿No ha visto?
1: no, no la he
0: Bueno,
1: mirado.
0: no sé si ustedes lo han visto. Ahí está, hay un póster, fue de años atrás, y parece ser, no sé, parece que se está haciendo esta caricatura en película. Y está un poco la información sobre eso. Pero a lo que voy es de que esto es el póster, ¿verdad? Es un póster. ¿Qué piensa usted de ahí? Algo sexual de esa película, de esa figura, de este póster.
1: Bueno, pues
0: ¿Dónde está el lugar sexual de esa foto?
1: ella tiene el poder de manipularlo,
0: De manipularlo. ¿Qué más?
1: de
0: Atraparlo. Pero digo, pero
1: atraparlo, sí.
0: ¿cómo puede? ¿Dónde está lo sexual de ahí? Que usted diga, wow, está muy fuerte para.
1: Bueno, en realidad yo no le miro,
0: Ajá.
1: pero ya así, es la primera vez que miro
0: Claro,
1: yo
0: claro.
1: esto, pero yo creo que ya analizándole bien con tiempo,
0: Ajá. Hay algo ahí.
1: tiene que haber algo allí.
0: Ahí. Bueno,
1: Tiene
0: ahorita
1: que
0: se lo voy a
1: haber.
0: mostrar, ¿ok? Ok, ponga atención. Está la S, está la E y está la X. Otra vez. Ahí está la foto, ¿verdad?
1: Sí. Oh my.
0: ¿Cómo ve?
1: Ah, la palabra ahí. Luego, luego. Wow.
0: Así nada más de ver el póster, no, o sea,
1: No, no,
0: usted
1: no.
0: pensaba de que, ah, sí, que la muchacha,
1: Sí.
0: que verdad, ¿verdad?
1: Sí, pues yo lo que analicé es que ella lo atrapó, ella tenía el
0: Ajá.
1: poder, pero
0: Pero en sí
1: en
0: se lo están
1: sí.
0: poniendo, ¿no? La palabra sexo, ¿no?
1: Sex,
0: Sex.
1: sí. Wow. Wow,
0: Y
1: interesante.
0: usted me está diciendo de que a veces lo que vemos los niños, lo que es el inconsciente, nuestro
1: Exacto.
0: cerebro, pasa la información. Y déjeme decirle, ¿puede usted ver esta foto cuántas veces?
1: Bueno, la
0: ¿100
1: puedo 100
0: veces? Y
1: veces.
0: usted no va a usted a ver.
1: No, no,
0: Hasta que alguien le dice, oye, está ahí escondido, ¿no? La palabra sexo.
1: no. Wow. Pues está también como la película de Little Mermaid, la primera que salió.
0: Ajá.
1: También tenía ahí algo sexual.
0: Ajá. Fotos y cosas así. Pero ahí está la palabra. Ah, o también
1: White.
0: la película El Rey León.
1: Ah, oh, sí, Lion King.
0: El
1: Rey
0: Lion
1: León.
0: King.
1: Ajá.
0: Cuando está, creo que se llama el chico Zumba, o no sé,
1: Zumba.
0: ¿verdad? Está viendo está platicando con el papá en las estrellas. O sea, sabemos muy bien que no se puede hablar con los muertos, ¿verdad? O sea, la palabra de
1: Exacto.
0: Dios dice eso. Pero ahí en la figura, en la caricatura, es de que las estrellas se mueven así y se forma como la palabra sexo. Como le digo, tantas cosas que están en lo cubierto de que no lo podemos captar en
1: En
0: nuestro
1: nuestros
0: ojo,
1: ojos.
0: pero nuestro cerebro lo capta, lo
1: Sí.
0: inconsciente,
1: Exacto.
0: lo está captando.
1: No lo vamos a desenmascarar hasta que no empecemos a leer la Biblia.
0: Amén.
1: Porque Satanás, lamentablemente, Satanás se ha infiltrado por medio de todas estas películas. Y lo que tú mencionaste hace rato, eso del papá de esa película.

0: ¿verdad? Que está haciendo creer a los niños que puedes hablar con un ser querido que se te murió. Pero la Biblia misma dice que ya no hay amor, no hay odio, no hay pensamiento, nada,
1: Qué
0: cuando
1: muerte.
0: uno le llama dormir a la
1: Ajá,
0: muerte.
1: sí.
0: Entonces, esos pequeños que parecen para
1: Son
0: nosotros pequeños
1: semillitas.
0: detalles, pero son semillitas que están implantando a los niños. Y por eso es donde nosotros, de madres, abuelas, tenemos que instruir al niño en los caminos del Señor,
1: Muy necesario,
0: para que
1: ¿verdad?
0: ellos miren la diferencia.
1: Claro. Déjame decirles de que la página de guiainfantil.com hizo un reportaje sobre por qué no es aconsejable que los niños tengan un celular, ¿okay?, antes de la edad de los 12 años. O sea, hicieron una investigación para decir, ¿sabes qué? No es bueno de la edad de los 12 para abajo.
0: Exacto.
1: Pero déjame decirle, yo veo supermercados, veo familiares, veo, ¿verdad? O sea, de que niñitos de los menos de 2 años están ahí, ¿no? Dáselo así, ¿no? Pero dice, el exceso de los niños a las nuevas tecnologías parece no tener frenos. Antes, la preocupación se limitaba a que los niños se quedaban demasiadas horas frente a la televisión, mientras hoy hay un gran desasosiego o problema que los padres acerca del contacto que tienen los niños, incluso los bebés, con los smartphones y tabletas. Expertos de este tema alertan sobre el riesgo del uso de los aparatos en los bebés y en los niños. O sea que es un gran peligro de ponerlos estos en los niños. Porque
0: Exacto.
1: déjame decirle, la palabra de Dios dice, instruye al niño desde
0: Desde
1: pequeño.
0: pequeño.
1: O sea, cosas buenas,
0: Exacto.
1: cosas buen valores morales, ¿verdad? Como familia,
0: Sí.
1: ¿verdad? Y si no eres cristiano, o sea, está bien, o sea, también se respeta, ¿no?
0: Sí.
1: Hay cosas buenas, buenos valores que no sea cristiano, ¿no? Pero si eres una familia cristiana, ve la palabra de Dios y Dios nos va a guiar, ¿no? Cómo educar a nuestros hijos. Pero hay investigación que dicen,
0: Exacto.
1: ¿sabes qué? Niños de 12 años, menos de 12 años, nada de tabletas y eso. ¿Por qué? Porque va a tener problemas obesidad, va a tener problemas sexualidad después,
0: De aprendizaje,
1: el aprendizaje y todo eso, ¿no?
0: desobediencia,
1: Desobediencia. Entonces,
0: sí.
1: debo de tener este cuidado a qué edad le vamos a poner al niño, ¿no? Este celular.
0: Si tú analizas, bueno, yo cuando yo tuve a mis embarazos, yo iba a clases prenatales. Y mi conductora, se podría decir, ella me decía, pon música al bebé. Si analizamos ese punto, el bebé desde que está en el vientre de la madre, él ya está captando cosas.
1: Está escuchando, ¿no?
0: Yo ponía música cuando en mis embarazos y movían para un lado para otro. Entonces, ahí es donde tenemos que ver. A veces las mamás dicen, oh, está muy chiquito, no sabe, ¿verdad? No, está inocente. No, todo eso está almacenándose en su mente.
1: Wow, interesante. Ah, le voy a mostrar este video. Me imagino si sabe usted de quién es ella.
0: No.
1: Ah, Madonna. Si
0: Pues,
1: sabe usted quién es Madonna, ¿no?
0: sé
1: Muy
0: quién es
1: famosa en
0: ella,
1: los
0: pero,
1: 80,
0: ajá,
1: 90.
0: sí.
1: Bueno, no sé si hoy en día todavía está cantando, pero
0: Wow.
1: tuvo un reportaje en este programa de televisión y le hicieron preguntas sobre televisión y los niños. Escuche usted qué va a opinar ella sobre televisión y los niños.
0: Okay.
1: ¿Ok?
2: ¿Por qué no? ¿Y si ella te está rogando?
3: Tienes que decirles que hay que tener disciplina. Tienes que enseñarles disciplina. Tienes que demostrarles quién manda. Si le das a ellos lo que quieren cada vez que te lo piden, ellos controlarán tu vida.
2: ¿No es difícil ser tan estricto, especialmente cuando ya son más grandes?
3: Yo cedo cuando ella me pide un chicle sin azúcar. Entonces está bien, yo diré que sí. Pero tú sabes, ella no puede ver la televisión.
2: ¿No puede ver televisión?
3: No, ella no va a ver esta entrevista.
2: ¿Por qué no puede verla? Si ella quiere.
3: Porque yo no quiero que se vuelva adicta a ella. Los niños se vuelven adictos a ella y terminan hipnotizados.
1: Pero ¿quién lo dijo? Una persona que ha ganado millones de dólares haciendo producción en televisión, en música, por muchos años, y parece que Madonna, o sea,

0: Madonna creo que es la reina del pop, ¿ok? Michael Jackson es el rey del pop, Madonna es la reina del pop. Incluso ella está, dice, ¿sabes qué? Mi niña no va a ver televisión. ¿Pero por qué? O sea, ¿no lo vas a ver que dejes que veas esta entrevista? Dice, no, no quiero que mi niña vea televisión porque van a ser
1: Hipnotizada.
0: hipnotizados. La misma Madonna. Y que nosotros como cristianos, ¿no? Como,
1: Exacto,
0: a ver, su
1: exacto.
0: opinión, hermana.
1: Bueno, allí ella está diciendo, ella es,
0: Reina del pop.
1: la realidad es de que ella está hipnotizando a los jóvenes con su música.
0: Wow.
1: Que ella está
0: Pero no
1: hipnotizando,
0: le importa eso porque dice,
1: pero no
0: ¿sabes
1: le
0: qué? Mi familia,
1: importa,
0: yo, o sea, yo y mi
1: exacto,
0: familia
1: porque no
0: y
1: está hipnotizando a su familia.
0: dame el dinero.
1: Ella está ganando dinero a hipnotizar a otras personas, a otros jóvenes. Pero ella tiene mucho cuidado. Ella es muy inteligente en ese aspecto. Y no es, bueno, no sé su vida cristiana,
0: Claro.
1: su relación con Dios, pero ahí es donde nosotros tenemos que tener cuidado.
0: Como pueblo de Dios, como pueblo cristiano, no, o sea, debemos de cuidar más aún, ¿verdad? O
1: Más.
0: sea, si Madonna cuida a sus niños,
1: Exacto.
0: ¿qué más nosotros?
1: Exacto. Pero ella dijo un punto, hipnotizados.
0: Imagínense, ella sabe muy bien qué es el efecto.
1: Y ahí es donde tenemos que tener cuidado nosotros los padres, no ser hipnotizados, porque entonces no vamos a ver la diferencia y vamos a dejar que nuestros hijos, nuestros nietos sean hipnotizados también.
0: Bueno, vamos a hablar porque déjame decirle, la hermana hace producciones de videos para niños y lo pone en YouTube y vamos a hablar sobre eso y queremos saber en dónde está y cómo pueden personas ver y adquirir sus videos para que ellos puedan mostrarles a sus niños.
1: Los pueden encontrar en YouTube,
0: ¿Ok? ¿Cómo se llama?
1: hacerle clic a YouTube y meterse a Gospel Ministries
0: ¿Ok?
1: International.
0: ¿Ok?
1: Y ahí pueden elegir inglés o español.
0: Entonces, ¿usted hace programación para niños en inglés y
1: Para
0: en
1: en inglés y
0: español?
1: en español, los
0: ¡Wow!
1: dos idiomas.
0: ¡Wow! Muy bien, muy bien. Y déjame decirte, el enlace de los videos de la hermana va a estar abajo en la descripción de este video. ¿Y por qué viene ese deseo para hacer programación para niños?
1: Yo sentí el llamado de Dios, especialmente en estos tiempos que volvemos a las estadísticas que miramos de cuántas horas los niños miran televisor. Bueno, el Señor a mí me inspiró que hay tanta invadación para los niños de las películas mundanas, que ese es el nombre. Hay que enseñarles algo bueno. Y la responsabilidad como abuela para mí es muy importante. Entonces, yo acepté el llamado de Dios. Y eso fue lo que me motivó a mí. Y el amor que tengo a otros niños que, ¿verdad? Tal vez no sepan, tal vez los papás no se dan cuenta de los peligros que hay detrás de todas esas películas. Entonces, si vamos a invertir un tiempo a dejar el niño que mire televisión, dejar a la niña, ¿por qué no darle algo bueno? Eso es mi manera de ver.
0: Okay. Pues déjame decirles, ¿son cuántas historias hay ahí? 20 videos de.
1: Sí, tenemos 20 videos y en español, no recuerdo muy bien el número, pero tenemos como 20 y 20.
0: Ok, entonces
1: Si no
0: es.
1: es que si no es que me equivoco.
0: La hermana produce videos para niños en inglés y en español. Imagínense, en dos idiomas. Me imagino que tienen familiares o amistades que hablan inglés y en español. Y ver ese tipo de programación para niños. Yo sé que ustedes van a ser bendecidos viendo esos videos. Terminamos con este versículo. Así empezamos y vamos a
1: Vamos a terminar.
0: terminar. Instruye al niño en su camino y aun cuando fuere viejo, no se va a apartar
1: Apartar
0: de
1: de
0: él.
1: él. Exacto.
0: Amén.
1: Amén. Ese es el enfoque de padres y abuelos.
0: Okay. Déjame decirle, si tu niño o tu joven, ya está jovencito, su niño, si le enseñó desde pequeño la oración de una madre y una abuela, es que, ¿sabes qué? Llevarle al trono de la gracia, decirle, así creció mi niño, así enseñarlo de las cosas de Dios, y Dios va a hacer todo lo posible para traer ese niño, su
1: Amén.
0: niño, su nieta, una vez más al redil de las ovejas.

0: y estar preparados, ¿no? Para la segunda venida de Cristo.
1: Amén.
0: Ok, hermana, me gustaría que, si fuera tan amable, de dar un consejito a las abuelas, a las mamás que hoy en día, que usted sabe, ¿no? Esa vida tareada, ¿no? De que, ay, que aquí, que es fácil, ¿no? De poner la tableta o qué sé yo. Sí. Pero, un consejito, está la cámara ahí, si toma unos cuantos minutos, se lo agradecería muchísimo.
1: Claro que sí. Bueno, yo invito mamás, abuelitas, bisabuelas, a que seamos participantes del crecimiento espiritual de nuestros hijos, de nuestros nietos, y sembrar esa semilla, porque sabemos que lo que sembramos, eso es lo que los niños van a llevar aún cuando crezcan. Y estamos creciendo niños para que algún día van a ser papás, y para que esa cadena vaya siguiendo. Así que yo te invito a que pasemos tiempo. Son joyas que Dios nos ha dado, joyas hermosas, que son lo único que nos vamos a llevar al cielo. Nada de lo terrenal nos vamos a llevar al cielo, sino solamente nuestros hijos. La venida de nuestro Señor Jesucristo está pronto. Y sigamos luchando para rescatar a nuestros hijos y ayudarlos a que ellos puedan descubrir y ver la diferencia entre el mundo y lo que es de Dios. Así que te invito, pasa tiempo. A veces estamos ocupados con las tareas de los labores del día, pero eso nunca va a terminar. Lo que es más valioso es el tiempo con nuestros hijos y nuestros nietos.
0: Amén, amén. Muchas gracias, hermana. Aquí Marie Matthews estuvo aquí en Little Asios en español. Gracias por sintonizar aquí en nuestro canal y esperamos, ¿no? Esperamos de la plática y la información que compartimos, que fue de gran bendición. My name is Alex Castillejos, aquí en Little Asios en español.

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0: Qué gozo saludarte a esta hora. Mi nombre es Daniel Miranda y quiero darte la bienvenida a este programa de Me Gustaría Saber aquí en este canal Zoom TV Latino. De nuevo quiero presentar a este panel que me acompaña. A mi derecha tengo al pastor Luis Fernando Manrique. Una vez más, muy contento de volverlo a tener en nuestro programa.
1: Gracias, Pastor Miranda, y gracias por la invitación. Felices de estar aquí.
0: Amén, gracias. A mi izquierda tengo al pastor Esteban Bor, presidente y orador principal de este ministerio, Zoom TV Latino.
2: Yo también estoy contento de tener al pastor Manrique.
0: Amén, amén. Sentimiento mutuo. Y a cada uno de ustedes, quienes participan de este programa, no sería posible sin sus preguntas. Como pueden ver, tenemos muchas preguntas. Por eso, si no hemos respondido a la suya, es porque damos prioridad en el orden que las recibimos. Pero también les animamos a que ustedes puedan revisar las preguntas ya respondidas en programas previos a través de nuestro canal de YouTube o a través de nuestra aplicación, y de esa manera podrá usted saber si ya su pregunta ha sido respondida. Bien, el día de hoy tenemos varias preguntas bien interesantes, como siempre. Vamos a ver cuánto nos ayuda el tiempo con esto. Pero antes de comenzar, quisiera pedirle al pastor Esteban Bor que nos dirija en una palabra de oración.
2: Antes de orar, quiero recordarles que si quieren mandarnos preguntas,
0: Muy
2: lo
0: bien.
2: pueden hacer a tv@zoomtv.org. Lo ven en pantalla, tv@zoomtv.org. Oremos. Padre Celestial, gracias te damos ahora por el privilegio que nos concedes de abrir tu santo libro para ver si hay respuestas a las preguntas que nos han enviado. Te rogamos, Señor, que ilumines nuestras mentes y abras los corazones, no solo para entender, sino para implementar aquello que estudiemos en los próximos minutos.
0: Amén.
2: Pedimos la compañía de tu Santo Espíritu. En el nombre de Jesús, amén.
0: Amén. Bien, la primera pregunta para el programa de hoy nos la hace el hermano Jorge Delgado. Nos dice: según el espíritu de profecía, la señora White dice en El Conflicto de los Siglos que durante 6.000 años Dios le permitió al diablo hacer todas sus acechanzas y ahora le es quitado todo su poder para que no siga engañando más a las naciones. ¿Qué concepto tienen sobre cuándo se cumple?

en esos 6.000 años, siendo que al leer la página 375 del Conflicto de los Siglos, se menciona que cuando Jesús murió la tierra tenía 4.000 años de pecado. Y también quisiera saber si se conoce el tiempo que vivió Adán antes de pecar. Muchas gracias, hermano Jorge Delgado, de...

0: Yo estaba
1: Conoce
0: por allá.
1: bien.
0: Sí. Allá en la tierra de los caribes, o sea, las pirañas, le dicen caribes en Venezuela, la tierra del ganado y la tierra del calor infernal.
2: Wow.
0: Pero muy buena gente.
1: El televidente está haciendo dos preguntas. Bueno, respondemos primero la de los 6.000 años, ¿verdad?
2: Sí.
1: Y ojalá podamos responder la siguiente también.
2: Que de hecho sería bueno mencionar que esta pregunta es demasiado relevante porque hoy hay un movimiento que está diciendo que, basado en esta profecía de los 6.000 años de pecado, Jesús viene en el 2031. De hecho, hay personas que se autoproclaman profetas, profetas del 2031. Uno de ellos, y lo podemos mencionar porque es público en el YouTube, Víctor Sanvicens, de España, es uno de los principales líderes de este movimiento del 2031. Otros movimientos están colocando la fecha del 2027. Y creo que en este diálogo vamos a hacer referencia a esto
1: Los 4 años de perdidos en la historia.
2: sí, pero también aquí hay una cita donde dice que en la cruz, cuando Jesús murió, habían 4.000 años, pero los del 2027 utilizan otra cita que ahora las mencionaremos, que cuando Jesús se bautiza habían pasado 4.000 años. Y por ahí comenzamos nosotros a tener un poco de luz de que en realidad la hermana White no está hablando de periodo exacto de tiempo, está hablando de
0: Y
2: aproximaciones.
0: yo podría agregar que la hermana White tiene una cita de 4.000 años para indicar el
2: El
0: nacimiento de
2: nacimiento
0: Jesús.
2: de Jesús, eso también la
0: Y puedo
2: tenemos.
0: usar una cita de la hermana White de los 4.000 años ya en el tiempo del apóstol Pablo. Así que se centran en una sola cita, que es cuando Cristo murió, 2031. Pero en realidad la hermana White está hablando en números redondos. No está prediciendo exactamente cuándo va a ocurrir, está hablando en números redondos.
2: Sí, pero entonces primero comencemos hablando, ¿tiene la teoría de los 6.000 años de pecado, tiene fundamento bíblico? ¿Es bíblico eso?
1: Bueno, yo podría comenzar diciendo que nosotros, como adventistas, sí creemos en la teoría de los 6.000 años desde la perspectiva bíblica, porque podríamos hablar por lo menos de dos versículos que plantean que para Dios 1.000 años es como un día.
2: Un día.
1: Y quizás vamos a leer los versículos, ¿verdad? Miremos 2 de Pedro 3.8. 2 de Pedro 3.8, donde lo plantea allí la palabra. Y entonces vamos a encontrar, aquí está, 2 de Pedro 3.8. Si alguien lo tiene y puede leerlo, excelente.
2: Ok, yo lo tengo.
1: Adelante.
2: Dice de 2 de Pedro 3.8, pero amados, no ignoréis que para el Señor un día es como 1.000 años y 1.000 años como un día.
1: Ok, así que nosotros encontramos diferentes textos en la Biblia, pero este texto ha sido utilizado para poder apoyar pues, esa teoría. Y suena muy lógico que 6.000 años de pecado y luego 1.000 años de descanso, que sería el milenio, que lo pasaríamos nosotros en el cielo. Y de paso, esa teoría encaja perfectamente con todas las veces que la hermana White repite que este mundo pues, durará 6.000 años. Así que no hay ningún problema con la teoría. El problema con la teoría es saber exactamente cuándo se van a cumplir, que eso es lo que no sabemos, ¿verdad? Y ahí es donde encontramos diferencias. Ah, olvidé decir algo más, que quizás hay otra cita más, que es la de Salmo 94.
2: Salmo 90.
1: Que la del Salmo 94 también habla en eso, para que por lo menos nuestros televidentes sepan y conozcan esas dos citas desde la perspectiva bíblica, ¿verdad? Así que miremos si leamos esa cita, Salmo 94, donde se toca también lo mismo. Así que ahí dice Dios en su palabra. Aquí está, ciertamente 1.000 años delante de tus ojos son como el día de ayer que pasó, o como una de las vigilias de la noche. Claro, aquí en algún momento hace referencia a que puede ser un día, pero también dice que podría ser como una vigilia de la noche, y recuerden que la noche en la perspectiva bíblica tiene cuatro vigilias, ¿verdad? El punto es que para Dios no es mucho tiempo, porque Dios es eterno, ese es el punto. Para nosotros puede ser mucho tiempo. Pero retomamos el hecho de que sí tiene vigencia en la teoría de los 6.000 años, porque si el número perfecto es de Dios, y vamos a tener 6,000 años de trabajo aquí y 1,000 años de

0: de descanso, pues concuerda aún con el ciclo semanal que el Señor estableció en la creación.
1: Sí. De la perspectiva, eso es un buen punto, desde la perspectiva geológica, de acuerdo a los estudios de científicos adventistas y cristianos conservadores, ellos concuerdan con la evidencia bíblica que el mundo no tiene millones y millones de años. En realidad el mundo tiene aproximadamente 6.000 años. La teoría que nosotros creemos en la creación reciente, ¿sí? Recent creation, creación reciente, no creemos en una creación de miles y millones de años que haya sucedido. El donde hay un problema acá, como usted mencionaba, es cuando le damos una dimensión
0: literal,
1: a los 6.000 años, teológica, o al punto incluso de hacerlo una prueba de discipulado o una señal para los últimos días, porque ya ir a ese punto sería especular y sería ir más allá de lo que el Señor ha revelado en su palabra.
2: La Biblia nos dice que hay un ciclo de 7 en la creación. Uh-huh. 6 días de trabajo, séptimo día de reposo. La Biblia enseña claramente el año sabático. Uh-huh. 6 años y luego 7, el año séptimo,
1: descanso.
2: El año del jubileo, 49 años y luego el año número 50. Pero la idea de que este mundo va a tener 6.000 años y luego un milenio, que es el séptimo milenio, es una conjetura. Es decir, la hermana Weiss dice, por aproximadamente Satanás por 6.000 años. Ella está escribiendo como si estuviera ocurriendo en ese momento, serían 6.000 años. Pero no está prediciendo que van a ser 6.000 años. Es una conjetura. Y parece lógica, pero a veces hay que tener cuidado con la lógica, de que va a haber 6.000 años de pecado y luego el milenio 7.000. Es una conjetura porque no se revela explícitamente en la Biblia. Ahora, 6.000 años es muy cerca de establecer la época de la venida de Jesús, porque en realidad estamos ya... Según la cronología de Asher, ya pasamos el año 6.000, uh-huh. Los 6.000 años. Correcto. Entonces, cuando la gente me habla del año 6.000 como la conclusión y luego el séptimo milenio, yo sencillamente les digo, yo no especulo sobre eso. Tenemos que estar siempre listos. La sierva del Señor nos dice que debemos tener cuidado con fijar fechas. Y en realidad es una cosa que no tiene... Porque la hermana White no dice que va a haber 6.000 años de pecado y luego el milenio 7.000. Sencillamente dice, por 6.000 años, la mayoría de las citas, Satanás ha estado haciendo esto. Pero ella está escribiendo desde el marco que en su época, si hubiera ocurrido en ese momento, Satanás hubiera estado 6.000 años trabajando. Pero no está prediciendo que el mundo va a durar 6.000 años seguido por un milenio 7.000. Parece lógico, pero no podemos aplicar la ley de medos y persas, creo yo.
1: Sí, déjeme aportar algo aquí. Yo hace un tiempo atrás tuve un tema al respecto, no aquí, en otro lugar. En el estudio encontré que hay 42 citas en inglés y 74 si se cuentan las compilaciones, que se refieren a los 6.000 años, y 41 que se refieren a los 4.000 años. Entre esas citas, lo que más se destaca es la siguiente frase, entre comillas. Ella dice, unos 6.000 años. Esa expresión la utiliza 13 veces. Okay. Casi 6.000 años la utiliza una vez. 12 veces ella dice, cerca de 6.000 años. Uh-huh. Y 3 veces dice, más de 6.000 años. Uh-huh. Y el resto dice, por 6.000 años.
2: Y más de 6.000 años es el más significativo.
1: Y el que dice más de 6.000 años, justo ahí quería yo enfatizar, nos dice... que ella no está colocando un periodo exacto.
2: Claro.
1: Es claro, no está porque a veces dice por casi o más de 6.000 años. Que dicho sea de paso, ella escribe en el siglo XIX, que en realidad hubiesen sido 1.800, 1.900 años después de la cruz. Sí. Pero para su tiempo ella dice casi 6.000 años o ya por 6.000 años. Entonces lo que estamos tratando aquí de mirar es que la sierva del Señor no está colocando un periodo... Exacto. Déjeme leer solo una. Este es Spiritual Gifts, Dones espirituales, volumen 3.

0: Una
1: muy
0: 92.
1: significativa.
0: Y esto lo escribe ella en el año 1864. Dice, muchos de los que profesan creer en el registro bíblico están en pérdida para dar cuenta de las cosas maravillosas que se encuentran en la tierra. Con el punto de vista de que la semana de la creación tenía solo 7 días literales y que el mundo ahora tiene solo unos 6.000 años. Entonces, ella lo está hablando desde el punto de vista geológico, de nuevo dice unos 6.000 años aproximadamente. Hay otra, la del conflicto de los siglos, dice 509. La gran controversia entre Cristo y Satanás, sostenida desde hace cerca de 6.000 años, está por terminar y Satanás redobla sus esfuerzos para hacer fracasar la obra de Cristo. Yo creo que estamos ilustrando el punto.
2: Sí, los 6.000 años no pueden ser literalizados. Los 6.000 años son un periodo aproximado. Así lo presenta la hermana Huay en todas sus citas.
0: Una forma de decirlo.
2: Pero lo mismo sucede con los 4.000 años.
1: Sí.
2: Cuando se hace referencia a que hubo 4.000 años desde la creación hasta la muerte de Cristo. Es exactamente lo mismo. Así que no estamos diciendo que son 6.000 años contados uno detrás del otro, sino está hablando de periodos aproximados.
1: Sí, por 6.000 años puede significar 5.900 o puede significar
2: 6.100.
0: Correcto.
1: O 6.200.
0: Exacto.
1: En el contexto del periodo mayor de 6.000 años, 100 o 200 años no es mucho, es alrededor, ¿verdad? Uh-huh, uh-huh. Así que, y vuelvo otra vez al asunto de los 4.000 años. Los que están fijando la fecha 2031, 2027... Yo tengo citas aquí, si alguien las quiere, las puede pedir. Mándenos una pregunta y entonces yo le voy a mandar las referencias. La mano me dice que pasaron 4.000 años desde la creación hasta cuando Jesús nació. Dice que pasaron 4.000 años entre la creación y el bautismo. Entre la creación y el bautismo.
2: Y la muerte.
0: Y la muerte de Jesús.
1: No, el bautismo también. Hay una cita que dice, cuando Cristo se bautizó, habían pasado 4.000 años. Dice también que cuando Cristo murió, habían pasado 4.000 años. Y ya cuando Pablo escribió 1 Tesalonicenses 4, que son varias décadas después, dice 4.000 años. Eso demuestra claramente que la hermana Suárez está hablando en números redondos, no en números específicos. Si pudiera yo leer aquí algunas citas de la hermana White sobre el peligro de fijar fechas. ¿Sabe por qué la gente fija fechas? Porque la gente se emociona. El propósito es despertar a la gente, pero hay que tener cuidado con qué despierta uno a la gente, ¿verdad? Uno puede despertar a la gente con café, pero no significa que el café es bueno, ¿verdad que sí? Sucede lo que el niñito decía, ¡lobo, lobo! Y todo el mundo venía para salvar al lobo y se reía y decía, ¡ah, no hay ningún lobo! Y pasó tantas veces que vino el lobo y se lo comió y nadie le hizo caso porque había dicho. Los que fijan fechas tal vez tengan buena intención. La intención de ellos es emocionar a la gente, que esa gente se despierte. Pero cuando pasa la fecha, la gente queda peor que antes.
2: Así es.
1: Así que la hermana White tiene algunas citas, quiero leer aquí. Porque algunos están inclusive fijando fechas para el cierre de la gracia.
0: Sí.
1: Dice,
2: wow.
1: Solemnes son las escenas relacionadas con la obra final de la expiación. Incalculables son los intereses de que ésta envuelve. El juicio se lleva ahora adelante en el santuario celestial. Esta obra se viene realizando desde hace muchos años. Pronto, nadie sabe cuándo, les tocará ser juzgados a los vivos. En la augusta presencia de Dios, nuestras vidas deben ser pasadas en revista.
2: Nadie sabe cuándo.
1: Sí, aquí hay otra cita, evento de los últimos días, página 32. No pertenecemos a ese grupo que define el tiempo exacto que transcurrirá antes de la segunda venida de Jesús con poder y gran gloria. Y algunos lo están haciendo, periodo exacto, dicen, exacto, año 2031.
0: Y lo que dicen es, Jesús prohibió poner día y hora, pero no año.
2: Ay.
1: Pero claro, la hermana Huay aquí dice, no, el que define el tiempo exacto.
0: Tiempo exacto.
1: Sí. No dice día y hora, que transcurrirá antes de la segunda venida de Jesús con poder y gran gloria. Algunos han fijado una fecha. Y cuando está pasado, su espíritu presuntuoso no ha aceptado la reprensión, sino que han fijado otra y otra fecha. Pero muchos fracasos sucesivos los han identificado como falsos profetas.
2: Desde luego.
1: Entre esos, y voy a mencionar el nombre porque él públicamente lo ha dicho, David Gates.
0: Así es.
1: Que considero amigo, es un hombre que ama la obra, que quiere ver la venida de Jesús, pero que fija fechas y luego esa fecha pasa y no sucede lo que dijo, y fija otra fecha y esa fecha pasa y luego fija otra fecha. Y la gente no aprende. La gente sigue aceptando lo que él está enseñando. Aquí hay otra. Usted podrá decir que él, Jesús, vendrá dentro de 1, 2 o 5 años. Ni tampoco tiene que postergar su venida diciendo que tal vez no ocurra por 10 o 20 años.
0: Y está hablando de años.
1: Sí, está hablando de años aquí.
0: Ni hora.
1: Y luego, eso fue mi evento de los últimos días, página 33. Y en Mensajes Selectos Tomo 2, página 96, siempre habrá en la iglesia movimientos espurios y fanáticos realizadas por personas que pretenden ser guiadas por Dios, por aquellos que correrán antes que sean enviados y que establecerán fechas para el cumplimiento de profecías que aún no se han realizado. El enemigo se regocija con este proceder porque sus repetidos fracasos y su desviación de la atención hacia puntos falsos provoca confusión e incredulidad.
0: Mm-hmm. Así es.
1: ¿Por qué no escuchamos el testimonio de nuestra profetisa?
2: Yo pienso que esto está muy claro, Pastor Bor. Nadie debe poner fechas para la venida de Cristo. Nadie en absoluto. Yo pienso que la última profecía cumplida es la profecía de las 2300 tardes y mañanas.
1: Exacto.
2: Y después de eso, ya nadie debe estar poniendo fechas. Pero sí debemos estar atentos.
0: Amén.
2: A los eventos que están sucediendo, porque eso nos anticipa el pronto retorno de Jesús.
1: Esa es la clave, Pastor, que en vez de estar fijando fechas, debemos estar trabajando para prepararnos para cuando llegue la fecha que Dios ha establecido. Porque la Biblia dice que nadie sabe el día ni la hora. Amén. Ni los ángeles, ni en el momento cuando Jesús lo dijo, solamente el Padre. Amén. En ese momento sabía la fecha de la venida de Jesús.
0: Amén. Así que bueno, en la última pregunta de este mismo hermano, dice si se conoce el tiempo que vivió Adán antes de pecar. Y esa pregunta yo sé por qué la hace él, porque si nosotros miramos, ya hemos explicado que en realidad no es posible que haya un periodo exacto de 6.000 años. Pero aún si tomamos esa teoría como literal, hay un problema, aún si la tomamos como literal. Y el problema es que la cita de Elena White dice, o hace alusión, o más bien, no la cita de Elena White, sino los que defienden esta teoría dicen los 6.000 años de pecado. Muy bien. ¿Quién de nosotros sabe la fecha exacta en que entró el pecado? Elena de White tiene acá una cita de Signs of the Times, 25 de febrero de 1875, dice, parece que ella hiciese alusión a que los 4.000 años comienzan desde que Adán cayó, pero otras citas, como el pastor mencionó, ella los cuenta desde la creación. Entonces dice, durante 4.000 años, desde que se le dijo a Adán que la simiente de la mujer heriría la cabeza de la serpiente, había estado planeando su forma de atacar. Uh-huh. Entonces, bien, tomando, digamos, que es cierto, hay 6.000 años de pecado, ¿quién puede determinar cuándo fue que
2: el pecado entró?
0: El pecado entró.
2: ¿Cuándo Adán cayó?
0: Entonces, mire lo que hacen. Este tema lo he tenido que estudiar porque allá en Sudamérica he tenido que responderlo muchas veces. Estos proponentes del año 2031, lo que ellos dicen es que, bueno, como Adán, Jesús es el segundo Adán, y Jesús vivió en esta tierra sin pecado 33 años, entonces el primer Adán vivió al mismo tiempo. Y de ahí comienzan a hacer un cálculo.
1: Esa es una conjetura, pero
2: tremenda. Sí.
1: Tremenda.
2: No debemos ir más allá de lo que está revelado.
0: Y Romanos 5, cuando habla de Jesús como el segundo Adán, desde luego en el apóstol Pablo no estaba el propósito de hacer comparaciones de edades,
1: claro,
0: sino desde la obra de salvación. Por el primer Adán entró el pecado, pero por el segundo Adán entra la salvación. Es el
1: sin dar referencia de tiempo.
0: Sí, sin dar referencia de tiempo.
2: Es un texto sacado de su contexto.
0: Así es.
2: Bueno, sin embargo,

0: Parece que la segunda pregunta podemos resolverla, porque allí se está preguntando es ¿cuánto tiempo estuvo Adán en el huerto del Edén sin cometer pecado? Pues sabemos que fue poco tiempo.
1: Sí.
0: No sabemos el tiempo exacto. Voy a conjeturar, pero voy a conjeturar usando un argumento bíblico.
1: Me gustaría saber tu conjetura.
0: Yo creo que el tiempo que Adán pasó en el huerto del Edén sin pecar fue inferior a 9 meses.
1: Por el nacimiento de Caín.
0: Claro, porque si Caín hubiera nacido, que fue el primer hijo de Adán, ¿verdad? Hubiera nacido en el huerto, quiere decir que hubiera nacido alguien sin tendencia al pecado. Pero la Biblia muestra que Adán nació, Caín, perdón, nació
2: Con
0: con
2: tendencia,
0: tendencia al
2: correcto. O
0: pecado.
2: sea, ya la caída había
0: O sea,
2: ocurrido.
0: ya había ocurrido la caída
1: Correcto.
0: cuando nace Caín, ¿correcto? Así que si en ningún momento la Biblia presenta de que haya algún impedimento de que ellos tuvieran relaciones sexuales, sino todo lo contrario, ellos fueron creados el día 6 y el mismo día recibieron la orden fructificad y multiplicaos. O sea que desde ese momento comenzaron a tener su intimidad. Y si
1: Exacto.
0: comenzaron a tener su intimidad, pues Eva, una mujer en toda su fertilidad, prontamente pudo haber quedado embarazada.
1: En ese tiempo no había infertilidad.
0: No había infertilidad. Prontamente pudo haber quedado embarazada porque era la orden de Dios, ¿verdad? Así que si tomáramos eso como referencia, podríamos decir que ellos salieron, no sabemos posiblemente en qué momento fue, pero el tiempo tuvo que haber sido muy corto porque no había posibilidad de que hubiera nacido un niño en el huerto del Edén. No
1: Yo
0: sé si ahora sí entiende la
2: no, no
0: conjetura.
2: había.
1: Yo creo que eso es más que una conjetura, porque tiene
2: Tiene
1: sentido,
2: mucho
1: tiene
0: sentido. Tiene mucho sentido,
1: lógica,
0: claro.
1: claro que sí.
2: No creo, muy interesante lo que menciona el pastor. No creo, de acuerdo a la otra teoría, que Adán vivió 33 años en el huerto sin
0: Es
2: pecado. Entonces,
0: imposible.
2: 33 años planificación familiar en el huerto.
1: O sea, que no tuvieron ni siquiera un solo hijo.
0: No, sí, claro. No, no, no. Eso no tiene sentido.
2: Sí.
0: Ya ese argumento estaría
1: Sí.
0: echando por tierra a los que promueven que el segundo Adán, o mejor, que 33 años vivían en el huerto sin pecar.
1: Sí, eso derrumba completamente esa idea de los 33 años que vivió Jesús comparado a 33 años que vivió Adán.
2: Así que si ese es el caso, que tiene mucha lógica, entonces ya los 6.000 años se pasaron. Ya llevamos más de 6.000 años.
1: Exacto.
2: ¿Sí?
1: Así que hay que tomar la terminología de la hermana Huay en números redondos. Una analogía de eso sería los 3 días y las 3 noches. ¿Verdad? Es, en algunos versículos dice en 3 días. En otro dice después de 3 días. En otro dice al tercer día. Entonces, si uno toma eso literalmente, no los puede armonizar. Pero si uno los toma en números redondos, por cualquier porción de un día o de
0: Armonía.
1: una noche, las expresiones armonizan perfectamente.
2: Correcto. Bueno, creo que esto ha sido una discusión muy amena. La verdad, creo que va a ayudar a muchos hermanos a responder preguntas. Hermanos, les animamos a que vayan a las Escrituras. No solamente tomen lo que les hemos dicho, sino compruébelo por usted mismo en
1: Amén.
2: las Sagradas Escrituras, en el Espíritu de Profecía, y comparta con otros. Estamos viviendo en tiempo de engaños y de confusión teológica. Gracias por estar con nosotros. Nos vemos en un próximo episodio.

Yo he hecho la gallina todo tipo de restos vegetales blandos y ellas, bueno, algunos se comen, pero muchos lo convierten directamente en abono, que luego recogeremos para echar a la huerta y el invernadero.

Pues todos los restos vegetales van para las gallinas. Ellas las convierten en compost, malas hierbas o plantas que ya no puedo comer porque ya se han pasado, como esta borraja que hay aquí, que ya está un poco pasada. Esto las gallinas, una parte se la comen, pero otra parte la pisan, la mezclan incluso con sus excrementos y dan o hacen un abono que yo empleo para mi invernadero y para mi huerta. Me gusta reciclar. Reciclar quiere decir todo lo que sobra en casa, todo lo que sobra en la huerta, todo viene a las gallinas. Ellas pues hacen un compost, devuelven un compost, reciclan a formar este compost que yo empleo para abonar. Estos días ha llovido y está quizá demasiado húmedo. Casi la guardo para el invernadero. Esto es una maravilla. ¿Te das cuenta cuánto materia orgánica hay aquí en descomposición? Esto es un abono perfecto para las plantas. Voy a añadirle ceniza. Ceniza, que son minerales que yo saco de las estufas de leña que tengo.

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¿Están con ánimo de pelea hoy? Vamos a hablar de una batalla, la penúltima batalla del mundo, la que precede a la última batalla. No la llama así la Biblia, pero encontramos en la descripción, especialmente del libro de Daniel, el capítulo 11, que hay una batalla que precede a la última. Y por eso vamos a hablar hoy especialmente del secularismo versus religión, porque en eso consiste la lucha en la cual nosotros estamos hoy involucrados. ¿Qué escribió Daniel sobre el tiempo del fin? Esto es lo que nos interesa destacar, porque sabemos, al comparar todas las profecías bíblicas, que vivimos en ese tiempo que Daniel lo refirió como tiempo del fin. En primer lugar, vemos la herida, la restauración y la caída final del último imperio, el romano. Es decir, el imperio romano, pero en su fase religiosa final. Y en segundo lugar, nosotros vemos la vindicación final del Señor y de su templo, así como de todos los que confían en su ministerio. Dice Daniel 11, el versículo 40. Desde allí comienza el tiempo del fin. Pero en el tiempo del fin, el rey del sur contenderá con él, y el rey del norte se levantará contra él como una tempestad, con carros y gente de a caballo y muchas naves, y entrará por las tierras e inundará y pasará.

será. La palabra que aquí se traduce contenderá significa realmente se acorneará con él. Da la idea, de acuerdo al uso de esa palabra en otros pasajes del Antiguo Testamento,

refirió a Babilonia de esta manera: en tierra del norte, junto al río Éufrates. El río Éufrates pasaba por en medio de Babilonia. ¿Y a quién representa el rey del sur? Se refiere a Egipto. Las dos grandes superpotencias del mundo en los días de Daniel eran Babilonia en el norte y Egipto en el sur. Jeremías 46:20 dice: becerra hermosa es Egipto, mas viene destrucción, del norte viene. El profeta anticipó en esa lucha entre el rey del sur, Egipto, y el rey del norte, Babilonia, que el triunfador sería Babilonia. Extenderá, dice Daniel 11:43, su mano contra las tierras y no escapará el país de Egipto. Eso dice el profeta Daniel en el versículo 43. Lo que hace el profeta Daniel aquí es proyectar esa historia del pasado hacia el tiempo del fin. Pero ahora, Egipto, rey del sur, Babilonia, rey del norte, tendrían un significado simbólico. En Apocalipsis, la Babilonia de los últimos días es una referencia a la Iglesia Católica Romana, porque por un lado es una mujer, y es una mujer infiel, porque en lugar de unirse a Cristo, es una iglesia que se une con los gobiernos de la tierra. Eso lo vimos en una ocasión anterior. También, ¿quién es el rey del sur? Babilonia la vemos en Apocalipsis 17 y 18. Pero el rey del sur aparece en Apocalipsis 11, 7 y 8 con una dimensión espiritual. El Egipto de los últimos días tiene que ver con gobiernos seculares. Aparece después de los 1260 años de predominio romano en Europa, en la Edad Media, cuando se dio la Revolución Francesa. Y este levantamiento del sur contra Babilonia, que representa los poderes religiosos, el del sur representa los poderes ateos o políticos, le quitó la autoridad política al papado romano. Le dio una herida mortal. Una de sus cabezas parecía herida de muerte, dice Apocalipsis 13:3. Nosotros vamos a ver esto hoy más en detalle. Tiene que ver esa herida con una separación de la autoridad religiosa con el Estado. ¿Cuándo ocurrió eso? Más definidamente en el año 1798, cuando el ejército de Napoleón, dirigido por el general Berthier, tomó prisionero al Papa y lo llevó cautivo. Los francos habían sido la tribu más fiel al papado durante toda la Edad Media. El papado fue humillado repetidamente por Napoleón a partir de 1798. Napoleón tomó como prisioneros no solo a Pío VII, que murió en el destierro, sino también al Papa Pío VIII. En este cuadro ustedes pueden ver, en esta lámina, la burla, el espíritu que reinó en Europa a partir de la Revolución Francesa, la burla secular, siendo que los pontífices romanos habían mandado a miles de personas a ser quemadas vivas en la hoguera, ahora ponían aquí al Papa como emitiendo bulas y siendo quemadas en una hoguera. Este espíritu anticlerical mundial contra el sistema real y la religión papal se extendió por toda Europa. Pío IX alcanzó a escapar el 16 de noviembre de 1849, vestido en la sotana de un sacerdote común y un par de grandes gafas cuando saqueaban su palacio de verano Quirinal en Roma, y se exilió en Nápoles por más de un año porque le dio miedo volver.

denomina algo ordinaria, se puede ver cómo ahora se les cortaba las cabezas y se colgaba a curas y sacerdotes. Se quitó de los católicos el control de la educación en Bélgica. En Suiza se erradicaron todas las órdenes religiosas. El Estado tomó posesión de las escuelas católicas en Austria y secularizó el matrimonio. En Italia confiscaron el patrimonio papal que perdió su dominio territorial sobre Roma. Los jesuitas fueron desterrados de Alemania y se prohibió enseñar a las órdenes religiosas. Se encarceló y expulsó a más de 1,000 sacerdotes católicos. Acá vemos un proceso fúnebre donde un cadáver dirige al pontífice romano y una procesión ahora de muerte. Característico de ese golpe de muerte del cual nos anticipó el apóstol Juan en el Apocalipsis. Las procesiones católicas fueron prohibidas en Italia al final del siglo XIX. Se multaba, encarcelaba y desterraba a los sacerdotes que se oponían a la nueva legislación, quienes además debían hacer el servicio militar. Se anularon los días sagrados. El gobierno francés prohibió las órdenes religiosas en 1901 y cerró 13.904 escuelas católicas. Podemos imaginarnos el tremendo terremoto que produjo esta revolución francesa en toda Europa. Pío IX se salvó de un último insulto cuando una turba anticlerical intentó tirar su ataúd al río cuando lo llevaban para enterrarlo. Apocalipsis 11, versículos 7 al 8, dice: cuando hayan acabado los dos testigos su testimonio, la bestia que sube del abismo, un nuevo reino que ahora aparece, un nuevo sistema de gobierno, hará guerra contra ellos, los vencerá y los matará. Y sus cadáveres estarán en la plaza de la gran ciudad, que en sentido espiritual o simbólico se llama Sodoma y Egipto, donde también nuestro Señor fue crucificado. Vemos que este espíritu anticlerical se movió contra todo lo religioso, incluso contra la Biblia. Los dos testigos corresponden al Antiguo y al Nuevo Testamento. Jesús dijo que las Escrituras del Antiguo Testamento dan testimonio de mí. Yo soy el que doy testimonio de mí mismo y el que me envió el Padre da testimonio de mí. San Juan 5:39 y 8:18. Testimonio de Cristo llamó Pablo a sus cartas, testimonio de nuestro Señor. ¿Quiénes dan testimonio en una corte? Los testigos. Vamos a Apocalipsis 11 y el versículo 4 y encontramos que habla de los dos testigos y dijo: estos son los dos olivos y los dos candelabros que están ante el Dios de la tierra. Para que los candelabros con el sistema de alumbrar del mundo antiguo funcionaran, debían mantener aceite para que la mecha no se quemase. Y aquí, para que alumbraran, dependían del aceite. El aceite es símbolo del Espíritu Santo en la Biblia. Y aquí se muestra la conexión directa de un árbol de olivo que permanentemente hace fluir el aceite hasta los candelabros. En esta lámina ustedes pueden ver el monolito que levantaron en el Piamonte los valdenses cuando decidieron en el siglo XVI unirse a la Reforma Protestante. Apocalipsis 11, versículos 2 al 6, nos habla de dos testigos y de dos candelabros. David dijo en Salmo 119, 105, lámpara es a mis pies tu palabra y lumbrera a mi camino. En otras palabras, aquí vemos el Antiguo y el Nuevo Testamento. Los que asumieron el testimonio de la palabra de Dios durante la Edad Media fueron perseguidos.
Se presumía reverenciar la Biblia, pero se la tenía recluida en conventos en un idioma que el pueblo no conocía y el clero se reservaba el derecho a interpretarla, se condenaba a los que la difundían. Por eso dice Apocalipsis 11 que esos dos testigos profetizaron durante toda la Edad Media vestidos de cilicio, durante los 1260 años. Es un vestido de luto, ropaje de angustia, luto y privación. Al ser quemado en 1415, el reformador Juan Hus dio testimonio de su fe y de su decisión de permanecer fiel a la palabra de Dios. Y los que se atrevieron a difundir la Biblia fueron muertos por causa de la palabra de Dios y del testimonio que tenían, nos dice Apocalipsis 6, versículos 9 y 10 en forma especial. Y así como Juan Hus, después Jerónimo, un año después su compañero de trabajo, y miles a lo largo de los siglos fueron quemados. Pero al final reciben un ataque descarado por un poder que no pretende reverenciar la Biblia, sino que se propone destruirla. Leamos lo que escribió Elena de White en el libro El conflicto de los siglos, página 312. De todas las naciones mencionadas en la historia de la Biblia, fue Egipto la que con más osadía negó la existencia del Dios vivo y se opuso a sus mandamientos. Ningún monarca resistió con tanto descaro a la autoridad del cielo como el rey de Egipto. Cuando se presentó Moisés ante él para comunicarle el mensaje del Señor, el faraón contestó con arrogancia: ¿Quién es el Eterno para que yo oiga su voz y deje ir a Israel? Éxodo 5:2. Yo no conozco al Eterno, ni tampoco dejaré ir a Israel. Este desafío abierto de Egipto, en los comienzos de su relación con la nación que empezaba a formarse de Israel, revelaba un espíritu de insulto, de abierto desafío a la existencia del Dios del cielo. Por eso concluyó Elena de White: esto es ateísmo. Y la nación representada por Egipto iba a oponerse de un modo parecido a la voluntad del Dios vivo y a dar pruebas del mismo espíritu de incredulidad y desconfianza. La corrupción de Sodoma al quebrantar la ley de Dios fue puesta de manifiesto especialmente en la vida disoluta. Y este pecado iba a ser también rasgo característico de la nación que cumpliría lo que estaba predicho. Cortaron cabezas y cabezas en cantidad con la guillotina. No daba abasto ese nuevo sistema de destruir la vida de tanta gente. Y la guerra se dio no solamente contra los religiosos, contra la Iglesia Católica que había perseguido terriblemente y destruido la vida de muchos, sino también contra la Biblia y contra todo libro religioso. Se hicieron grandes hogueras ahora para quemar todos esos libros. Una lucha secular fue esa también contra los ricos, no solo contra los religiosos. Porque habían estado los ricos y los religiosos ligados a los reyes y príncipes abusando de los pobres. Esta es la historia que encontramos del medioevo. El cardenal Ratzinger, ahora Papa emérito Benedicto XVI, escribió el 4 de febrero de 2004, antes de ser nombrado Papa: el cristianismo, desde la perspectiva católica, fue encerrado en un gueto desde el siglo XIX. En otras palabras, sentía Ratzinger y siente la Iglesia Católica Romana que desde la Revolución Francesa ellos quedaron replegados, sin poder manifestarse públicamente con el respaldo del gobierno secular. Escribió Elena de White en el libro Educación, página 224. Lo escribió antes de la Revolución Comunista Rusa.
dijo lo siguiente.

siguiente. La propagación mundial de las mismas enseñanzas que produjeron la Revolución Francesa tienden a envolver al mundo en una lucha similar a la que convulsionó a Francia. Aquí vemos que se extendería esa lucha y se extendió a Rusia, a lo que fue el comunismo. Se extendió a China, el comunismo ateo. Ese secularismo se opuso a la religión. Los religiosos fueron perseguidos igualmente en esos dos lugares. Y de esto nos habla Daniel al hablar del tiempo del fin, que nos ayudaría a entender la época diferente en que se viviría. Daniel 11:40 al 45 habla primero de la herida. En el tiempo del fin, el rey del sur se acorneará con él, embestirá con él. Y luego la restauración. El rey del norte se levantará contra él como una tempestad. Egipto no escapará. En el año 508 y en el año 538, dos hombres iban a exaltar el poder del papado romano al unir la iglesia con el Estado y al imponer por ejércitos la religión católica. Fueron Clodoveo y sucesivamente Justiniano. Desde entonces se dio un dominio político-religioso en Europa. Esa época, la de Clodoveo, según los historiadores, marca el comienzo de una nueva era por sus consecuencias para la civilización. La conversión de los francos a la religión de Roma fue uno de los sucesos de mayores consecuencias que registra la historia del mundo. Dan lo escribe en Pueblos Germánicos y Romanos en Historia Universal de Onken, el volumen 11. Y Justiniano fue llamado el defensor de la fe, el emperador romano de Oriente. Como dice este diccionario de teología católica, Justiniano iba a ser quien más eficientemente prepararía de derecho como de hecho el poder temporal político del pontífice romano. Y se dio el periodo que en otra oportunidad ya consideramos, pero repasamos aquí. Desde el año 538 a 1798 se impone una abominación, una idolatría, alguien que pretende ocupar el lugar de Cristo y perdonar pecados. Y desde el año 538, terminando también al comienzo del tiempo del fin, se da lo que describe la Biblia como blasfemia y persecución del poderío romano. Los 42 meses, un tiempo, dos tiempos y medio tiempo, 1260 días, se refieren tanto en Daniel 7 y 12 como en Apocalipsis 11, 12 y 14, se refiere a este periodo temporal. De manera que nosotros estamos viviendo ahora bajo la obstrucción actual que, según Apocalipsis 7, los ángeles de Dios cumplen. Estamos en un periodo de confrontación donde dos poderes parecen acornearse y son los poderes seculares y los poderes religiosos. Después de esto, dice Apocalipsis 7, vi a cuatro ángeles de pie en los cuatro ángulos de la tierra que detenían los cuatro vientos de la tierra para que no soplase viento alguno sobre la tierra, ni sobre el mar, ni sobre ningún árbol. Entonces vi a otro ángel que subía del este y tenía el sello del Dios vivo. Clamó a gran voz a los cuatro ángeles que habían recibido poder de dañar la tierra y el mar y les dijo: no dañéis la tierra, ni el mar, ni los árboles, hasta que sellemos en sus frentes a los siervos de nuestro Dios. Queridos amigos, estamos viviendo en este tiempo. Los vientos de las pasiones humanas están siendo retenidos. Se dio una Primera Guerra Mundial, se dio una Segunda Guerra Mundial. Se pensó que el caos iba a terminar dominando el mundo entero, pero terminó la guerra y básicamente quedaron establecidos los mismos poderes, los mismos gobiernos, o al menos
las mismas

las potencias en el lugar que habían estado antes. Pareciera que de a momento se les escapa a los ángeles alguna ráfaga de viento pasional, de guerras y de muerte, pero todavía están contendidos los poderes terrenales. Pronto eso se soltará. Los poderes religiosos y seculares estuvieron en permanente confrontación durante todo el siglo XIX y el siglo XX. Queremos repasar la historia. Veamos. En 1798, ya lo mencionamos, el papado recibió una herida mortal contra el Sacro Imperio Romano. Fue una herida secular o atea, dando inicio al tiempo del fin. Ya vimos que en 1798 se dio una herida mortal al poder político del papado romano. Fue una herida secular que cayó sobre lo que se había conocido como Sacro Imperio Romano. Y eso sucedería en el tiempo del fin. Pasamos al mundo musulmán. Y vemos que en 1839, más definidamente en el año 1840 y algunos otros elementos nos llevan a 1844, se dio el sometimiento del mundo musulmán a las potencias europeas. De esto yo voy a hablar cuando consideremos las trompetas del Apocalipsis. El sultán Abdulmecid aceptó la protección de los altos poderes de Europa para proteger su imperio, el Imperio Otomano, y se dio esa sumisión en la misma Puerta Sublime, como la llamaban, que es equivalente a la Casa Rosada en Argentina, o a la Casa Blanca en Estados Unidos, o a la Casa del Aguacate en Guatemala, etc. En el siglo XX, se dio un levantamiento del comunismo en Rusia, en China, en Cuba y en otros países, extendiéndose el poder del secularismo en las religiones paganas. La herida secular a las religiones asiáticas y animistas se dio en China en el siglo XX, donde la religión fue perseguida y extirpada casi en forma absoluta. Durante el siglo XIX, los papas condenaron la democracia. Habían estado acostumbrados a gobernar con los reyes. Primero, convertían con atracciones políticas y convenios de conveniencia a los reyes, y entonces, con el sistema monárquico, imponían la religión católica a todos sus súbditos. Pero ahora, en el siglo XIX, no había más reyes, habían sucumbido en su mayoría y no podían ejercer su autoridad política, de manera que consideraban la democracia como algo terrible. La filosofía de Tomás de Aquino conformó la teología católica romana de la Edad Media. Desde el siglo XIII, en forma especial, Tomás de Aquino creía que, siendo que todo gobierno debe buscar la paz y no existe paz sin unidad, el mejor sistema de gobierno es el de una sola persona. ¿Están de acuerdo ustedes con eso? No, por supuesto que no. ¿Por qué? Porque nos hemos acostumbrado a vivir en regímenes democráticos. Pero Tomás de Aquino vivió bajo la época de los reyes. Él encontró, sin embargo, un problema para su teoría porque había dos cabezas. Y ustedes saben que cuando hay dos cabezas en un matrimonio, se dan cabezazos, por usar la expresión o la figura. Y entonces buscó una solución y la encontró en la filosofía pagana dualista que cree en una separación de cuerpo y alma. Y él dijo, el alma es la iglesia, el cuerpo es el Estado, y por supuesto, el cuerpo, el Estado, no manda al alma
la iglesia.

Por eso él pretendía, como monje católico, imponer la religión que estuviera por encima de las autoridades civiles. Pero en los siglos XIX y XX no había más reyes en Francia. Después de la Revolución Francesa, las dinastías fueron extirpadas en la mayor parte de Europa. El Papa Pío XII esperaba vencer el comunismo a través de dictadores católicos. Para recobrar la supremacía política, vio en Hitler esa posibilidad, porque Hitler fue católico. Y en la primera mitad del siglo XX, él se alió con Hitler. Allí ustedes pueden ver al Papa parado de esta manera, Pío XII. ¿Por qué se paraba de esta manera? Porque justo antes de ser Papa hizo un viaje a Sudamérica. Pasó por Río de Janeiro y vio al Cristo Redentor parado de esa forma. Y desde entonces a todos lados donde iba se las quiso dar de Cristo. Claro, como creen en la Iglesia Católica, vicario de Cristo. Se paraba de esa manera. Al no tener más reyes, ¿qué fue lo que hicieron? Buscaron una compensación moderna en los regímenes fascistas. En Francia estuvo Pétain. Franco fue dictador también católico en España y produjeron genocidios. En España más de 600.000 murieron en una guerra fratricida entre un poder como el de Franco, que había tenido apenas un 1, algo por ciento en intención de votos, pero impuso su voluntad por medio siglo con el respaldo y el apoyo de la Iglesia Católica Romana. Otros dictadores católicos, en Croacia estuvo Pavelić, en Italia estuvo Mussolini, Salazar en Portugal, Perón en Argentina, todos fueron dictadores católicos. En el caso de Perón, tuvo problemas con la Iglesia Católica por su casamiento con Evita, que no era su primera mujer, y se divorció. Y como no aceptaba el divorcio en la Iglesia Católica, allí hubo confrontaciones. Además, Perón recurrió a la demagogia. Buscaba ganar las simpatías del pueblo y competía con la Iglesia Católica en esas obras de beneficencia. Yo recuerdo cuando estaba en la escuela primaria y teníamos que aprender a leer un librito que decía: Perón nos quiere muchos y nos da regalos. Evita también nos quiere. Con esas historias teníamos nosotros que aprender a leer. Y en el último año de la escuela primaria, Evita escribió un libro, La razón de mi vida, donde endiosa prácticamente a Perón. Y eso debían leer todos los chicos. Bueno, Perón también en Argentina, felizmente en el caso de él, no se trató de genocidios, fueron muy pocos los que murieron por su gestión. Charles de Gaulle en Francia, el general de Gaulle, todavía esperaba restaurar el Sacro Imperio Romano. Los últimos dictadores católicos fueron Videla y Pinochet. Después de Videla vino otro general, pero el que más se destacó fue Videla en Sudamérica y Pinochet, por supuesto, en Chile. El primer gran problema de Roma para recuperar su autoridad política fue la intervención de un país protestante para salvar la democracia y la libertad religiosa, tanto en Europa como en el mundo. El segundo gran problema de Roma para recuperar su autoridad política fueron los gobiernos y los países ateos. Así que esa solución que buscó el Papa Pío XII de aliarse con Hitler fracasó. Más aún, en la última parte de Hitler, hasta Pío XII llegó a tener temor del poder que había adquirido Hitler. Pero el gobierno alemán siempre diezmó y apoyó las escuelas católicas en Alemania y diezmó las entradas del gobierno
para dárselas a Roma. Encontramos en el siglo XX un mundo dividido en dos, en capitalismo y en comunismo. El corazón del capitalismo se vio en Estados Unidos bajo un sistema de gobierno, además, protestante. El corazón del comunismo se vio primeramente en Francia y después en Rusia y se extendió a China con el ateísmo como fundamento del sistema de gobierno. La solución de Pío XII y Hitler, como vimos, fracasó. Y el último papa abiertamente antidemocrático fue Pío XII, que lo vemos otra vez con los brazos extendidos así, como el Cristo Redentor que vio en Río de Janeiro. Y esa situación generó la Segunda Guerra Mundial. Pero vinieron después otros papas, Juan XXIII y Pablo VI, que no tuvieron más remedio que reconocer la realidad. Y en el caso de Juan XXIII, se dio una apertura, él abrió las puertas al ecumenismo, a aceptar las otras iglesias. Y se ha llegado a un tal punto que hasta el mismo Papa Francisco ha estado diciendo que todos finalmente nos vamos a encontrar en el cielo, incluyendo y aceptando hoy a lo que en aquel entonces, en ese concilio durante Juan XXIII, se llamó hermanos separados. Y con Pablo VI se dio el reconocimiento católico a los gobiernos comunistas. No se puede, no podían negar ya la realidad de países ateos, así que había que buscar algún tipo de pacto de reconocimiento. Pero luego vino el largo pontificado de Juan Pablo II y después el de Benedicto XVI y del Papa Francisco. Ellos iniciaron, Juan Pablo II y Benedicto XVI, iniciaron una lucha para imponer el alma en Europa y el mundo. Y ahora ellos hablaron de libertad religiosa. Pero no nos dejemos engañar sobre lo que entienden por libertad religiosa. No se trata de una separación de poderes en estado de igualdad. Significa que el Estado no puede imponerse a la Iglesia, pero la Iglesia sí puede imponerse al Estado. ¿En qué? En ciertos dogmas que han estado buscando imponer, inclusive como la Carta Dies Domini del Papa Juan Pablo II, en donde estableció que es obligación de las autoridades políticas garantizar el domingo o imponerlo por la ley. ¿Cómo vencer al secularismo? El Papa Juan Pablo II buscó para ello el apoyo de la América protestante. Para ese entonces ya los Estados Unidos de América eran la superpotencia más grande del mundo. En segundo lugar, llamó a la unión de las iglesias para ganar respetabilidad. Porque si no, nadie nos escucha, decía, y de allí es que tenemos que unirnos para ser fuertes, porque los políticos tendrán que ceder ante nuestros requerimientos. Y en tercer lugar, buscó ocupar el lugar dejado por el comunismo que fracasó en solidaridad con las masas. Y al decir que fracasó, no estoy entrando en política, sino describiendo lo que se interpreta por la realidad de que la Unión Soviética cayó y el sistema de gobierno de muchos de esos países ha ido cambiando. En este libro de Malachi Martin, un sacerdote jesuita que murió hace poco, escribió Las llaves de esta sangre. La lucha por el dominio mundial entre el Papa Juan Pablo II, Miguel Gorbachev y las potencias capitalistas occidentales. Y allí él habla de quiénes podrán llegar a obtener el dominio del mundo. Y menciona que había tres posibilidades. Gorbachev, en esa época representando a la Unión Soviética. Bush, el padre, quien era presidente de los Estados Unidos.

El Papa, a quien aquí se lo puede ver en esta lámina en el centro. Y según este sacerdote jesuita, el Papa llevaba las de ganar porque podía esconder sus ambiciones políticas bajo el manto de la religión de tal manera que no lo considerasen un competidor. Eso en esencia aparece en su libro. Pero en la revista Time apareció algo que se entendió como un pacto santo, una alianza santa, entre Reagan y el Papa, que habrían conspirado para hacer caer el movimiento Solidaridad en Polonia y lograr la renuncia del comunismo. Y lo hicieron caer. Cayó así la Unión Soviética. ¿Con qué sistema? Con el boicot económico. Y es el boicot económico no permitir ni comprar ni vender, como usa las palabras el Apocalipsis, el capítulo 13, es el arma más fuerte actual de Estados Unidos y que se está extendiendo también a Europa en comunión para hacer caer gobiernos que quieren levantarse en forma imperativa. Así que, ¿cómo vencer al comunismo? Fue uniéndose con los protestantes en Estados Unidos, que eran más religiosos, según el Papa Juan Pablo II, que en Europa, y de esta forma luchar juntos contra el poder secular. Recordemos que hubo dos corrientes libertadoras a fines del siglo XVIII. La liberación protestante que se dio desde el siglo XVI y se extiende hasta el XX, y la liberación secular. Pero ahora ha estado logrando, a partir de Juan Pablo II, y el ecumenismo ya viene de antes, pero más definidamente a través de este pontífice, la liberación, un movimiento de liberación papal y protestante. Ha estado cortejando el papado al protestantismo y el protestantismo al papado, y ven en esa unión un poder para poder triunfar sobre los poderes seculares. En los siglos XX al XXI, desde la última parte del siglo XX especialmente, se puede ver en esa unión de las iglesias el intento de dominar económica, política y religiosamente al mundo. Y el Papa Juan Pablo II inició un llamado a recuperar el alma histórica de Europa. Europa no puede ser solo cuerpo, dijo. No puede ser solo Estado. Está usando la filosofía de Tomás de Aquino y muchos no captan ello. Recuperar el alma de Europa significa poner la Iglesia Católica por encima de los poderes seculares. Por eso quiere una Europa confesional. Y ha encontrado, o ha puesto el domingo como una marca de identidad y de unidad europea. En esto lo han seguido Benedicto XVI y el Papa Francisco. Se dio un gran triunfo católico-protestante en Alemania en enero de 2010, cuando impusieron el día domingo, y se están dando sindicatos, religiones o iglesias cristianas que se están uniendo para poner el domingo. Porque siendo que Europa es un país secular, dicen, entonces, ¿cómo puede hacérsele sentir a tantos inmigrantes de tantos países que vienen incluso de otras religiones? ¿Cómo se les puede hacer ver que este es un continente cristiano? Imponiendo el domingo, que fue el día de reposo impostor que puso Roma durante siglos, durante toda la Edad Media. Escribió Elena de Huay en 1911. La línea de separación entre los que profesan ser cristianos y los impíos es apenas perceptible. Los miembros de las iglesias aman lo que el mundo ama y están listos para unirse con ellos. Satanás tiene resuelto unirlos en un solo cuerpo y de este modo robustecer su causa, atrayéndolos a todos a las filas del espiritismo. En otra conferencia yo voy a hablar de estos aspectos en más detalle, mostrando lo que está pasando hoy. Los papistas, los protestantes y los mundanos, anticipó ella hace un siglo y medio,

aceptarán igualmente la forma de la piedad sin el poder de ella, y verán en esta unión un gran movimiento para la conversión del mundo y el comienzo del milenio tan largamente esperado. Estamos viviendo en ese momento que ella anticipó hace más de un siglo. Están tratando de unirse en las iglesias. El sueño de Juan Pablo II fue que esa unión pudiera consumarse antes de iniciarse el tercer milenio cristiano. No lo pudo lograr, pero siguen luchando y esperan lograrlo dentro de poco. Antes que termine el tiempo de gracia, triunfará otra vez la derecha, como otros la llaman, es decir, la Gran Babilonia, las religiones. Impondrán su marca de autoridad, dice Apocalipsis 13. Daniel 11:40 dice que el rey del norte, Babilonia, triunfa sobre el rey del sur, Egipto. Los poderes religiosos triunfan sobre los poderes mundanos o seculares. Y aunque no va a dejar de haber mundanos y seculares, pero aceptarán la marca de autoridad del anticristo romano. Dice el libro Joya de los Testimonios, tomo 2, página 369. Escribió Elena de White también hace más de un siglo. Aunque ya se levanta nación contra nación y reino contra reino, no hay todavía conflagración general. Todavía los cuatro vientos son retenidos hasta que los siervos de Dios sean sellados en sus frentes. Entonces las potencias ordenarán sus fuerzas para la última gran batalla. Hay un mensaje que Dios tiene preparado para dar al mundo advirtiendo lo que está por ocurrir, para que todos puedan tener la oportunidad de ver la luz de la palabra de Dios, del Evangelio y del mensaje para este tiempo final y recibir el sello en la frente. Otro pasaje. En ese tiempo, cuando esté terminando la obra de la salvación, vendrá aflicción sobre la tierra y las naciones se airarán, aunque serán mantenidas en jaque para que no impidan la realización de la obra del tercer ángel. Vemos que cuando la Iglesia Católica llega a tener el poder, como en algunos países latinoamericanos, la intolerancia comienza a aparecer otra vez. En otros lugares, cuando el poder secular se desentiende en forma absoluta de la religión, como ocurrió en Rusia y en China y en otros lugares, hasta se prohibía la Biblia, se perseguía a los que procuraban mantener su fe viviente o compartir su fe de la palabra de Dios. Pero esa lucha produce ese oasis de libertad que todavía nosotros estamos teniendo. Una cita más. Dios refrenará las fuerzas de las tinieblas hasta que se dé al mundo la amonestación y todos los que quieran escucharla estén preparados para el conflicto. Y entonces se derramarán todas las plagas del Apocalipsis, Dios intervendrá definitivamente y vendrá el fin. Vayamos a Apocalipsis, el capítulo 5, y también al capítulo 11 en conexión con la séptima trompeta. ¿Qué vemos en estas visiones del Apocalipsis? Vemos un juicio, vemos una vindicación, y vemos una coronación. Pronto en los cielos será coronado el Hijo de Dios como Rey de Reyes y Señor de Señores. Y todos los reinos de este mundo desaparecerán. Por fin, porque estamos cansados de tantas luchas, de tantas peleas. En la séptima trompeta se dice que hay fuertes voces en el cielo. El reino del mundo ha venido a ser de nuestro Señor y de su Cristo. Otra vez digamos, por fin, queremos el reino de Cristo. Y los 24 ancianos decían, símbolo de la corte del cielo, te damos gracias porque has asumido tu inmenso poder y has empezado a reinar. El invento humano con respecto a nuestros orígenes, producto del ateísmo secular, negó al Creador su autoría
por esta creación. Pero el testimonio divino dice que nosotros fuimos creados a imagen de Dios. Y en Apocalipsis 12, 17 se revela a los que obedecen los mandamientos de Dios y tienen el testimonio de Jesús. Un pueblo Dios levantaría, Cristo levantaría, para dar ese mensaje final y poner el énfasis en Dios como creador. Por eso debía restituirse también el verdadero día de reposo que hace de el sábado, del séptimo día de la semana, una conmemoración al Creador. Dios levantó un remanente. Ese remanente está en pie y es la Iglesia Adventista del séptimo día. Dios levantó en ese tiempo del fin un remanente para vindicar su palabra ante el mundo antes de su castigo final. Dice Apocalipsis 11, 18. Ha llegado el tiempo de juzgar a los muertos, de dar el galardón a tus siervos, los profetas, a los santos y a los que temen tu nombre. Ha llegado la hora del juicio. Eso es lo que nosotros encontramos al considerar el primer mensaje angélico, Apocalipsis 14, 7. Comienza diciendo, temed a Dios y dadle gloria, porque ha llegado la hora del juicio. El juicio está acá. En 1804 se fundó la Sociedad Bíblica Extranjera y Británica y comenzaron a reproducir Biblias. En 1816 se fundó la Sociedad Bíblica Americana y también comenzaron a expandir Biblias. Hoy es el libro más estudiado en el mundo. Y por eso Juan escuchó con respecto a los dos testigos después de recibir ese golpe de muerte también de la palabra de Dios que fue destruida por la Revolución Francesa, que escucharon una voz que les decía, subid acá, suban acá. Y subieron al cielo en una nube. Fueron exaltados. Y hoy, en la actualidad, es el libro, la Biblia es el libro más estudiado en el mundo. ¿Qué decía Isaías 54, 17? Ninguna arma forjada contra ti prosperará, y condenarás toda lengua que se levante contra ti en juicio. El libro sagrado de los cristianos, también de los judíos en relación con el Antiguo Testamento, es un yunque, dijo un reformador, sobre el cual se han gastado muchos martillos. ¿Cuántos han criticado la palabra de Dios? Han querido quemarla, destruida, pero allí está. Y es el libro que se ha traducido a más idiomas, está prácticamente en todos los idiomas del mundo. Está al alcance de todos. Ese libro, querido amigo que me escuchas, puede transformar tu vida también. Ese libro te ayudará a conocer la versión divina en el conflicto final en el cual estamos entrando. Ese libro te podrá ayudar a mantenerte firme en obediencia a los mandamientos de Dios en contra de la usurpación, de la acción impostora de la unión de religiones paganas, cristianas, musulmanas y de distinta naturaleza. Hay mucha gente sincera en todas las religiones, nadie discute eso. Pero Dios tiene un pueblo al que levantó para dar el mensaje final al mundo. Y siendo que la Biblia está siendo puesta a un lado aquí y allí, Dios quiere que nosotros nos aferremos a su palabra y lo hagamos el cimiento, el fundamento de nuestra fe. Por lo cual yo quiero exhortarte hoy a que leas la palabra de Dios, a que busques conocer la voluntad de Dios allí, a que estudies ese libro como lo es, como algo verdaderamente sagrado, y te admirarás de las cosas preciosas que hay en ese libro, si es que todavía no lo has leído, y que por sobre todas las cosas aceptes al autor de ese libro, el mismo creador del universo,
y a su hijo

que dio su vida para redimirte. Si quieres realmente ser hijo de Dios, yo te invito a que inclines el rostro y ores conmigo para pedir a Dios que nos dé sabiduría en la comprensión de ese libro precioso. Padre y Dios Santo que estás en los cielos, te pedimos, Señor, que ilumines nuestra mente y nuestro corazón para comprender tu palabra. En especial esas profecías que nos hablan de la época en que estamos viviendo. En esta serie donde estamos estudiando hacia dónde vamos según el Apocalipsis, queremos, Señor, aferrarnos a tus promesas. Y sabemos que esta batalla entre el secularismo y la religión todavía está en pie. Pero pronto se unirán las naciones y se unirán las religiones para producir lo que en tu palabra has denominado la gran Babilonia, la gran apostasía de los últimos días. Señor, queremos estar preparados para el conflicto final y estar del lado de los vencedores, aunque aquí en la tierra podamos parecer como perdedores. Porque los que se unen a ti triunfarán. La última batalla que seguirá esta que estamos viendo será la batalla entre los ángeles del cielo, entre Cristo que vendrá a buscar a su pueblo y los poderes terrenales que se habrán unido en rebelión contra Dios. Sosténnos, Señor, y fortalécenos y danos el gozo de vivir con esta esperanza en el nombre.

Hay un poder inusual en el testimonio personal. Cuando un individuo acepta a Cristo y su vida cambia drásticamente, la gente se da cuenta. Ahora, no todas las conversiones son repentinas e instantáneas. Las historias de drogadictos que aceptan a Cristo, alcohólicos transformados por gracia, líderes empresariales, materialistas, egocéntricos, cambiados por el amor de Dios, o adolescentes rebeldes convertidos, son emocionantes de escuchar. Pero ciertamente no son los únicos ejemplos de conversión. A veces, y tal vez aún más comúnmente, el Espíritu Santo trabaja suave y gradualmente en los corazones humanos. Hay quienes han sido criados en hogares cristianos piadosos, que tienen una historia preciosa para compartir. La conversión no es para unos pocos seleccionados, no. Es para todos nosotros. Y porque lo es, todos tenemos una historia que contar, ¿verdad? Tu historia no es mi historia y mi historia no es tu historia, pero cada uno de nosotros redimidos por la gracia de Dios y encantados por su amor, tenemos un testimonio personal para compartir con el mundo y con los que nos rodean. Ve por tu Biblia y en un momento más regresaré.

Comencemos con nuestro versículo central en Hechos capítulo 4, versículo 20. Porque no podemos dejar de decir lo que hemos visto y oído. Como dije hace un momento, hay un poder inusual en el testimonio personal. Cuando nuestros corazones se enternecen por el amor de Cristo y somos cambiados por su gracia, tenemos algo importante que decir sobre Él. Una cosa es compartir lo que Jesús ha hecho por otra persona, pero otra muy distinta es compartir personalmente lo que ha hecho por nosotros, por mí, por ti. Es difícil argumentar en contra de la experiencia personal. Es imposible. La gente puede debatir su teología o su interpretación de un texto o incluso burlarse de la religión en general. Pero cuando un individuo puede decir, una vez estuve sin esperanza, pero ahora tengo esperanza. Estaba lleno de culpa, pero ahora tengo paz. No tenía un propósito, pero ahora tengo un propósito. Incluso los escépticos se ven afectados por el poder del Evangelio. Aunque algunas personas pueden experimentar conversiones repentinas y dramáticas como la del apóstol Pablo en camino a Damasco, la conversión ocurre con mayor frecuencia a medida que una persona reconoce cada vez más la preciosidad de Jesús y comienza un profundo aprecio por su asombrosa gracia y un supremo sentido de gratitud por la salvación que ofrece tan libremente. Cristo reenfoca radicalmente nuestras vidas. Es este testigo el que el mundo necesita y anhela desesperadamente. ¿Sabes que aún hay testigos que nos asombran, de quienes menos pensábamos? Escucha este relato en Marcos capítulo 5, versículos 15 al 20. Vienen a Jesús y ven al que había sido atormentado del demonio y que había tenido la legión sentado, vestido y en su juicio cabal, y tuvieron miedo. Y les contaron, los que lo habían visto, cómo le había acontecido al que había tenido el demonio y lo de los cerdos, y comenzaron a rogarle que se fuera de sus contornos. Y al entrar él en la barca, el que había estado endemoniado le rogaba que le dejase estar con él, mas Jesús no se lo permitió.

permitió, sino que le dijo: Vete a tu casa, a los tuyos, y cuéntales cuán grandes cosas el Señor ha hecho contigo y cómo ha tenido misericordia de ti. Y se fue y comenzó a publicar en Decápolis cuán grandes cosas había hecho Jesús con él, y todos se maravillaban. Ahora, ¿por qué crees que Jesús envió a este hombre a Decápolis para testificar a su familia y amigos, en lugar de nutrirlo en su nueva fe, manteniéndolos con él o cerca de él? La palabra Decápolis proviene de dos palabras. Deca significa 10 y polis significa ciudades. La región de Decápolis era una área de 10 ciudades a lo largo de la costa del mar de Galilea en el primer siglo. Y estas ciudades estaban unidas por un idioma y una cultura comunes. Y el endemoniado era conocido por muchas personas en la región. Ya era famoso, por decir así. Había infundido miedo en sus corazones a través de su comportamiento violento e impredecible. Y Jesús vio en él a alguien que anhelaba algo mejor, por lo que milagrosamente liberó al hombre de los demonios que lo atormentaban. Y cuando la gente del pueblo escuchó que Jesús había permitido que los demonios poseyeran su manada de cerdos y que los cerdos se habían lanzado por un acantilado hacia el mar, salieron a ver qué ocurría. Y sabes que el Evangelio de Marcos registra, dice: Vienen a Jesús y ven al que había sido atormentado del demonio y que había tenido la legión sentado, vestido y en su juicio cabal, y tuvieron miedo. El hombre estaba completamente restaurado física, mental, emocional y espiritualmente. Amados, la esencia del Evangelio es restaurar a las personas quebrantadas por el pecado a la totalidad para la cual Cristo las ha creado. ¿Qué mejor persona para llegar a estas 10 ciudades de Decápolis que un endemoniado transformado que podría compartir su testimonio con toda la región? Mira lo que describe Elena de White en la página 307 del Deseado de todas las gentes. Como testigos de Cristo debemos decir lo que sabemos, lo que nosotros mismos hemos visto, oído y sentido. Si hemos estado siguiendo a Jesús paso a paso, tendremos algo oportuno que decir acerca de la manera en que nos ha conducido. Podemos explicar cómo hemos probado su promesa y la hemos hallado veraz. Podemos dar testimonio de lo que hemos conocido acerca de la gracia de Cristo. Este es el testimonio que nuestro Señor pide y por falta del cual el mundo perece. Importante cita, contundente, porque a menudo Dios utiliza a los testigos menos pensados, que son cambiados por su gracia para hacer una diferencia en nuestro mundo. Por eso te pregunto, y me pregunto a mí, ¿cuál es tu propia historia? Es decir, ¿cuál es tu propia historia de conversión? ¿Qué les dices a los demás sobre cómo llegaste a la fe? Y no necesita, vuelvo a repetir, no necesita ser algo dramático, algo extraño que saliste de las drogas y volviste. Ese es como ese silbo apacible también. ¿Cómo fuiste aceptando a Jesús, conociendo esta verdad y esta otra? ¿Qué puedes ofrecerle a un inconverso? ¿Qué podría beneficiarse de la experiencia que puedes compartir? Bueno, otro ejemplo de testimonio. Era temprano el domingo por la mañana y las dos Marías se dirigían rápidamente a la tumba de Cristo. No iban a pedirle nada. ¿Qué podría darles un hombre muerto? La última vez que lo habían visto, su cuerpo estaba ensangrentado, magullado, quebrantado. Las escenas de la cruz estaban profundamente grabadas en sus mentes. Ahora simplemente estaban cumpliendo con su deber. Y con tristeza se dirigieron a la tumba para embalsamar su cuerpo, o sea, prepararlo para su sepultura permanente. Las tenebrosas sombras del desaliento envolvían sus vidas en la oscuridad de la desesperación. El futuro era incierto. Recuerda que habían dejado todo por Jesús. Y ahora el futuro ofrecía pocas esperanzas. Y cuando llegaron a la tumba se sorprendieron al encontrarla vacía. Y Mateo registra los eventos de esa mañana de la resurrección con estas palabras. San Mateo capítulo 28, versículos 5 y 6. Mas el ángel respondiendo dijo a las mujeres: No temáis vosotras, porque yo sé que buscáis a Jesús, el que fue crucificado. No está aquí, pues ha resucitado, como dijo: Venid, ved el lugar donde fue puesto el Señor. Las mujeres ahora estaban llenas de alegría. Sus nubes oscuras de tristeza se desvanecieron con la luz del sol del amanecer de la resurrección. Su noche de tristeza.

se había terminado. La alegría ahora inundó sus rostros y las canciones de regocijo reemplazaron sus lágrimas de lamento. Y después de que María se encontró con el Cristo resucitado, corrió a contar la historia. Las buenas noticias, amados, son para compartir. Y ella no podía guardar silencio. Cristo estaba vivo. Su tumba estaba vacía y el mundo debía saberlo. Después de encontrarnos con Cristo resucitado en la carretera de la vida, tú y yo también, amigo, amiga, tenemos que correr para contar la historia, ¿verdad? Porque las buenas noticias son para compartir. Qué fascinante también, que a pesar de que todas las veces que Jesús les había dicho que lo que sucedería, que sería muerto, moriría, luego se resucitaría el tercer día, los discípulos todavía estaban allí escondidos. Y todavía Jesús escogió específicamente a discípulos que lo negaron. Discípulos que se negaron a creer el testimonio de María. Mira lo que dice San Marcos capítulo 16, versículo 11. Ellos, cuando oyeron que vivía y que había sido visto por ella, no lo creyeron. ¿Es esto increíble? Por lo tanto, si incluso sus propios discípulos, los discípulos de Jesús, no creyeron de inmediato, bueno, tampoco deberíamos sorprendernos si los demás tampoco aceptan nuestras palabras de inmediato, pero lo aceptarán. Y lo aceptarán porque escucharán tu historia, mi historia. Por eso pregunto, ¿cuándo fue la última vez que fuiste rechazado al dar testimonio? ¿Cómo respondiste? ¿Y qué has aprendido de esa experiencia? Amados, hay una realidad que nadie puede negar, y son las vidas transformadas. Esas son las que hacen la diferencia. Mira en Hechos capítulo 4, versículo 13, lo que nos dice. Entonces, viendo el denuedo de Pedro y de Juan, y sabiendo que eran hombres sin letras y del vulgo, se maravillaban, y les reconocían que habían estado con Jesús. O sea que la iglesia del Nuevo Testamento explotó en crecimiento. Hubo 3,000 bautizados en el día del Pentecostés, miles más fueron añadidos a la iglesia unas semanas después, y pronto las autoridades reconocieron lo que estaba sucediendo. Estos creyentes del Nuevo Testamento habían estado con Cristo. Sus vidas habían cambiado. Habían sido transformados por su gracia y no podían guardar silencio. Nada podía detenerlos. Ahora nota lo que sucedió y qué pasó cuando las autoridades intentaron silenciar a Pedro y a Juan. ¿Cuál fue la respuesta? Hechos 4:1 al 20. Leeré algunos versículos solamente. Y les echaron mano y los pusieron en la cárcel hasta el día siguiente porque era ya tarde. Pero muchos de los que habían oído la palabra creyeron. Y el número de los varones era como 5,000. ¿Con qué potestad o en qué nombre habéis hecho vosotros esto? Entonces Pedro, lleno del Espíritu Santo, les dijo: gobernantes del pueblo y ancianos de Israel, puesto que hoy se nos interroga acerca del beneficio hecho a un hombre enfermo, de qué manera éste haya sido sanado, sea notorio a todos nosotros y a todo el pueblo de Israel, que en el nombre de Jesucristo de Nazaret, a quien vosotros crucificasteis y a quien Dios resucitó de los muertos, por él este hombre está en vuestra presencia sano. En ningún otro hay salvación, porque no hay otro nombre bajo el cielo dado a los hombres en que podamos ser salvos. Juzgad si es justo delante de Dios obedecer a vosotros antes que a Dios, porque no podemos dejar de decir lo que hemos visto y oído. Estos creyentes eran nuevos en Cristo. Nuevas criaturas, y tenían que contar su historia. Pedro, un pescador gritón, fue transformado por la gracia de Dios. Santiago y Juan, los hijos del trueno, que tenían dificultades para controlar su temperamento, fueron transformados por la gracia de Dios. Tomás, el escéptico, el dudoso, fue transformado por la gracia de Dios. Los discípulos y los miembros de la iglesia primitiva tenían sus propias historias que contar, y no podían guardar silencio. Ahora observa nuevamente lo que dice la profetisa de Dios en el libro Camino a Cristo, página 66. Tan pronto como uno va a Cristo, nace en el corazón un vivo deseo de hacer conocer a otros cuán precioso amigo ha encontrado en Jesús. La verdad salvadora y santificadora no puede permanecer encerrada en el corazón. Y observa también lo que dijeron los líderes religiosos en Hechos 4:16. ¿Qué haremos con estos hombres? Porque de cierto señal manifiesta ha sido hecha por ellos, notoria a todos los que moran en Jerusalén, y no lo podemos negar.
Ellos reconocieron abiertamente la realidad.

realidad el milagro que se había realizado. El hombre sanado estaba allí, de pie, junto a ellos, delante de ellos. Incluso con todo esto, muchos se negaron a cambiar de actitud. Y sin embargo, a pesar de este desafío abierto, Pedro y Juan no retrocedieron en su testificación. Por eso, amado y amada, pregunto, ¿qué relación hay entre conocer a Cristo y compartirlo? ¿Por qué conocer a Cristo personalmente es tan esencial para que podamos ser testigos de Él? Veamos otro incidente. Está en Hechos capítulo 26. Encontramos al apóstol Pablo compareciendo como prisionero ante el rey Agripa. Y aquí está hablando directamente con el rey. Y Pablo dio su propio testimonio personal, hablando de su vida, no solo como perseguidor de los seguidores de Jesús, sino también después de su conversión, su vida como testigo de Jesús y la promesa de la resurrección de los muertos. Cuando Pablo se convirtió en el camino a Damasco, nuestro Señor le habló y le dijo, para esto he aparecido a ti, para ponerte por ministro y testigo de las cosas que has visto y de aquellas en que me apareceré a ti. Amados, compartir nuestra fe es siempre una experiencia dinámica. Cuenta la historia de lo que Cristo ha hecho por nosotros en el pasado, lo que está haciendo en nuestras vidas hoy y lo que logrará por nosotros en el futuro. Testificar nunca se trata de nosotros, siempre se trata de Él. Él es el Dios que perdona nuestras iniquidades, sana todas nuestras dolencias, nos corona de favores y misericordias y nos sacia de bien. Testificar es simplemente compartir nuestra historia de su asombrosa gracia. Es un testimonio de nuestro encuentro personal con este Dios de sublime gracia, como lo dice el canto, ¿verdad? Veamos ahora estos dos versículos y las similitudes y en qué se parece la experiencia de Juan con la de Pablo cuando testificó ante el rey. 1 San Juan capítulo 1, versículos 1 al 3. Lo que era desde el principio, lo que hemos oído, lo que hemos visto con nuestros ojos, lo que hemos contemplado y palparon nuestras manos tocante al verbo de vida, porque la vida fue manifestada, y la hemos visto y testificamos, y os anunciamos la vida eterna, la cual estaba con el Padre y se nos manifestó. Lo que hemos visto y oído, eso os anunciamos, para que también vosotros tengáis comunión con nosotros. Y nuestra comunión verdaderamente es con el Padre y con su Hijo Jesucristo. Y ahora Gálatas 2:20, tú lo conoces de memoria. Con Cristo estoy juntamente crucificado y ya no vivo yo, mas vive Cristo en mí. Y lo que ahora vivo en la carne lo vivo en la fe del Hijo de Dios, el cual me amó y se entregó a sí mismo por mí. Aunque Juan y Pablo tuvieron experiencias de vida diferentes, ambos tuvieron un encuentro personal con Jesús. Su experiencia con Jesús no ocurrió en un punto particular en el pasado y luego terminó. Fue una experiencia continua y diaria de regocijo en su amor y caminar a la luz de su verdad. ¿Es la conversión algo solo del pasado? Yo no creo que así sea, porque mira, basado en esta cita, esta declaración sobre aquellos que piensan que su experiencia de conversión pasada es lo único que importa. Mira lo que dice aquí. Como si aprendieron algo sobre religión una vez, no necesitan ser convertidos diariamente, pero todos los días. Cada uno de nosotros debemos convertirnos. Esto es muy claro para no entenderlo. Cada día debemos convertirnos. O sea, independientemente de cuáles hayan sido tus experiencias pasadas, incluso si son poderosas y dramáticas, ¿por qué es importante tener una relación con el Señor día a día? Para sentir su realidad y su bondad y su poder en nosotros cada día. Es muy importante, amados. Ahora observemos nuevamente a Pablo ante Agripa. El apóstol Pablo comparece ante este hombre, el último en la línea de los reyes judíos, los Macabeos, y de la casa de Herodes. Agripa profesaba ser judío, pero en el fondo era romano. El anciano apóstol, cansado de sus viajes misioneros y marcado por las batallas en el conflicto entre el bien y el mal, está allí de pie, con el corazón lleno de amor de Dios y su rostro radiante con la bondad de Dios.
y más allá de todo lo que haya

ha sucedido en su vida, cualquier persecución y dificultad que haya experimentado, puede declarar que Dios es bueno. Y Agripa es cínico, escéptico, endurecido y realmente indiferente a cualquier sistema de valores genuino. Pero en contraste, Pablo está lleno de fe, comprometido con la verdad y firme en defensa de la justicia. Y el contraste entre estos dos hombres no podría ser mucho más evidente. En su juicio, Pablo solicita hablar y recibe permiso de Agripa. Leamos cómo testificó Pablo a Agripa y qué podemos aprender de sus palabras. Voy a leer solamente unos versículos porque es un discurso muy largo que dio Pablo. Esto está en Hechos capítulo 26, como lo mencioné al comienzo. Yo ciertamente había creído mi deber hacer muchas cosas contra el nombre de Jesús de Nazaret, lo cual también hice en Jerusalén. Yo encerré en cárceles a muchos de los santos, habiendo recibido poderes de los principales sacerdotes, y cuando lo mataron, yo di mi voto. Cuando a mediodía, oh rey, yendo por el camino, vi una luz del cielo que sobrepasaba el resplandor del sol, la cual me rodeó a mí y a los que iban conmigo. Y habiendo caído todos nosotros en tierra, oí una voz que me hablaba y decía en lengua hebrea, Saulo, Saulo, ¿por qué me persigues? Dura cosa te dar coces contra el aguijón. Y entonces dije, ¿quién eres, Señor? Y el Señor dijo, yo soy Jesús, a quien tú persigues. Pero levántate y ponte sobre tus pies, porque para esto te ha aparecido a ti, para ponerte por ministro y testigo de las cosas que has visto y de aquellas en que me apareceré a ti, librándote a tu pueblo y de los gentiles, a quienes ahora te envío, para que abra sus ojos, para que se conviertan de las tinieblas a la luz y de la potestad de Satanás a Dios, para que reciban por la fe que es en mí perdón de los pecados y herencia entre los santificados. Por lo cual, oh rey Agripa, no fui rebelde a la visión celestial. Persevero hasta el día de hoy, dando testimonio a pequeños y a grandes, no diciendo nada fuera de las cosas que los profetas y Moisés dijeron que habían de suceder, que el Cristo había de padecer y ser el primero de la resurrección de los muertos para anunciar luz al pueblo y a los gentiles. Diciendo él estas cosas en su defensa, Festo a gran voz dijo, «¡Estás loco, Pablo! ¡Las muchas letras te vuelven loco!» Mas él dijo, «No estoy loco, excelentísimo Festo, sino que hablo palabras de verdad y de cordura. ¿Crees, oh rey Agripa, a los profetas? Yo sé que crees». Entonces Agripa dijo a Pablo, «Por poco me persuades a ser cristiano». Oh, amados, la amabilidad abre los corazones donde la actitud, otra actitud, lo cierra. Donde la actitud dura, lo cierra. Y Pablo es indudablemente amable, increíblemente amable con Agripa aquí. ¿Por qué crees que Agripa reaccionó como lo hizo? ¿Qué le impresionó del testimonio de Pablo? El testimonio de Pablo, de cómo Jesús cambió su vida, tuvo un poderoso impacto en un rey impío. Por eso, amigos, no hay testimonio tan efectivo como una vida cambiada. Y eso puede ocurrir cada día. Para eso está este manual, el manual del fabricante, que nos habla de salvación y cómo gozar del regalo que el Señor nos dio de la salvación y su gracia. Porque el testimonio de una vida genuinamente convertida tiene una influencia asombrosa en los demás. Incluso los reyes impíos son movidos por vidas transformadas por la gracia. Incluso si no tenemos una historia tan dramática como la de Pablo, todos deberíamos poder contarles a los demás lo que significa conocer a Jesús y ser redimidos por su sangre. Y ahora, amados, para finalizar, leeré un par de citas inspiradas por Dios, seguidas de algunas preguntas de reflexión. Y aquí va la primera, en Hechos de los Apóstoles, página 25 y 26. El Salvador sabía que ningún argumento, por lógico que fuera, podría ablandar los duros corazones o traspasar la costra de la mundanalidad y el egoísmo. Sabía que los discípulos habrían de recibir la dotación celestial, que el Evangelio sería eficaz solo en la medida en que fuera proclamado por corazones encendidos y labios hechos elocuentes por el conocimiento vivo de aquel que es el camino, la verdad y la vida. Hermosa cita. La esencia de la vida cristiana es una relación con Jesús, que es tan rica y plena que desearemos compartirla. Por importante que sea tener la doctrina correcta,
Tú no puedes sustituir una vida transformada por la gracia y cambiada por el amor. Mira este otro párrafo, en Deseado de todas las gentes. El maravilloso amor de Cristo enternecerá y subyugará los corazones cuando la simple exposición de las doctrinas no lograría nada. Y con esto, amados, no estoy poniendo o disminuyendo el valor de las doctrinas, porque las doctrinas es lo que Jesús enseñaba. Pero lo que enseñamos y lo que testificamos y predicamos tiene que estar respaldado por un cambio hecho por Jesús. Porque hay quienes tienen la idea de que hay que dar su testimonio personal y tratar de convencer a los otros de las verdades que han descubierto en la palabra de Dios. Aunque esto es importante, sí, porque tienes que estar basado en la verdad bíblica. Pero en el momento apropiado compartir las verdades de la palabra de Dios, hay que hacerlo, pero nuestro testimonio personal tiene mucho más que ver con la liberación de la culpa, con la paz, la misericordia, el perdón, la fuerza, la esperanza y la alegría que hemos encontrado en el don de la vida eterna en Jesús, lo que Jesús ofrece libremente. Por eso pregunto, ¿estamos combinando las dos cosas? ¿O solamente estamos predicando la doctrina separado de Jesús y separado de nuestra experiencia personal con Jesús? Dios nos ayude a predicar de una forma completa y sobre todo reflejar a Jesús de la forma como Él quiere que lo reflejemos. ¿Por qué crees que nuestro testimonio personal es tan poderoso para influir sobre los demás? Es que es irrebatible lo que Jesús ha hecho por ti y por mí. Pregunto, ¿cómo han impactado los testimonios de los demás en tu propia experiencia? Es por eso que las historias nos gustan, ¿verdad? Cuando nos cuentan historias de conversión nos emocionamos porque es algo innegable lo que Jesús está haciendo en esa vida. ¿Por qué es tan importante una experiencia diaria con el Señor? No solo para nuestro testimonio, sino también para nuestra propia fe personal. Dios nos ayuda, amado y amada, a testificar con nuestras vidas, con nuestras palabras y con nuestras acciones. Acompáñame en oración. Padre Celestial, gracias porque nos llamas a testificar y ayúdanos a tomar esto en serio, a contar a otros la historia de lo que hemos encontrado en Jesús, lo que Él ha hecho por nosotros, lo que está haciendo y lo que hará. Perdónanos si hasta aquí no lo hemos hecho, o hemos sido temerosos, o tal vez un poco difícil se nos ha tornado debido a que tal vez nos conocen mucho como hemos sido, pero permite que ese cambio ocurra para poder contar a otros esta historia de amor y esta historia de cambio. Sabemos que lo harás. Así que este trimestre que hemos estado estudiando estas lecciones, ayúdanos para que podamos dar prioridad a las cosas principales en la vida, el amor a Dios y el amor al prójimo. Bendícenos, sabemos que lo harás porque lo pedimos en el nombre de Jesús. Amén. Bien, amigo y amiga, es todo el tiempo que tenemos por hoy. Ha llegado el momento de despedirnos. Será hasta el próximo programa de la serie Lecciones de Vida. Invita a otros a sintonizar este canal y transfórmate tú mismo en un canal de bendiciones. Dios te bendiga y te guarde. Y recuerda, tú vales mucho para Jesús. Él te ama más de lo que puedes imaginar. Maranata.

Hola, soy María José Jamo y este es Salud para Hoy. En el video de hoy quiero hablar acerca de cómo los adventistas le ganaron a la pandemia de 1918. Y cuando digo le ganaron, no me refiero a que encontraron alguna cura que nadie más sabía, sino que a cómo utilizaron tratamientos naturales, tratamientos basados en el uso de cosas sencillas como el agua, por ejemplo, para ayudar a pacientes que sufrieron de esta pandemia, de este virus, de la pandemia de 1918, a recuperarse más pronto y a evitar complicaciones. Y te voy a mostrar dos ejemplos de esto. Pero antes quiero hablar acerca de la pandemia de 1918 porque muchas personas no están familiarizadas o tal vez no conocen acerca. Es como la pandemia olvidada del siglo XX. Sin embargo, sabemos que fue una pandemia bastante mortal. Fue causada por el virus de la influenza de la cepa H1N1, también conocida como la gripe porcina, que fue la misma cepa de influenza que ocurrió en el año 2009, pero fue mucho más mortal en el año 1918. Hubieron tres oleadas principales y la segunda realmente fue la más mortal. De hecho, se escucharon algunos casos de personas que morían solo unas horas después de haber desarrollado los síntomas. No ocurrió en cada caso, pero sí ocurrió en algunos casos. Sabemos que la mayoría de la gente murió de una neumonía que vino como una infección secundaria a la infección por el virus de la influenza. Y no se sabe exactamente dónde comenzó. Se piensa que comenzó ya sea en Europa, probablemente en Francia, o tal vez probablemente aquí en Estados Unidos, y fue llevada a Europa por los soldados, o tal vez incluso vino de China con trabajadores que vinieron de China en esa época. No se sabe realmente, pero se le llamó la gripe española no porque comenzó en España, sino porque los periodistas españoles pudieron hablar con más libertad acerca de esta pandemia que los periodistas de los países que estaban todavía peleando la guerra, donde hubo más censura. Y lo que sí sabemos es que en aquella época hubieron miles de personas, millones de personas que contrajeron esta infección. Los hospitales se vieron desbordados y muchas ciudades fueron cerradas completamente en cuarentena. Muchos cientos de miles de personas en Estados Unidos, se piensa que alrededor de 675 mil personas fallecieron solamente en Estados Unidos. Y algunas de estas cosas tienen un poco de paralelo con lo que está sucediendo en la pandemia del 2020. Entonces, lo que quiero ver en este video es si podemos aprender algunas lecciones de la pandemia de 1918 y aplicarlas a las pandemias de 2020 por el coronavirus. Ahora, en febrero yo hice un video acerca de cómo prevenir el coronavirus, especialmente en personas que tienen diabetes. Espero que hayas podido ver ese video y te invito a verlo si no lo has visto. Pero allí hablo de una historia que yo escuché algunos días antes a ese video, en un video que yo vi en YouTube de un doctor que se llama Wes Youngberg, y si lo quieres ver, habla de cómo prevenir y tratar el coronavirus y otras infecciones respiratorias de forma natural, está en inglés. Pero él habla allí de un caso del cual yo hablé en el video que puse en febrero, pero lo voy a mencionar otra vez aquí para los que no lo vieron. Y se trata del caso que ocurrió en Hutchinson, Minnesota en 1918 durante la pandemia. Hutchinson, Minnesota es una ciudad de Estados Unidos donde hay un seminario. En esa época había un seminario.

Seminario Adventista. Y en el Seminario Adventista habían 180 estudiantes, 120 de los cuales vivían todos bajo el mismo techo, dentro del edificio del seminario. De esos 120, 90 se infectaron con la influenza. Fueron inmediatamente puestos bajo el cuidado del doctor H. E. Larson y bajo el cuidado de las enfermeras, y fueron monitoreados. Si presentaban síntomas, se les dio reposo completo en cama. No se utilizaron drogas, dice el artículo que apareció en el periódico

era el periódico de la ciudad de Hutchinson, Minnesota, y que después fue reimpreso en una revista adventista que se llama Northern Union Reaper. Bueno, este artículo nos dice que no se utilizaron medicamentos, sino que se les dio completo reposo en cama, además una dieta cuidadosamente regulada y fomentos fueron aplicados en la garganta, el pecho y el abdomen. Ahora, no te voy a explicar en este video cómo se hacen los fomentos, porque lo expliqué en el video anterior. Así que te invito a ver ese video acerca de los remedios caseros que puedes utilizar en caso de una infección respiratoria si no puedes ir al hospital. Pero lo que quiero decir es que los fomentos son aplicaciones de calor húmedo, que se utiliza básicamente, se puede utilizar toallas o algún otro tipo de tela mojada caliente, y eso es lo que se aplica en caso de infecciones respiratorias al pecho y, como dice allí, la garganta y el abdomen. Y ese fue el tratamiento: reposo completo, la dieta regulada, que como sabemos que este es un seminario adventista, sabemos que la iglesia adventista ha promovido una dieta vegetariana a través de la historia de la iglesia desde los 1800. Entonces sabemos que en este caso fue una dieta vegetariana lo más probablemente, el reposo en cama y los fomentos. Dice a continuación: este tratamiento en casi todos los casos redujo la temperatura de los pacientes y en un día más o menos estaban aparentemente bien. Pero eso no terminó el asunto, sino que había un peligro de recaída. Por lo tanto, se les pidió a los pacientes que se quedaran en reposo completo de 2 a 5 días después de haberse recuperado, de acuerdo con el tratamiento que se les dio. Y como resultado de este sistema, dice allí en el artículo, que resultado de este sistema de tratar una enfermedad que estaba acabando con la vida de miles de personas al día, dice allí que no hubo ni siquiera un caso que se pudiera considerar serio y ni una sola muerte en el seminario, a pesar de que hubieron más de 90 personas infectadas. Y dice aquí que este récord es increíble y hace que los tratamientos comunes para tratar esta enfermedad, esta infección, parezcan completamente irracionales. ¿Por qué dice esto este artículo? ¿Por qué los tratamientos comunes que se utilizaban parecían irracionales en comparación? Porque esta influenza fue bastante mortal. La tasa de mortalidad varió de lugar a lugar, pero fue por lo menos un 2% en los mejores de los casos. En algunos lugares se estima que llegó al 10 o al 20%. Y si hubieron 90 personas infectadas en este seminario, se hubiera esperado estadísticamente que por lo menos hubieran algunos casos serios. La complicación más seria y más común de la influenza de 1918 era la neumonía. La mayoría de los casos moría por neumonía. Y con una tasa alta de mortalidad, se espera que se hubieran visto varios casos de neumonía y por lo menos un par de fatalidades. Pero no hubo ni una sola fatalidad y ni un caso serio. Así que es muy interesante notar el tratamiento que se utilizó y los resultados que se obtuvieron. Y como te digo, esto yo lo vi en febrero y me llamó mucho la atención, pero más unos días después, más o menos en esa misma época, pero unos días después, vi un artículo de una doctora que se llama Joyce Cho. Ella es una doctora adventista también, que habla de cómo ella fue a un lugar que se llama Wildwood Lifestyle Institute, que es un centro de vida sana en Georgia, en Estados Unidos. Allí escuchó una presentación de un doctor que ya ha pasado el descanso. Ella lo escuchó en el 2007. El nombre del doctor es Bernard Baldwin. Y allí él habló de la hidroterapia, pero no de cómo hacer la hidroterapia, sino de lo que ocurrió en 1918. Y lo que ocurrió en 1918 es que varios sanatorios adventistas, que eran también como centros de vida sana, estaban tratando a pacientes que tenían la influenza. Y dice allí que 10 sanatorios adventistas juntaron toda la información que ellos tenían de los 1000 pacientes que ellos trataron y la doctora Cho da algunos resultados aquí. Y yo quise buscar la fuente de esta información que ella está dando y encontré algo fantástico. Encontré una copia digital
de una revista adventista publicada por Review and Herald en el año 1919. La revista se llama Life.

and Health, y allí viene alguna información de los sanatorios adventistas en Estados Unidos. Fue publicado en el mes de mayo de 1919 por Review and Herald. Y viene mucha información en esta revista acerca tanto de los sanatorios adventistas como también de cómo los tratamientos utilizados en los sanatorios se podían utilizar también en la casa. Habla aquí de la influenza, de cómo evitar la influenza y de cómo los sanatorios trataron las enfermedades respiratorias, qué métodos se utilizaron. Habla acerca de la hidroterapia, habla acerca también de cómo estos métodos se pueden utilizar en casa. Vienen lindas fotografías de la época de los tratamientos que se daban de hidroterapia, de cómo se hacían los fomentos, cómo se aplicaban los fomentos y de otros tratamientos también, no solamente de los fomentos. Algunos de ellos te los explico en el video, así que por favor mira el video anterior. Y de otros tratamientos más, mucha información valiosa viene en esta revista adventista. Pero al final de la revista viene un artículo de un doctor que se llama W.A. Rubble. El doctor Rubble da algunas estadísticas de la influenza que él tenía en esa época, en mayo de 1919. Y primero comienza dando la información de lo que estaba ocurriendo en los hospitales del ejército norteamericano. Y reconoce en el artículo que los hospitales del ejército y los métodos médicos que se utilizaban allí probablemente eran lo mejor que se podía conseguir en ningún otro lugar. Y él da algunas estadísticas de lo que ocurrió en los hospitales del ejército. De los infectados de influenza, alrededor del 16,7% de ellos pasaron a tener neumonía, que fue, como te digo, la complicación más seria de la influenza y la mayoría de las personas murieron por neumonía. En los hospitales del ejército, 40% de los pacientes que tuvieron neumonía murieron, es decir, alrededor de un 6,7% de todos los infectados. Después, el doctor pasa a darnos una explicación de lo que ocurrió en los sanatorios adventistas y nos habla aquí de los datos que recaudaron 10 sanatorios adventistas que reportaron acerca de 1,123 casos de influenza que ellos trataron. No todos fueron tratados dentro de los sanatorios, algunos fueron tratados fuera, en las casas, pero utilizando el sistema de los sanatorios. Entonces, de los 1,123 casos, 446 fueron tratados dentro de los sanatorios y 677 en las casas utilizando el método de los sanatorios. Y estas son las estadísticas que nos da el doctor. De los 677 casos tratados fuera, que a propósito, muchos de ellos comenzaron a ser tratados cuando la enfermedad ya estaba bien establecida, es decir, cuando ya había un caso más o menos avanzado. Y de esos 677, 55 contrajeron neumonía y de esos 26 murieron. De los 446 casos que fueron tratados en las instituciones, que probablemente fueron tratados mucho más temprano en la enfermedad misma, es decir, probablemente fueron tratados cuando empezaron a presentar los síntomas. De ellos, 11 contrajeron la neumonía y 6 murieron. Entonces yo tomé todos estos datos y los puse en una gráfica para hacer una comparación un poco más visual. Y si tú ves allí, ahí estamos comparando estas tres diferentes circunstancias. Los que fueron tratados en los hospitales del ejército americano, los que fueron tratados con el cuidado del sanatorio pero en casa, y los que fueron tratados dentro de las instituciones adventistas. Y la barra azul corresponde a la tasa de neumonía, la barra naranjo corresponde a la tasa de mortalidad. Y como ves allí, hubo una reducción muy drástica en las dos tasas. Hubo una reducción de la tasa de neumonía, es decir, cuántos infectados llegaron a pasar a neumonía. Ves allí que la barra azul en los hospitales del ejército pasa del 16%, sin embargo, en el tratamiento de sanatorio en las casas fue solo del 8% y del tratamiento dentro del sanatorio llegó alrededor del 2,4%, es decir, muchos menos casos de personas
llegaron a tener neumonía. Después vemos allí tasa de mortalidad. La barra en naranjo, en el hospital del ejército, la tasa de mortandad fue 6,7%, 6,67%. El tratamiento de sanatorio en casa fue solo el 3,84% y el tratamiento de sanatorio en las instituciones 1,34%. O sea, vemos una reducción muy drástica en la mortandad por causa de la influenza cuando fueron tratados en los sanatorios adventistas o por lo menos utilizando los métodos del sanatorio adventista. Entonces vemos que tanto en el caso de Hutchinson, Minnesota, como en el caso de los sanatorios adventistas, los remedios que se utilizaron en este caso fue una los tratamientos de hidroterapia, aparte de otras cosas como el reposo, la dieta correcta y probablemente algunos otros aspectos de lo que son los remedios que se utilizaban en los sanatorios adventistas, tuvieron un efecto increíblemente beneficioso en reducir tanto las complicaciones, que era la neumonía, como la mortalidad. Y a mí me parece eso interesante porque tal vez podríamos nosotros aprender un poco acerca de cómo utilizar estos tratamientos hoy en día. Y déjame decirte que los tratamientos de hidroterapia se utilizaban incluso antes de la pandemia, porque después encontré artículos del boletín de la Conferencia General de los Adventistas del Séptimo Día, que fue publicado en 1909, donde los médicos en el campo misionero relatan que ellos trataron la malaria con mucho éxito utilizando la hidroterapia, incluso más exitosamente que utilizando los medicamentos que estaban disponibles en esa época. Entonces, el tratamiento de hidroterapia se utilizó mucho en los sanatorios adventistas. Hasta el día de hoy se utilizan algunos de ellos, como por ejemplo en Wildwood. Y lo otro que quiero hacerte notar es que hay un canal de YouTube por el doctor Roger Schultz, que es un doctor de Loma Linda. El canal se llama MedCram, donde él da mucha información científica validando la hidroterapia, utilizando estudios muy actualizados que muestran los beneficios de utilizar hidroterapia para subir las defensas, para subir algunas de las partes de nuestro sistema inmune que precisamente son los que son atacados por el virus del coronavirus. Entonces, vemos actualización de esta información, de cómo la hidroterapia, que fue un tratamiento que se utilizó hace más de 100 años, puede ser utilizado hoy en día con el mismo éxito, porque si nos ponemos a pensar, estamos en exactamente la misma situación que se encontraban las personas en 1918, sin vacunas, sin medicamentos, no tenemos nada que haya sido probado, confirmado, con pruebas aleatorizadas de que hay algún medicamento que sí puede servir para combatir el coronavirus. Por lo menos ahora, en abril del 2020, todavía no tenemos ningún medicamento, tal vez en el futuro, pero por ahora no hay. Pero sabemos que están estos tratamientos que, a propósito, son de muy fácil acceso. La hidroterapia solamente requiere el acceso a agua caliente y algún tipo de tela, como por ejemplo toallas. Y básicamente eso es lo que uno necesita. Entonces, se puede utilizar en cualquier parte del mundo. Personas que tienen pocos recursos, personas que viven en otros países, que tengan muy poco acceso a medicamentos o a algún otro tratamiento. Esto no incluye el uso de suplementos caros, difíciles de encontrar, hierbas que solamente se encuentran en unos países y en otros no, terapias costosas, equipo, nada de esto. Está al acceso de prácticamente cualquier persona. Entonces, ¿qué importancia tiene esto ahora que estamos en unas circunstancias en las cuales no tenemos acceso a muchas otras terapias para esta pandemia? Y realmente casi todo nuestro enfoque ha sido ya sea en prevenir un contagio, lo cual es muy importante. Es importante lavarse las manos, guardar la distancia social para prevenir un contagio. Y todo el resto del enfoque se ha ido a cómo tratar la infección del coronavirus cuando ya está muy avanzada, cuando ya ha habido una complicación, cuando ya hay dificultad para respirar, en caso de personas que necesiten ventiladores o respiradores. Y todo el enfoque está ya sea en la prevención o tratamiento de casos avanzados. Pero ¿qué podemos hacer al medio? Es decir, ¿cómo podemos nosotros evitar que, por ejemplo, personas que se hayan contagiado del coronavirus pasen a tener una infección más seria? Y tal vez podemos aprender
una buena lección de lo que ocurrió

en el 1918, cómo estos tratamientos de hidroterapia utilizados por los adventistas fueron muy exitosos para evitar que las personas pasaran a tener una complicación como una neumonía y después morir. Y ellos utilizaron muchos otros remedios también. Te quiero decir que cuando yo hice el video acerca de los 8 pasos para subir nuestras defensas y para fortalecer nuestro sistema inmune, simplemente empecé a buscar información científica de cómo subir las defensas, cómo fortalecer el sistema inmune, y empecé a descartar todo lo que no estaba comprobado por la ciencia y llegué a tener 7 pasos. Y después me di cuenta que muchos de estos pasos correspondían a los 8 remedios naturales que enseña la Iglesia Adventista. Me faltaba solo uno y era el aire. Entonces me puse a buscar información acerca de cómo el aire tal vez pueda ayudar al sistema inmune, y definitivamente hay información científica, así que la incluí ahí también. Está en el video de los 8 pasos para subir las defensas y fortalecer el sistema inmune. Entonces, ahora me doy cuenta que las 8 remedios naturales, las 8 leyes de salud que enseña la Iglesia Adventista, precisamente pueden ayudar también a fortalecer el sistema inmune. Ahora déjame decirte cuáles son esos 8 pasos. Y vienen de los escritos de una de las fundadoras de la Iglesia Adventista, que fue Elena G. de White. Y ella escribió un libro que se llama El Ministerio de Curación. Y allí ella habla lo siguiente, es una de las citas más famosas de ella, dice lo siguiente: el aire puro, el sol, la abstinencia, es decir, abstenerse de sustancias tóxicas como el alcohol y el tabaco, el descanso, el ejercicio, un régimen alimenticio conveniente. Y como sabemos, la Iglesia Adventista enseña una dieta vegetariana, y lo sabemos por el resto de los escritos de ella, que ella promovía una dieta vegetariana. El agua y la confianza en el poder divino son los verdaderos remedios. Y la Iglesia Adventista viene enseñando esto, a pesar de que no todos los adventistas lo practican, viene enseñando esto desde los 1800. Y todavía hay lugares que lo enseñan en el contexto de revertir o prevenir enfermedades crónicas tales como las enfermedades cardíacas, la diabetes, la alta presión, colesterol alto, bajar de peso y muchas otras cosas. Sabemos que siguiendo este tipo de consejos, que aparte de esto, el Colegio Americano de Medicina de Estilo de Vida también promueve precisamente estas mismas prácticas. Sabemos que están confirmadas por la ciencia. Pero más que nada se hablaba de eso en el contexto de enfermedades crónicas, y ahora que estamos en medio de una pandemia nos damos cuenta que precisamente estos mismos 8 remedios naturales nos pueden ayudar a combatir una enfermedad infecciosa al ayudarnos a subir nuestras defensas y tener un sistema inmune más fuerte que pueda ayudarnos a eliminar el virus más pronto y así recuperarnos más pronto. Entonces, ¿cómo le ganaron la guerra los adventistas a la pandemia de 1918? Utilizando estos remedios naturales, las 8 leyes de salud y el uso del agua en particular para tratar infecciones respiratorias. Y espero que hoy nosotros podamos aprender la lección para poder evitar. Imaginémonos ahora qué pasaría si más de nosotros utilizáramos esta información para ayudar a personas que han sido infectadas por el coronavirus, que ellos puedan tratarse en casa sin tener que ir al hospital, porque los hospitales pronto van a estar desbordados. De hecho, ya hemos visto en China, lo hemos visto en Italia, lo estamos viendo ahora en Nueva York, y dentro de las próximas semanas, mediados de abril, a fines de abril o en el mes de mayo, lo vamos a ver en muchos otros lugares muy probablemente. Entonces, ¿cómo podemos nosotros evitar llegar a esa situación de desbordar los hospitales con casos serios que puedan entonces pasar a mayores, incluso a la muerte, si no hay suficiente equipo médico para tratarlos a todos? Si más de nosotros difundimos esta información de cómo ayudar a nuestro sistema inmune a pelear en contra de las infecciones respiratorias utilizando la hidroterapia, que vimos que fue utilizada muy exitosamente en el año 1918 y 19 durante la pandemia de esos años, nosotros podemos hacer lo mismo hoy y tal vez incluso ayudar a salvar muchas vidas. Así que te invito a que compartas esta información lo más posible, no solamente este video, sino los 2 anteriores, el que habla acerca de los 8 pasos de cómo fortalecer nuestro sistema inmune y el que habla acerca de los remedios caseros que podemos utilizar
para

combatir las enfermedades respiratorias, las infecciones respiratorias. Y ahí explico cómo se hacen los fomentos, paso por paso. Así que te invito a utilizar esta información y también a compartirla. Y espero que estés muy bien y espero verte en el próximo video.

Muchas personas no creen que pueden enfermarse. Piensan que este asunto de la prevención y de la dieta es en realidad algo que amarga su vida o la felicidad que puedan sentir. Otras, en cambio, consideran que en realidad de algo hay que morir. Entonces optan por disfrutar la vida, ignorando esto de la prevención. Aún existen otros que piensan que la herencia o la genética determina el estado de su salud. En ese caso, mi apreciado, si usted piensa de esa manera, le invito a continuar escuchando, porque la intención en esta oportunidad es mostrarle precisamente la otra cara de esta historia. La herencia no es sinónimo de destino. El doctor Neil Bernard nos muestra de forma muy creativa que los genes no son dictadores. Cuando se trata, por ejemplo, del color de sus ojos o del color de su cabello, en este caso sí, los genes pueden ser dictadores. Vale decir que si los genes dicen que su color de cabello va a ser de color castaño y sus ojos van a ser de color azul, pues no hay nada que hacer. En cambio, cuando los genes hablan, se trata de la enfermedad, en ese caso apenas es una sugerencia. Si sus genes llegaran a decir diabetes, eso no significa necesariamente que usted tiene que desarrollar esta enfermedad. Usted puede alcanzar el control sobre esta condición mucho más de lo que se imagina. La prevención y la cura de la diabetes y de otras enfermedades como esta, que son de carácter crónico inclusive, pueden ser tratadas y resueltas a través de la nutrición. Una dieta rica en alimentos saludables y que son de pronto nutricionales entregan al organismo el suministro de aquellos insumos necesarios para que el organismo pueda autocurarse, autoprotegerse. Quiero leerle, si usted me permite, una cita de la señora Elena G. de White en su libro Consejos sobre Salud. Ella establece que la salud brilla con claridad y nadie necesita quedar ignorante, porque el mismo gran Dios es el instructor de los seres humanos. Los que están dispuestos a aprender acerca de los efectos de la complacencia pecaminosa sobre la salud y que comienzan una obra de reforma, aunque sea por motivos egoístas, al hacerlo pueden colocarse en el lugar donde la verdad de Dios alcanza sus corazones. La experiencia hoy comentada, mi apreciado, la rescatamos de muchos consultorios médicos y aún otros laboratorios de investigación donde profesionales encargados de la atención de la medicina nutricional y el estilo de vida han atendido pacientes, rescatando, restableciendo la condición de salud hasta un nivel ideal, sanando enfermedades que bajo otras condiciones no hubieran sido favorables. Mi apreciado, si usted está dispuesto a conocer un poco más en relación a la alimentación y el efecto que tiene en su vida, o si de pronto usted ya ha decidido iniciar este camino hacia la salud, sepa usted que no es el único. En el mundo, centenares de personas ya han adoptado un estilo de vida saludable, ¿no? Con una condición de vida favorable, mucho más feliz, llena de energía y obviamente y con toda certeza, esta sí es una forma de disfrutar la vida.

0: Saludos, espero que estén bien. Hoy es viernes, un viernes de tarde, un viernes de mañana, dependiendo en qué parte del mundo estás. Pero déjame decirte, estamos aquí en Little Life Studios en español, donde compartimos cómo el enemigo de las almas está utilizando todos los medios de comunicación, hablando en serio, películas, caricaturas, música, televisión, videojuegos, redes sociales, para que no tengamos esa relación íntima con el Señor Jesús. Pero déjame decirte también, podemos utilizar esos medios para compartir el Evangelio y el amor de Cristo. Y también una alerta en qué tiempo estamos viviendo. Y hoy en día vamos a hablar con un invitado especial, hablando en serio. Es Pablo Rosales, cantor, youtuber, y la verdad, estoy muy amable, estoy muy alegre porque él aceptó la invitación a estar aquí con nosotros y hace unos videos súper interesantes. Hace 2 años hizo un video que la verdad se fue viral y tanto así de que YouTube dice, ¿sabes qué? Vamos a cancelar a este muchacho porque su video está muy perfecto. Bueno, hablamos eso 2 años atrás. Está la entrevista aquí en nuestro canal y pero hoy vamos a hablar de un tema tremendo y nada más tenemos unos 30 minutos, pero vamos a hablar un poco más de lleno después. Gracias por estar aquí con nosotros, personas que por Honduras, personas de aquí en todos Estados Unidos, personas que nos están saludando, gracias. No te olvides de compartir este enlace porque la verdad va a estar fuerte la platicada, pero también de gran bendición, ¿ok? Vamos a traer al hermano Pablo Rosales, comparte sus amistades, comparte este enlace, gracias, y vamos a hablar con él. Saludos, Pablo, gracias por estar aquí en Little Last Studios en español.
1: Querido Alex, es una bendición siempre conversar contigo, eres una persona con una visión muy aguda de lo que está pasando en los medios de comunicación masiva. Y bueno, eres de los pocos a los que no les importa que les digan religioso, no le importa que le digan retrógrada, no le importa que le digan loco o fanático, ¿verdad? Y cada vez que alguien va en busca de la verdad, le van a poner cualquier eufemismo, cualquier calificativo para tratar de detenerlo, ¿verdad? Y eso significa que estás haciendo las cosas bien. Gracias.
0: Claro, no, claro que sí. Y te digo una cosa, te agradezco muchísimo por el tiempo que estás tomando y estar aquí con nosotros. Pero antes de que nada, hiciste 3 videos de este personaje, que la verdad,
1: sí,
0: de esta película, Luca. Y la verdad, cuando vi el primer video, hablo en serio, o sea, que tú hiciste, o sea, estaba, como decimos, bueno, tanta información, ¿sí me entiendes? O sea, ¡bran! You know? Y cuando vi el thriller, lo vi y dije, no, pues está bonito la, o sea, sin ver el análisis tuyo o investigar más, tú ves el thriller y tú dices, pues qué bonita la amistad, ¿no? O sea, no hay problema, o sea, la amistad de dos amigos, ¿no? O sea, me imagino muchas personas que nos están viendo tuvieron esa amistad, ¿no? De niños, con otro compañerito y cosas así. Pero cuando yo vi tu análisis y ya investigué, dije, wow, ahora sí yo estoy viendo el thriller con diferente lens, ¿no? ¿Sí me entiendes? Platícame, ¿por qué hiciste 3? O sea, hiciste 1 con bastante información y traíste más y más porque, déjame decirte, o sea, el primero fue, o sea, confirmado, ¡pum! Y el otro es Silencio de Bruno, o sea, y el otro es el ¿qué onda con Alberto? O sea, ¡wow! ¿Qué piensas de esta película? O sea, cuando lo primera vez que tú lo viste o aprendiste de ella.
1: Yo creo que fíjate, Alex, que Disney y todos los escritores están siendo bien densos en lo que hacen y somos nosotros quienes analizamos a veces las cosas superficialmente. Yo he estado viendo a otros youtubers, tenía antes la costumbre de no ver a nadie, ¿verdad? Porque no me gusta imitar estilos y no me gusta hacer ese tipo de cosas. Trato de mantenerme lo más auténtico posible. Y para ser transparente, a veces vas a tener que limitarte muchas cosas. Pero Yo, al momento de analizar la película, dije, miren, ¿seré yo el prejuiciado en Disney? Porque aquí viene el asunto. Cada vez que Disney saca una película, siempre va a opinar. Eso sí ha sido así. Cuando la película sale en vísperas del orgullo gay, para todos nosotros debe encendernos la luz de que habrá algo que viene por este mismo país. De acuerdo, así que toda película que se lanza en junio, como en su momento fue Story, debería de mantenernos a nosotros alerta porque algo se va a hablar. Entonces, me fui a ver qué es lo que otros youtubers estaban diciendo respecto a Luca. Me encontré a un tipo que se llama Sawick, que él aparentemente es fan de Disney. O sea, es todo lo contrario, es la antítesis de Pablo Rosales, porque él dice, él tiene tiene un almacén donde vende solo cosas de Disney, una vitrina donde te ofrece eso, sus regalos y sus premios son sobre eso. Y son personas que le hacen tres videos a una misma película, cuatro videos a una misma película. Y uno dice, ¿cómo es que logran sacar más contenido? Y yo escuché que él dijo, miren, yo tal cosa no logré averiguarlo porque solo logré ver el video, el solo un poco más profundo, algo debe haber. Y entonces, primero basé el primer video en lo que otros youtubers dicen, y ellos decían, no, miren, es una metáfora gay, y ellos decían, qué bueno, ¿no? Qué bueno que se esté utilizando la película para esto. Pero había mucho más contenido cuando me fui metiendo en el mundo de Luca. Habían cosas ahí en las cuales vale la pena llevar un mensaje a la familia. Y ahí fue como surgió después. Silencio Bruno, que es este gran mensaje que se le queda a todos los niños, es una frase que muchos niños andan diciendo. Ellos le dicen a otro niño, silencio Bruno, sin saber que en la película se le está enseñando a mantener en silencio su conciencia, ¿verdad? Ese testigo interior que cada uno de nosotros tenemos que te está viendo en todo lo que haces y te dice, mira, eso que vas a hacer no está bien. Y ahí está el testigo, ¿verdad? Y te dice, mira, eso que estás haciendo está bien, hacelo. ¿Verdad? Haz el bien, aunque esa persona no lo merezca, etcétera, ¿no? Ahí viene el asunto de la conciencia. Y tercero, que estuvimos hablando de los reclutadores, que fue el rol de Alberto, y cómo se le. Que luego está Silencio Bruno, que habla sobre la conciencia y cómo tenemos ese testigo interno que está viendo todo lo que hacemos. Se llama conciencia y nos dice: esto no lo hagas, esto, mira, recordar lo que te dijo tu mamá, recordar lo que te dijo tu papá, recordar lo que dice la Biblia. Y finalmente hice el video de Alberto, ¿verdad? Detrás de Alberto, que es un asunto bien peligroso donde se le aplaude al reclutador, a la persona que se aprovecha de tu identidad rota.
0: Sí, cuando estabas hablando, creo que fue el tercer video, ¿no? Que hiciste sobre Alberto. Y la verdad, fue algo fuerte. O sea, porque, o sea, no puedes, no, no, o sea, ves una película no pensando de que con esos términos, ¿no? De que el reclutamiento, de que una persona mayor, se esté fijando con una persona menor y que tenga una relación ya amorosa y la verdad, en ese video, si no lo han visto, o sea, 100% les comento de que vayan a verlo porque es de esa película, Call It By Your Name, que fue hecho en Italia y fue algo tremendo. Y fue algo tremendo de que todos los puntos.
2: Sí, Dios es bueno.
0: ¡Manda fuego, señor! ¡Manda fuego, señor! Es la parte que más me. Bueno, vamos a hablar de otra cosa. Ok, ¿se escucha bien? Todo muy bien, espero que. Bueno, el hermano aquí me escucha. Estamos hablando sobre el problema sobre esa película de Luca de Disney. Y sabemos una cosa: su canal del hermano Pablo, aquí en Little Studios en español, hablamos sobre Disney, agenda, o sea, toda la agenda de todos los colores por allá y todo eso. Y más que nada, una gran alerta, ¿no? Para los padres de familia. Y en este mundo tenemos la libertad, ¿no? La libertad que tú puedes hacer esto, yo puedo hacer esto. Pero el problema es de cuando ya te ponen una agenda que ya sabes qué, las leyes van a cambiar. Y lo más feo que podemos decir es el video que pasó hace como unos cuantos meses el coro de San Francisco. Yo la verdad, eso fue algo, wow, vamos por tus niños. Imagínate.
1: Fue como un poco de sarcasmo, dijeron ellos, ¿verdad? Uh-huh. Pero no era un asunto común y corriente. Estaba bastante feo.

0: y están diciéndonos por lo menos que vamos en la dirección correcta, que nosotros estamos haciendo bien o estamos de verdad enfocados cuando estamos tratando de proteger a nuestros hijos. Dijeron varias mentiras, por ejemplo, dijeron que toda la generación Z es gay. Eso es mentira,
1: claro,
0: ¿verdad? Porque los datos dicen que a pesar de que están adoctrinando a toda la generación Z, siempre siguen siendo una minoría, ¿de acuerdo? Hay una gran cantidad de niños que no pueden luchar contra su naturaleza, y su naturaleza es que Dios hizo varón y hembra, ¿no? Entonces, pero dicen varias mentiras y dicen varias verdades que asustan, y después se retractaron y dijeron, miren, todo esto fue una broma, pero sabemos que hay un reclutamiento, eso nos debe quedar claro, y con eso en mente hay que analizar cada película, cada canción, y Luca no fue la excepción con el asunto de Alberto. Alberto es uno de los personajes más amados. Yo creo que hay gente que llegaron a amar más a Alberto que al mismo Luca. Y esto es preocupante, tremendo, porque tremendo. No logramos ver que hay reclutadores y que son personas que rompen la identidad de los niños. Hay varios chistes para adultos en la película de Luca, de los cuales no quise hablar porque obviamente a veces es un poco grotesco estar hablando de todas esas cosas, pero hay momentos en que dice Alberto, dice, ah, yo también he escuchado esa voz de Bruno que me dice, Alberto, no metas eso en tu boca. Por ejemplo, ese es un chiste obsceno que hace referencia a relaciones íntimas, usando la boca y los genitales. En algún momento Alberto también le mete el cono de helado a Luca por la fuerza en la boca, y vemos que hay varios chistes de verdad obscenos que tienen sentido para las personas que los hicieron y que los ponen frente a los niños. Alguien me va a decir, Pablo, ¿qué cochina tienes la mente por lograr ver esto? Yo les voy a decir una cosa. No llegué hasta aquí siendo un santo. Estoy aquí por la misericordia del Señor y por la gracia de Dios. Amén. Pero que sirva de algo toda la porquería que viví en mi vida y toda esta gente sucia que tuve para lograr distinguir, sé lo que estoy viendo, no lo estoy inventando, no lo estoy creando. Lo hicieron ellos, de hecho yo no hice esa película.
1: Exactamente, y el mundo está así, ¿no? O sea, no es la que tú lo inventaste, ¿no? O yo lo inventé,
0: no, es el mundo. Es tremendo, mira. La gente, a veces los haters no entienden de que muchas personas que se terminan molestando conmigo, incluso personas que en un principio me apoyaron, después terminan diciendo, ya estoy harto, o sea, ya no puedo ver nada, porque el entretenimiento está sobrevalorado. Pero la verdad es que los detalles están allí. Una de las cosas terribles era la cantidad de referencias que hay en Luca respecto a la película Call Me By Your Name, la cual es una película donde se relata el amorío entre un menor de edad y un hombre adulto. Esa referencia es bien macabra. Que hay una referencia, no, muchas referencias a la película Call Me By Your Name. Es una película que relata el amorío entre un niño, entre un adolescente, digamos, y un hombre adulto. Y la película de Luca está llena de referencias a esto. Y el autor obviamente dice, no, ¿cómo ustedes se ponen a creer eso? ¿Verdad? No hay ninguna referencia a esta película, etcétera, etcétera. Pero o sea, comprobamos en los videos que hay escenas idénticas, idénticas. Y al fin de cuentas, básicamente es un adoctrinamiento cínico. Y obviamente Disney no quiere reconocer que todas estas referencias están allí, porque hay muchos padres de familia que ya no van a permitir que sus hijos vean estas películas, ¿no?
1: Sí.
0: Pero hay una gran cantidad de personas sin este tipo de información y no están al tanto de qué es lo que está pasando en las películas.
1: Estabas hablando sobre esa película de Call Me By Your Name, y déjame decirte, ¿sabías tú? Ahí está, es una película que se llama Luca. Interesante. Imagínate, ahí se llama Luca, se llama este personaje, el señor ese que fue en la película, que se llama Luca.
0: Es que de verdad te digo que es una referencia, o sea, y la gente inocente que no quieren creer esto, están cayendo en el error de dejar que sus hijos vean todo esto y les están lavando el cerebro. En Luca hay suficiente para escarbar. Si sacamos 3 videos donde sacamos buenas enseñanzas y todas las evidencias, pienso que usted debería de estar atento. Hay cuestiones peligrosas, como enseñarle a los hijos a que se vayan de casa. Pudimos haber hecho un video solo sobre eso, porque se les

0: Enseñan a los hijos, vayan, o sea, váyanse, ¿con quién? Con su mejor amigo, vayan a experimentar, a dormir en la calle, a vivir de la caza y de la pesca, a vivir bajo las estrellas y todo eso. No, no deberíamos fomentar una vida de vagabundo cuando sabemos a lo que se exponen los niños en la calle. Pienso que es un asunto bastante peligroso, y ustedes van a escuchar en los años que vienen que más y más niños le van a decir a sus papás: me quiero ir de la casa. Y solo tiene 11 años de edad. Me quiero ir de la casa. Y solo tiene 9 años de edad. Cada día ustedes lo van a ver más, porque es algo que se viene promocionando. Y en Luca se promocionó fuerte, fuerte. O sea, Luca tenía una mamá, papá, abuela, que le estaban aconsejando todo el tiempo y le dijeron: tus padres no te entienden, ellos no te comprenden, así que deberías de irte a probar tu suerte, ¿verdad? A encontrar tu Vespa, a encontrar tu sueño dorado a la calle. Así que había muchas cosas que sacar, pero necesitamos avanzar. Por ejemplo, ahorita estoy trabajando en un video, te animo a que veas, a una artista que se llama Tokisha. Y es una dominicana que está haciendo cosas aberrantes en sus videos, y son de millones y millones y millones de vistas. El último video donde se besa con una chica, dice: las amigas que se besan son la mejor compañía. Así dice la canción, aunque se llama Linda, y uno nunca imagina. Las amigas que se besan son la mejor compañía. En el video no solo se besa con Rosalía, sino que muestran algunas orgías entre mujeres. Orgías entre mujeres. Y eso es lo que nuestros chicos están viendo, porque si tú no sabías de Tokisha, yo todavía estaba hace una semana, no sabía quién rayos era esta diabla. Si nosotros somos, digamos, jóvenes adultos. Ajá. ¿Quiénes están viendo? ¿Quién le metió 20 millones de videos?
1: 12, 13, 14 años.
0: Ajá, ¿quién le metió 20 millones de views a ese video desde hace 4 semanas? Adolescentes y niños. Punto. ¿Verdad? Y entonces les están, los están hipersexualizando, y esa hipersexualización que es donde les dicen a ellos: mira, vales más por tu sexualidad, exponete un poquito más, definite qué es lo que querés ser. Los niños no deberían de estar pensando en eso, deberían de estar cultivándose en las ciencias, en las matemáticas, cultivándose, aprendiendo artes, desarrollándose en los deportes, cultivándose y creciendo. Uh-huh. Porque cuando ya los hipersexualizamos, eso no es crecer. Uh-huh. Eso es darles características de adultos, ¿verdad? O permiso de adultos cuando aún son niños. Así que eso es lo que está pasando, y tuvimos que dejar un rato a Luca, pero hay mucho, mucho, mucho que recabar por ahí. Creo que tienes un montón de ítems que revisar. Es experto en usar esta estrategia de cambiarte la identidad, y tiene años y años socavando la identidad de las personas, queriendo que tú seas algo que tú no eres.
2: Millones de personas han dejado su patria, su familia, su hogar, para alcanzar el éxito y la prosperidad en los Estados Unidos. Pero, ¿cuál es el secreto del poder y la prosperidad de esta nación? Veamos qué hizo de Estados Unidos una gran nación y por qué va rumbo, poco a poco, a la ruina nacional, donde el sueño americano no existirá más. Remontémonos cientos de años atrás, a principios del siglo XVII, después de un largo periodo de persecución papal, en el que hombres sin libertad de culto eran llevados a la hoguera, torturados y martirizados por no sacrificar su fe. Los reformadores ingleses no podían adorar a Dios conforme a su conciencia porque las leyes terrenales lo prohibían. Acechados, perseguidos, martirizados, no esperaban mejores días para lo porvenir, y muchos se convencieron de que para poder servir a Dios conforme a los dictados de su conciencia, Inglaterra había dejado de ser lugar habitable. En su fuga, habían tenido que dejar sus casas, sus bienes y medios de subsistencia. Eran forasteros en tierra extraña. Comprendían que eran peregrinos, y aunque vivían en el destierro, en medio de contratiempos, crecían su amor y su fe. Y cuando les pareció ver la mano de Dios señalándoles hacia más allá del mar, un lugar donde podrían fundar un estado y dejar a sus hijos el precioso legado de la libertad religiosa, decidieron avanzar sin miedo por el camino que la providencia les indicaba. Y así llamaron a la ciudad donde llegaron, Providence. La persecución y el destierro abrieron el camino de la libertad. América, tierra de libertad. Se cumplieron las palabras de Apocalipsis 12:16. Pero la tierra ayudó a la mujer, pues la tierra abrió su boca y tragó el río que el dragón había echado de su boca. La tierra, representando a Estados Unidos, ayudó a la mujer, que es la iglesia fiel de Dios, de ese río de persecución que había echado el dragón, es decir, Satanás, a través del papado. El deseo de tener libertad de conciencia fue lo que dio valor a los peregrinos para exponerse a un largo viaje a través del mar, para soportar las privaciones y los peligros de las soledades selváticas y con la ayuda de Dios echar los cimientos de una gran nación en las playas de América. Quedó demostrado que los principios de la Biblia son las más eficaces salvaguardias de la grandeza nacional. Y el mundo pudo fijarse admirado en la paz y prosperidad de una iglesia sin papa y de un estado sin rey. La Biblia era considerada como la base de la fe, la fuente de la sabiduría y la carta magna de la libertad. Además, fue otorgada la libertad religiosa y a cada hombre se le permitió adorar a Dios según los dictados de su conciencia. El republicanismo y el protestantismo llegaron a ser los principios fundamentales de esta nación. Estos principios son el secreto de su poder y de su prosperidad. Los oprimidos y pisoteados de toda la cristiandad se han dirigido a este país con afán y esperanza. Millones han fondeado en sus playas y los Estados Unidos de América han llegado a ocupar el puesto más elevado entre las naciones de la Tierra. La gloria de los Estados Unidos estaba en su constitución, cimentada en la libertad civil y religiosa. Una vez que esto cambie, a la gloria nacional le proseguirá la ruina nacional. Vayamos a Apocalipsis 13, donde se profetiza la caída de los Estados Unidos. Aquí, esta nación está representada por una bestia de dos cuernos semejantes a los de un cordero, refiriéndose a los principios del cristianismo, pero que finalmente hablaría como dragón, los principios de Satanás. Después vi otra bestia que subía de la tierra y tenía dos cuernos semejantes a los de un cordero, pero hablaba como dragón. Y ejerce toda la autoridad de la primera bestia en presencia de ella, y hace que la tierra y los moradores de ella adoren a la primera bestia, cuya herida mortal fue sanada. Y engaña a los moradores de la tierra con las señales que se le ha permitido hacer en presencia de la bestia, mandando a los moradores de la tierra que le hagan imagen a la bestia que tiene la herida de espada y vivió. Pero, ¿qué es la imagen de la bestia y cómo se la formará? La imagen es hecha por la bestia de dos cuernos, Estados Unidos, y es una imagen de la primera bestia, la cual identificamos en el video anterior, el papado.

Fue la apostasía lo que indujo a la iglesia primitiva a buscar la ayuda del poder civil, y esto preparó el camino para el desarrollo del papado. Tal como lo predijo Pablo en 2 de Tesalonicenses 2:3, que vendría primero la apostasía y

luego sería revelado el hombre de pecado. De modo que la apostasía en la iglesia prepara el camino para la imagen de la bestia. Para que los Estados Unidos hagan una imagen del papado, el poder religioso debe gobernar de tal manera al gobierno civil que la autoridad del Estado sea empleada también por la iglesia para cumplir sus fines. La imagen de la bestia representa la forma del protestantismo apóstata cuando las iglesias protestantes busquen la ayuda del poder civil para la imposición de sus dogmas. Y es el protestantismo apóstata que llevará al Estado a promulgar una ley en que se deba guardar el domingo como día de descanso, cuya única autoridad es la de Roma. Las primeras pretensiones arrogantes del papado fueron hechas en favor del domingo. Y la primera vez que recurrió al poder civil fue para imponer la observancia del domingo como día del Señor. Por tanto, el rasgo más característico de la bestia y por consiguiente de su imagen es la violación de los mandamientos de Dios. La declaración del versículo de que la bestia de dos cuernos, refiriéndose a los Estados Unidos, hace que la tierra y los que en ella habitan adoren a la primera bestia, que es el papado, indica que la autoridad de la nación americana será empleada para imponer alguna observancia en homenaje al papado. ¿Y cuál sería este homenaje? Los romanistas declaran que la observancia del domingo por las iglesias protestantes es un homenaje que rinden, mal de su grado, a la autoridad de la Iglesia Católica.

El cambio introducido en el cuarto mandamiento cumple exactamente la profecía. La única autoridad que se invoca para dicho cambio es la autoridad de la Iglesia Católica. Aquí, el poder papal se ensalza abiertamente sobre Dios. Y hacía que a todos, pequeños y grandes, ricos y pobres, libres y esclavos, se les pusiese una marca en la mano derecha o en la frente. Estados Unidos impondrá a los hombres no solo que no trabajen con sus manos en domingo, sino que con sus mentes tendrán que reconocer el domingo como día de descanso. Pero la Biblia señala el séptimo día y no el primero como día del Señor. El cuarto mandamiento declara que el día sábado es el día de descanso consagrado a Jehová. Por boca del profeta Isaías, el Señor lo llama mi día santo. Y el mismo Cristo nos dijo cuando estuvo en esta tierra, el Hijo del Hombre es Señor aún del sábado. Al final de la lucha, toda la humanidad quedará dividida en dos grandes grupos, los que guardan los mandamientos de Dios, incluyendo el día sábado, y los que adoran a la bestia y a su imagen y reciben su marca. Si bien la iglesia y el Estado se unirán para obligar a todos a que tengan la marca de la bestia, el pueblo de Dios no la tendrá. Apocalipsis 15, 2 y 3 dice que los que habían salido victoriosos de la prueba de la bestia y de su imagen y de su marca estaban en pie sobre aquel mar de vidrio, teniendo arpas de Dios, y cantaban el cántico de Moisés y del Cordero, símbolo de su victoria. La profecía es clara. Cuando los Estados Unidos impongan por ley la observancia del domingo como día de descanso, todo el que guarde el domingo, sabiendo ya la verdad que se encuentra en los 10 mandamientos, honrará con ella al papado por encima de Dios, y sea por conveniencia, por convicción, tendrá la marca de la bestia.

¡Qué alegría y qué placer saludarte! Te habla tu amigo, Luis Fernando Manrique. Bienvenido a tu programa Cómo Vivir la Vida con Claves para la Felicidad Diaria, transmitiendo desde los estudios de Zoom TV aquí en Fresno, California. El tema para hoy lo he titulado, muy importante, ¿tus palabras construyen o destruyen? ¿Tus palabras construyen o destruyen? Mira, el poder de las palabras es el mayor poder en el universo. Las palabras tienen poder para construir vidas, países enteros, civilizaciones. Pero las mismas palabras tienen mucho poder para destruir. Cada día millones de personas en el mundo viven en hogares donde no vuelan los objetos, pero sí los insultos, las humillaciones, las frases hirientes que perforan el alma. Somos responsables de todo lo que nuestra lengua siembra. Precisamente por eso, Jesús lanzó una de las más grandes advertencias que registra la Escritura y que está registrada en Mateo, el capítulo 12, el verso 36. Mateo 12, 36, dijo Jesucristo: Mas yo os digo que de toda palabra ociosa que hablen los hombres, de ella darán cuenta en el día del juicio. ¿Cuán importante es cuidar nuestras palabras? Porque de ellas daremos cuenta el día del juicio. La Organización Mundial de la Salud, en el año 2022, reconoce que el uso inadecuado de las palabras trae violencia psicológica. Esto lleva consigo maltrato verbal y afecta a millones de mujeres y hombres en todo el mundo. Y muchas veces es el inicio de la violencia física. En América Latina, más del 30% de las mujeres que viven en pareja han sufrido violencia psicológica a lo largo de su vida. En Ecuador, por ejemplo, el 56.9% de las mujeres reportaron haber sufrido violencia psicológica en algún momento de sus vidas. También un estudio informa que 41% de los niños entre 11 y 17 años experimenta abuso verbal de parte de los adultos, mediante palabras hirientes, insultos, críticas, humillaciones. La ciencia confirma que las heridas pueden ser incluso más devastadoras que el maltrato físico. Las que deja este maltrato psicológico, este maltrato con palabras, porque esto destruye la autoestima, genera ansiedad, depresión y marca la vida para siempre. Miren, los niños que sufrieron abuso sexual, abuso verbal en la infancia tienen un riesgo 64% mayor de padecer problemas de salud mental en su adultez, superando incluso el impacto del abuso físico. Y esto es publicado por The Guardian, uno de los periódicos más importantes allí en Inglaterra. Pero la violencia no siempre deja marcas visibles. El abuso verbal, las humillaciones, los insultos, el sarcasmo mortificante desencadena estrés crónico, autoestima destruida, alteraciones en la regulación emocional y otros problemas de salud colaterales. Si no hacemos un alto hoy, ese lenguaje tóxico, que de paso es promovido por redes sociales, por memes hirientes, por discursos de odio, pues se propagará como un virus dentro de nuestros hogares. Pero hay esperanza. Nuestras palabras también pueden transformarlo todo. Nuestras palabras, dichas correctamente, definen vidas, reconstruyen puentes, inspiran al cambio. Y eso es lo que hace este programa Cómo Vivir la Vida, inspirarte a través de palabras correctas, basadas en la palabra de Dios. Nuestro mejor modelo es Dios mismo. Él creó con su palabra. Jesús habló con gracia y su palabra sigue viva hasta hoy a través de la Escritura, de la Biblia. En este programa quiero explorar contigo, número uno, el poder oculto de la palabra. Número dos, los efectos destructivos del lenguaje mal usado. Número tres, la urgencia de un cambio en el uso del lenguaje, especialmente en los hogares. Número cuatro, el modelo divino y práctico para poder cambiar nuestras palabras. ¿Cómo lo hace Dios? Entremos sin más preámbulos en el primer punto. El poder oculto en las palabras. Las palabras pueden ser semillas de vida o semillas de muerte. Desde tiempos antiguos la Biblia ha declarado la enorme influencia de lo que pronunciamos. Miren cómo lo presenta Proverbios capítulo

18, el verso 21. Proverbios 18, 21. Y dice el Señor en su palabra. Aquí está. La muerte y la vida están en poder de la lengua, y el que la ama comerá de sus frutos. Miren, esta declaración no solo es una metáfora espiritual. Hoy la ciencia confirma que las palabras tienen efectos reales sobre la mente.

ser la seguridad emocional de un hijo por años, pero por el contrario, expresiones como nunca harás nada bien pueden convertirse en heridas emocionales que persiguen a una persona durante toda su vida. La evidencia científica sobre el impacto de las palabras es muy clara. Estudios psicológicos han mostrado que la comunicación verbal no solo transmite información, sino que moldea la identidad personal y la salud emocional de las personas. Un metaanálisis hecho en el año 2019, y que es un metaanálisis, tomar muchos estudios científicos y analizarlos, demostró que la comunicación positiva de la familia está vinculada con mayor satisfacción marital, autoestima en los hijos, resiliencia emocional. En contraste, las investigaciones que muestran lo contrario, podemos citar investigaciones del desarrollo infantil, evidenciaron que niños expuestos a manera constante a interacciones verbales negativas entre sus padres desarrollaban ansiedad, dificultades académicas, problemas de conducta, etc. O sea, la ciencia confirma lo que la Biblia ya dijo hace miles de años. La Escritura enseñó que nuestras palabras pueden ser fuente de vida o de muerte, como lo leímos ahora en Proverbios, el capítulo 18. Las palabras que moldean la identidad actúan como espejos. Sí, espejos en los que nos miramos. Miren, por ejemplo, el psicólogo James Pennebaker en el año 2011 mostró cómo el lenguaje revela y moldea la forma en que recibimos y percibimos el mundo y a nosotros mismos. Cuando alguien escucha constantemente críticas, termina creyendo que su identidad está marcada por la insuficiencia, que no es capaz de hacer las cosas. Pero cuando alguien recibe palabras de ánimo y dirección, se percibe como capaz, como valioso. Esto tiene implicaciones profundas para la familia. Un padre que diariamente dice a su hijo, confío en ti, está moldeando un adulto seguro. Una madre que expresa, estoy agradecida por todo lo que haces, está formando un matrimonio resiliente, fuerte. Quiero compartir algunos ejemplos. Miren, en el tema de pareja, por ejemplo. Una esposa escucha de su esposo, ya no me importas. Ella experimenta dolor que muchas veces se erosiona en la unión íntima de la pareja. Un esposo que afirma, yo te amo y quiero caminar contigo, pues lo que está sembrando en su esposa es esperanza, aún en medio de las dificultades que puedan pasar. En la crianza de los hijos, el padre que le repite al hijo, eres un problema, pues el hijo crece con una autoimagen de fracaso. Por el contrario, si se le dice al hijo, mira, sé que puedes hacerlo mejor, y voy a estar contigo, pues le ayuda a desarrollar confianza y responsabilidad. ¿Y qué me dicen en la vida laboral? Un jefe que constantemente humilla y crea ambientes tóxicos, mientras uno que reconoce y motiva, genera equipos productivos. Las palabras no son neutrales. Cada frase que decimos tiene un impacto real para las personas que nos rodean. Por eso la exhortación bíblica es clara y está en Efesios 4:29. Hay mucho que hablar en la Biblia en relación de esto de las palabras. Pero vamos a tocar solo algunos aspectos, porque el tiempo no nos permitiría tocarlos todos. Pero vamos a mirar aquí en Efesios, el capítulo 4, el versículo 29, cómo dice el Señor. Ninguna palabra corrompida salga de vuestra boca, sino la que sea buena para la necesaria edificación. En otras palabras, no debe salir de nuestra boca ninguna palabra que dañe, sino toda palabra que salga de nuestra boca tiene que edificar. La ciencia respalda este principio. Hablar con respeto y amor construye hogares saludables, mientras que el lenguaje hiriente erosiona las relaciones más valiosas. Hoy Dios nos invita a reconocer el poder que tenemos en nuestra lengua, a detener palabras que destruyen, a sembrar palabras que transformen. Miremos el problema de la violencia verbal y psicológica. Mire, el lenguaje es una agresión invisible. A menudo las heridas más profundas provienen de palabras pronunciadas sin control, sin pensar. La violencia verbal es un tipo de maltrato silencioso que erosiona la autoestima, la seguridad y la paz mental. Expresiones como, no sirves para nada, eres un fracasado, nadie te va a querer, se convierten en dagas emocionales, cuchillos emocionales que penetran a lo profundo del corazón, que dañan la mente. Hay consecuencias que el uso de palabras hirientes trae en la familia. Por lo menos en el matrimonio. Investigaciones de Gottman, especialista en el área de familia aquí en los Estados Unidos del año 2014, experto en esas relaciones conyugales, muestra que el desprecio verbal es uno de los predictores más fuertes del divorcio. Comentarios cargados de sarcasmo, humillación, desgastan el vínculo más que cualquier otro factor. Y en los hijos, bueno, estudios también publicados
en el año 2000.

2017 acerca de negligencia y abuso infantil encontraron que los niños expuestos a la violencia verbal desarrollan mayor riesgo de depresión, ansiedad, baja autoestima en la adolescencia. La voz de los padres se convierte en la voz interna de los hijos. Y eso no solo afecta a las relaciones, afecta también la salud en todos los aspectos. La psicología clínica ha evidenciado que quienes reciben insultos constantes presentan más casos de hipertensión, trastornos de sueño y enfermedades cardiovasculares, y esta última la principal causa de muerte en el mundo. Las palabras dañinas literalmente enferman. Ahora, ¿qué podemos decir de ese lenguaje mal usado en las redes sociales? Las redes sociales se han convertido en una escuela de odio. Están dividiendo familias, polarizando a las personas, porque están consumiendo información incorrecta de esas redes. Vivimos en una generación donde gran parte de la comunicación se nos da por las plataformas digitales. El ciberbullying o el acoso en línea es una de las formas más visibles de violencia verbal. Un informe del Pew Research Center en el año 2022 reveló que el 46% de los adolescentes en Estados Unidos han experimentado algún tipo de acoso en línea, principalmente a través de insultos y humillaciones públicas. En Latinoamérica, el Banco Interamericano de Desarrollo en el año 2021 alertó que el discurso de odio en redes sociales ha crecido, promoviendo patrones de intolerancia que luego se reproducen en los hogares. Padres, madres e hijos consumen diariamente un lenguaje de agresión y sin darse cuenta lo incorporan en su trato cotidiano. Déjame presentarte algunos ejemplos. Mira, entre cónyuges, un esposo que en medio de una discusión grita: ¡ojalá no te hubiera conocido! Pues esa frase siembra un resentimiento y un dolor que es difícil de sanar. Por eso les digo siempre a los esposos cuando les aconsejo en mis terapias, por favor, no crea a su esposo o a su esposa cuando le hable enojado. Porque cuando alguien habla enojado, habla sin pensar, dice palabras que destruyen, que dañan. Ahora, entre padres e hijos, una madre que repite a su hijo adolescente: eres igual de inútil que tu padre. No solo hiere, sino que transfiere patrones de odio de generación en generación. En el trabajo, un jefe ridiculiza públicamente a su empleado, minando su dignidad y generando ambientes tóxicos. Miren, todos estos ejemplos que les he dado reflejan cómo la violencia verbal, aunque no deja marcas físicas, destruye la confianza, la unión y la salud emocional, y sí deja marcas en la mente, en el corazón y en todo el cuerpo, creando enfermedades. El lenguaje no es un simple medio de comunicación, es un arma poderosa. Si no aprendemos a dominarlo y a manejarlo, puede convertirse en instrumento de destrucción. La exhortación bíblica es: cuando alguien te hable mal, cuando alguien te quiera ofender, vamos a Proverbios, el capítulo 15, el versículo 1. Proverbios 15, 1. Te recomiendo que este versículo lo subrayes en la Biblia y lo compartas con otras personas. La blanda respuesta quita la ira, mas la palabra áspera hace subir el furor. Cuando a ti alguien te venga a hablar con palabras ásperas, tonos despectivos, tú respóndele con amor, con cariño. Este ambiente de respeto, de amor, aún en medio de las tensiones, desactiva los conflictos y nos ayuda a sembrar la paz. El otro aspecto que quiero desarrollar con ustedes en este programa es el cambio en el uso del lenguaje. Sí, debemos cambiar eso ya. Hay consecuencias de no detener el mal uso de las palabras. Miren, cuando no se ponen límites al lenguaje hiriente, cuando permitimos que las personas nos traten de cualquier manera, entonces las consecuencias son devastadoras. No se trata solo de una mala costumbre que se ha desarrollado en aquellas personas, sino de un patrón que mina las relaciones más importantes. Y tú quizás has desarrollado ese mal hábito, querido padre, querida madre. La repetición de palabras negativas crea ciclos de resentimiento. En el matrimonio, cada frase humillante resulta que crea muros de distancia entre los miembros de la pareja. Entre padres e hijos, cada insulto no reparado rompe la confianza y levanta una barrera que impide la comunicación. Los hijos ya no quieren hablar con sus padres. Si no hacemos un alto, el resultado natural será el deterioro progresivo de la unidad familiar. Y este ciclo de resentimiento y de violencia, generado por el mal uso de las palabras, alimenta un círculo vicioso. Quien recibe ofensa desarrolla ira, dolor, y tarde o temprano responde con la misma moneda. Y llega un momento en que dice: ya no más, ya se me llenó la taza, y ahora responden así. Este intercambio de violencia verbal pues escala hasta convertirse en violencia psicológica e incluso física. Miren, la Organización Panamericana de la Salud advierte en el año 2020
que la violencia psicológica suele ser la antesala de agresiones más graves, incluso la violencia intrafamiliar. Por ello, la falta de control en el lenguaje no es un asunto menor. Puede desencadenar una cadena de conflictos que en muchos casos lleva a rupturas matrimoniales, distanciamiento de los hijos y hogares destruidos. Algunas estrategias prácticas para transformar el lenguaje. La buena noticia es que se puede cambiar. Sí, se puede cambiar, es posible. Yo lo cambié en mi vida, por la gracia y el poder de Dios. No se trata de algo instantáneo, pero sí que es alcanzable con algunos pasos concretos. Y aquí los voy a dar. Número uno, autocontrol. Aprender a detenernos antes de hablar. Especialmente cuando otra persona nos habla, tenemos que detenernos y escuchar. Santiago 1.19. Miren cómo lo expone el Señor. Dice el Señor en Santiago 1.19. Aquí está. Por esto, mis amados hermanos, todo hombre sea pronto para oír, tardo para hablar y tardo para irarse. Tómese unos segundos para pensar. Evita palabras de las que luego tengas que arrepentirte. La escucha activa es fundamental. Las personas que escuchan empáticamente, activamente, reducen tensiones, mejoran la comunicación en las familias. Escuchar con atención evita responder impulsivamente. Ahora, otra recomendación es que haya oración y reflexión. Al poner nuestras palabras delante de Dios, pedimos que nos dé sabiduría y gracia en el hablar. Y así lo presenta la Biblia. Colosenses capítulo 4, el versículo 6. Dice Dios, sea vuestra palabra siempre con gracia, sazonada con sal, para que sepáis cómo debéis responder a cada uno. Nuestras palabras tienen que estar envueltas en ternura, en amor. Reemplazar lo malo que decimos por cosas positivas. Miren, en lugar de decir, por ejemplo, eres un problema, es mejor decir, estás aprendiendo, estoy contigo. Esa sustitución genera ambiente de confianza y seguridad. Ahora, miremos algunos ejemplos de transformación en la comunicación. Matrimonios restaurados por cambiar su manera de hablar. Una pareja que vivía entre discusiones y humillaciones aprendió en consejería matrimonial a reemplazar críticas por expresiones de gratitud. Con el tiempo, su relación recobró el respeto y la intimidad. Padres e hijos que estaban en conflicto todo el tiempo. Un padre que solía gritar a su hijo por cada error, comenzó a practicar la escucha activa y a expresar correcciones con amor. El adolescente que antes se rebelaba empezó a acercarse a su padre con confianza. Estos son los efectos positivos de cambiar nuestra manera de hablar. Cada palabra que pronunciamos es una oportunidad de sanar. Hoy es el día para comenzar a cambiar el lenguaje y convertir nuestras palabras en instrumento de vida. Y quiero entrar aquí en la última sección. ¿Cómo Dios y su palabra nos ayuda a guiarnos? Pues miren, Dios creó con su palabra. Desde el principio. Por eso no hay nada más poderoso que la palabra. Cuando la palabra se da, se crea. Dios crea. Pero cuando nosotros usamos palabras correctas, creamos puentes de amor, de amistad, creamos unidad, creamos reconciliación. Pero también podemos crear destrucción. Así que Génesis, el capítulo 1, repite una y otra vez la frase, y dijo Dios, y dijo Dios, y dijo Dios. Con su voz, el Señor formó la luz, el mar, los cielos, todo lo que existe. Este relato no solo muestra el poder divino, sino también nos enseña un principio, que si fuimos creados a su imagen, nuestras palabras también tienen un impacto real, como tienen las palabras de Dios. Aunque nosotros no creamos universos, si edificamos con nuestras palabras, o quizás podríamos destruir con nuestras palabras. Salmo 33:9. Déjame compartir contigo este maravilloso texto del Salmo 33:9. Y el Señor en su palabra nos muestra cuán poderosa es su palabra al traer toda la existencia. Salmos 33:9. Dice el Señor, porque Él dijo y fue hecho. Él mandó y existió. Cada palabra de Dios es acción y verdad. De igual manera, nuestras palabras son semillas que generan frutos en quienes las escuchan. Cuida lo que dices. Habla correctamente. Jesucristo, el Verbo hecho carne, en el Evangelio según San Juan, también presenta
pues a Jesús, que la, Él es la palabra viva, y su

Sus palabras son para nosotros, poder transformador. Su vida muestra cómo usar el lenguaje con gracia, verdad y amor. Debe ser una práctica en cada uno de nosotros. Mientras los fariseos usaban palabras para condenar y criticar, Jesús las usaba para restaurar. Cuando le dijeron a la mujer sorprendida en adulterio que merecía morir, Jesús respondió, eso está en Juan 8:11, ni yo te condeno, vete y no peques más. Este ejemplo nos recuerda que como discípulos de Cristo estamos llamados a hablar vida donde otros siembran muerte. El modelo de Jesús es claro, usar palabras que levanten, que sanen, que transformen. Y algo fundamental, miren, pensar antes de hablar, pensar antes de hablar, que suena fácil decirlo, pero muy difícil al hacerlo para muchos. La Biblia está llena de consejos prácticos sobre el poder de la lengua y quizás el más importante sea este, Proverbios 15:28. Proverbios 15:28. Dice Dios en su palabra. Dice el Señor, el corazón del justo piensa para responder, mas la boca de los impíos derrama malas cosas. ¿Tú quieres ser justo o impío? Pues quiero decirte que debes pensar para responder. Solo di cosas que construyan y que edifiquen. Miren, la ciencia confirma el modelo divino, el modelo bíblico. Me encanta presentar estos estudios científicos para que ustedes noten que Dios no se equivoca. La psicología moderna respalda lo que la Biblia ya enseñaba. Un estudio longitudinal de Gordon en el año 2012 y que fue publicado en una revista sobre familia y matrimonio mostró que las parejas que practican la gratitud verbal tienen matrimonios más estables y satisfactorios. De igual manera, investigaciones del año 2019 sobre el poder de un gracias, sí, de decir gracias, confirmaron que el simple acto de expresar palabras positivas fortalece vínculos emocionales y fomenta la resiliencia familiar. Y quiero dar algunos ejemplos de aplicación cotidiana. En el caso de la pareja, decir cada día a su cónyuge, te amo, gracias por estar conmigo. Eso fortalece la unión matrimonial más que cualquier regalo costoso. En la crianza, reemplazar un regaño humillante por un consejo paciente transforma la relación de los hijos. Consejos antes que regaños. En la sociedad, usar palabras de respeto hacia quienes piensan distinto fomenta ambientes de paz en medio de la polarización actual que vivimos. Cada palabra puede convertirse en un eco de la voz de Dios que trae esperanza en medio del caos. Si queremos transformar nuestro hogar, nuestro entorno, necesitamos volver al modelo divino. Dios nos enseña que su palabra crea, sana y da vida. Jesús nos muestra que la verdad puede decirse con gracia y con compasión. Hoy tenemos el desafío de dejar que nuestras palabras reflejen el carácter de Cristo. Recordemos lo que dijo Jesús en Mateo 12, 36 al 37. Ya lo miramos, pero vamos a mirarlo aquí. De toda palabra ociosa que hablan los hombres, de ella darán cuenta en el día del juicio. Porque por tus palabras serás justificado y por tus palabras serás condenado. Esto nos recuerda que no hay palabras sin consecuencias. Las palabras portan un poder real. Pueden construir vidas o infundir muerte en las relaciones humanas. El mal uso del lenguaje desemboca en violencia. Violencia psicológica, heridas emocionales profundas y deterioro de la unidad familiar. La generación actual está influida por redes sociales y un lenguaje tóxico, corriendo el riesgo de reproducir en casa los mensajes de odio que ven en línea, que escuchan en línea. Cambiar nuestra forma de hablar es urgente. Autocontrol, escucha activa, oración, conciencia, pensar antes de hablar. Dios y su palabra son el modelo por excelencia. Él crea con la palabra. Jesús habla con su gracia, verdad. Nosotros estamos llamados a imitar su lenguaje. El hogar cristiano, tremendo libro, dice esto. Sería bueno que cada hombre firmase la promesa de hablar bondadosamente en su casa y de permitir que la ley del amor rija sus palabras. Padres, no habléis nunca apresuradamente. Si vuestros hijos obran mal, corregidlos, pero con palabras impregnadas de ternura y de amor. Página 399, párrafo 4. Esta cita nos recuerda que el dominio de la lengua no es una virtud opcional, sino es un pacto de amor dentro del hogar. Querido amigo, te invito a que pongas en práctica estos consejos. Gracias por estar con nosotros en este tu programa, Cómo Vivir la Vida. Y te esperamos en el próximo programa para que sigas aprendiendo consejos que te ayudarán a llegar al más alto nivel de calidad de vida. Dios te bendiga, Dios te guarde.

Bienvenido, bienvenida a una mejor manera de vivir. Hoy trataremos un tema muy delicado, pero muy de actualidad: el peligro de las sectas. Jesús nos advirtió lo siguiente hace muchos siglos: porque vendrán falsos mesías y falsos profetas y harán grandes señales y milagros para engañar, a ser posible, hasta los que Dios mismo ha escogido. Tú recordarás las noticias en marzo de 1997. 39 miembros de la secta Heaven's Gate, el portal del cielo, filmaron su despedida y luego se quitaron la vida. Es que ellos creían que detrás del cometa Hale-Bopp venía una nave espacial que los llevaría al próximo nivel. Y se encontró las víctimas con la cabeza y los hombros cubiertos de telas púrpuras. Y al tratar de identificar los 39 cuerpos, la policía dio a conocer un número telefónico para que los familiares llamasen sin costo. Y resulta que en 24 horas recibieron más de 1.500 llamadas de familiares angustiados que habían perdido contacto con sus seres queridos por meses o aún por años. Las sectas están por doquier, proclamando que tienen mensaje de Dios, buscando controlar la mente, engañando a los crédulos. Hay sectas basadas en la Biblia, gente fanática, sectas también basadas en los ovnis o platos voladores, sectas satánicas, sectas de la nueva era, sectas orientales. ¿Por qué es que florecen las sectas? ¿Cuál es su magnetismo? ¿Qué es lo que atrae a las personas a esas ideas a menudo extrañas y muchas veces, la mayor parte de las veces, conspirativas? La respuesta es muy compleja, pero una de las razones es obvia. Las sectas atraen a las personas que buscan seguridad. En un mundo lleno de dudas, las sectas proveen una definición, dejan poco lugar para la duda. Las cosas son o negras o blancas, correctas o incorrectas, no hay término medio. Y los líderes de las sectas pueden estar equivocados, pero tienen seguridad y le infunden a la gente y la gente le cree a ciegas. Pueden que enseñen una total falsedad, pero están seguros de lo que enseñan. La respuesta de Dios al desafío de las sectas es la seguridad en las Escrituras, no en personas. Y San Lucas le escribió a Teófilo: para que conozcas bien la verdad de las cosas en las cuales has sido instruido. Jesús enfáticamente declaró: tu palabra es verdad. Y el apóstol Pablo exclamó: toda la Escritura es inspirada por Dios y útil para enseñar. La Biblia no está llena de mitos o alegorías. Está llena de autoridad absoluta y divina. La autoridad de las Escrituras es central en la vida de cada creyente. Las Escrituras son la influencia vital en nuestras vidas. Y cuando rechazamos la autoridad de las Escrituras, o aceptamos solamente una parte de ella, dejamos la puerta abierta al engaño. La mentalidad incierta y escéptica del siglo XXI es vulnerable ante la seguridad y la certeza que ofrecen las sectas. Dios nos ofrece algo mucho mejor: la verdad absoluta de su palabra. Negar la verdad de las Escrituras es preparar nuestras mentes para el engaño de las sectas. Dios nos ayuda a evitar esto a todo costo. Vayamos a su palabra. Dios te bendiga y recuerda: vamos en un viaje. Las cosas van a terminar bien si tienes a los principios de la palabra de Dios, la Biblia, como tu GPS y a Jesús como tu guía. Él nunca nos va a fallar, porque esa es una mejor manera de vivir.

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0: Y Dios ha sido bueno con nosotros.
1: And has granted us this privilege to gather together to worship him.
0: Y nos ha dado el privilegio de estar reunidos juntos para adorarle.
1: This morning I invite you to turn in your Bibles.
0: Esta mañana les invito a que abran sus Biblias.
1: The book of Matthew chapter 24.
0: En el libro de Mateo capítulo 24. Mateo capítulo 24.
1: Let's read from verse 9 to verse 14.
0: Vamos a leer desde el versículo 9 al versículo 14.
1: Then shall they deliver you up to be afflicted, and shall kill you, and ye shall be hated of all nations for my name's sake.
0: Entonces os entregarán a tribulación y os matarán, y seréis aborrecidos de todas las gentes por causa de mi nombre.
1: Then shall many be offended, and shall betray one another, and shall hate one another.
0: Muchos tropezarán entonces, y se entregarán unos a otros, y unos a otros se aborrecerán.
1: And many false prophets shall arise, and shall deceive many.
0: Y muchos falsos profetas se levantarán y engañarán a muchos.
1: And because iniquity shall abound, the love of many shall wax cold.
0: Y por haberse multiplicado la maldad, el amor de muchos se enfriará.
1: But he that shall endure unto the end, the same shall be saved.
0: Versículo 13. Mas el que persevere hasta el fin, este será salvo.
1: And this gospel of the kingdom shall be preached in all the world for a witness unto all nations, and then shall the end come.
0: Y será predicado este evangelio del reino en todo el mundo para testimonio a todas las naciones, y entonces vendrá el fin.
1: Our topic this morning.
0: Nuestro tema esta mañana.
1: The coming divide.
0: La división venidera.
1: Let's pray.
0: Vamos a orar.
1: Father in heaven.
0: Padre celestial.
1: You have brought us here today.
0: Tú nos has traído a este lugar hoy.
1: Around your word.
0: Alrededor de tu palabra.
1: Let your word be supreme.
0: Que tu palabra sea suprema.
1: In this moment.
0: En este momento.
1: For that to be reality.
0: Para que de vuelta a la realidad.
1: I ask that you would fill my mind with your thoughts.
0: Oro para que tú llenes mi mente con tus pensamientos.
1: Fill my heart with your feelings.
0: Para que llenes mi corazón con tus sentimientos.
1: Fill our hearts, fill our mouths with your words.
0: Y llene nuestras bocas con tus palabras.
1: Accompany us in this place.
0: Acompáñanos en este lugar.
1: And the viewing audience.
0: Y también a la audiencia que está mirando en estos momentos.
1: Let your Holy Spirit be present with every soul listening to these words.
0: Y que tu Espíritu Santo esté presente con cada persona que está escuchando estas palabras.
1: May these words gain an entrance into our hearts.
0: Y que estas palabras sean una entrada a su corazón.
1: May they bring us to life in Jesus Christ.
0: Y que nos traigan a vida en Jesucristo.
1: We ask that this be done by your Spirit.
0: Y esto oramos para que sea hecho por tu Espíritu.
1: For only you have the words of eternal life.
0: Porque solamente tú tienes las palabras de vida eterna.
1: So accompany us today.
0: Así que acompáñanos.
1: For our salvation.
0: Para nuestra salvación.
1: And for your glory.
0: Y para tu gloria.
1: In Jesus' name we pray.
0: En el nombre de Jesús oramos.
1: Amén.
0: Amén.
1: The coming divide.
0: La división venidera.
1: There is coming a great division.
0: Viene una gran división.
1: There is coming a great shaking.
0: Y viene un gran movimiento, un gran zarandeo.
1: Jesus left us these words in John chapter 16, verse 1 to 3.
0: Y Jesús nos dejó estas palabras en el libro de Juan, capítulo 16.

0: These things have I spoken unto you, that ye should not be offended.
1: Juan capítulo 16, versículo 1. Estas cosas os he hablado para que no tengáis tropiezo.
0: Jesus is leaving us his words so that we should avoid being offended.
1: Jesús nos está dejando sus palabras para que no tengamos tropiezo, para que no seamos ofendidos.

0: No seas ofendido, no seas de tropiezo.
1: If we remember what we just read in Matthew chapter 24.
0: Si tenemos en mente lo que acabamos de leer en Mateo 24.
1: Verse 9.
0: Versículo 9.
1: Actually verse 10 he says.
0: Y de hecho el versículo 10.
1: Then shall many be offended and shall betray one another and shall hate one another.
0: El versículo 10 de Mateo 24 dice, muchos tropezarán entonces y se entregarán unos a otros y unos a otros se aborrecerán.
1: Jesus is not talking about a great event to take place in the world.
0: Jesús aquí no está hablando de un gran evento que va a tomar lugar en el mundo.
1: This is not in the context of the nations.
0: Este no es en el contexto de las naciones.
1: He's speaking in the context of his people.
0: Está hablando en el contexto de su pueblo.
1: In the context of those who profess faith in Jesus Christ.
0: En el contexto de aquellos quienes profesan tener fe en Jesucristo.
1: He says that there's coming a great division.
0: Él dice que va a venir una gran división.
1: There's going to come great offense to the church of Christ.
0: Un gran tropiezo u ofensa para la iglesia de Jesucristo.
1: And he says those who will be offended.
0: Y dice aquellos quienes estén ofendidos o quienes tropiecen
1: will betray one another.
0: Van a traicionar o entregar unos a otros.
1: It's a very dangerous thing.
0: Y es algo bien peligroso.
1: To be among the offended.
0: Estar entre los que tropiezan.
1: So let's go back to John 16.
0: Vamos a ir de vuelta a Juan 16.
1: Let's read again verse 1.
0: Y vamos a leer nuevamente el versículo 1.
1: These things have I spoken unto you.
0: Estas cosas os he hablado.
1: What has Jesus spoken?
0: ¿Qué es lo que Jesús ha hablado?
1: Whatever he has spoken,
0: cualquier cosa que él haya dicho,
1: we have the account of it in the scriptures.
0: Tenemos aquí escrito en las escrituras.
1: And here Jesus tells us the purpose of it.
0: Y aquí Jesús nos da el propósito de estas palabras.
1: I have left you these things.
0: Estas cosas os he hablado.
1: I have taught you these things.
0: Les he enseñado estas cosas.
1: So that you be not offended.
0: Para que no tropiecen.
1: Friends.
0: Hermanos,
1: we cannot afford to neglect the study of God's word.
0: No podemos
1: we cannot afford to neglect the study of God's word.
0: No podemos ser negligentes en el estudio de la palabra de Dios.
1: If we're negligent in studying the Bible.
0: Si nosotros somos negligentes en el estudio de la Biblia,
1: we are putting ourselves in danger of being offended.
0: Nos estamos colocando en una posición o en el peligro de tropezar.
1: When the great trial comes.
0: Cuando venga la gran prueba.
1: These things have I spoken unto you.
0: Estas cosas os he hablado.
1: That ye should not be offended.
0: Para que no tengáis tropiezo.
1: They shall put you out of the synagogues.
0: Os expulsarán de las sinagogas.
1: Yea, the time cometh that whosoever killeth you will think that he doeth God service.
0: Y aún viene la hora cuando cualquiera que os mate pensará que rinde servicio a Dios.
1: And these things will they do unto you.
0: Y harán esto porque no conocen al Padre ni a mí.
1: Because they have not known the Father, nor me.
0: Y harán esto porque no conocen al Padre ni a mí.
1: Who will be offended?
0: ¿Quién va a ofenderse?
1: What will be the cause of the great divide?
0: ¿Cuál va a ser la causa de la gran división?
1: The offense.
0: El tropiezo, la ofensa.
1: And who will be offended?
0: ¿Y quiénes van a ofenderse?
1: Jesus tells us subtly.
0: Jesús nos dice acá sutilmente.
1: Those who have not kept his word.
0: Aquellos quienes no han guardado su palabra.
1: Those who have not regarded as paramount, as authoritative, the word of Jesus Christ.
0: Aquellos quienes no han considerado como autoridad la palabra de Dios.
1: Those will be offended.
0: Esos van a estar ofendidos.
1: In the hour of trial.
0: En la hora de la prueba.
1: I pray that that will not be me.
0: Yo oro.

0: para que no esté yo entre ese número.
1: I pray that that will not be you.
0: Y espero que ninguno de ustedes tampoco.
1: What place does the word of Christ have in your life?
0: ¿Qué lugar tiene la palabra de Cristo en tu corazón?
1: Does it have first place?
0: ¿Será que tiene el primer lugar?
1: What is the authority behind what you do?
0: ¿Cuál es la autoridad que lo lleva a hacer lo que usted hace?
1: What you think, what you
0: lo que usted piensa.
1: What your focus is as a Christian.
0: En donde usted presta su atención como cristiano.
1: Is it Christ?
0: ¿Es Cristo?
1: And his teaching?
0: ¿Y sus enseñanzas?
1: If it is anything else,
0: si es cualquier otra cosa,
1: we're in danger,
0: estamos en peligro
1: of being offended,
0: de ser ofendidos.
1: Now,
0: ahora bien,
1: this great divide that we're talking about,
0: esta gran división de la que estamos hablando,
1: that will come,
0: y que va a venir,
1: and will come soon,
0: y que va a venir prontamente,
1: will come because of an offense.
0: Va a venir por un tropiezo.
1: We have models and various instances throughout history where there has been offense.
0: Y hemos tenido modelos a través de lo largo de la historia cuando ha habido una ofensa o un tropiezo.
1: In the beginning.
0: Al inicio.
1: In Genesis chapter 4.
0: En Génesis 4.
1: We have one family.
0: Tenemos una familia.
1: Adam and Eve.
0: Adán y Eva.
1: The family, the human family.
0: La familia humana.
1: And they have two sons.
0: Y ellos tienen dos hijos.
1: They begat two sons.
0: Ellos concibieron dos hijos.
1: Genesis 4 verse 1 says.
0: Y Génesis 4 versículo 1 nos dice.
1: Adam knew Eve his wife and she conceived and bare Cain and she said, I have gotten a man from the Lord.
0: Conoció Adán a su mujer Eva, la cual concibió y dio a luz a Caín y dijo, por voluntad de Jehová he adquirido varón.
1: And she again bare his brother Abel, and Abel was a keeper of sheep, but Cain was a tiller of the ground.
0: Después dio a luz a su hermano Abel, y Abel fue pastor de ovejas, y Caín fue labrador de la tierra.
1: And in the process of time, it came to pass that Cain brought of the fruit of the ground an offering unto the Lord.
0: Y aconteció andando el tiempo que Caín trajo el fruto de la tierra, una ofrenda a Jehová.
1: If you remember in our study on the sermon, the way of Cain.
0: Y si ustedes han escuchado el sermón el camino de Caín.
1: We mentioned that Cain brought of the fruit of the ground.
0: Se mencionó que Caín trajo del fruto de la tierra.
1: Which the ground being cursed.
0: Y la tierra siendo maldita.
1: Genesis 3.
0: En Génesis 3.
1: God cursed the ground for
0: Dios
1: Adam's sake.
0: Maldijo la tierra por amor a Adán.
1: So that when Cain brought his offering.
0: De cuando Caín trajo su ofrenda.
1: What he brought.
0: Lo que él trajo.
1: Already had the displeasure of God.
0: Ya tenía, ya no era placentero para Dios.
1: In other words,
0: en otras palabras,
1: it was not merely the fruit.
0: No era solamente el fruto
1: that God had his displeasure on.
0: En el cual Dios no estaba complacido.
1: But what it pointed to.
0: Pero a lo que esa ofrenda apuntaba.
1: The ground being cursed.
0: La tierra siendo maldita.
1: Is representative.
0: Representa.
1: Representative of the fallen nature of man.
0: Representa la naturaleza caída del hombre.
1: The depraved nature.
0: La naturaleza depravada.
1: Which is at enmity with God.
0: La cual está en enemistad contra Dios.
1: Is under condemnation.
0: Y está bajo condenación.
1: All have sinned and have come short of the glory of God.
0: Todos han pecado y han caído de la gloria de Dios. Han sido destituidos de la gloria de Dios.
1: The wages of sin is death.
0: Y el salario del pecado es la muerte.
1: So in a sense.
0: Entonces en un sentido.
1: What God, what Cain brought to God.
0: Lo que Caín trajo a Dios.
1: Reflected the fruit.
0: Reflejaba el fruto
1: of the works of the flesh,
0: de las obras de la carne.
1: Confidence in the flesh,
0: confianza en la carne.
1: Faith misplaced,
0: una fe colocada fuera de lugar.
1: And that,
0: y eso
1: God cannot approve.
0: Dios no lo pudo aprobar.
1: But it says,
0: pero dice
1: Abel He also brought of the firstlings of his flock and of the fat thereof.
0: Versículo 4, Génesis 4. Y Abel trajo también de los primogénitos de sus ovejas.
1: And of the fat thereof.
0: Y de lo más gordo de ellas.
1: And the Lord had respect unto Abel and to his offering.
0: Y miró Jehová con agrado a Abel y a su ofrenda.
1: Here is the point of the offense.
0: Y aquí viene el punto de tropiezo.
1: Both of them met God at the altar.
0: Ambos se habían encontrado con Dios al altar.
1: Both these brothers were of the same family.
0: Ambos hermanos venían de la misma familia.
1: Same father, same mother.
0: El mismo padre, la misma madre.
1: Same God.
0: El mismo Dios.
1: Both came to worship.
0: Ambos vinieron a adorar.
1: But when God responded to their worship,
0: pero cuando Dios respondió a su adoración,
1: the offense came.
0: Vino el tropiezo.
1: What will bring the offense?
0: Ahora, ¿qué traerá la ofensa o el tropiezo?
1: That Jesus speaks of in Matthew 24.
0: Del cual habla Jesús en Mateo 24.
1: If we use Cain and Abel's experience as a model,
0: si nosotros utilizamos la experiencia de Caín y de Abel como un modelo,
1: we can readily understand.
0: Nosotros podemos entender rápidamente.
1: What will bring the offense in the last days?
0: ¿Qué es lo que va a traer la ofensa en los últimos días?
1: There are two classes of worshipers.
0: Hay dos clases de adoradores.
1: Professing loyalty to the same God.
0: Quienes profesan lealtad al mismo Dios.
1: Both Cain and Abel worshiped the Creator.
0: Tanto Abel como Caín adoraban al Creador.
1: But one,
0: pero uno de ellos,
1: received the approval of God.
0: Recibió la aprobación de Dios.
1: The other did not.
0: El otro no la recibió.
1: Verse 5 says.
0: Versículo 5 de Génesis 4.
1: But unto Cain and to his offering, he had not respect, and Cain was very wroth, and his countenance fell.
0: Pero no miró con agrado a Caín y a la ofrenda suya. Y se ensañó Caín en gran manera y decayó su semblante.
1: What is the cause of the offense?
0: ¿Cuál es la causa de la ofensa?
1: Between brothers who meet God at the altar?
0: Entre hermanos que se reúnen al altar para adorar a Dios.
1: God's favor.
0: El favor de Dios.
1: God's favor to one.
0: El favor de Dios a uno.
1: And the lack of it to the other.
0: Y la falta de favor al otro.
1: This will be the cause of the offense.
0: Y esto va a ser la causa del tropiezo.
1: When Jesus spoke.
0: Cuando Jesús habló.
1: In John 16.
0: En Juan 16.
1: These things.
0: 16 sobre estas
1: have
0: cosas.
1: Have I spoken unto you?
0: Estas cosas os he hablado
1: that you should not be offended.
0: Para que no tengáis tropiezo.
1: He's speaking to a specific time.
0: Él está hablando de un tiempo específico.
1: In the days of the disciples,
0: en los días de los discípulos,
1: offense came.
0: La ofensa vino.
1: When Jesus was arrested.
0: Cuando Jesús fue arrestado.
1: When Jesus was arrested that night,
0: cuando Jesús fue arrestado esa noche,
1: the disciples were offended.
0: Los discípulos estaban ofendidos.
1: Jesus spoke of that event beforehand.
0: Y Jesús habló de antemano sobre esa situación.
1: He said, "All ye shall be offended of me this night."
0: Y Jesús le dijo, todos ustedes van a ser ofendidos esta noche por causa de mi nombre.
1: When the disciples should come to the place. When they should see their master, whom they hoped would be honored in Israel as king.
0: Cuando los discípulos habrían de llegar al lugar y cuando ellos hubiesen visto a Jesús, aquel donde todas sus esperanzas estaban puestas.
1: They expected him to sit on the throne of David and to be honored by all Israel.
0: Ellos esperaban que Jesús se sentara en el trono de David y fuera honrado por todos los hombres.
1: They were hoping that through his honor they would be honored in Israel.
0: Y ellos esperaban que a través del honor de Cristo ellos también fuesen honrados en Israel.
1: But when the moment should appear,
0: pero cuando llegó el momento,
1: that Jesus would be treated

0: treated as a mere criminal.
1: Cuando Jesús fue tratado como un criminal.
0: One rejected in Israel.
1: Que fue rechazado en Israel.
0: The hopes of the disciples.
1: Las esperanzas de los discípulos
0: would be crushed.
1: Estaban totalmente quebrantadas.
0: And they would be offended.
1: Y ellos estarían entonces ofendidos.
0: It would be a moment of disappointment.
1: Esto sería un momento de gran chasco.
0: So, attached with the offense,
1: así que ligado a la ofensa
0: is disappointment.
1: Viene un chasco.
0: For the disciples, the moment of offense.
1: Para los discípulos, el momento de tropiezo, de ofensa,
0: was the disappointment of seeing Jesus being carried off as a criminal.
1: Fue el chasco de ver a Jesús tomado y llevado como un criminal.
0: To be tried, to be condemned,
1: y ser
0: and to
1: llevado
0: die.
1: A un tribunal y condenado.
0: They were offended.
1: Ellos estaban ofendidos.
0: In our time.
1: Pero en nuestro tiempo,
0: there will be something that triggers offense.
1: Va a haber algo que va a disparar la ofensa.
0: Let's go back to Matthew 24.
1: Vamos a ir de vuelta a Mateo 24.
0: I know some of you are thinking about it.
1: Y sé que algunos de ustedes están pensando en lo que estamos aquí leyendo.
0: Let's start from verse 16, from verse 6.
1: Vamos a comenzar desde el versículo 6, Mateo 24.
0: Ye shall hear of wars and rumors of wars, see that ye be not troubled.
1: Y oiréis de guerras y rumores de guerras, mirad que no os turbéis.
0: Pay attention here.
1: Preste aquí un momento atención.
0: There is one thing, a type of prophecy and fulfillment of prophecy.
1: Hay un tipo de profecía, de cumplimiento de profecía.
0: That affects a certain response in the disciple.
1: Que causa cierta respuesta en los discípulos.
0: One type of fulfillment.
1: Hay un tipo de cumplimiento.
0: Troubles the disciple.
1: Que va a turbar a los discípulos.
0: And Jesus says, when you hear of wars and rumors of wars, these types of fulfillment of prophecy, be not troubled.
1: Y Jesús dice, cuando ustedes escuchen de guerra y rumores de guerra, entonces cuida de que no se turbe.
0: So these things, famine, pestilences, great destruction, natural and natural disasters.
1: Entonces, todas estas cosas que entran en esa categoría, todas las hambrunas, las guerras, las grandes destrucciones, enfermedades.
0: This type of fulfillment of prophecy.
1: Este tipo de cumplimiento de profecía.
0: Can trouble us.
1: No puede turbarnos.
0: They can cause us to be troubled.
1: Puede causarnos el ser atribulados.
0: That's why Jesus says, be not troubled.
1: Por eso Jesús dice, no os turbéis.
0: So if we're following Jesus's counsel,
1: entonces si nosotros seguimos el consejo de Jesús,
0: as we see events, cataclysmic events taking place in the world,
1: a medida que nosotros vayamos viendo estos eventos cataclísmicos tomando lugar en el mundo,
0: we need to remember that Jesus has commanded us.
1: Tenemos que entonces recordar el mandato de Jesús.
0: If you're my follower,
1: si tú eres mi seguidor,
0: don't be troubled.
1: No os turbéis.
0: In other words,
1: en otras palabras,
0: don't lose faith.
1: No pierdas fe.
0: He continues.
1: Y él continúa.
0: For all these things must come to pass, but the end is not yet.
1: Versículo
0: 6,
1: seguimos en el versículo 6, última parte del versículo 6. Porque es necesario que todo esto acontezca, pero aún no es el fin.
0: For nation shall rise against nation and kingdom against kingdom, and there shall be famines, pestilences, and earthquakes in diverse places.
1: Porque se levantará nación contra nación y reino contra reino, y habrá pestes y hambres y terremotos en diferentes lugares.
0: All these are
1: todo
0: the beginning of sorrows.
1: Será principio de dolores.
0: So the mighty events that we see taking place.
1: Entonces los eventos poderosos
0: in the world,
1: que vemos que toman lugar en el
0: wars,
1: mundo, las guerras,
0: famine,
1: las hambrunas,
0: earthquakes,
1: los terremotos, los huracanes,
0: all these signs,
1: todas estas señales
0: are signs that we're nearing the end.
1: Son señales que nos dicen que nos estamos aproximando al fin.
0: And Jesus says,
1: y Jesús dice,
0: if you believe in me,
1: si tú crees en mí,
0: don't be troubled.
1: Entonces no os turbéis.
0: In other words, don't despair.
1: En otras palabras, no te desesperes.
0: Because
1: porque
0: These things must have come to pass.
1: Estas cosas han de

0: acontecer.
1: And these things are but the beginning of sorrow.
0: Y estas cosas son el principio de dolores.
1: Friends,
0: hermanos,
1: for the Christian,
0: para el cristiano,
1: the catastrophe,
0: la catástrofe,
1: that is taking place in the world
0: que
1: today,
0: está ocurriendo en el mundo hoy en día,
1: are but the beginning of sorrow.
0: Es solo el principio de dolor.
1: Hundreds of people,
0: cientos de personas,
1: perishing,
0: que mueren,
1: in earthquakes,
0: en terremotos,
1: or in hurricanes,
0: o en huracanes,
1: or tsunamis,
0: o en tsunamis,
1: war,
0: guerras,
1: innocent people,
0: gente inocente,
1: being bombed,
0: que se estalla una bomba.
1: Because of war,
0: debido a una guerra.
1: All these things,
0: todas estas cosas,
1: famine,
0: las hambrunas,
1: all these things,
0: todas estas cosas,
1: for the disciple of Christ,
0: para el discípulo de Cristo,
1: are just the beginning of sorrow.
0: Es solo el principio de dolores.
1: There is a sorrow,
0: pero hay un dolor,
1: that is going to get even closer,
0: que se va a acercar más,
1: to the Christian,
0: al cristiano.
1: What is it?
0: ¿Y cuál es este?
1: That's what he mentions here.
0: Y es por eso que le menciona acá.
1: Then shall they deliver you up to be afflicted.
0: Entonces os entregarán a tribulación.
1: So end time signs.
0: Entonces, entre las señales del fin,
1: for the Christian,
0: para el cristiano,
1: begin to show themselves around us.
0: Comienza alrededor de nosotros.
1: And as we get closer to the coming of Christ,
0: y a medida que nos vamos acercando más a la venida de Cristo,
1: the signs come closer to us.
0: Las señales empiezan a acercarse a nosotros.
1: And there's a sign that gets very close.
0: Y hay una señal que se aproxima bastante.
1: To the Christian.
0: Al cristiano.
1: It is persecution.
0: Y es la persecución.
1: We are seeing now.
0: Estamos viendo ahora.
1: All these signs that Jesus
0: todas estas señales que Jesús está hablando.
1: But,
0: pero,
1: have we come to the time?
0: Hemos llegado al tiempo.
1: Is there anyone in this audience?
0: ¿Hay alguien en esta audiencia
1: who is experiencing
0: quien está experimentando directamente persecución?
1: Who is being delivered up?
0: ¿Quién
1: to be afflicted, to be tortured?
0: ¿Quién ha sido entregado para tortura?
1: Is there anyone in this audience?
0: ¿Hay alguien en esta audiencia?
1: Who has been tortured for his faith?
0: ¿Quién ha sido torturado por su fe?
1: Raise your hand.
0: Levante la mano.
1: No one.
0: No, ninguno.
1: That's telling us.
0: Y eso nos dice
1: that this prophecy,
0: de que esta profecía,
1: at least for us who are here,
0: por lo menos para nosotros que no nos encontramos acá,
1: future.
0: Está aún en el futuro.
1: We can see famine.
0: Podemos ver hambruna.
1: We can see earthquakes.
0: Podemos ver terremotos.
1: We can see wars.
0: Podemos ver guerras.
1: We hear rumors of wars.
0: Y rumores de guerras.
1: We see hurricanes.
0: Vemos huracanes.
1: Great calamity.
0: Grandes calamidades.
1: But this prophecy,
0: pero esta profecía,
1: this part of the final
0: esta
1: events,
0: parte de los eventos finales,
1: is yet future for many.
0: Es aún futura para muchos.
1: But not for all.
0: Pero no para todos.
1: We are right now.
0: Ahora mismo.
1: Hearing of Christians,
0: escuchamos de cristianos,
1: who are losing their life,
0: quienes pierden sus vidas,
1: for bearing the name of Christ,
0: por llevar el nombre de Cristo.
1: Are we to then conclude that this is persecution?
0: ¿Debemos entonces nosotros concluir que esto es persecución?
1: Of course.
0: Claro que sí.
1: Of course.
0: Claro que sí.
1: Jesus said, "You will be hated by all nations."
0: Jesús dijo que ustedes van a ser aborrecidos de todas las naciones
1: for my name's sake.
0: Por causa de mi nombre.
1: So if there are people,
0: entonces si hay personas
1: today who are
0: hoy en
1: losing
0: día
1: their lives,
0: quienes están perdiendo sus vidas
1: because they bear the name of Christ,
0: porque llevan el nombre de Cristo,
1: if you bear the name of Christ,
0: si usted lleva el nombre de Cristo,
1: you ought not to take it light.
0: Usted entonces no puede considerar esto ligeramente.
1: Your brother,
0: su hermano,
1: your sister,
0: su hermana,
1: is being persecuted.
0: Está siendo perseguida.
1: They are being hated.
0: Ellos son ahora aborrecidos.
1: For Christ's sake.
0: Por causa del nombre de Cristo.
1: And a few weeks ago.
0: Y hace unas pocas semanas atrás, y esto sigue ocurriendo.
1: Was in the news.
0: Estuvo en las noticias.
1: Of many

0: Christians who were being persecuted by Muslim extremists in Africa.
1: Sobre la persecución de muchos cristianos en África por facciones islámicas extremistas.
0: I want to share this to us as Seventh-day Adventists.
1: Y yo quiero decir algo acá entre nosotros como adventistas del séptimo día.
0: It is persecution.
1: Eso que ocurre allá es persecución.
0: It might not be persecution towards Seventh-day Adventists.
1: Capaz no es persecución en contra de los adventistas del séptimo día.
0: But it is persecution for the name of Christ.
1: Pero es persecución por el nombre de Cristo.
0: And we ought not to treat it as anything less.
1: Y no podemos pensar sobre eso como nada menos. Si nosotros amamos a Cristo,
0: if we value his blood,
1: y nosotros ponemos valor en su sangre,
0: if we honor his name,
1: si nosotros honramos su nombre,
0: we should not ignore it.
1: No debemos ignorarlo.
0: There is an offense taking place.
1: Hay una ofensa tomando lugar
0: in the world today,
1: en el mundo hoy en día,
0: for the name of Christ,
1: por el nombre de Cristo.
0: And we ought to pray for those,
1: y nosotros tenemos que orar
0: who are suffering this,
1: por aquellos quienes sufren.
0: We ought to do our part.
1: Y tenemos que poner de nuestra parte.
0: We ought to raise our voices.
1: Tenemos que levantar nuestras voces.
0: We ought not to be silent.
1: No debemos quedarnos callados.
0: And say, oh, that's not persecution,
1: y
0: because
1: decir,
0: it's not the persecution that we Seventh-day Adventists expect.
1: Entonces no tenemos que quedarnos tranquilos porque total esa no es la persecución que los adventistas del séptimo día estamos esperando.
0: A few years ago.
1: Hace unos años atrás.
0: I think it was 2016. If I'm not, the Russian government.
1: Hace unos años atrás, el gobierno ruso
0: passed a new law.
1: Pasó una legislación
0: outlawing all proselytizing in Russia.
1: Prohibiendo cualquier tipo de proselitismo en Rusia.
0: It was not very long, just a few weeks after that law.
1: Y unas pocas semanas después de que se lanzó esa ley.
0: That Russian authorities, secret police,
1: la policía secreta rusa,
0: kicked off the door of the headquarters of the Jehovah's Witnesses compound.
1: Entró a la sede de los testigos de Jehová en Rusia.
0: With warrants for their arrest, for the arrest of the leaders.
1: Llevando cartas de arresto para los líderes de esta organización.
0: And with papers, court orders.
1: Y con documentos.
0: To have every church.
1: Que avalaba que cada iglesia.
0: Kingdom Hall of the Jehovah's Witnesses.
1: Cada centro de reunión de los hermanos testigos de Jehová.
0: In Russia.
1: En Rusia.
0: Closed.
1: Estuviera cerrado.
0: And to make every meeting of Jehovah's Witnesses,
1: y que cada reunión que tuvieran los testigos de Jehová
0: illegal,
1: fuesen considerados ilegales en Rusia.
0: Whether they were meeting in a house,
1: bien sea que se reunieran en una casa o en un colegio
0: or any place,
1: o en cualquier lugar.
0: Every meeting,
1: cualquier reunión
0: by Jehovah's Witnesses,
1: donde se encontraran los testigos de Jehová
0: became illegal from that
1: se
0: moment.
1: Hizo ilegal en Rusia.
0: Did you see it?
1: ¿Lo vieron esto?
0: Yes.
1: Bien.
0: I saw it too.
1: Yo también lo vi.
0: And I was waiting.
1: Y yo estaba esperando.
0: I expected to hear something from our Religious Liberty Department.
1: Yo estaba esperando escuchar algo de nuestro Departamento de Libertad Religiosa.
0: I am talking about the Religious Liberty Department of the Seventh-day Adventist Church.
1: Y estoy hablando del Departamento de Libertad Religiosa de la Iglesia Adventista del Séptimo Día.
0: Which is known around the world in the Protestant in Protestant circles.
1: Quien es conocido alrededor del mundo dentro de los círculos protestantes.
0: As a bastion for religious liberty.
1: Como un bastión de libertad religiosa.
0: Our paper that is published on religious liberty.
1: Nuestra revista de libertad religiosa
0: is read across denominational boundaries.
1: Es compartida y leída más allá de los límites denominacionales.
0: But sadly,
1: pero tristemente,
0: disgracefully so,
1: y de forma, decir tristemente en gran desgracia,
0: no voice

0: was raised.
1: Ninguna voz fue levantada
0: officially from our department of
1: de nuestro departamento de libertad religiosa
0: in outcry
1: en clamor
0: to that offense of the of the Russian government.
1: A la ofensa causada por el gobierno ruso.
0: Against religious liberty.
1: En contra de la libertad religiosa.
0: Why so, my friends?
1: ¿Por qué esto?
0: Are we in danger of being deceived?
1: ¿Será que nosotros estamos en peligros de ser vistos?
0: Into thinking that we ought not to be vigilant.
1: ¿En pensar acaso de que no debemos estar vigilantes?
0: We ought not to be militant.
1: ¿Que no debemos ser militantes?
0: Against any offense against religious liberty.
1: ¿En contra de cualquier ofensa contra la libertad religiosa?
0: Except as it
1: a menos que nos afecte a nosotros como adventistas del séptimo día.
0: I believe that's a mistaken idea.
1: Yo creo que esto es una idea errónea.
0: Somebody said,
1: alguien dijo,
0: injustice anywhere,
1: que la injusticia que se encuentra en cualquier parte
0: is a threat to justice everywhere.
1: Es una amenaza a la justicia en cualquier parte.
0: And if we can be witnesses,
1: y si nosotros podemos ser testigos
0: of an injustice, a such a blatant injustice against a Protestant group,
1: de que nosotros podemos ser testigos de un abuso de libertad religiosa a un grupo protestante,
0: and remain silent,
1: y permanecer callados,
0: because that was just the Jehovah's Witnesses,
1: porque eso era los testigos de Jehová.
0: We are being traitors.
1: Nosotros somos traidores.
0: Of the cause of religious liberty.
1: De la causa de libertad religiosa.
0: Of the cause of liberty of conscience.
1: De la causa de libertad de conciencia.
0: Because injustice.
1: Porque la injusticia
0: anywhere
1: en cualquier parte
0: is a threat to justice
1: es una
0: everywhere.
1: Amenaza a la justicia en cualquier parte.
0: An affront to religious liberty.
1: Una afrenta a la libertad religiosa.
0: To the Mormons.
1: A los mormones.
0: Or to the Jehovah's Witnesses.
1: O a los testigos de Jehová.
0: Or to the Baptists.
1: O a los bautistas.
0: Or the Pentecostals.
1: O a los pentecostales.
0: In any place.
1: En cualquier lugar.
0: Is an affront to religious liberty for Seventh-day Adventists.
1: Es también una afrenta a la libertad religiosa para los adventistas del séptimo día.
0: And if we deceive ourselves.
1: Y si nosotros nos engañamos a nosotros mismos.
0: To testify.
1: En testificar.
0: That in Russia.
1: Que en Rusia.
0: The Seventh-day Adventist Church.
1: La Iglesia Adventista del Séptimo Día.
0: Enjoys religious liberty.
1: Goza de libertad religiosa.
0: How can it be possible?
1: ¿Cómo puede ser posible?
0: How can it be possible?
1: ¿Cómo puede ser posible?
0: That we could be satisfied.
1: De que nosotros podamos estar satisfechos.
0: Secure.
1: Seguros.
0: Tranquil.
1: Tranquilos.
0: That we are enjoying religious liberty.
1: De que nosotros gozamos libertad religiosa.
0: Under the rule of a regime.
1: Bajo el gobierno.
0: That could unjustly accuse a religious organization.
1: Acusa injustamente una organización religiosa.
0: Of being a terrorist group.
1: De ser un grupo terrorista.
0: Just because they want to share their views.
1: Solamente porque ellos quieren compartir su punto de vista de la Biblia.
0: So then, how?
1: Entonces, ¿cómo?
0: Are we enjoying?
1: ¿Cómo nosotros estamos gozando?
0: Such religious liberty.
1: Tal libertad religiosa.
0: Friends, religious liberty.
1: Hermanos, libertad religiosa.
0: Is not.
1: No es.
0: The privilege.
1: El privilegio.
0: To be comfortable.
1: De estar cómodos.
0: While shutting our mouths.
1: Mientras callamos nuestras bocas.
0: Religious liberty.
1: La libertad religiosa.
0: Is not the privilege.
1: No es el privilegio.
0: To walk free from prison.
1: De caminar libre de prisión.
0: While we deny.
1: Mientras que negamos.
0: The peculiar truth that God has given us.
1: Las verdades peculiares que Dios nos ha dado.
0: And the sacred name of Jesus.
1: Y el nombre sagrado de Jesucristo.
0: That is not religious liberty.
1: Eso no es libertad religiosa.
0: He is free.
1: Es aquel libre.
0: Who lives his conscience.
1: Quien vive de acuerdo a su conciencia.
0: Who upholds his conviction.
1: Y quien vive de acuerdo a su convicción.
0: In the face of the most dangerous opposition.
1: Aún frente a la más ferviente oposición.
0: He is free.
1: Él es libre.
0: Though incarcerated.
1: A pesar de ser encarcelado.
0: Though being tortured.
1: A pesar de ser torturado.
0: Though being burnt to the stake.
1: A pesar de ser quemado en la estaca.
0: He is the one.
1: Esa persona es libre.
0: Who knows what it is.
1: Quien sabe qué es.
0: To have liberty.
1: Tener libertad.

0: of conscience.
1: De conciencia.
0: Liberty of conscience.
1: La libertad de conciencia
0: is not just the privilege.
1: No es solamente el privilegio
0: to bear the name of Christ.
1: De tener el nombre de Cristo.
0: And walk at peace.
1: Y caminar pacíficamente.
0: Yes, that is religious liberty.
1: Claro, esto es libertad religiosa.
0: That you can enjoy.
1: Y usted puede disfrutarla.
0: If the government over you, over
1: si
0: a place, over
1: el gobierno donde usted se encuentra,
0: accepts,
1: acepta
0: and respects
1: y respeta
0: that the individual citizen
1: de que cualquier ciudadano
0: has a right.
1: Tiene el derecho de creer
0: according to his convictions.
1: De acuerdo a su convicción.
0: But,
1: pero
0: liberty of conscience,
1: la libertad de conciencia
0: is when the conscience, when the believer lives by his convictions.
1: Es aquella que se manifiesta cuando el creyente vive de acuerdo a su convicción.
0: So the government,
1: entonces el gobierno
0: can preserve or can labor
1: preservar
0: to preserve our liberty or religious liberty.
1: Nuestra libertad o nuestra libertad religiosa.
0: But liberty of conscience.
1: Pero la libertad de conciencia
0: is a personal matter.
1: Es un asunto personal.
0: And how we value our convictions.
1: Y como nosotros pongamos valor en nuestra convicción
0: will tell to the world.
1: Va a decirle al mundo
0: the price,
1: el precio,
0: the value, the true value,
1: el verdadero valor
0: that we place upon liberty,
1: que colocamos sobre la libertad.
0: Now,
1: ahora bien,
0: there is coming,
1: viene un tiempo,
0: not only in Russia,
1: no solamente en Rusia,
0: not only in Africa,
1: no solamente en África,
0: not only in the Middle East,
1: no solamente en el Medio Oriente,
0: but there is coming soon,
1: pero viene pronto
0: persecution,
1: la persecución.
0: Worldwide persecution
1: a nivel mundial
0: against the Church of Christ,
1: en contra de la Iglesia de Cristo,
0: and that persecution,
1: y esa persecución,
0: will include your congregation,
1: va a incluir a su congregación.
0: There's not one congregation that will be exempt.
1: No va a haber ninguna congregación que va a escapar, que va a estar exenta.
0: Jesus said,
1: Jesús dijo
0: that when that time comes,
1: que cuando venga ese tiempo,
0: verse 9,
1: en el versículo 9 de Mateo 24,
0: deliver you up to be afflicted,
1: entonces os entregarán a tribulación
0: and kill you,
1: y os matarán.
0: And he shall be hated of all nations for my name's sake.
1: Y seréis aborrecidos de todas las gentes por causa de mi nombre.
0: What's going to bring on this persecution?
1: ¿Qué es lo que va a traer esta persecución?
0: Many say the national Sunday law.
1: Muchos dicen la ley dominical nacional.
0: No.
1: No.
0: The national Sunday law.
1: La ley dominical nacional
0: will create.
1: Va a crear
0: the ambience,
1: el ambiente,
0: to incarcerate and to punish people for religious reasons,
1: para poder encarcelar y o poder castigar a personas por razones religiosas.
0: But that is not what is going to cause the offense.
1: Pero eso no es lo que va a causar el tropiezo.
0: It's not the national Sunday law that
1: no
0: is going to cause.
1: No es la ley nacional dominical lo que va a causar.
0: What Jesus says here.
1: Lo que Jesús dice aquí.
0: Verse 10.
1: Versículo 10.
0: Then shall many be offended.
1: Muchos tropezarán entonces.
0: Who are these many?
1: ¿Quiénes son estos muchos?
0: Many brothers.
1: Muchos hermanos.
0: Brethren.
1: Hermanos.
0: In Christ.
1: En Cristo.
0: Or professing Christ.
1: O que profesan a Cristo.
0: And shall betray one another and shall hate one another.
1: Y se entregarán unos a otros y unos a otros se aborrecerán.
0: So who's going to betray the faithful brother?
1: ¿Quién es el que va a traicionar al hermano fiel?
0: Another brother.
1: Otro hermano.
0: So what we are talking about,
1: de lo que estamos hablando acá,
0: what Jesus is talking about,
1: y de lo que Jesús está hablando,
0: is a coming persecution,
1: es una persecución que viene,
0: that raises its head within the church,
1: que levanta su cabeza dentro de la iglesia.
0: What will cause it?
1: ¿Y qué va a causar esto?
0: It's not the national Sunday law.
1: No es la ley dominical nacional.
0: It is the offense.
1: Es la ofensa
0: that was manifested.
1: Que fue manifestada
0: at the altar.
1: en el altar.

0: and Abel.
1: De Caín y Abel.
0: The offense that comes,
1: la ofensa que viene,
0: for being approved of God,
1: por ser aprobados de Dios,
0: and for being rejected,
1: y por ser rechazados.
0: There is coming that offense.
1: Viene esa ofensa.
0: Soon,
1: muy pronto,
0: the people of God,
1: el pueblo de Dios,
0: will receive the blessing,
1: va a recibir la bendición,
0: that the church is awaiting,
1: que la iglesia está esperando.
0: The greatest blessing,
1: la bendición,
0: in the Christian era is
1: más,
0: soon to be poured,
1: más esperada y más grande de la era cristiana, está a punto de ser derramada.
0: When the latter rain is outpoured,
1: cuando se derrame la lluvia tardía,
0: those who are seeking,
1: aquellos quienes están buscando,
0: those who are praying,
1: aquellos quienes están orando,
0: those will receive it.
1: Aquellos van a recibir la lluvia tardía.
0: And those who receive it,
1: y aquellos quienes la reciban,
0: will rejoice in the blessing,
1: van a regocijarse en la bendición.
0: And in that blessing,
1: y en esa bendición,
0: they will be equipped,
1: van a estar equipados,
0: as the disciples were at Pentecost,
1: tal como estuvieron los discípulos en Pentecostés.
0: When the church,
1: cuando la iglesia,
0: is awakened,
1: es despertada,
0: by this revival,
1: por este reavivamiento,
0: he who receives this final blessing,
1: aquel quien recibe esta bendición final,
0: will no longer be bound by fear,
1: no va a estar atado por el miedo,
0: at least by the fear of man,
1: por lo menos el miedo de los hombres.
0: The love of God will so be shed abroad in such hearts,
1: el amor de Dios va a estar en los corazones de esas personas,
0: that they will testify of Jesus,
1: de tal forma que van a testificar de Cristo,
0: with power and authority,
1: con poder y autoridad,
0: without fear of man,
1: sin miedo a los hombres.
0: When this happens,
1: cuando esto ocurra,
0: there will be those,
1: va a haber aquellos,
0: who unfortunately,
1: quienes desafortunadamente,
0: have not received the blessing,
1: no han recibido la bendición.
0: And it is then that the offense will
1: y es entonces
0: come,
1: cuando va a comenzar la ofensa.
0: Because there will be those,
1: porque va a haber aquellos,
0: as there is today,
1: como hay hoy en día,
0: who believe that religious, that liberty of conscience,
1: quienes creen que la libertad de conciencia,
0: or that religious liberty,
1: o que la libertad religiosa,
0: is just a matter of being able to live peacefully without persecution,
1: es solamente algo que nos mantenga viviendo en paz.
0: And they will be offended,
1: y ellos van a estar ofendidos,
0: that these revived brethren,
1: de que estos hermanos reavivados,
0: are stirring up persecution against the body of Christ,
1: están revolucionando y están trayendo persecución a la iglesia de Cristo.
0: And as Cain was angry,
1: y de la misma forma que Caín,
0: when he saw the favor of his brother,
1: se ensañó cuando vio el favor de Dios hacia su hermano Abel,
0: so there will be an offense,
1: de la misma forma va a haber una ofensa,
0: in the church of Jesus
1: Christ, en la iglesia de Jesucristo.
0: Brothers and sisters,
1: hermanos,
0: there is coming a great divide,
1: viene una gran división.
0: It ought to make us concerned,
1: y eso tiene que preocuparnos.
0: It's not very far from this day,
1: y no está muy lejos de este punto.
0: God alone knows the time,
1: solamente Dios sabe el tiempo,
0: but it's very close,
1: pero está cerca.
0: We ought to be concerned.
1: Nosotros debemos preocuparnos.
0: When the blessing comes,
1: cuando venga la bendición,
0: will I be among those who receive it?
1: ¿Estaré yo entre el número que la reciba?
0: Or will I be among those who are offended?
1: ¿O estaré yo en el número de los ofendidos?
0: Friends,
1: hermanos,
0: it is true.
1: Es cierto.
0: There are brethren right here,
1: hay hermanos aquí mismo,
0: today who will receive it,
1: hoy día que van a recibir la bendición.
0: There are brethren right here,
1: hay hermanos aquí,
0: listening to this message,
1: quienes están escuchando,
0: who
1: este
0: will
1: mensaje,
0: be on the side of the offended,
1: quienes también estarán del lado de los ofendidos,
0: and who will be willing to deliver up their faithful brother,
1: y quienes van a estar dispuestos a entregar a los hermanos
0: or
1: fieles,
0: sister,
1: o a las hermanas,
0: to the authorities,
1: a las autoridades.
0: Don't be surprised,
1: no lo sorprenda,
0: it's coming,
1: eso viene.
0: Our prayer ought to be,
1: nuestra oración debe ser,
0: Lord Jesus, help me,
1: Jesús, Señor Jesús, ayúdame,
0: help me that I'm not among the offended,
1: ayúdame a que yo no esté entre los ofendidos.
0: Friends, in closing,
1: cerrando,
0: Jesus said to Peter,
1: Jesús le dijo a Pedro,
0: Satan has desired to have you,
1: Satanás tiene deseo de tenerte.
0: That he might sift you.
1: Para zarandearte.
0: As wheat.
1: Como el trigo.
0: We're expecting a great sifting.
1: Nosotros esperamos un gran zarandeo.
0: How do we resist it?
1: ¿Cómo vamos a resistirlo?
0: How will I not? How do we escape being sifted out?
1: ¿Cómo nosotros escapamos de ser zarandeados fuera?
0: Some people think.
1: Algunas personas piensan
0: that the answer is in clinging ferociously
1: que la respuesta está en agarrarnos ferozmente
0: to their denomination.
1: A su denominación.
0: Many Seventh-day Adventists believe
1: muchos adventistas del séptimo
0: that the answer
1: creen
0: to the shaking and the sifting
1: que la respuesta al zarandeo
0: is loyal, denominational loyalty.
1: Ligada solamente a la lealtad denominacional.
0: But remember what Jesus said.
1: Pero recuerde lo que ha dicho Jesús.
0: These things have I said to you,
1: estas cosas que os he hablado
0: that you be not offended.
1: Es para que no tengáis tropiezo.
0: Denominational loyalty,
1: la lealtad denominacional
0: in itself,
1: en sí misma
0: cannot save you from
1: no
0: the sifting.
1: Puede a usted salvarlo del zarandeo.
0: Jesus said to Peter,
1: Jesús le dijo a Pedro,
0: Satan has desired to sift you,
1: Satanás tiene el deseo de zarandearte
0: as wheat,
1: como el trigo,
0: but,
1: pero
0: I
1: yo
0: have prayed for thee,
1: he orado por ti,
0: that thy faith
1: para que tu fe
0: fail not,
1: no falle.
0: If we are going to escape
1: si nosotros
0: the sifting,
1: vamos a escapar el zarandeo,
0: we need to escape it in Christ.
1: Debemos escaparlo en Cristo.
0: What we need to focus on,
1: lo que nosotros debemos prestar nuestra atención,
0: what Jesus told Peter,
1: es lo que Jesús le dijo a Pedro.
0: I have prayed for you.
1: He orado por ti.
0: We ought to pray.
1: Y tenemos nosotros
0: day
1: para
0: and night,
1: de día y de
0: Lord,
1: noche.
0: Help me,
1: Señor, ayúdame.
0: That I don't lose my faith.
1: Para que yo no pierda mi fe.
0: My faith in you.
1: Mi fe en ti.
0: If our faith,
1: si nuestra fe
0: in our denomination,
1: en nuestra denominación
0: transcends our faith,
1: trasciende nuestra fe
0: in our Savior,
1: en nuestro Salvador,
0: we will be sifted out,
1: nosotros vamos a ser zarandeados fuera
0: of Christ,
1: de Cristo,
0: and the end will be,
1: y el fin será
0: deception,
1: engaño,
0: and great disappointment,
1: y gran chasco.
0: Friends,
1: hermanos,
0: the challenge for us this morning,
1: el reto, el desafío para nosotros esta mañana es la palabra de Cristo.
0: Take heed,
1: escuchad,
0: that ye be not offended,
1: para que no tengáis tropiezo.
0: How do we do that?
1: ¿Cómo hacemos esto?
0: We take Christ's words,
1: tomemos las palabras de Cristo
0: as authority,
1: como autoritarias.
0: We live them.
1: Vivámoslas.
0: We live under his reign as
1: vivamos
0: king,
1: bajo su reino y su gobierno.
0: His word,
1: su palabra,
0: trumps every denominational tradition,
1: por encima de cualquier tradición denominacional.
0: His word,
1: su palabra,
0: trumps every denominational authority,
1: está por encima de cualquier autoridad denominacional.
0: And it is faith,
1: y es la fe
0: in his word,
1: en su palabra,
0: that will make us,
1: que nos va a hacer,
0: even though shaken,
1: aún zarandeados,
0: to be not sifted out,
1: no ser sacados
0: of Christ,
1: de Cristo.
0: Where is your faith today?
1: ¿Dónde está su fe hoy?
0: May it be in Christ.
1: Que sea en Cristo.
0: May it be in his word.
1: Que sea en su palabra.
0: Because
1: porque
0: the offense is coming.
1: La ofensa viene.
0: There is coming.
1: Viene.
0: To our church.
1: Para nuestra iglesia.
0: There is coming.
1: Viene.
0: To the church of Christ.
1: Para la iglesia de Cristo.
0: Very soon.
1: Muy pronto.
0: A great divide.
1: Una gran división.
0: May we be found.
1: Que nosotros seamos hallados.
0: On the side.
1: En el lado.
0: That is true to the name of Christ.
1: Que es verdadero y fiel al nombre de Cristo.
0: In respect to what is coming upon the world,
1: concerniente lo que viene al mundo,
0: to what is soon to come to the church,
1: y lo que ha de venir pronto a la iglesia,
0: we ought to consider carefully our attitude.
1: Que considerar nuestra actitud.
0: There is no place,
1: no hay lugar,
0: for pride,
1: para el orgullo,
0: Arrogance.
1: Arrogancia.
0: Self-confidence.
1: Autoconfianza.
0: Jesus said to Peter.
1: Jesús le dijo a Pedro.
0: Satan has desired to have you that he may sift you as wheat.
1: Jesús le dijo a Pedro, Satanás tiene el deseo de tenerte para zarandearte como el trigo.
0: Peter said.
1: Pedro le

0: Le dijo,
1: though all be offended of you this night, yet will I not be offended.
0: Que todos sean ofendidos esta noche, yo no voy a estar ofendido.
1: I am willing to go to prison and to death for you.
0: Yo soy capaz, estoy dispuesto de ir a la prisión y a la muerte por ti.
1: Peter had faith.
0: Pedro tenía fe.
1: In his own love for Christ.
0: En su propio amor por Cristo.
1: He had more faith in his love for Christ than he had in the word of Christ.
0: Tenía más fe en su amor por Cristo que en las mismas palabras de Cristo.
1: That's a dangerous position.
0: Y eso es una posición bien peligrosa.
1: Any type of faith.
0: Cualquiera fe.
1: That transcends confidence in the word of Christ.
0: Que trascienda la fe en la palabra de Cristo.
1: Is dangerous faith.
0: Es una fe peligrosa.
1: And we cannot afford to have it.
0: Y no podemos tenerla.
1: In a crisis.
0: En una crisis.
1: When the cock crew.
0: Cuando el gallo cantó,
1: Peter had already denied Christ 3 times.
0: Ya había Pedro negado a Cristo 3 veces.
1: None of us.
0: Ninguno de nosotros
1: is safe.
0: Está a salvo.
1: To confide.
0: En confiar.
1: That when the test comes.
0: De que cuando venga la prueba.
1: We will stand.
0: Nosotros vamos a poder resistir.
1: Our only security.
0: Nuestra única seguridad.
1: Is trusting in Christ.
0: Es confiar en Cristo.
1: Pleading.
0: A orar.
1: That Christ will give us the grace
0: necessary. Que Jesús nos dé la gracia necesaria.
1: For the trial.
0: Para la prueba.
1: Friends.
0: Hermanos.
1: You and I will be tested.
0: Ustedes y yo vamos a ser probados.
1: Are you getting ready?
0: Se están preparando.
1: Do you want to be ready?
0: ¿Quieren estar listos?
1: Let's.
0: Vamos a ponernos de pie.
1: Let's stand to our feet as we ask God for special grace.
0: Mientras pedimos a Dios por gracia especial.
1: Let's pray.
0: Oremos.
1: We can kneel. Okay. Father in heaven.
0: Padre celestial.
1: Please.
0: Por favor.
1: We need your grace.
0: Necesitamos tu gracia.
1: We need help.
0: Necesitamos ayuda.
1: That we don't get offended.
0: Para que no seamos ofendidos.
1: Even maybe these words might have caused some offense to someone today.
0: Capaz estas palabras han causado ofensa a alguien hoy.
1: Oh Lord, please.
0: Por favor, Señor.
1: If our pride has been wounded.
0: Si nuestro orgullo ha sido herido.
1: Our self-confidence.
0: Nuestra confianza propia.
1: Our denominational pride.
0: Nuestro orgullo denominacional.
1: Has been wounded.
0: Ha sido herido.
1: Free us from it, O Lord.
0: Líbranos de esto, Señor.
1: Sift out these dross.
0: Saca de nosotros.
1: From us.
0: Estas cosas.
1: Let the gold.
0: Pero que el oro.
1: Of true. A true hold on Jesus Christ.
0: Y de asirnos verdaderamente en Cristo.
1: Let the gold.
0: Que sea el oro.
1: Christ's hold on our souls.
0: De Cristo aferrando nuestras almas.
1: Be what fills our hearts.
0: Sea aquello que llene nuestros corazones.
1: That when the test comes.
0: Para que cuando venga la prueba.
1: We'll be among the blessed.
0: Nosotros estemos entre los benditos.
1: Not among the offended.
0: No entre los de tropiezo.
1: For Christ's sake we pray.
0: Por amor de Cristo oramos.
1: Amén.
0: Amén.

0: Qué gozo saludarte a esta hora. Mi nombre es Daniel Miranda y quiero darte la bienvenida a este programa de Me Gustaría Saber aquí en este canal Zoom TV Latino. De nuevo quiero presentar a este panel que me acompaña. A mi derecha tengo al pastor Luis Fernando Manrique. Una vez más, muy contento de volverlo a tener en nuestro programa.
1: Gracias, Pastor Miranda, y gracias por la invitación. Felices de estar aquí.
0: Amén, gracias. A mi izquierda tengo al pastor Esteban Bor, presidente y orador principal de este ministerio, Zoom TV Latino.
2: Yo también estoy contento de tener al pastor Manrique.
0: Amén, amén. Sentimiento mutuo. Y a cada uno de ustedes, quienes participan de este programa, no sería posible sin sus preguntas. Como pueden ver, tenemos muchas preguntas. Por eso, si no hemos respondido a la suya, es porque damos prioridad en el orden que las recibimos. Pero también les animamos a que ustedes puedan revisar las preguntas ya respondidas en programas previos a través de nuestro canal de YouTube o a través de nuestra aplicación, y de esa manera podrá usted saber si ya su pregunta ha sido respondida. Bien, el día de hoy tenemos varias preguntas bien interesantes, como siempre. Vamos a ver cuánto nos ayuda el tiempo con esto. Pero antes de comenzar, quisiera pedirle al pastor Esteban Bor que nos dirija en una palabra de oración.
2: Antes de

0: de orar, quiero recordarles que si quieren mandarnos preguntas, lo pueden hacer a tv@zoomtv.org. Lo ven en pantalla, tv@zoomtv.org. Oremos. Padre Celestial, gracias te damos ahora por el privilegio que nos concedes de abrir tu santo libro para ver si hay respuestas a las preguntas que nos han enviado. Te rogamos, Señor, que ilumines nuestras mentes y abras los corazones, no solo para entender, sino para implementar aquello que estudiemos en los próximos minutos.
1: Amén.
0: Pedimos la compañía de tu Santo Espíritu. En el nombre de Jesús. Amén.
1: Amén. Amén. Bien, la primera pregunta para el programa de hoy nos la hace el hermano Jorge Delgado. Nos dice, según el espíritu de profecía, la señora White dice en El Conflicto de los Siglos que durante 6,000 años Dios le permitió al diablo hacer todas sus acechanzas y ahora le es quitado todo su poder para que no siga engañando más a las naciones. ¿Qué concepto tienen sobre cuándo se cumplen esos 6,000 años? Siendo que al leer la página 375 del Conflicto de los Siglos, se menciona que cuando Jesús murió, la tierra tenía 4,000 años de pecado. Y también quisiera saber si se conoce el tiempo que vivió Adán antes de pecar. Muchas gracias, hermano Jorge Delgado, de Guadualito, Apure, Venezuela.
0: Pleno llano. Pleno llano venezolano.
2: Se conoce. Yo estaba bien.
0: Sí, sí. Allá en la tierra de los Caribes, o sea, las pirañas, le dicen Caribes en Venezuela, la tierra del ganado y la tierra del calor infernal.
1: Wow.
0: Pero muy buena gente.
2: El televidente está haciendo dos preguntas. Uh-huh. Bueno, respondemos primero la de los 6,000 años, ¿verdad?
1: Sí.
2: Y ojalá podamos responder la siguiente también.
1: Que de hecho sería bueno mencionar que esta pregunta es demasiado relevante porque hoy hay un movimiento que está diciendo que, basado en esta profecía de los 6,000 años de pecado, Jesús viene en el 2031. De hecho, hay personas que se autoproclaman profetas, profetas del 2031. Uno de ellos, y lo podemos mencionar porque es público en el YouTube, Víctor San Vicens, de España, es uno de los principales líderes de este movimiento del 2031. Otros movimientos están colocando la fecha del 2027. Y creo que en este diálogo vamos a hacer referencia a esto porque...
2: Los 4 años de perdidos en la historia.
1: Sí, pero también aquí hay una cita donde dice que en la cruz, cuando Jesús murió, habían 4,000 años, pero los del 2027 utilizan otra cita, que ahora las mencionaremos, que cuando Jesús se bautiza habían pasado 4,000 años. Y por ahí comenzamos nosotros a tener un poco de luz de que en realidad la hermana White no está hablando de periodo exacto de tiempo, está hablando de aproximaciones.
0: Y yo podría agregar que la hermana White tiene una cita de 4,000 años para indicar el nacimiento,
1: De Jesús. Eso también
0: y puedo usar una cita de la hermana White de los 4,000 años ya en el tiempo del apóstol Pablo.
1: Uh-huh.
0: Así que se centran en una sola cita, que es cuando Cristo murió, 2031. Pero en realidad la hermana Joya está hablando en números redondos. No está prediciendo exactamente cuándo va a ocurrir, está hablando en números redondos.
1: Sí, pero entonces primero comencemos hablando, ¿tiene la teoría de los 6,000 años de pecado, tiene fundamento bíblico? ¿Es bíblico eso?
2: Bueno, yo podría comenzar diciendo que nosotros como adventistas sí creemos en la teoría de los 6,000 años, desde la perspectiva bíblica, porque podríamos hablar por lo menos de dos versículos que plantean que para Dios 1,000 años es como un día.
1: Un día.
2: Y quizás vamos a leer los versículos, ¿verdad? Miremos 2 de Pedro 3:8, donde lo plantea allí la palabra. Y entonces vamos a encontrar, aquí está, 2 de Pedro 3:8. Si alguien lo tiene y puede leerlo, excelente.
1: Ok, yo lo tengo. Dice 2 de Pedro 3:8, pero amados, no ignoréis que para el Señor un día es como 1,000 años y 1,000 años como un día.
2: Ok, así que Nosotros encontramos diferentes textos en la Biblia, pero este texto ha sido utilizado para poder apoyar pues, esa teoría. Y suena muy lógico que 6.000 años de pecado y luego 1.000 años de descanso, que sería el milenio, que lo pasaríamos nosotros en el cielo. Y de paso, esa teoría encaja perfectamente con todas las veces que la hermana Huay repite que este mundo pues, durará 6.000 años. Así que no hay ningún problema con la teoría. El problema con la teoría es saber exactamente cuándo se van a cumplir, que eso es lo que no sabemos. Uh-huh. Y ahí es donde encontramos diferencias. Ah, olvidé decir algo más, que quizás hay otra cita más, que es la de Salmo 94.
1: Salmo 90.
2: Uh-huh. Que la del Salmo 94 también habla en eso, para que por lo menos nuestros televidentes sepan y conozcan esas dos citas desde la perspectiva bíblica, ¿verdad? Así que miremos si leamos esa cita. Salmo 94. Donde se toca también lo mismo. Así que ahí dice Dios en su palabra. Aquí está, ciertamente 1.000 años delante de tus ojos son como el día de ayer que pasó, o como una de las vigilias de la noche. Claro, aquí en algún momento hace referencia a que puede ser un día, pero también dice que podría ser como una vigilia de la noche, y recuerden que la noche en la perspectiva bíblica tiene 4 vigilias, ¿verdad? Uh-huh. El punto es que para Dios no es mucho tiempo, porque Dios es eterno, ese es el punto. Uh-huh. Para nosotros puede ser mucho tiempo. Pero retomamos el hecho de que sí tiene vigencia en la teoría de los 6.000 años, porque si el número perfecto es de Dios y vamos a tener 6.000 años de trabajo aquí y 1.000 años de descanso, pues concuerda aún con el ciclo semanal que el Señor estableció en la creación.
1: Sí. De la perspectiva, eso es un buen punto, desde la perspectiva geológica, de acuerdo a los estudios de científicos adventistas y cristianos conservadores, ellos concuerdan con la evidencia bíblica que el mundo no tiene millones y millones de años. En realidad, el mundo tiene aproximadamente 6.000 años. La teoría que nosotros creemos en la creación reciente, ¿sí? Recent creation, creación reciente, no creemos en una creación de miles y millones de años que haya sucedido. El donde hay un problema acá, como usted mencionaba, es cuando le damos una dimensión
2: literal,
1: a los 6.000 años, teológica, o al punto incluso de hacerlo una prueba de discipulado o una señal para los últimos días, porque ya ir a ese punto sería especular y sería ir más allá de lo que el Señor ha revelado en su palabra.
0: La Biblia nos dice que hay un ciclo de 7 en la creación. Uh-huh. 6 días de trabajo, séptimo día de reposo. La Biblia enseña claramente el año sabático. Uh-huh. 6 años y luego 7, el año séptimo,
1: descanso.
0: El año del jubileo, 49 años y luego el año número 50. Pero la idea de que este mundo va a tener 6.000 años y luego un milenio, que es el séptimo milenio, es una conjetura. Es decir, la hermana White sí dice, por aproximadamente Satanás por 6.000 años. Ella está escribiendo como si estuviera ocurriendo en ese momento, serían 6.000 años. Pero no está prediciendo que van a ser 6.000 años. Es una conjetura. Y parece lógica, pero a veces hay que tener hay que tener cuidado con la lógica, de que va a haber 6.000 años de pecado y luego el milenio 7.000. Es una conjetura porque no se revela explícitamente en la Biblia. Ahora, 6.000 años es muy cerca de establecer la época de la venida de Jesús, porque en realidad estamos ya... Según la cronología de Asher, ya pasamos el año 6.000, uh-huh. Los 6.000 años.
1: Correcto.
0: Entonces, cuando la gente me habla del año 6.000 como la conclusión y luego el séptimo milenio, yo sencillamente les digo, yo no especulo sobre eso. Tenemos que estar siempre listos. La sierva del Señor nos dice que debemos tener cuidado con fijar fechas. Y en realidad es una cosa que no tiene... Porque la hermana White no dice que va a haber 6.000 años de pecado y luego el milenio 7.000. Sencillamente dice, por 6.000 años, la mayoría de las citas, Satanás ha estado haciendo esto. Pero ella está escribiendo desde el marco que en su época sí.

0: y hubiera ocurrido en ese momento, Satanás hubiera estado 6,000 años trabajando, pero no está prediciendo que el mundo va a durar 6,000 años seguidos por un milenio 7,000.
1: Correcto.
0: Parece lógico, pero no podemos aplicar la ley de Medos y Persas, sí. Creo yo.
1: Sí, déjeme aportar algo aquí. Yo hace un tiempo atrás tuve un tema al respecto, no aquí, en otro lugar. En el estudio descubrí, encontré que hay 42 citas en inglés y 74 si se cuentan las compilaciones, que se refieren a los 6,000 años y 41 que se refieren a las 4,000 años. Entre esas citas, lo que más se destaca es la siguiente frase, entre comillas. Ella dice, unos 6,000 años. Esa expresión la utiliza 13 veces.
2: Okay.
1: Casi 6,000 años la utiliza una vez. 12 veces ella dice cerca de 6,000 años. Uh-huh. Y 3 veces dice más de 6,000 años. Uh-huh. Y el resto dice por 6,000 años.
0: Y más de 6,000 años es el más significativo.
1: Y el que dice más de 6,000 años, justo ahí quería yo enfatizar, nos dice que ella no está colocando un periodo exacto.
0: Claro.
1: Es claro, no está porque a veces dice por casi o más de 6,000 años. Que dicho sea de paso, ella escribe en el siglo XIX, que en realidad hubiesen sido 1800, 1900 años después de la cruz.
0: Sí.
1: Pero para su tiempo ya dice casi 6,000 años o ya por 6,000 años. Entonces lo que estamos tratando aquí de mirar es que la sierva del Señor no está colocando un periodo exacto. Déjeme leer solo una. Este es Spiritual Gifts, uh-huh, Dones Espirituales, uh-huh, volumen 3, página 92.
0: Es muy significativa.
1: Y esto lo escribe ella en el año 1864. Dice... muchos de los que profesan creer en el registro bíblico están en pérdida para dar cuenta de las cosas maravillosas que se encuentran en la tierra, con el punto de vista de que la semana de la creación tenía solo 7 días literales y que el mundo ahora tiene solo unos 6,000 años. Entonces, ella lo está hablando desde el punto de vista geológico, de nuevo dice unos 6,000 años aproximadamente. Hay otra, la del conflicto de los siglos. Dice 509, la gran controversia entre Cristo y Satanás, sostenida desde hace cerca de 6,000 años, está por terminar y Satanás redobla sus esfuerzos,
2: claro,
1: para hacer fracasar la obra de Cristo. Yo creo que estamos ilustrando el punto.
2: Sí, los 6,000 años no pueden ser literalizados. Los 6,000 años son un periodo aproximado. Uh-huh. Así lo presenta la hermana Huay en todas sus citas.
1: Una forma de decirlo.
2: Pero sí, lo mismo sucede con los 4,000 años.
0: Sí.
2: Cuando se hace referencia a que hubo 4,000 años desde la creación hasta la muerte de Cristo, es exactamente lo mismo. Así que no estamos diciendo que son 6,000 años contados uno detrás del otro, sino está hablando de periodos aproximados.
0: Sí, por 6,000 años puede significar 5,900 o puede significar
2: 6,100.
1: Correcto.
0: O 6,200.
1: Exacto.
0: En el contexto del periodo mayor de 6,000 años, 100 o 200 años no es mucho, es alrededor, ¿verdad?
1: Uh-huh, uh-huh.
0: Así que, y vuelvo otra vez al asunto de los 4,000 años. Los que están fijando la fecha 2031, 2027, yo tengo citas aquí, si alguien las quiere, las puede pedir. Mándenos una pregunta y entonces yo le voy a mandar las referencias. La mano me dice que pasaron 4,000 años desde la creación hasta cuando Jesús nació.
2: Uh-huh.
0: Dice que pasaron 4,000 años entre la creación y el bautismo.
2: Uh-huh.
0: Entre la creación y el bautismo.
2: Y la muerte.
1: Y la muerte de Jesús.
0: No, el bautismo también. Hay una cita que dice cuando Cristo se bautizó habían pasado 4,000 años. Dice también que cuando Cristo murió habían pasado 4,000 años. Y ya cuando Pablo escribió 1 Tesalonicenses 4, que son varias décadas después, dice 4,000 años. Eso demuestra claramente que la hermana Suárez está hablando en números redondos, no en números específicos. Si pudiera yo leer aquí algunas citas de la hermana Suárez sobre el peligro de fijar fechas. ¿Sabe por qué la gente fija fechas? Porque la gente se emociona. El propósito es despertar a la gente, pero hay que tener cuidado con qué despierta uno a la gente, ¿verdad? Uno puede despertar a la gente con café, pero no significa que el café es bueno, ¿verdad que sí? Sucede lo que el niñito decía, ¡lobo, lobo! Y todo el mundo venía para salvar al lobo y se reía y decía, ¡ah, no hay ningún lobo! Y pasó tantas veces que vino el lobo y se lo comió y nadie le hizo caso porque había dicho. Los que fijan fechas tal vez tengan buena intención. La intención de ellos es emocionar a la gente, que esa gente se despierte. Pero cuando pasa la fecha, la gente queda peor que antes.
2: Así es.
0: Así que la hermana White tiene algunas citas, quiero leer aquí. Porque algunos están inclusive fijando fechas para el cierre de la gracia.
1: Sí.
0: Dice,
2: wow.
0: Solemnes son las escenas relacionadas con la obra final de la expiación. Incalculables son los intereses de que ésta envuelve. El juicio se lleva ahora adelante en el santuario celestial. Esta obra se viene realizando desde hace muchos años. Pronto, nadie sabe cuándo, les tocará ser juzgados a los vivos. En la augusta presencia de Dios, nuestras vidas deben ser pasadas en revista.
2: Nadie sabe cuándo.
0: Sí, aquí hay otra cita, evento de los últimos días, página 32. No pertenecemos a ese grupo que define el tiempo exacto que transcurrirá antes de la segunda venida de Jesús con poder y gran gloria. Y algunos lo están haciendo, periodo exacto, dicen, exacto, año 2032.
1: Y lo que dicen es, Jesús prohibió poner día y hora, pero no año.
2: Ay, sí, ay,
0: pero claro, la hermana Juárez aquí dice, no, el que define el tiempo exacto.
1: Tiempo exacto. Sí.
0: No dice día y hora, que transcurrirá antes de la segunda venida de Jesús con poder y gran gloria. Algunos han fijado una fecha y cuando esta ha pasado, su espíritu presuntuoso no ha aceptado la reprensión, sino que han fijado otra y otra fecha. Pero muchos fracasos sucesivos los han identificado como falsos profetas.
2: Desde luego.
0: Entre esos, y voy a mencionar el nombre porque él públicamente lo ha dicho, David Gates.
1: Así es.
0: Que considero amigo, es un hombre que ama la obra, que quiere ver la venida de Jesús, pero que fija fechas y luego esa fecha pasa y no sucede lo que dijo, y fija otra fecha y esa fecha pasa y luego fija otra fecha. Y la gente no aprende. La gente sigue aceptando lo que él está enseñando. Aquí hay otra. Usted podrá decir que él, Jesús, vendrá dentro de 1, 2 o 5 años. Ni tampoco tiene que postergar su venida diciendo que tal vez no ocurra por 10 o 20 años.
1: Y está hablando de años.
0: Sí, está hablando de años aquí.
1: Ni hora.
0: Y luego, eso fue mi evento de los últimos días, página 33. Y en Mensajes Selectos, tomo 2, página 96. Siempre habrá en la iglesia movimientos espurios y fanáticos realizadas por personas que pretenden ser guiadas por Dios, por aquellos que correrán antes que sean enviados y que establecerán fechas para el cumplimiento de profecías que aún no se han realizado. El enemigo se regocija con este proceder porque sus repetidos fracasos y su desviación de la atención hacia puntos falsos provoca confusión e incredulidad.
1: Mm-hmm. Así es.
0: ¿Por qué no escuchamos el testimonio de nuestra profetisa?
2: Yo pienso que esto está muy claro, Pastor Bor. Nadie debe poner fechas para la venida de Cristo. Nadie en absoluto. Yo pienso que la última profecía cumplida es la profecía de las 2300 tardes y mañanas.
0: Exacto.
2: Y después de eso, ya nadie debe estar poniendo fechas. Pero sí debemos estar atentos.
1: Amén.
2: A los eventos que están sucediendo, porque eso nos anticipa el pronto retorno de Jesús.
0: Esa es la clave, Pastor, que en vez de estar fijando fechas, debemos estar trabajando para prepararnos para cuando llegue la fecha que Dios ha establecido. Porque la Biblia dice que nadie sabe el día ni la hora. Amén. Ni los ángeles, ni en el momento cuando Jesús lo dijo, solamente el Padre. Amén. En ese momento sabía la fecha de la venida de Jesús.
1: Amén. Así que bueno, en la última pregunta de este mismo hermano, dice si se conoce el tiempo que vivió Adán antes de pecar. Y esa pregunta yo sé por qué la hace él, porque si nosotros miramos, ya hemos explicado que en realidad no es posible que haya un periodo exacto de 6,000 años. Pero aún si tomamos esa teoría como literal, hay un problema, aun si la tomamos como literal. Y el problema es que la cita de Elena White dice, o hace alusión, o más bien, no la cita de Elena White, sino los que defienden esa teoría dicen los 6,000 años de pecado. Muy bien. Eh,

0: ¿Quién de nosotros sabe la fecha exacta en que entró el pecado? Elena de White tiene acá una cita de Signs of the Times, 25 de febrero de 1875, dice: parece que ella hiciese alusión a que los 4.000 años comienzan desde que Adán cayó, pero otras citas, como el pastor mencionó, ella los cuenta desde la creación. Entonces dice: durante 4.000 años, desde que se le dijo a Adán que la simiente de la mujer heriría la cabeza de la serpiente, había estado planeando su forma de atacar. Entonces, bien, tomando, digamos, que es cierto, hay 6.000 años de pecado, ¿quién puede determinar cuándo fue que
1: El pecado
0: el
1: entró
0: pecado entró?
1: cuando Adán cayó.
0: Entonces, mire lo que hacen, mire lo que hacen. Este tema lo he tenido que estudiar porque allá en Sudamérica he tenido que responderlo muchas veces. Estos proponentes del año 2031, lo que ellos dicen es que, bueno, como Adán, Jesús es el segundo Adán, y Jesús vivió en esta tierra sin pecado 33 años, entonces el primer Adán vivió al mismo tiempo. Y de ahí comienzan a hacer un cálculo. Sí.
2: Esa es una conjetura, pero
1: Tremenda, sí.
2: tremenda.
1: No debemos ir más allá de lo que está
0: Exacto.
1: revelado.
0: Y Romanos 5, cuando habla de Jesús como el segundo Adán, desde luego en el apóstol Pablo no estaba el propósito de hacer comparaciones de edades,
2: Claro.
0: sino desde la obra de salvación. Por el primer Adán entró el pecado, pero por el segundo Adán entra la salvación. Ese es el
2: Sin dar
0: propósito.
2: referencia de tiempo.
0: Sí, sin dar referencia de
1: Es
0: tiempo.
1: un texto sacado de su contexto.
0: Así es.
1: Bueno, sin embargo, me parece que la segunda pregunta podemos resolverla, porque allí se está preguntando es, ¿cuánto tiempo estuvo Adán en el huerto del Edén sin cometer pecado? Pues sabemos que fue poco tiempo.
2: Sí.
1: No sabemos el tiempo exacto. Voy a conjeturar, pero voy a conjeturar usando un argumento bíblico.
2: Me gustaría saber tu conjetura.
1: Yo creo que el tiempo que Adán pasó en el huerto del Edén sin pecar fue inferior a 9 meses.
2: Por el nacimiento de Caín.
1: Claro, porque si Caín hubiera nacido, que fue el primer hijo de Adán, ¿verdad? Hubiera nacido en el huerto, quiere decir que hubiera nacido alguien sin tendencia al pecado. Pero la Biblia muestra que Adán nació, Caín, perdón, nació
0: Con
1: con
0: tendencia,
1: tendencia al
0: correcto. O
1: pecado.
0: sea, ya la caída había
1: O sea,
0: ocurrido.
1: ya había ocurrido la caída
2: Correcto.
1: cuando nace Caín, ¿correcto? Así que si en ningún momento la Biblia presenta de que haya algún impedimento de que ellos tuvieran relaciones sexuales, sino todo lo contrario. Ellos fueron creados el día 6 y el mismo día recibieron la orden, fructificad y multiplicaos. O sea que desde ese momento comenzaron a tener su intimidad. Y si
2: Exacto.
1: comenzaron a tener su intimidad, pues Eva, una mujer en toda su fertilidad, prontamente pudo haber quedado embarazada.
2: En ese tiempo no había infertilidad.
1: No había infertilidad. Prontamente pudo haber quedado embarazada porque era la orden de Dios, ¿verdad? Así que si tomáramos eso como referencia, podríamos decir que ellos salieron, no sabemos posiblemente en qué momento fue, pero el tiempo tuvo que haber sido muy corto porque no había posibilidad de que hubiera nacido un niño en el huerto del Edén. No
2: Yo
1: sé si ahora sí entiende la conjetura.
2: Yo creo que eso es más que una conjetura, porque tiene
0: Tiene
2: sentido,
0: mucho
2: tiene
1: sentido. Tiene mucho sentido,
2: lógica,
1: claro.
2: claro que sí.
0: No creo, muy interesante lo que menciona el pastor. No creo, de acuerdo a la otra teoría, que Adán vivió 33 años en el huerto sin
1: Es
0: pecado. Entonces,
1: imposible.
0: 33 años planificación familiar en el
2: O
0: huerto.
2: sea, que no tuvieron ni siquiera un solo hijo.
1: No, sí, claro. No, no, no. Eso no tiene sentido.
0: Sí.
1: Ya ese argumento estaría
2: Sí.
1: echando por tierra a los que promueven que el segundo Adán, o mejor, que 33 años vivían en el huerto sin pecar.
2: Sí, eso derrumba completamente esa idea de los 33 años que vivió Jesús comparado a 33 años que vivió Adán.
0: Así que si ese es el caso, que tiene mucha lógica, entonces ya los 6.000 años se pasaron. Ya llevamos más de 6.000 años.
2: Exacto.
0: ¿Sí?
2: Así que hay que tomar la terminología de la hermana White en números redondos. Una analogía de eso sería los 3 días y las 3 noches. ¿Verdad? Es, en algunos versículos dice en 3 días. En otro dice después de 3 días. En otro dice al tercer día. Entonces, si uno toma eso literalmente, no los puede armonizar.

0: Pero si uno los toma en números redondos por cualquier porción de un día o de una noche, las expresiones armonizan perfectamente.
1: Correcto. Sí. Bueno, creo que esto ha sido una discusión muy amena. La verdad, creo que va a ayudar a muchos hermanos a responder preguntas. Hermanos, les animamos a que vayan a las Escrituras. No solamente tomen lo que les hemos dicho, sino compruébelo por usted mismo.
0: Amén.
1: En las Sagradas Escrituras, en el Espíritu de Profecía, y comparta con otros. Estamos viviendo en tiempo de engaños y de confusión teológica. Gracias por estar con nosotros. Nos vemos en un próximo episodio.

Los seres humanos necesitan la energía, energía para trabajar, para caminar, para pensar. Aún nuestras células necesitan energía cuando dormimos. Y Dios proveyó una fuente tremenda de energía continua, el sol. El sol tiene toda la energía que necesitamos, pero ningún ser humano o animal en el planeta puede obtener su energía directamente del sol. En contraste, las plantas pueden hacer exactamente eso. Cada hoja de cada planta tiene la habilidad para convertir la luz solar en energía. Energía que podemos utilizar. Para este propósito, las hojas están diseñadas para absorber la luz solar, dejar entrar el dióxido de carbono y meter el agua. Dentro de las células de la hoja están las fábricas asombrosas de energía que empaquetan la energía de luz solar en alimentos de alta concentración energética. Algunas otras moléculas absorben la luz solar, otras abren y cierran los portales, otras transportan las cosas. Esta fábrica química sofisticada efectúa cientos de pasos separados en perfecta armonía. Una sinfonía tan complicada que no lo hemos podido entender completamente. Docenas de científicos todavía están trabajando alrededor del mundo para entender los pasos individuales. Y todo eso ocurre en millones de células, en cada hoja de pasto, cada día del año. Y las plantas hacen mucho más que eso. Ellas producen oxígeno. Ellas proveen hogares para los animales. Ellas hacen más lento el proceso de erosión. Ellas sostienen la humedad. Cada hoja de pasto, cada hoja que susurra constantemente, convierte la energía solar en alimento, en oxígeno y refugio. Eso es un testimonio asombroso a la sabiduría de Dios y a su cuidado y provisión para toda la creación.

0: Ese es el objetivo del santuario. Dios está comprometido consigo mismo. Él va a levantar una generación que lo va a honrar ante el universo, que le va a decir a Satanás: tú eres el mentiroso. Dios es justo, Dios es verdadero.
1: Seguir pidiéndole al Espíritu Santo que nos ayude a entender en su palabra, en la palabra de Dios,

0: En el libro de Isaías, en la palabra de Dios, en el capítulo 55, el versículo 6, dice de la siguiente manera: Buscad a Jehová mientras pueda ser hallado. Llamadle en tanto que está cercano. Y eso queremos hacer. Queremos buscar a Dios. Pero antes de entrar en el estudio de la palabra de Dios, tengamos una oración. Padre nuestro que estás en los cielos, pedimos por favor que nos des de tu Santo Espíritu para poder entender tu palabra. Vamos a abrir tu palabra. Queremos que estés con nosotros. Vamos a estudiarla. Por favor, ayúdanos a entenderlo. Te lo pedimos en el nombre de Jesús. Amén.
1: Amén.
0: Les habla su amigo Diógenes Domínguez y conmigo está Donaldo Cabrera. Donaldo, ¿qué tal? ¿Cómo te sientes?
1: Contento de estar aquí.

0: Aquí, Diógenes, disfrutando este momento, dispuestos a compartir la palabra de Dios.
1: Qué bueno, qué bueno. Sabes que quisiera que habláramos en estos momentos acerca de un tema muy interesante, y es el tema que en la Biblia se ve desde el principio hasta el final, el tema del santuario. Dime una cosa, ¿por qué es importante el santuario?
0: Diógenes, como vamos a ver más adelante, el santuario encierra todo el plan de redención que Dios pudo idear para establecer el universo en el plan original que Él tuvo al crearlo. No está relacionado solamente el problema de la tierra, el pecado, la situación aquí abajo con nosotros, sino esto impacta todo el universo. Así que el santuario debe ser el tema de investigación, de estudio para todos. Toda persona que quiera conocer y entender mejor el plan de salvación.
1: Esa es la razón por la cual el santuario es un tema importante a ser conocido, a ser estudiado, a ser manejado, podríamos decirlo incluso hasta de memoria, que lo podamos manejar como si fuera el pan de cada día.
0: Debería, a tal grado, tener todas las porciones que involucran, que están relacionadas al santuario, tenerlo al dedillo, porque en ello radica la comprensión del plan maravilloso que Dios ideó, planificó para rescatarnos a nosotros y, como lo acabo de decir, de establecer la paz y la santidad en todo el universo, hasta donde el pecado alcanzó.
1: ¿Entiendes que debemos entonces comenzar con una pequeña introducción acerca de lo que es el santuario?
0: Absolutamente. Yo pienso que el primer segmento de esta serie, o quizás más de uno de los segmentos, va a tener que ver con la introducción para que nuestros amigos puedan tener desde el principio el cuadro completo de lo que abarca el santuario, y así ellos puedan desear, entonces, cuando entremos a los temas específicos del santuario, ellos
1: En
0: puedan ya
1: diferentes
0: tener. Correcto,
1: partes.
0: ellos puedan tener ya un cuadro de qué se está tratando y hasta dónde la palabra de Dios quiere llevarnos con el asunto del santuario.
1: Muy bien. Comencemos.
0: Oh, encantado.
1: A ver.
0: Vamos a comenzar. Lo que puedes estar viendo aquí en la pantalla son las diferentes escenas que están involucradas en el santuario. Como puedes ver allá, en la primera gráfica, la Biblia dice que Dios es eterno, del eterno a la eternidad. Lo único que nos puede venir a la mente es algo parecido, una especie de gloria de luz. Eso es todo. La eternidad para nosotros es inconcebible, no la podemos entender. Así que allá Él tuvo la idea de crear. Nosotros sabemos que aquí el pecado alcanzó después de haber afectado el cielo primeramente, de acuerdo a Apocalipsis capítulo 12. El pecado alcanza la tierra, la segunda gráfica. La tercera gráfica, la solución que Dios le dio al pecado, como Dios a través del sacrificio de un corderito fabricó túnicas para nuestros primeros padres. Las consecuencias del pecado, cómo fue transmitido a las futuras generaciones, comenzando a ver los estragos, ¿no? Con los dos hermanos, Caín y Abel, qué es lo que pasó. Corre el tiempo. Ahí en Génesis se nos anuncia que tarde o temprano vendría la simiente de la mujer que aplastaría la cabeza de la serpiente, como la podemos ver arriba, esa profecía, y lo vamos a extender. Ahorita solamente es un cuadro para que podamos ver su alcance. El santuario terrenal se le fue bien claro a Moisés, que era una sombra, y como digo, todos estos textos los vamos a ampliar en el correr de los programas, era una sombra de algo más grande, y según el libro de Hebreos, del verdadero santuario. Así que era una sombra, y entonces nos apunta que Jesús está intercediendo por nosotros en el verdadero santuario, en el celestial. En el santuario también está ilustrada la segunda venida. Y finalmente, ¿cómo todo esto terminará? ¿Cómo Dios va a terminar con el pecado y cómo va a establecer su reino aquí en la tierra?
1: Por lo que me dices, entonces en el santuario está establecido completamente el plan de redención del hombre.
0: Fíjate, Diógenes,
1: Eso
0: que
1: es hermoso.
0: va más allá. Cuando nosotros lo estudiamos y enganchamos con la enseñanza del santuario, llegamos a entender el infinito amor de Dios para con nosotros. Y aún así, nosotros entendemos que el plan de salvación es un estudio que se extenderá por la eternidad. Uf. Pero lo que Dios quiere ya que nosotros comencemos a saber con precisión cómo es Él,

0: Si nosotros vemos en la pantalla y teniendo nuestras Biblias acá con nosotros, dice, he aquí, no se ha acortado la mano de Jehová para salvar, ni se ha agravado su oído para oír. Nuestro Dios es inmutable, es eterno, Él no cambia. Es el mismo, dice la Biblia, ayer, hoy y siempre. Así que el problema no está en Él. El versículo 2 aclara. Dice, pero vuestras iniquidades han hecho división entre vosotros y vuestro Dios, y vuestros pecados han hecho ocultar de vosotros su rostro para no oír. Mira, Diógenes, nosotros no tenemos ni la menor idea qué es lo que quiere decir Isaías con han hecho división. Cuán grande fue esa división, cuán profunda fue esa división. La Biblia solamente nos dice que Dios es el mismo Dios amante, tierno, compasivo, de lo eterno a la eternidad, es el mismo, es inmutable. El problema, la Biblia comienza manifestándose, que es el pecado el que ha causado esa ruptura. Dice, ha velado su rostro, no lo podemos ver, se ocultó tras lo invisible. La relación amorosa, tierna, de Dios con Adán al principio de la creación se rompió. ¿Por culpa de quién? Por culpa del pecado. Ahora, hay un texto más, como vemos aquí en Jeremías capítulo 5, versículo 25. Vuestras iniquidades, mira quién es el responsable, no es Dios. Es vuestras iniquidades, dice la Biblia, han estorbado estas cosas y vuestros pecados apartaron de vosotros el bien. Así que Dios quiere acercarse a nosotros, Dios quiere nuevamente convivir con nosotros. Dios, como dice el tema central del santuario, quiere habitar en medio nuestro, ese es el objetivo. Dios quiere nuevamente interactuar con su criatura, pero mientras estos pecados estén latentes, estén presentes, solamente van a vivir, a existir, a provocar, a causar de que no se consiga dicho. Así que nosotros podemos ver esto en Génesis capítulo 3. Y mira cómo comienzan las lecciones del santuario. ¿Dónde comienza todo esto? En Génesis capítulo 3, verso 9, nosotros leemos lo siguiente. Y voy a leer ahí un par de textos. Dice Génesis 3, 9. Si leemos el 8, para tener un cuadro mejor, más amplio de lo que ahí se lee. Y oyeron la voz a Adán y Eva, ¿no es cierto?, de Jehová que se paseaba en el huerto. ¿Te das cuenta que los textos que hemos visto previamente, Dios siempre ha querido estar cerca de los suyos, una relación cercana, como tú con tus hijos? El mayor anhelo de nosotros es estar cerca de ellos. Eso no es propio nuestro, eso es algo heredado de Dios. Y Dios lo está poniendo en manifiesto acá. Y el hombre y su mujer, ¿qué dice tu Biblia, Dios?
1: Y oyeron la voz de Dios y el hombre y su mujer se escondieron.
0: Se escondieron.
1: Nosotros nos escondimos.
0: Él está buscando, ¿no es cierto? Pero ahora vemos que el hombre, la pareja santa que había sido en su momento, ha habido una división, hay un abismo. ¿De qué tamaño es ese abismo? A tal grado que no soportamos ahora ver a quién.
1: A Dios cara a cara.
0: Aquel que nos creó, aquel que nos trajo a la existencia. No tenemos esa capacidad ya.
1: Triste eso.
0: Versículo sigue diciendo, se escondieron de la presencia de Jehová Dios entre los árboles del huerto. Versículo 9, mas Jehová Dios llamó al hombre y le dijo, ¿dónde estás tú? El santuario de Diógenes, como podemos ver, es la extensión, es la manera gráfica, palpable, de lo que Dios quiere que entendamos. ¿Qué quiso Él decirle a Adán y Eva con la pregunta, ¿dónde estás tú? En la parábola, ¿recuerdas en el libro de San Juan cuando leemos la parábola de la oveja perdida? La oveja se perdió. No fue la oveja que salió en busca del pastor. Podemos ver quién
1: el
0: va.
1: El pastor es quien va a buscar la oveja.
0: ¿Te das cuenta? Ahora, podríamos terminar en eso, ¿no? ¿Dónde estás tú? ¿Dónde estás? Como se lee. Pero Dios quiere que nosotros entendamos qué Él quiso decirnos con esa pregunta. y el santuario

0: Es la extensión detallada de esa simple pregunta. Si queremos entender qué había en el corazón de Dios, qué pasaba por la mente de Dios, hasta dónde quiso Dios llegar con esa pregunta. Si no nos diera el santuario, Diógenes, no sabríamos quién es Dios, cómo es Dios.
1: Tremendo.
0: Así que eso es el santuario, una extensión de lo que Dios quiere hacer. Y ahora nosotros vamos a leer un poco para tener un cuadro más amplio de lo que fue el momento de la caída de nuestros padres. Nosotros leemos en este relato inspirado, y esto es muy conmovedor, cuando nosotros leemos esto con el corazón, entendiendo el amor del ser maravilloso que está en busca de aquellos que le hemos traicionado, le hemos fallado, le creímos a la otra parte, haciendo pensar de que Dios mentía, que nos mentía, que era un mentiroso. Esa fue la razón por la cual Adán y Eva cayeron en el pecado, porque le creyeron más al enemigo y entonces pusieron a Dios en una plataforma de mentiroso. Esto fue algo profundo. Y ahora leer esto conmueve al más frío, al más duro, esto conmueve. Dice la inspiración: las noticias de la caída del hombre se difundieron por el cielo. Todas las arpas se enmudecieron. Los ángeles depusieron con tristeza sus coronas. Todo el cielo estaba conmovido. Adán y Eva no sabían eso, ¿sabes? Ellos pensaron que la falla de ellos, sus caídas, tenía que ver solamente con ellos. Eso fue de un alcance mucho más grande que escapa de nuestra mente. Por eso te digo que el santuario tiene que ver con purificar el universo, no solamente el planeta.
1: Cierto, porque se dice que todo el cielo estaba conmovido, no solamente son nosotros.
0: Todo el cielo. Y mira qué dice. Los ángeles se sentían apenados por la vil ingratitud del hombre en respuesta a las riquezas con que Dios lo había provisto. Se celebró un concilio prontamente, de inmediato, para decidir qué se haría con la pareja culpable. Los ángeles temían que extendieran la mano y comieran del árbol de la vida para perpetuar así sus vidas pecaminosas. Y más adelante vamos a ver que en el plan trazado por el enemigo era lo que él quería. Primero hacerles comer del árbol que Dios le dijo que no comieran. Y después, inmediato, hacerles comer del otro árbol, que era el que perpetuaba la vida. Si ellos comían de ese árbol, que en sí realmente los dos árboles no contenían nada en sí mismos, era porque Dios había declarado que al participar de estos árboles sucederían tales cosas. Es la palabra de Dios la que tiene el poder. Los árboles en sí mismos no eran nada.
1: Lo que fue violado fue
0: el mandamiento. La palabra de Dios fue transgredida. Mira qué dice. Los ángeles temían que extendieran la mano y comieran del árbol de la vida para perpetuar así sus vidas pecaminosas. Se tenía que hacer algo con el árbol. Mira, ¿quién viene visitando? El Señor visitó a Adán y a Eva y les dio a conocer las consecuencias de su desobediencia. Mira qué es lo que venía. Venía a hablar con ellos. El alcance de la desobediencia. Cuando se percataron de la presencia majestuosa de Dios, trataron de esconderse de su vista. De las que antes se deleitaban cuando gozaban de inocencia y santidad. Nota que solamente se puede gozar de la presencia de Dios cuando tú gozas de inocencia y santidad. El pecado, Diógenes, debes de recordar, y cada uno de nosotros debe tener presente, que el pecado, por mínimo y chiquito e ínfimo que sea a nuestra vista, no lo es para Dios. Por lo tanto, el pecado sigue causando ese abismo que solamente el santuario puede superar y acercarnos nuevamente con nuestro Creador. Jehová Dios llamó al hombre y le dijo: ¿dónde estás tú? Y él le respondió: oí tu voz en el huerto y tuve miedo, porque estaba desnudo y me escondí. Y Dios le dijo: ¿quién te enseñó que estabas desnudo? ¿Sabes, Diógenes? Por lo que leemos, Dios tenía un punto de reunión con Adán y Eva. Y ahí lo dice claro, el huerto. Aquel huerto que Dios creó, que dice Génesis capítulo 2, que Dios hizo, creó un huerto, el huerto de Edén, lo creó para ser punto de reunión con los suyos. Dios no lo fue a buscar a la derecha, a la izquierda, más allá de... No, él fue al punto de reunión donde Dios tenía la cita con ellos.

0: Y fue ahí donde ellos oyeron la voz. Pero dice que se escondieron. Nos da la idea que corrieron de Dios.
1: Ciertamente.
0: Salieron del huerto y se fueron entre los árboles.
1: Y es algo triste porque si ellos eran los que deseaban tener ese encuentro cada día, esperar ese momento hermoso de encontrarse con su Creador, si al escuchar la voz de Dios huyen de esa voz, algo estaba muy mal.
0: ¿Cuán lejos huyeron?
1: Hasta donde creían que podían, porque ellos trataron. No podemos escondernos de Dios.
0: Absolutamente.
1: Dice, ellos trataron, dice, pero ellos no lo lograron.
0: Ellos pensaron que se escondieron, ¿no es cierto?
1: Así a veces nos pasa a nosotros, que creemos que estamos engañando a Dios, pero Él todo lo ve.
0: Ahora, ¿cuánto tiempo llevó para que finalmente se diera esa conversación cercana, aún estando escondido detrás del árbol? ¿Cuánto tiempo? ¿Será que corrieron lo suficiente hasta que se cansaron y dijeron, este es un buen lugar? ¿Cuánto tiempo? Mira, hay muchos detalles que la eternidad se encargará de contarnos. Pero por lo que podemos leer, hay alguien que está buscando a alguien. Cierto. ¿Cuánto tiempo demoró buscándolo? Son preguntas que quedan para la eternidad. No tenemos respuesta ahí. Ahora dice, Jehová Dios llamó al hombre y le dijo, ¿dónde estás tú? Y él respondió, oí tu voz en el huerto y tuve miedo porque estaba desnudo y me escondí. Dios le dijo, ¿quién te enseñó que estabas desnudo?
1: Era algo que ellos ni siquiera conocían y Dios sabía que ellos no lo podían aprender por sí mismos.
0: Por eso aparece un ser adicional a Dios y a Adán. Aquí entra en escena alguien más y entra en el papel de maestro.
1: Sí, porque le enseñó algo.
0: Ahí dice, ¿quién te enseñó? Solo un maestro puede enseñar algo.
1: Cierto.
0: Alguien superior. Ellos llegaron a caer en el nivel de alumno, porque ellos no podían por sí mismos darse cuenta de esto. ¿Quién te enseñó? Mira, ¿qué pasa? Dice, ¿has comido del árbol que yo te mandé que no comieses? El Señor no formuló esta pregunta porque necesitaba información. Dios es omnisapiente, lo sabe todo. Y también es omnipresente. ¿Escondiéndose de quién? Si Dios estaba ahí al lado, Dios estaba... ¿Sabes que el pecado, Diógenes, es lo más tonto que nos pueda suceder? Porque nos hace actuar pensando de que nosotros podemos solucionar esto. Porque en la mente de ellos, bueno, me escondo de Dios y solucionado, vamos a mantener esto. Dios estaba allí. Dios estaba viendo cuando Eva extendió la mano, cuando Eva comió del fruto. Él estaba allí. Él estaba ahí cuando tú y yo cometimos aquel pecado que pensamos que nadie lo... Él estaba allí. Pero su deseo de Dios no es destruir. No.
1: Es redimir.
0: Es redimir. No es destrucción, es salvación. Mira qué es lo que dice. El Señor no formuló esta pregunta porque necesitaba información. No. Sino para tratar de convencer a la pareja culpable. ¿Qué te infundió vergüenza y temor? Es la pregunta. Adán reconoció su transgresión. No porque estuviera arrepentido de su gran desobediencia, sino para qué cosa.
1: Reprochar a Dios.
0: ¿Sabes qué es lo que eso significa? Echarle la
1: culpa a Dios.
0: Y lo dice más adelante. Y la Biblia, todo esto es una extensión detallada de lo que la Biblia nos enseña. La mujer que me diste por compañera me dio del árbol y yo comí. Nota esas palabras, Diógenes. La mujer que tú me diste.
1: Cierto. El culpable era Dios.
0: ¿Por qué me diste esta mujer?
1: Me pusiste...
0: Yo estaba bien, solo.
1: Al descubierto.
0: Yo estaba... Mira, todo lo que involucra, todo lo que implica la respuesta de Adán. Oye, yo estaba bien. Yo tenía una relación contigo fenomenal.
1: Pero tu solución me dañó la vida.
0: Todo corría perfectamente. Pero esa mujer que tú me diste... Ahí dice... La respuesta de Adán fue para reprochar a Dios. ¿Y Dios acepta esa culpabilidad? Impresionante. Por eso te digo, nosotros no podemos entender la dimensión del pecado. Solamente entendemos de que hizo una división, pero ¿cuán grande?

0: Al grado de echarle la culpa a Dios, Diógenes. A ese nivel llega el pecado en nosotros. ¿Qué sigue diciendo? Entonces preguntó a la mujer, a ver si ahí corría mejor suerte, ¿no es cierto? Entonces preguntó a la mujer, ¿qué es lo que has hecho? Tú lo hiciste, mujer. ¿Qué es lo que has hecho? Eva respondió, un momentito.
1: No hizo como David, que dijo...
0: Contra ti
1: he pecado.
0: Solo he pecado. No. Queda solamente preguntas sin respuesta, como por ejemplo lo que mencionas. ¿Y qué hubiese pasado si ambos, en lugar de esconderse de Dios, hubiesen caído postrados llorando, pidiendo perdón, diciendo, Señor, perdón, fallamos? ¿Cierto? ¿Qué hubiese pasado? La historia sería diferente. No sabemos. Te das cuenta que hay muchas cosas que la eternidad, y Jesús, que Él sí lo sabe, Él sin duda nos contará. Se pudo haber sido de esta forma, pudo haber sido esto.
1: Pero
0: y
1: no
0: tenemos
1: fue.
0: La eternidad para...
1: Oh, sí, tiempo habrá para eso, pero ahora mismo lo que nos queda es solamente lo que la historia relata.
0: Lo que tenemos, lo que hicimos, porque en Adán, ambos,
1: todos pecamos.
0: Le apuntamos a Dios, la culpa es tuya. Y hasta hoy día esa acusación sigue siendo eco en la sociedad. Hoy día, Diógenes, el mundo le echa la culpa a Dios. Que el pecado existe porque Dios. Que el mal existe porque Dios. Que se murió un ser querido porque Dios. Todo seguimos a... ¿Por
1: bueno,
0: qué?
1: Algunos incluso lo utilizan como excusa para decir, si hay tanto mal, Dios no existe. Porque si Él es tan bueno como ustedes me dicen, no hubiera tanta maldad.
0: Al grado de. Al grado
1: y es
0: de.
1: El mismo caso de Adán y Eva.
0: Vivimos
1: simplemente acusando a Dios.
0: Acusando. O sea, el culpable de todo es... Dios.
1: Y es interesante ver cómo el pecado nos pone en una posición donde nos hace enemigos de Dios.
0: Pues imagínate, la división, si se hizo una división, ambas partes quedaron en diferentes lados.
1: Sí.
0: Ahora no hay esa conexión, no hay esa relación íntima, esa confianza se perdió.
1: Y me atrevo a decir que en esa división, Dios está en su sitio, el hombre se aleja y a pesar de esa división, Dios quiere que esa división sea lo más corta posible porque Él nos busca. Nosotros nos vamos, pero Él sigue detrás de nosotros. Eso es...
0: Y para ello, para que entendamos, te hago una pregunta. Después de leer Isaías, ¿cambió Dios? ¿Dejó Dios? ¿Se alteró Dios?
1: No, Dios es
0: inmutable.
1: ¿Sufrió
0: alguna una mutación? No.
1: Aún su amor se mostró mucho más grande.
0: ¿Sabes? Y para eso nos dio el santuario. El santuario encierra esto, Diógenes. Esto que ahora estamos leyendo nada más en teoría, en letra. Dios quiere personificarlo de tal manera que nuestros corazones puedan llegar a ver todo esto que está en teoría. Porque si no sale de la teoría a la práctica, a la vivencia, a la relación personal, Diógenes, esto no transforma a nadie. La teoría solamente te da información.
1: Pura información.
0: Pero no te transforma. El santuario, entender el santuario, vivir el santuario, es lo que transforma al ser humano. ¿Qué más sigue diciendo? Mira esto. El Señor se dirigió entonces a la serpiente. Le va a preguntar a la serpiente por qué lo hizo. Recuerda que la serpiente está en representación de alguien invisible, que es espíritu, que Adán y Eva no lo pueden contemplar ya.
1: ¿Cierto?
0: No lo pueden ver. Ahora, a través de la serpiente, Dios se va a dirigir a la serpiente y dice, el Señor se dirigió entonces a la serpiente, por cuanto esto hiciste, maldita serás entre todas las bestias y entre todos los animales del campo. Sobre tu pecho andarás y polvo comerás todos los días de tu vida. Eso es lo que leemos en la Biblia, en el capítulo 3. Nota qué dice la inspiración. Así como la serpiente había sido exaltada por encima de todas las bestias del campo. Tampoco tenemos tú y yo el privilegio de saber cómo pudo haber sido.
1: Sí, porque no son las víboras que tenemos ahora.
0: No, para nada.
1: Feas y apestosas.
0: No, en lo más mínimo. Escucha, así como la serpiente había sido exaltada por encima de todas las bestias del campo. Hoy día, ¿no es cierto? La sociedad ha denominado que león, el rey de la selva y cuánta cosa. No era león. Nota, la inspiración dice. La serpiente había sido exaltada por encima de todas las bestias del campo. No tenemos idea. Todo lo que pasó detrás de la entrada del Edén, no tenemos idea. No tenemos idea cómo era el árbol del conocimiento del bien y del mal. No tenemos idea cómo era el árbol de la vida. No tenemos idea cómo era el hogar de Adán y Eva. Todo lo que pasó ahí no hay idea en la mente del ser humano hoy día. Pero lo vamos a llegar a saber, porque será un estudio eterno. Sería degradada la serpiente después de tener esa postura elevada por sobre todas las bestias. Sería degradada por debajo de todas ellas y sería odiada por el hombre. En mi propia experiencia, esas palabras son exactamente como las leo.
1: Odias la serpiente.
0: Va más allá de mi propia comprensión el sentir hacia ese animal, ¿sabes? Mi lema es: serpiente que veo, serpiente que muere. Es algo, y mira, está allí, implantado. No porque nosotros lo hayamos pedido, porque nosotros lo hayamos querido así. Sería ese animal degradado por debajo de todas ellas y sería odiada por el hombre. Por cuanto había sido el medio, había sido la serpiente un medium de comunicación de alguien más para alcanzar sus fines en Adán y Eva. Por cual había sido el medio por el cual había actuado Satanás. Y al hombre dijo, a la serpiente la maldijo, pero mira qué es lo que le hace al hombre. Y al hombre dijo: por cuanto obedeciste la voz de tu mujer. Oye, esto podría sonar algo como
1: machista.
0: Machismo, un sentimiento machista de Dios. Oye, tú no tenías que hacerle caso a tu mujer. ¿Es eso realmente lo que estamos leyendo? No. Mira qué es lo que dice este pensamiento, y está en el mismo libro, solamente unas páginas atrás.
1: Ese libro es Historia de
0: la Redención.
1: Oye, pero antes de seguir con esa historia, es triste tener que cortarlo ahora en este momento.
0: Como dijimos, es el comienzo de una serie de, y estamos solamente abriendo la introducción para transmitir a nuestros amigos que van a seguir esto, el deseo de querer saber el santuario.
1: Como dice la palabra de Dios, busquemos a Dios mientras pueda ser hallado.

0: Ha llegado un momento muy especial, el momento de los testimonios, porque es aquí donde nosotros podemos ver la mano de Dios obrando en la vida de miles de personas para salvarlas. Y tengo hoy el privilegio de presentarles a dos amigos y compañeros, a Lincoln Gómez y a Steve Wilson. Gracias por estar aquí.
1: Gracias por la invitación.
2: Es un privilegio para nosotros estar aquí.
0: Gracias a ustedes. Para nosotros es un gran privilegio el poder escuchar los testimonios de cómo Dios trabaja en la obra misionera. Y es por eso que lo hemos invitado hoy. Me gustaría comenzar haciéndoles dos preguntas. ¿De dónde vienen? ¿Y cuánto tiempo llevan trabajando aquí en Bolivia? ¿Y qué profesión tienen?
1: Soy de Estados Unidos y estuve aquí trabajando con el proyecto de aviación en Bolivia por 7 años y soy uno de los pilotos y también soy un mecánico de aviación.
0: El Inco.
2: Bueno, soy de Guyana y he estado aquí en Bolivia por 8 años y estaba estudiando aviación y trabajando en el canal también.
0: Amén, gloria a Dios. Ambos llevan bastante tiempo aquí en Bolivia. Y me gustaría saber, Steve, y nos dijera un poquito más acerca del proyecto de aviación. ¿Qué importancia tiene para todos los ciudadanos bolivianos?
1: El proyecto de aviación, con el proyecto de aviación hacemos vuelos en soporte de los ministerios que tenemos en Bolivia. Y también hacemos vuelos de evacuación cuando hay emergencias médicas en lugares

0: y pueblos que son muy lejos de y donde tienen hospitales pequeños y no tienen especialistas que la gente necesita. Y hicimos vuelos de estos lugares y pueblos lejos a las ciudades donde hay mejor atención médica.
1: Así que básicamente ustedes ayudan a aquellas personas de escasos recursos que quizás no tienen tampoco para pagar una avioneta, ¿verdad? Y transportarlos de un lugar donde no tienen recursos o donde no hay clínicas grandes y los llevan hasta las ciudades para que puedan ser atendidos.
0: Sí.
1: Las personas que no tienen recursos, ¿cómo, qué ustedes hacen cuando no tienen recursos para pagar?
0: Cuando la gente no tiene recursos, podemos hacer un vuelo gratis.
1: Así que ayudan a aquellas personas que no tienen dinero, ¿verdad? Las que tienen dinero quizás aportan algo, pero las que no tienen se busca la manera de cómo ayudarlos. Qué bendición es que ustedes puedan realmente ser instrumentos para salvar la vida de otras personas. Y me gustaría saber, ¿qué dos eventos sucedieron estas últimas semanas? Me gustaría comenzar con el primer testimonio.
0: Hacía 2 semanas fuimos al pueblo de Guayramirín. Guayramirín es un pueblo en la parte norte de Bolivia y fuimos para transportar una bebé que nació de 7 meses.
1: Aquí podemos ver una foto, dos fotos de ese bebé que era prematuro. ¿Qué sucedió?
0: Sus pulmones no eran desarrollados, entonces la bebé estaba usando oxígeno. Y el viaje de Guayramirín a Santa Cruz es muy, muy largo. Entonces, podemos hacer un vuelo. El viaje en avioneta es 3 o 4 horas.
1: Bastante tiempo. Así que durante esas 3 a 4 horas, ¿qué sucedió en medio del vuelo que ustedes se tuvieron que parar de emergencia?
0: En este vez se acabó el oxígeno en el medio del vuelo y dijeron que la bebé solo puede aguantar 1 hora sin oxígeno.
1: Wow.
0: Pero gracias a Dios estuvimos cerca de Trinidad, la ciudad de Trinidad en Bolivia, y hicimos un aterrizaje de emergencia en Trinidad y el médico del aeropuerto estaba esperando en la plataforma con oxígeno. Y el papá del bebé se fue con un taxi para conseguir más oxígeno.
1: Amén, gloria a Dios. Así que gracias a la labor que ustedes hacen aquí en Bolivia, ese bebé no falleció, sino que ya el Señor tenía de antemano que ustedes estuvieran aquí trabajando como pilotos misioneros y pudieran salvar esa vida. Así que los papás están bien contentos.
0: Sí.
1: ¿El bebé cómo está ahora?
0: Dijeron que el bebé está mejorando.
1: Qué bueno, gloria a Dios que tiene noticias de ese bebé. Ahora me gustaría contar la otra historia. ¿Qué sucedió después, Lincoln?
2: Bueno, en la misma semana, el viaje o el vuelo para Guayramirín fue el domingo y el miércoles. Recibimos una llamada para recoger otro niño de 3 años del mismo pueblo de Guayramirín que estaba atropellado por un auto.
1: ¿Y qué fue lo que le sucedió en su rostro, en su carita o en su orejita?
2: Bueno, estaba gravemente herido. Cuando fuimos ahí estaba vendado y entiendo que su oído, uno de sus oídos estaba casi lo cortaron, pero por eso estaba vendado y su mandíbula, aparte de su cara que estaba gravemente herido,
1: Aquí podemos ver una
2: quebrado.
1: foto, ¿verdad?
2: Entonces, gracias a Dios fuimos ese día miércoles, hace 2 semanas, y aterrizamos de noche en Viru Viru, el aeropuerto internacional. Y bueno, para mí fue una linda experiencia. Fue el primer vuelo que pude ayudar en el traslado de un niño accidentado, una evacuación médica. Y una linda experiencia de vuelo también desde mi entrenamiento. De noche aterrizamos.

0: con la ayuda de Dios y mi capitán Steve Wilson también.
1: Amén. Gloria a Dios. Gloria sea al Señor porque dos vidas se salvaron durante estas 2 semanas pasadas que el Señor lo utilizó como instrumento de bendición. Y ya cuando llevaron al bebé allí al aeropuerto de Birubiru, habían algunas personas que ya estaban listas para llevarlo, ¿verdad? Al hospital.
0: Sí, el hospital de Guaramera había coordinado con el hospital aquí en Santa Cruz para que la ambulancia de la ciudad del hospital pueda venir al aeropuerto para recoger al niño.
1: Amén, gloria a Dios. Y quisiera hacerles otra pregunta. ¿Por qué razón ustedes, siendo pilotos y pudiendo ganar mucho dinero, han decidido venir aquí a Bolivia a trabajar como misioneros voluntarios sin ganar nada de dinero?
0: Por mi parte, personalmente, fue el año 2000 cuando estuve en la escuela secundaria restablecida por el tío David en mi país, en mi comunidad, que fui tocado por el amor de Dios al leer el libro El Camino a Cristo.
1: Amén, gloria a Dios.
0: En ese entonces yo estaba desviado del camino de Dios y decidí reentregar mi vida a Él
1: Amén.
0: y servirle para siempre. Desde entonces, Dios me ha bendecido mucho. Aún me dio la oportunidad para estudiar aviación y proveyó los recursos también. Sabemos que la aviación es muy cara, cuesta miles de dólares aún para el entrenamiento. Y no hay mejor lugar que servir a Dios. No hay lleno de bendiciones, a veces no es fácil, pero es el mejor lugar del mundo.
1: Amén, gloria a Dios. Dios llama y Dios paga. Y Steve, ¿por qué usted está aquí?
2: También quiero trabajar para Dios por la razón de amor de Jesús también. Y porque Jesús va a venir pronto y es mejor para guardar sus tesoros en el cielo.
1: Amén.
2: Porque no vas a perder este.
1: Ese regalo maravilloso lo tenemos en el cielo, ¿verdad? Lo que está aquí en la tierra no sirve para nada, pero lo que nosotros guardamos en el reino de los cielos va a ser eterno. Gracias a cada uno de ustedes por haber contado estos hermosos testimonios. Sé que tienen muchos más. Sé que podríamos estar horas hablando sobre lo que ustedes han visto en el proyecto de aviación, pero en otra ocasión los vamos a volver a invitar y vamos a poder también saber un poquito más acerca de todas esas historias. Gracias por llegar hasta aquí. Gracias por venir.
2: Gracias.
1: Y a nuestros amigos queremos decirles que el Señor sigue obrando y nos sigue utilizando como instrumentos de bendición. Esperamos que cada uno de ustedes, aquellas personas también que están en sus hogares, aquellas personas que nos están viendo, que hoy puedan entregar su vida al Señor. Y si tú sientes el llamado para ser un misionero, no desaproveches la oportunidad porque Jesús viene pronto. Preparémonos porque Él está cerca, Él está pronto para venir y Él está buscando muchas personas que trabajen para Él. Que el Señor les bendiga.

Nací en Armenia, pero me crié en Los Ángeles. Yo estaba en segundo año de secundaria, así que tendría entre 15 y 16 años. Tenía nociones de Dios porque me crié en un hogar cristiano, pero no lo conocía como la Biblia enseña. No era muy bueno en matemáticas, así que mi madre me llevaba a un tutor todos los domingos por la mañana para mejorar mis habilidades. Un domingo por la mañana estábamos viendo un programa donde los pastores predican, y Doug Batchelor era el exponente. Presté atención y dije, mamá, tiene mucho sentido lo que dice, porque lo respalda con las escrituras. Cuando Doug Batchelor terminó el sermón, el presentador dijo que si nos interesaban los estudios bíblicos, podíamos visitar el sitio web de Amazing Facts. Había enlaces para tener acceso a estudios bíblicos gratuitos. Así que, como tenía vacaciones la semana siguiente, podía revisarlo porque no tenía nada más que hacer. Estudié por 2 o 3 días sin parar. A las 2 o 3 de la mañana estaba respondiendo a las guías de los estudios bíblicos. Cuando terminé me dije, wow, no sé nada acerca de Dios. Pensé que sabía, pero no. Mientras aprendía todas estas cosas, mi madre estaba muy receptiva, porque ella era la que veía esos programas. Después de terminar mis primeras lecciones, comenzó a estudiar conmigo y aceptó la verdad. Estaba abierta a esta verdad, pero el mayor problema era mi abuela, que creció en un hogar armenio. Si alguna vez te alejas de tu propia religión, de tu propio cristianismo, es como ser un hereje. Por eso había conflicto entre mi abuela y yo. Así que tuve que estudiar con ella en su propio idioma, en armenio, para mostrarle con su Biblia que las cosas que estaba aprendiendo eran la verdad. Cuando mi madre y yo empezamos a asistir a la iglesia, tomamos la decisión de ser bautizados como miembros. Nos bautizamos unos meses después de tomar estudios bíblicos con el pastor. Luego fui a la escuela y con una sonrisa radiante le dije a mis amigos, oficialmente soy un adventista del séptimo día. Y me dijeron, ¿qué es eso? Entonces caí en la cuenta. Soy un adolescente que va a la secundaria. No soy un pastor, tampoco un profesor. No sé mucho. Solo hice algunos estudios bíblicos. Aprendí de Cristo y ahora estoy compartiendo lo que sé con mis amigos. Empecé a estudiar con algunos de mis amigos en el autobús escolar sobre las cosas que estaba aprendiendo. Compartí con ellos las guías de estudio bíblico de Amazing Facts. También les di algunos DVDs de Amazing Facts. Empecé a leer mucho porque mientras compartía con otros, me hacían preguntas acerca de Dios. Les pedía que me dejaran investigar, así que tenía que comprar más libros y estudiar esos temas para poder darles una respuesta. Probablemente ordené más de $1,000 en libros de Amazing Facts sobre el Apocalipsis, Daniel, la profecía, la ley, la gracia y otros temas. Por eso, Amazing Facts fue crucial en esta etapa, ya que me proporcionó los recursos que necesitaba para entender mejor la Biblia y compartir mi fe con los demás. Es curioso cómo trabaja Dios, porque años después, ellos también fueron bautizados en la iglesia. Cuando me vieron, dijeron, oficialmente soy un adventista del séptimo día. Mi madre no puede asistir a la iglesia, pero hasta el día de hoy, todos los sábados por la mañana, ve el servicio de oración en línea de Amazing Facts. Si no fuera por Amazing Facts, no habría conocido a Cristo. No habría tenido esa paz que Él ofrece. Y todas las personas que llegaron a conocer a Cristo no habrían tenido esa oportunidad. Mi nombre es Taron. Gracias por transformar mi vida.

Jesús se reunió con sus discípulos para comer la Pascua. ¿Cómo era? ¿Qué comieron en aquella última cena? Hoy veremos aquí cómo comían la Pascua los judíos del primer siglo y su significado espiritual.

El rabino Yeshua Nazari, Jesús, va a comer la Pascua con sus discípulos, que están ocupados con los preparativos, porque cada elemento debe estar en su lugar. Es muy importante. Llamaban Seder al banquete de Pascua, que está lleno de simbolismo. Llegó el momento del Seder y en la mesa está el Kehará, el plato tradicional de la Pascua. Consiste en un combinado de 6 alimentos con mensaje. El Zroa, el cordero asado, según lo manda Éxodo 12. Este cordero le recuerda a aquel primer cordero de la Pascua

cuando estaban en Egipto, que murió en lugar de ellos, y su sangre fue puesta en los marcos de las puertas. Les libró así del exterminador de los primogénitos. El maror, hierbas amargas, según el mandato de Éxodo 12. Pueden ser lechuga silvestre, escarola o achicoria. Simbolizan las amarguras pasadas en la esclavitud de Egipto. El hatzeret es la raíz de un rábano picante mezclado con remolacha. Resulta desagradable al gusto. Debía recordarles las penas que Israel pasó en Egipto. El jaroset, una mezcla dulce de manzana, nueces y canela, que recuerda el barro con que hacían los ladrillos en la esclavitud de Egipto. Los padres daban aquí una lección a los más jóvenes. Les hacían comer primero del hatzeret y les decían, así de amarga es la vida en el pecado. Y luego les hacían comer del jaroset y les decían, así de dulce es la vida de obediencia al Señor. El carpas, hierbas amargas otra vez, según ordena Éxodo 12, perejil o apio. Los mojaban en agua salada que les recordaba las lágrimas derramadas en su sufrimiento en Egipto. El beitzá es un huevo duro que representaba el festival judío del Corbán y los sacrificios del templo. Para otros, también representaba el corazón del faraón. Dicen que así como este huevo se endureció, así también el corazón del faraón se endureció y no les dejaba salir de Egipto. Estos son los 6 alimentos de la que hará de la Pascua. ¿Te gusta el número 6? Pues tranquilo, porque el matzá, o pan sin levadura, es el número 7, de forma que ya son 7, un número lleno de significado. Explicaremos más en los próximos vídeos. En el Seder de la Pascua, todo tiene una enseñanza, todo significa algo.

Bueno, he dejado para el final el pan y el vino porque el rabino Yeshua Nazari le dio mucha importancia a estos dos símbolos. Esto es el matzá, que significa pan sin levadura. No lo toman con una mano, lo toman con las dos manos, con reverencia, y repiten la oración, Baruch Hata, Adonai Eloheinu, etc. Bendito eres tú, Señor nuestro Dios, Rey del Universo, que nos das el pan de la tierra. Luego está el vino. Se trata de mosto, zumo de uva sin fermentar. Se toman 4 copas durante la cena, llamadas Kiddushim, recitando antes la oración por el vino. Baruch Hata, Adonai Eloheinu, etc. Bendito eres tú, Señor nuestro Dios, Rey del Universo, que nos das el fruto de la vid. Todo era sin levadura, porque la levadura y la fermentación eran símbolos de algo que se corrompe. Jesús dijo, guardaos de la levadura de los fariseos, refiriéndose a su corrupción. El apóstol Pablo escribió, limpiaos pues de la vieja levadura, para que seáis nueva masa como sois, sin levadura, porque nuestra Pascua, que es Cristo, ya fue sacrificada por nosotros. Así es, ahora nuestra Pascua es Cristo. Para un cristiano, todos los días son Pascua. Cada día, en oración, tú debes tomar el pan de vida y la sangre de Cristo para recibir la vida de Él. Todos los días, en tu oración, tú puedes vivir esta experiencia mística que nos transforma. Jesús enseñó, yo soy el pan vivo que descendió del cielo. Si alguien come de este pan, vivirá para siempre, y el pan que yo le daré es mi carne, la cual yo daré por la vida del mundo. ¿Comer su carne? ¿Beber su sangre? Son palabras que impactan, pues de eso se trata. ¿Qué significan? Jesús mismo nos lo dice. El que come mi carne y bebe mi sangre, permanece en mí y yo en él. Se trata de permanecer en él, de tenerle en nuestro interior. Cuando comes y bebes, aceptas el alimento dentro de ti y te da fuerzas, te alimenta. Así también, Cristo debe ser aceptado en el interior para que nos dé fuerzas, salud espiritual, vivir en su presencia. Atención, esto es un asunto vital. Jesús nos dejó una advertencia muy clara. Jesús dijo, de cierto os digo, si no coméis la carne del Hijo del Hombre y no bebéis su sangre, no tendréis vida en vosotros. El que come mi carne y bebe mi sangre, tiene vida eterna. Escúchame, el rito de la Pascua no es sagrado. La liturgia de la comunión no es sagrada. Lo sagrado es lo que significa. Lo sagrado es que tú lo entiendas y lo pongas en práctica, que lo conviertas en experiencias vivas, en victorias, en milagros. Eso sí es sagrado. ¿Quieres tú tener vida? En el Seder de Pascua, el rabino Yeshua Nazari nos ha dado la clave. Busca a Dios en oración, acepta lo que Cristo hizo por ti, permítele entrar en tu vida. Ahora es el momento. Ábrele tu corazón para que cambie tu vida. Alza tus ojos al cielo y recita la oración de Pascua. Repite conmigo. Baruch Hata, Adonai Eloheinu. Bendito eres tú, Señor nuestro Dios, Rey del Universo, que nos das el pan de vida y nos das la sangre de Jesús para darnos vida, vida abundante, vida eterna. Amén.

¿Están con ánimo de pelea hoy? Vamos a hablar de una batalla, la penúltima batalla del mundo, la que precede a la última batalla. No la llama así la Biblia, pero encontramos en la descripción, especialmente del libro de Daniel, el capítulo 11, que hay una batalla que precede a la última. Y por eso vamos a hablar hoy especialmente del secularismo versus religión, porque en eso consiste la lucha en la cual nosotros estamos hoy involucrados. ¿Qué escribió Daniel sobre el tiempo del fin? Esto es lo que nos interesa destacar, porque sabemos, al comparar todas las profecías bíblicas, que vivimos en ese tiempo que Daniel lo refirió como tiempo del fin. En primer lugar, vemos la herida, la restauración y la caída final del último imperio, el romano. Es decir, el imperio romano, pero en su fase religiosa final. Y en segundo lugar, nosotros vemos la vindicación final del Señor y de su templo, así como de todos los que confían en su ministerio. Dice Daniel 11, el versículo 40.

Desde allí comienza el tiempo del fin. Pero en el tiempo del fin, el rey del sur contenderá con él, y el rey del norte se levantará contra él como una tempestad, con carros y gente de a caballo y muchas naves, y entrará por las tierras e inundará y pasará. La palabra que aquí se traduce contenderá significa realmente se acorneará con él. Da la idea, de acuerdo al uso de esa palabra en otros pasajes del Antiguo Testamento, de dos animales que embisten, que luchan consigo. Y la lucha, la guerra, tiene que ver con la batalla entre el rey del sur y el rey del norte. Pero veamos en qué consiste el rey del norte. ¿A quién representa el rey del norte? Representa a Babilonia. En Jeremías 46, versículo 10, este profeta fue contemporáneo de Daniel, se refirió a Babilonia de esta manera: en tierra del norte, junto al río Éufrates. El río Éufrates pasaba por en medio de Babilonia. ¿Y a quién representa el rey del sur? Se refiere a Egipto. Las dos grandes superpotencias del mundo en los días de Daniel eran Babilonia en el norte y Egipto en el sur. Jeremías 46:20 dice: becerra hermosa es Egipto, mas viene destrucción, del norte viene. El profeta anticipó en esa lucha entre el rey del sur, Egipto, y el rey del norte, Babilonia, que el triunfador sería Babilonia. Extenderá, dice Daniel 11:43, su mano contra las tierras y no escapará el país de Egipto. Eso dice el profeta Daniel en el versículo 43. Lo que hace el profeta Daniel aquí es proyectar esa historia del pasado hacia el tiempo del fin. Pero ahora, Egipto, rey del sur, Babilonia, rey del norte, tendrían un significado simbólico. En Apocalipsis, la Babilonia de los últimos días es una referencia a la Iglesia Católica Romana, porque por un lado es una mujer, y es una mujer infiel, porque en lugar de unirse a Cristo, es una iglesia que se une con los gobiernos de la tierra. Eso lo vimos en una ocasión anterior. También, ¿quién es el rey del sur? Babilonia la vemos en Apocalipsis 17 y 18. Pero el rey del sur aparece en Apocalipsis 11, 7 y 8 con una dimensión espiritual. El Egipto de los últimos días tiene que ver con gobiernos seculares. Aparece después de los 1260 años de predominio romano en Europa, en la Edad Media, cuando se dio la Revolución Francesa. Y este levantamiento del sur contra Babilonia, que representa los poderes religiosos, el del sur representa los poderes ateos o políticos, le quitó la autoridad política al papado romano, le dio una herida mortal. Una de sus cabezas parecía herida de muerte, dice Apocalipsis 13:3. Nosotros vamos a ver esto hoy más en detalle. Tiene que ver esa herida con una separación de la autoridad religiosa con el Estado. ¿Cuándo ocurrió eso? Más definidamente en el año 1798, cuando el ejército de Napoleón, dirigido por el general Berthier, tomó prisionero al Papa y lo llevó cautivo. Los francos habían sido la tribu más fiel al papado durante toda la Edad Media. El papado fue humillado repetidamente por Napoleón a partir de 1798. Napoleón tomó como prisioneros no solo a Pío VII, que murió en el

destierro, sino también al Papa Pío VIII. En este cuadro ustedes pueden ver, en esta lámina, la burla, el espíritu que reinó en Europa a partir de la Revolución Francesa, la burla

como emitiendo bulas y siendo quemadas en una hoguera. Este espíritu anticlerical mundial contra el sistema real y la religión papal se extendió por toda Europa. Pío IX alcanzó a escapar el 16 de noviembre de 1849, vestido en la sotana de un sacerdote común y un par de grandes gafas cuando saqueaban su palacio de verano Quirinal en Roma, y se exilió en Nápoles por más de un año porque le dio miedo volver. En esta lámina algo ordinaria se puede ver cómo ahora se les cortaba las cabezas y se colgaba a curas y sacerdotes. Se quitó de los católicos el control de la educación en Bélgica. En Suiza se erradicaron todas las órdenes religiosas. El Estado tomó posesión de las escuelas católicas en Austria y secularizó el matrimonio. En Italia confiscaron el patrimonio papal, que perdió su dominio territorial sobre Roma. Los jesuitas fueron desterrados de Alemania y se prohibió enseñar a las órdenes religiosas. Se encarceló y expulsó a más de 1,000 sacerdotes católicos. Acá vemos un proceso fúnebre donde un cadáver dirige al pontífice romano. Y una procesión ahora de muerte, característico de ese golpe de muerte del cual nos anticipó el apóstol Juan en el Apocalipsis. Las procesiones católicas fueron prohibidas en Italia al final del siglo XIX. Se multaba, encarcelaba y desterraba a los sacerdotes que se oponían a la nueva legislación, quienes además debían hacer el servicio militar. Se anularon los días sagrados. El gobierno francés prohibió las órdenes religiosas en 1901 y cerró 13.904 escuelas católicas. Podemos imaginarnos el tremendo terremoto que produjo esta revolución francesa en toda Europa. Pío IX se salvó de un último insulto cuando una turba anticlerical intentó tirar su ataúd al río cuando lo llevaban para enterrarlo. Apocalipsis 11, versículos 7 al 8, dice: cuando hayan acabado los dos testigos su testimonio, la bestia que sube del abismo, un nuevo reino que ahora aparece, un nuevo sistema de gobierno, hará guerra contra ellos, los vencerá y los matará. Y sus cadáveres estarán en la plaza de la gran ciudad, que en sentido espiritual o simbólico se llama Sodoma y Egipto, donde también nuestro Señor fue crucificado. Vemos que este espíritu anticlerical se movió contra todo lo religioso, incluso contra la Biblia. Los dos testigos corresponden al Antiguo y al Nuevo Testamento. Jesús dijo que las escrituras del Antiguo Testamento dan testimonio de mí. Yo soy el que doy testimonio de mí mismo, y el que me envió el Padre da testimonio de mí. San Juan 5, 39 y 8, 18. Testimonio de Cristo llamó Pablo a sus cartas, testimonio de nuestro Señor. ¿Quiénes dan testimonio en una corte? Los testigos. Vamos a Apocalipsis 11 y el versículo 4, y encontramos que habla de los dos testigos. Y dijo: estos son los dos olivos y los dos candelabros que están ante el Dios de la tierra. Para que los candelabros, con el sistema de alumbrar del mundo antiguo, funcionaran, debían mantener aceite para que la mecha no se quemase. Y aquí, para que alumbraran, dependían del aceite. El aceite es símbolo del Espíritu Santo en la Biblia. Y aquí se muestra la conexión directa de un árbol de olivo que permanentemente hace fluir el aceite hasta los candelabros.
En esta lámina ustedes pueden ver el

monolito que levantaron en el Piamonte los valdenses cuando decidieron en el siglo XVI unirse a la Reforma Protestante. Apocalipsis 11, versículos 2 al 6, nos habla de dos testigos y de dos candelabros. David dijo en Salmo 119, 105, lámpara es a mis pies tu palabra y lumbrera a mi camino. En otras palabras, aquí vemos el Antiguo y el Nuevo Testamento. Los que asumieron el testimonio de la palabra de Dios durante la Edad Media fueron perseguidos. Se presumía reverenciar la Biblia, pero se la tenía recluida en conventos en un idioma que el pueblo no conocía y el clero se reservaba el derecho a interpretarla, se condenaba a los que la difundían. Por eso dice Apocalipsis 11 que esos dos testigos profetizaron durante toda la Edad Media vestidos de cilicio, durante los 1260 años. Es un vestido de luto, ropaje de angustia, luto y privación. Al ser quemado en 1415, el reformador Juan Hus dio testimonio de su fe y de su decisión de permanecer fiel a la palabra de Dios. Y los que se atrevieron a difundir la Biblia fueron muertos por causa de la palabra de Dios y del testimonio que tenían, nos dice Apocalipsis 6, versículos 9 y 10 en forma especial. Y así como Juan Hus, después Jerónimo, un año después su compañero de trabajo, y miles a lo largo de los siglos fueron quemados. Pero al final reciben un ataque descarado por un poder que no pretende reverenciar la Biblia, sino que se propone destruirla. Leamos lo que escribió Elena de Huay en el libro El conflicto de los siglos, página 312. De todas las naciones mencionadas en la historia de la Biblia, fue Egipto la que con más osadía negó la existencia del Dios vivo y se opuso a sus mandamientos. Ningún monarca resistió con tanto descaro a la autoridad del cielo como el rey de Egipto. Cuando se presentó Moisés ante él para comunicarle el mensaje del Señor, el faraón contestó con arrogancia: ¿quién es el Eterno para que yo oiga su voz y deje ir a Israel? Éxodo 5:2. Yo no conozco al Eterno, ni tampoco dejaré ir a Israel. Este desafío abierto de Egipto, en los comienzos de su relación con la nación que empezaba a formarse de Israel, revelaba un espíritu de insulto, de abierto desafío a la existencia del Dios del cielo. Por eso concluyó Elena de Huay: esto es ateísmo, y la nación representada por Egipto iba a oponerse de un modo parecido a la voluntad del Dios vivo y a dar pruebas del mismo espíritu de incredulidad y desconfianza. La corrupción de Sodoma al quebrantar la ley de Dios fue puesta de manifiesto especialmente en la vida disoluta. Y este pecado iba a ser también rasgo característico de la nación que cumpliría lo que estaba predicho. Cortaron cabezas y cabezas en cantidad con la guillotina. No daba abasto ese nuevo sistema de destruir la vida de tanta gente. Y la guerra se dio no solamente contra los religiosos, contra la Iglesia Católica que había perseguido terriblemente y destruido la vida de muchos, sino también contra la Biblia y contra todo libro religioso. Se hicieron grandes hogueras ahora para quemar todos esos libros. Una lucha secular fue esa también contra los ricos, no solo contra los religiosos, porque habían estado los ricos y los religiosos ligados a los reyes y príncipes abusando de los pobres. Esta es la historia que encontramos del medioevo. El cardenal Ratzinger, ahora papa emérito Benedicto XVI, escribió el 4 de febrero de 2004
antes de ser nombrado papa, el cristianismo, desde la perspectiva católica, fue encerrado en un gueto desde el siglo XIX. En otras palabras, sentía Ratzinger y siente la Iglesia Católica Romana que desde la Revolución Francesa ellos quedaron replegados, sin poder manifestarse públicamente con el respaldo del gobierno secular. Escribió Elena de Huay en el libro Educación, página 224. Lo escribió antes de la Revolución Comunista Rusa. Dijo lo siguiente: la propagación mundial de las mismas enseñanzas que produjeron la Revolución Francesa tienden a envolver al mundo en una lucha similar a la que convulsionó a Francia. Aquí vemos que se extendería esa lucha y se extendió a Rusia, a lo que fue el comunismo. Se extendió a China, el comunismo ateo. Ese secularismo se opuso a la religión. Los religiosos fueron perseguidos igualmente en esos dos lugares. Y de esto nos habla Daniel al hablar del tiempo del fin, que nos ayudaría a entender la época diferente en que se viviría. Daniel 11:40 al 45 habla primero de la herida. En el tiempo del fin, el rey del sur se acorneará con él, embestirá con él. Y luego la restauración. El rey del norte se levantará contra él como una tempestad. Egipto no escapará. En el año 508 y en el año 538, dos hombres iban a exaltar el poder del papado romano al unir la iglesia con el Estado y al imponer por ejércitos la religión católica. Fueron Clodoveo y sucesivamente Justiniano. Desde entonces se dio un dominio político-religioso en Europa. Esa época, la de Clodoveo, según los historiadores, marca el comienzo de una nueva era por sus consecuencias para la civilización. La conversión de los francos a la religión de Roma fue uno de los sucesos de mayores consecuencias que registra la historia del mundo. Dan lo escribe en Pueblos Germánicos y Romanos en Historia Universal de Onken, el volumen 11. Y Justiniano fue llamado el defensor de la fe, el emperador romano de Oriente. Como dice este diccionario de teología católica, Justiniano iba a ser quien más eficientemente prepararía de derecho como de hecho el poder temporal político del pontífice romano. Y se dio el periodo que en otra oportunidad ya consideramos, pero repasamos aquí. Desde el año 538 a 1798 se impone una abominación, una idolatría, alguien que pretende ocupar el lugar de Cristo y perdonar pecados. Y desde el año 538, terminando también al comienzo del tiempo del fin, se da lo que describe la Biblia como blasfemia y persecución del poderío romano. Los 42 meses, un tiempo, dos tiempos y medio tiempo, 1260 días, se refieren tanto en Daniel 7 y 12 como en Apocalipsis 11, 12 y 14, se refiere a este periodo temporal. De manera que nosotros estamos viviendo ahora bajo la obstrucción actual que, según Apocalipsis 7, los ángeles de Dios cumplen. Estamos en un periodo de confrontación donde dos poderes parecen acornearse y son los poderes seculares y los poderes religiosos. Después de esto, dice Apocalipsis 7, vi a cuatro ángeles de pie en los cuatro ángulos de la tierra que detenían los cuatro vientos de la tierra para que no soplase viento alguno sobre la tierra, ni sobre el mar, ni sobre ningún árbol. Entonces vi a otro ángel que subía del este,
y tenía el sello del Dios vivo.

Clamó a gran voz a los cuatro ángeles que habían recibido poder de dañar la tierra y el mar, y les dijo: No dañéis la tierra, ni el mar, ni los árboles, hasta que sellemos en sus frentes a los siervos de nuestro Dios. Queridos amigos, estamos viviendo en este tiempo. Los vientos de las pasiones humanas están siendo retenidos. Se dio una Primera Guerra Mundial, se dio una Segunda Guerra Mundial. Se pensó que el caos iba a terminar dominando el mundo entero, pero terminó la guerra y básicamente quedaron establecidos los mismos poderes, los mismos gobiernos o al menos las mismas potencias en el lugar que habían estado antes. Pareciera que de a momento se les escapa a los ángeles alguna ráfaga de viento pasional, de guerras y de muerte, pero todavía están contendidos los poderes terrenales. Pronto eso se soltará. Los poderes religiosos y seculares estuvieron en permanente confrontación durante todo el siglo XIX y el siglo XX. Queremos repasar la historia. Veamos. En 1798, ya lo mencionamos, el papado recibió una herida mortal contra el Sacro Imperio Romano. Fue una herida secular o atea, dando inicio al tiempo del fin. Ya vimos que en 1798 se dio una herida mortal al poder político del papado romano. Fue una herida secular que cayó sobre lo que se había conocido como Sacro Imperio Romano. Y eso sucedería en el tiempo del fin. Pasamos al mundo musulmán y vemos que en 1839, más definidamente en el año 1840 y algunos otros elementos nos llevan a 1844, se dio el sometimiento del mundo musulmán a las potencias europeas. De esto yo voy a hablar cuando consideremos las trompetas del Apocalipsis. El sultán Abdulmecid aceptó la protección de los altos poderes de Europa para proteger su imperio, el Imperio Otomano, y se dio esa sumisión en la misma Puerta Sublime, como la llamaban, que es equivalente a la Casa Rosada en Argentina o a la Casa Blanca en Estados Unidos, o a la Casa del Aguacate en Guatemala, etc. En el siglo XX se dio un levantamiento del comunismo en Rusia, en China, en Cuba y en otros países, extendiéndose el poder del secularismo en las religiones paganas. La herida secular a las religiones asiáticas y animistas se dio en China en el siglo XX, donde la religión fue perseguida y extirpada casi en forma absoluta. Durante el siglo XIX, los papas condenaron la democracia. Habían estado acostumbrados a gobernar con los reyes. Primero, convertían con atracciones políticas y convenios de conveniencia a los reyes y entonces, con el sistema monárquico, imponían la religión católica a todos sus súbditos. Pero ahora, en el siglo XIX, no había más reyes, habían sucumbido en su mayoría y no podían ejercer su autoridad política, de manera que consideraban la democracia como algo terrible. La filosofía de Tomás de Aquino conformó la teología católica romana de la Edad Media. Desde el siglo XIII, en forma especial, Tomás de Aquino creía que, siendo que todo gobierno debe buscar la paz y no existe paz sin unidad, el mejor sistema de gobierno es el de una sola persona. ¿Están de acuerdo ustedes con eso? No, por supuesto que no. ¿Por qué? Porque nos hemos acostumbrado a vivir en regímenes democráticos.
Pero Tomás de Aquino vivió bajo la época de los reyes. Él encontró, sin embargo, un problema para su teoría porque había dos cabezas. Y ustedes saben que cuando hay dos cabezas en un matrimonio, se dan cabezazos, por usar la expresión o la figura. Y entonces buscó una solución y la encontró en la filosofía pagana dualista que cree en una separación de cuerpo y alma. Y él dijo, el alma es la iglesia, el cuerpo es el Estado, y por supuesto, el cuerpo, el Estado, no manda al alma la iglesia. Por eso él pretendía, como monje católico, imponer la religión que estuviera por encima de las autoridades civiles. Pero en los siglos XIX y XX no había más reyes en Francia. Después de la Revolución Francesa, las dinastías fueron extirpadas en la mayor parte de Europa. El Papa Pío XII esperaba vencer el comunismo a través de dictadores católicos. Para recobrar la supremacía política, vio en Hitler esa posibilidad, porque Hitler fue católico. Y en la primera mitad del siglo XX, él se alió con Hitler. Allí ustedes pueden ver al Papa parado de esta manera, Pío XII. ¿Por qué se paraba de esta manera? Porque justo antes de ser Papa hizo un viaje a Sudamérica. Pasó por Río de Janeiro y vio al Cristo Redentor parado de esa forma. Y desde entonces a todos lados donde iba se las quiso dar de Cristo. Claro, como creen en la Iglesia Católica, vicario de Cristo. Se paraba de esa manera. Al no tener más reyes, ¿qué fue lo que hicieron? Buscaron una compensación moderna en los regímenes fascistas. En Francia estuvo Pétain. Franco fue dictador también católico en España y produjeron genocidios. En España más de 600.000 murieron en una guerra fratricida entre un poder como el de Franco, que había tenido apenas un 1,1% en intención de votos, pero impuso su voluntad por medio siglo con el respaldo y el apoyo de la Iglesia Católica Romana. Otros dictadores católicos, en Croacia estuvo Pavelić, en Italia estuvo Mussolini, Salazar en Portugal, Perón en Argentina, todos fueron dictadores católicos. En el caso de Perón, tuvo problemas con la Iglesia Católica por su casamiento con Evita, que no era su primera mujer, y se divorció. Y como no aceptaba el divorcio en la Iglesia Católica, allí hubo confrontaciones. Además, Perón recurrió a la demagogia. Buscaba ganar las simpatías del pueblo y competía con la Iglesia Católica en esas obras de beneficencia. Yo recuerdo cuando estaba en la escuela primaria y teníamos que aprender a leer un librito que decía: Perón nos quiere muchos y nos da regalos. Evita también nos quiere. Con esas historias teníamos nosotros que aprender a leer. Y en el último año de la escuela primaria, Evita escribió un libro, La razón de mi vida, donde endiosa prácticamente a Perón. Y eso debían leer todos los chicos. Bueno, Perón también en Argentina, felizmente en el caso de él, no se trató de genocidios, fueron muy pocos los que murieron por su gestión. Charles de Gaulle en Francia, el general de Gaulle, todavía esperaba restaurar el Sacro Imperio Romano. Los últimos dictadores católicos fueron Videla y Pinochet. Después de Videla vino otro general, pero el que más se destacó fue Videla en Sudamérica y Pinochet, por supuesto, en Chile. El primer gran problema de Roma para recuperar su autoridad política fue la intervención de un país protestante para salvar la democracia y la libertad religiosa, tanto en Europa como en Europa.

en el mundo. El segundo gran problema de Roma para recuperar su autoridad política fueron los gobiernos y los países ateos. Así que esa solución que buscó el Papa Pío XII de aliarse con Hitler fracasó. Más aún, en la última parte de Hitler, hasta Pío XII llegó a tener temor del poder que había adquirido Hitler. Pero el gobierno alemán siempre diezmó y apoyó las escuelas católicas en Alemania y diezmó las entradas del gobierno para dárselas a Roma. Encontramos en el siglo XX un mundo dividido en dos, en capitalismo y en comunismo. El corazón del capitalismo se vio en Estados Unidos bajo un sistema de gobierno, además, protestante. El corazón del comunismo se vio primeramente en Francia y después en Rusia, y se extendió a China, con el ateísmo como fundamento del sistema de gobierno. La solución de Pío XII y Hitler, como vimos, fracasó. Y el último papa abiertamente antidemocrático fue Pío XII, que lo vemos otra vez con los brazos extendidos así, como el Cristo Redentor que vio en Río de Janeiro. Y esa situación generó la Segunda Guerra Mundial. Pero vinieron después otros papas, Juan XXIII y Pablo VI, que no tuvieron más remedio que reconocer la realidad. Y en el caso de Juan XXIII, se dio una apertura. Él abrió las puertas al ecumenismo, a aceptar las otras iglesias. Y se ha llegado a un tal punto que hasta el mismo Papa Francisco ha estado diciendo que todos finalmente nos vamos a encontrar en el cielo, incluyendo y aceptando hoy a lo que en aquel entonces, en ese concilio durante Juan XXIII, se llamó hermanos separados. Y con Pablo VI se dio el reconocimiento católico a los gobiernos comunistas. No podían negar ya la realidad de países ateos, así que había que buscar algún tipo de pacto de reconocimiento. Pero luego vino el largo pontificado de Juan Pablo II y después el de Benedicto XVI y del Papa Francisco. Ellos iniciaron, Juan Pablo II y Benedicto XVI, iniciaron una lucha para imponer el alma en Europa y el mundo. Y ahora ellos hablaron de libertad religiosa. Pero no nos dejemos engañar sobre lo que entienden por libertad religiosa. No se trata de una separación de poderes en estado de igualdad. Significa que el Estado no puede imponerse a la Iglesia, pero la Iglesia sí puede imponerse al Estado. ¿En qué? En ciertos dogmas que han estado buscando imponer, inclusive como la Carta Dies Domini del Papa Juan Pablo II, en donde estableció que es obligación de las autoridades políticas garantizar el domingo o imponerlo por la ley. ¿Cómo vencer al secularismo? El Papa Juan Pablo II buscó para ello el apoyo de la América protestante. Para ese entonces ya los Estados Unidos de América eran la superpotencia más grande del mundo. En segundo lugar, llamó a la unión de las iglesias para ganar respetabilidad. Porque si no, nadie nos escucha, decía, y de allí es que tenemos que unirnos para ser fuertes, porque los políticos tendrán que ceder ante nuestros requerimientos. Y en tercer lugar, buscó ocupar el lugar dejado por el comunismo que fracasó en solidaridad con las masas. Y al decir que fracasó, no estoy entrando en política, sino describiendo lo que se interpreta por la realidad de que la Unión Soviética cayó y el sistema de gobierno de muchos de esos países

ido cambiando. En este libro de Malachi Martin, un sacerdote jesuita que murió hace poco, escribió las llaves de esta sangre. La lucha por el dominio mundial entre el Papa Juan Pablo II, Miguel Gorbachev y las potencias capitalistas occidentales. Y allí él habla de quiénes podrán llegar a obtener el dominio del mundo. Y menciona que había tres posibilidades. Gorbachev en esa época representando a la Unión Soviética. Bush, el padre, quien era presidente de los Estados Unidos. Y el Papa, quien aquí se lo puede ver en esta lámina en el centro. Y según este sacerdote jesuita, el Papa llevaba las de ganar porque podía esconder sus ambiciones políticas bajo el manto de la religión de tal manera que no lo considerasen un competidor. Eso en esencia aparece en su libro. Pero en la revista Time apareció algo que se entendió como un pacto santo, una alianza santa, entre Reagan y el Papa, que habrían conspirado para hacer caer el movimiento Solidaridad en Polonia y lograr la renuncia del comunismo. Y lo hicieron caer. Cayó así la Unión Soviética. ¿Con qué sistema? Con el boicot económico. Y es el boicot económico, no permitir ni comprar ni vender, como usa las palabras el Apocalipsis, el capítulo 13, es el arma más fuerte actual de Estados Unidos y que se está extendiendo también a Europa en comunión para hacer caer gobiernos que quieren levantarse en forma imperativa. Así que, ¿cómo vencer al comunismo? Fue uniéndose con los protestantes en Estados Unidos, que eran más religiosos, según el Papa Juan Pablo II, que en Europa, y de esta forma luchar juntos contra el poder secular. Recordemos que hubo dos corrientes libertadoras a fines del siglo XVIII. La liberación protestante que se dio desde el siglo XVI y se extiende hasta el XX, y la liberación secular. Pero ahora ha estado logrando, a partir de Juan Pablo II, y el ecumenismo ya viene de antes, pero más definidamente a través de este pontífice, la liberación, un movimiento de liberación papal y protestante. Ha estado cortejando el papado al protestantismo y el protestantismo al papado, y ven en esa unión un poder para poder triunfar sobre los poderes seculares. En los siglos XX al XXI, desde la última parte del siglo XX especialmente, se puede ver en esa unión de las iglesias el intento de dominar económica, política y religiosamente al mundo. Y el Papa Juan Pablo II inició un llamado a recuperar el alma histórica de Europa. Europa no puede ser solo cuerpo, dijo. No puede ser solo Estado. Está usando la filosofía de Tomás de Aquino y muchos no captan ello. Recuperar el alma de Europa significa poner la Iglesia Católica por encima de los poderes seculares. Por eso quiere una Europa confesional. Y ha encontrado, o ha puesto el domingo como una marca de identidad y de unidad europea. En esto lo han seguido Benedicto XVI y el Papa Francisco. Se dio un gran triunfo católico-protestante en Alemania en enero de 2010, cuando impusieron el día domingo, y se están dando sindicatos, religiones o iglesias cristianas que se están uniendo para poner el domingo. Porque siendo que Europa es un país secular, dicen, entonces, ¿cómo puede hacérsele sentir a tantos inmigrantes de tantos países que vienen incluso de otras religiones? ¿Cómo se les puede hacer ver que este es un continente cristiano? Imponiendo el domingo, que fue el día de reposo impostor que puso Roma durante siglos, durante

toda la Edad Media, escribió Elena de Huy en 1911. La línea de separación entre los que profesan ser cristianos y los impíos es apenas perceptible. Los miembros de las iglesias aman lo que el mundo ama y están listos para unirse con ellos. Satanás tiene resuelto unirlos en un solo cuerpo y de este modo robustecer su causa, atrayéndolos a todos a las filas del espiritismo. En otra conferencia yo voy a hablar de estos aspectos en más detalle, mostrando lo que está pasando hoy. Los papistas, los protestantes y los mundanos, anticipó ella hace un siglo y medio, aceptarán igualmente la forma de la piedad sin el poder de ella y verán en esta unión un gran movimiento para la conversión del mundo y el comienzo del milenio tan largamente esperado. Estamos viviendo en ese momento que ella anticipó hace más de un siglo. Están tratando de unirse en las iglesias. El sueño de Juan Pablo II fue que esa unión pudiera consumarse antes de iniciarse el tercer milenio cristiano. No lo pudo lograr, pero siguen luchando y esperan lograrlo dentro de poco. Antes que termine el tiempo de gracia, triunfará otra vez la derecha, como otros la llaman, es decir, la Gran Babilonia, las religiones. Impondrán su marca de autoridad, dice Apocalipsis 13. Daniel 11:40 dice que el rey del norte, Babilonia, triunfa sobre el rey del sur, Egipto. Los poderes religiosos triunfan sobre los poderes mundanos o seculares. Y aunque no va a dejar de haber mundanos y seculares, pero aceptarán la marca de autoridad del anticristo romano. Dice el libro Joya de los Testimonios, tomo 2, página 369, escribió Elena de Huy también hace más de un siglo. Aunque ya se levanta nación contra nación y reino contra reino, no hay todavía conflagración general. Todavía los cuatro vientos son retenidos hasta que los siervos de Dios sean sellados en sus frentes. Entonces las potencias ordenarán sus fuerzas para la última gran batalla. Hay un mensaje que Dios tiene preparado para dar al mundo, advirtiendo lo que está por ocurrir, para que todos puedan tener la oportunidad de ver la luz de la palabra de Dios, del Evangelio y del mensaje para este tiempo final y recibir el sello en la frente. Otro pasaje. En ese tiempo, cuando esté terminando la obra de la salvación, vendrá aflicción sobre la tierra y las naciones se airarán, aunque serán mantenidas en jaque para que no impidan la realización de la obra del tercer ángel. Vemos que cuando la Iglesia Católica llega a tener el poder, como en algunos países latinoamericanos, la intolerancia comienza a aparecer otra vez. En otros lugares, cuando el poder secular se desentiende en forma absoluta de la religión, como ocurrió en Rusia y en China y en otros lugares, hasta se prohibía la Biblia, se perseguía a los que procuraban mantener su fe viviente o compartir su fe de la palabra de Dios. Pero esa lucha produce ese oasis de libertad que todavía nosotros estamos teniendo. Una cita más. Dios refrenará las fuerzas de las tinieblas hasta que se dé al mundo la amonestación y todos los que quieran escucharla estén preparados para el conflicto. Y entonces se derramarán todas las plagas del Apocalipsis, Dios intervendrá definitivamente y vendrá el fin. Vayamos a Apocalipsis, el capítulo 5, y también al capítulo 11 en conexión con la séptima trompeta. ¿Qué vemos en estas visiones del Apocalipsis? Vemos un juicio, vemos una vindicación y vemos una coronación. Pronto en los cielos será coronado el Hijo de Dios como Rey de Reyes y Señor de Señores. Y todos los reinos de este mundo desaparecerán. Por fin, por fin,
porque estamos cansados.

de tantas luchas, de tantas peleas. En la séptima trompeta se dice que hay fuertes voces en el cielo. El reino del mundo ha venido a ser de nuestro Señor y de su Cristo. Otra vez digamos, por fin, queremos el reino de Cristo. Y los 24 ancianos decían, símbolo de la corte del cielo, te damos gracias porque has asumido tu inmenso poder y has empezado a reinar. El invento humano con respecto a nuestros orígenes, producto del ateísmo secular, negó al Creador su autoría por esta creación. Pero el testimonio divino dice que nosotros fuimos creados a imagen de Dios. Y en Apocalipsis 12, 17 se revela a los que obedecen los mandamientos de Dios y tienen el testimonio de Jesús. Un pueblo Dios levantaría, Cristo levantaría, para dar ese mensaje final y poner el énfasis en Dios como creador. Por eso debía restituirse también el verdadero día de reposo que hace de el sábado del séptimo día de la semana una conmemoración al Creador. Dios levantó un remanente. Ese remanente está en pie y es la Iglesia Adventista del séptimo día. Dios levantó en ese tiempo del fin un remanente para vindicar su palabra ante el mundo antes de su castigo final. Dice Apocalipsis 11, 18. Ha llegado el tiempo de juzgar a los muertos, de dar el galardón a tus siervos, los profetas, a los santos y a los que temen tu nombre. Ha llegado la hora del juicio. Eso es lo que nosotros encontramos al considerar el primer mensaje angélico, Apocalipsis 14, 7. Comienza diciendo, temed a Dios y dadle gloria, porque ha llegado la hora del juicio. El juicio está acá. En 1804 se fundó la Sociedad Bíblica Extranjera y Británica y comenzaron a reproducir Biblias. En 1816 se fundó la Sociedad Bíblica Americana y también comenzaron a expandir Biblias. Hoy es el libro más estudiado en el mundo. Y por eso Juan escuchó con respecto a los dos testigos después de recibir ese golpe de muerte también de la palabra de Dios que fue destruida por la Revolución Francesa, que escucharon una voz que les decía, subid acá, suban acá. Y subieron al cielo en una nube. Fueron exaltados. Y hoy, en la actualidad, es el libro, la Biblia es el libro más estudiado en el mundo. ¿Qué decía Isaías 54, 17? Ninguna arma forjada contra ti prosperará y condenarás toda lengua que se levante contra ti en juicio. El libro sagrado de los cristianos, también de los judíos en relación con el Antiguo Testamento, es un yunque, dijo un reformador, sobre el cual se han gastado muchos martillos. ¿Cuántos han criticado la palabra de Dios? Han querido quemarla, destruida, pero allí está. Y es el libro que se ha traducido a más idiomas, está prácticamente en todos los idiomas del mundo. Está al alcance de todos. Ese libro, querido amigo que me escuchas, puede transformar tu vida también. Ese libro te ayudará a conocer la versión divina en el conflicto final en el cual estamos entrando. Ese libro te podrá ayudar a mantenerte firme en obediencia a los mandamientos de Dios en contra de la usurpación, de la acción impostora de la unión de religiones paganas, cristianas, musulmanas y de distinta naturaleza. Hay mucha gente sincera en todas las religiones, nadie discute eso. Pero Dios tiene un pueblo al que levantó para dar el mensaje final al mundo,
Y siendo que la Biblia está siendo puesta.

está a un lado aquí y allí. Dios quiere que nosotros nos aferremos a su palabra y lo hagamos el cimiento, el fundamento de nuestra fe. Por lo cual yo quiero exhortarte hoy a que leas la palabra de Dios, a que busques conocer la voluntad de Dios allí, a que estudies ese libro como lo es, como algo verdaderamente sagrado, y te admirarás de las cosas preciosas que hay en ese libro, si es que todavía no lo has leído, y que por sobre todas las cosas aceptes al autor de ese libro, el mismo creador del universo, y a su Hijo que dio su vida para redimirte. Si quieres realmente ser hijo de Dios, yo te invito a que inclines el rostro y ores conmigo para pedir a Dios que nos dé sabiduría en la comprensión de ese libro precioso. Padre y Dios Santo que estás en los cielos, te pedimos, Señor, que ilumines nuestra mente y nuestro corazón para comprender tu palabra. En especial esas profecías que nos hablan de la época en que estamos viviendo. En esta serie donde estamos estudiando hacia dónde vamos según el Apocalipsis, queremos, Señor, aferrarnos a tus promesas. Y sabemos que esta batalla entre el secularismo y la religión todavía está en pie. Pero pronto se unirán las naciones y se unirán las religiones para producir lo que en tu palabra has denominado la gran Babilonia, la gran apostasía de los últimos días. Señor, queremos estar preparados para el conflicto final y estar del lado de los vencedores, aunque aquí en la tierra podamos parecer como perdedores. Porque los que se unen a ti triunfarán. La última batalla que seguirá esta que estamos viendo será la batalla entre los ángeles del cielo, entre Cristo que vendrá a buscar a su pueblo y los poderes terrenales que se habrán unido en rebelión contra Dios. Sosténnos, Señor, y fortalécenos y danos el gozo de vivir con esta esperanza en el

Hola amigos, qué privilegio es que hoy puedo compartir de nuevo las palabras de vida que se encuentran en 1 de Timoteo 4, versículo 12. Dice así la palabra de Dios: Ninguno tenga en poco tu juventud, sino sé ejemplo de los creyentes en palabra, conducta, amor, espíritu, fe y pureza. Hoy, cada uno de los jóvenes que me están mirando pueden ser jóvenes diferentes, pueden ser jóvenes que se diferencien del montón, que se diferencien del resto, jóvenes diferentes, jóvenes que estén dispuestos a marcar una conducta distinta al que comúnmente los jóvenes presentan. ¿Ser diferente en qué? Dice aquí, muy bien, en palabras. Muchas veces los jóvenes, a causa de las malas influencias, usan palabras deshonestas, palabras que no honran a Dios. Pero hoy Dios desea que como jóvenes podamos marcar la diferencia con nuestras palabras, que sean palabras que provengan de lo alto. En conducta, que nuestros hechos, que hoy lo que hagamos pueda honrar a Dios, que no sean conductas deshonestas, conductas que deshonren el nombre de Dios, que pongan el nombre de Dios por el piso. Hoy decide con tu conducta honrar a Dios. Pero no solamente en conducta, sino en amor. Que hoy tú puedas reflejar el amor de Dios. Hoy, joven, tú puedes hacer la diferencia teniendo el amor de Dios en tu vida y reflejándolo para con las personas que te rodean. En espíritu, muchas veces tenemos un mal espíritu, a veces somos muy negativos, pero hoy Dios desea que podamos tener un buen espíritu, un espíritu diferente, un espíritu que sea el espíritu del Señor. En fe, que hoy podamos confiar en Dios. Y en pureza, hoy muchas veces con las cosas que hay a nuestro alrededor, la juventud se contamina y pone a riesgo su pureza. Hoy decide pensar de forma pura, mirar aquellas cosas que son puras, actuar de forma pura y honesta. Hoy haz las cosas que te mantengan siendo un joven.

joven diferente a la sociedad que te rodea. Mantente siendo un joven cristiano, un joven diferente. Y si por alguna razón no has aceptado a Dios como tu salvador personal, hoy decide aceptar al Señor como tu salvador personal y ser un joven diferente. Que el Señor te bendiga. Y por eso en esta hora quiero orar por ti para que esta palabra se pueda cumplir en tu vida. Oremos. Querido Padre, gracias Señor te damos por cada uno de los jóvenes que nos están viendo en esta hora, por cada uno de los jóvenes que están inclinando su ojo, Señor, ante ti, su vida ante ti en esta hora, para que tú, Señor, puedas hacer de ellos jóvenes diferentes. Bendice, Señor, a cada joven que nos está viendo en esta hora. Tú conoces sus motivos, tú conoces sus razones, tú conoces sus inclinaciones, tú conoces lo que hay en cada corazón. Te ruego, Señor, que tú los puedas bendecir. Bendice, Señor, a cada joven de Bolivia. Bendice, Señor, a cada joven que hay en este lugar, quizás también de otro país. Guárdalos, Señor, en tu amor. Líbrales de tentaciones en este día. Y que hoy, Señor, ellos puedan decidir ser jóvenes diferentes en palabra, en conducta, en fe, en pureza. Que puedan buscarte a ti, Señor. Porque tú eres el único que nos puede dar la solución para ser personas diferentes, personas íntegras en la sociedad. Gracias, Señor, por tu amor y porque tú estás dispuesto a hacer de nosotros jóvenes íntegros y jóvenes fieles. Te amamos con todo el corazón. En el nombre de Jesús. Amén. Que el Señor te bendiga.

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Hola, soy María José Jamo y este es Salud para Hoy. En el video de hoy quiero hablar acerca de cómo los adventistas le ganaron a la pandemia de 1918. Y cuando digo le ganaron, no me refiero a que encontraron alguna cura que nadie más sabía, sino que a cómo utilizaron tratamientos naturales, tratamientos basados en el uso de cosas sencillas como el agua, por ejemplo, para ayudar a pacientes que sufrieron de esta pandemia, de este virus, de la pandemia de 1918, a recuperarse más pronto y a evitar complicaciones. Y te voy a mostrar dos ejemplos de esto. Pero antes quiero hablar acerca de la pandemia de 1918 porque muchas personas no están familiarizadas o tal vez no conocen acerca. Es como la pandemia olvidada del siglo XX. Sin embargo, sabemos que fue una pandemia bastante mortal. Fue causada por el virus de la influenza de la cepa H1N1, también conocida como la gripe porcina, que fue la misma cepa de influenza que ocurrió en el año 2009. Pero fue mucho más mortal en el año 1918. Hubieron tres oleadas principales y la segunda realmente fue la más mortal. De hecho, se escucharon algunos casos de personas que morían solo unas horas después de haber desarrollado los síntomas. No ocurrió en cada caso, pero sí ocurrió en algunos casos. Sabemos que la mayoría de la gente murió de una neumonía que vino como una infección secundaria a la infección por el virus de la influenza. Y no se sabe exactamente dónde comenzó. Se piensa que comenzó ya sea en Europa, probablemente en Francia, o tal vez probablemente aquí en Estados Unidos, y fue llevada a Europa por los soldados, o tal vez incluso vino de China con trabajadores que vinieron de China en esa época. No se sabe realmente, pero se le llamó la gripe española no porque comenzó en España, sino porque los periodistas españoles pudieron hablar con más libertad acerca de esta pandemia que los periodistas de los países que estaban todavía peleando la guerra, donde hubo más censura. Y lo que sí sabemos es que en aquella época hubieron miles de personas, millones de personas que contrajeron esta infección. Los hospitales se vieron desbordados y muchas ciudades fueron cerradas completamente en cuarentena. Muchos cientos de miles de personas en Estados Unidos, se piensa que alrededor de 675 mil personas fallecieron solamente en Estados Unidos. Y algunas de estas cosas tienen un poco de paralelo con lo que está sucediendo en la pandemia del 2020. Entonces, lo que quiero ver en este video es si podemos aprender algunas lecciones de la pandemia de 1918 y aplicarlas a las pandemias de 2020 por el coronavirus. Ahora, en febrero yo hice un video acerca de cómo prevenir el coronavirus, especialmente en personas que tienen diabetes. Espero que hayas podido ver ese video y te invito a verlo si no lo has visto. Pero allí hablo de una historia que yo escuché algunos días antes a ese video, en un video que yo vi en YouTube de un doctor que se llama Wes Youngberg, y si lo quieres ver, habla de cómo prevenir y tratar el coronavirus y otras infecciones respiratorias de forma natural, está en inglés. Pero él habla allí de un caso del cual yo hablé en el video que puse en febrero, pero lo voy a mencionar otra vez aquí para los que no lo vieron. Y se trata del caso que ocurrió en Hutchinson, Minnesota en 1918 durante la pandemia. Hutchinson, Minnesota es una ciudad de Estados Unidos donde hay un seminario. En esa época había un seminario adventista. Y en el seminario adventista habían 180 estudiantes, 120 de los cuales vivían todos bajo el mismo techo, dentro del edificio del seminario. De esos 120, 90 se infectaron con la influenza. Fueron inmediatamente puestos bajo el cuidado del doctor H.E. Larson y bajo el cuidado de las enfermeras, y fueron monitoreados. Si presentaban síntomas, se les dio reposo completo en cama. No se utilizaron drogas, dice el artículo, que apareció en el periódico The Hutchinson Leader, que era el periódico de la ciudad de Hutchinson, Minnesota, y que después fue reimpreso en una revista adventista que se llama Northern Union Reaper. Bueno, este artículo nos dice que no se utilizaron medicamentos, sino que se les dio completo reposo en cama, además una dieta cuidadosamente regulada y fomentos fueron aplicados en la garganta, el pecho y el abdomen. Ahora, no te voy a explicar en este video cómo se hacen los fomentos, porque lo expliqué en el video anterior, así que te invito a ver ese video acerca de los remedios caseros que puedes utilizar en caso de una infección respiratoria si no puedes ir al hospital.
Pero lo que quiero decir es que los fomentos son aplicaciones de calor húmedo, que se utiliza básicamente, se puede utilizar toallas o algún otro tipo de tela mojada, caliente. Y eso es lo que se aplica en caso de infecciones respiratorias al pecho y, como dice allí, la garganta y el abdomen. Y ese fue el tratamiento. Reposo completo, la dieta regulada, que como sabemos que este es un seminario adventista, sabemos que la iglesia adventista ha promovido una dieta vegetariana a través de la historia de la iglesia, desde los 1800. Entonces sabemos que en este caso fue una dieta vegetariana lo más probablemente, el reposo en cama y los fomentos. Dice a continuación, este tratamiento en casi todos los casos redujo la temperatura de los pacientes y en un día más o menos estaban aparentemente bien. Pero eso no terminó con eso no terminó el asunto, sino que había un peligro de recaída, por lo tanto se les pidió a los pacientes que se quedaran en reposo completo de 2 a 5 días después de haberse recuperado, de acuerdo con el tratamiento que se les dio. Y como resultado de este sistema, dice allí en el artículo, que resultado de este sistema de tratar una enfermedad que estaba acabando con la vida de miles de personas al día, dice allí que no hubo ni siquiera un caso que se pudiera considerar serio y ni una sola muerte en el seminario, a pesar de que hubieron más de 90 personas infectadas. Y dice aquí que este récord es increíble y hace que los tratamientos comunes para tratar esta enfermedad, esta infección, parezcan completamente irracionales. ¿Por qué dice esto este artículo? ¿Por qué los tratamientos comunes que se utilizaban parecían irracionales en comparación? Porque esta influenza fue bastante mortal. La tasa de mortalidad varió de lugar a lugar, pero fue por lo menos un 2% en los mejores de los casos. En algunos lugares se estima que llegó al 10 o al 20%. Y si hubieron 90 personas infectadas en este seminario, se hubiera esperado estadísticamente que por lo menos hubieran algunos casos serios. La complicación más seria y más común de la influenza de 1918 era la neumonía. La mayoría de los casos moría por neumonía. Y con una tasa alta de mortalidad, se espera que se hubieran visto varios casos de neumonía y por lo menos un par de fatalidades. Pero no hubo ni una sola fatalidad y ni un caso serio. Así que es muy interesante notar el tratamiento que se utilizó y los resultados que se obtuvieron. Y como te digo, esto yo lo vi en febrero y me llamó mucho la atención, pero más unos días después, más o menos en esa misma época, pero unos días después, vi un artículo de una doctora que se llama Joyce Cho. Ella es una doctora adventista también, que habla de cómo ella fue a un lugar que se llama Wildwood Lifestyle Institute, que es un centro de vida sana en Georgia, en Estados Unidos. Allí escuchó una presentación de un doctor que ya ha pasado el descanso. Ella lo escuchó en el 2007. El nombre del doctor es Bernard Baldwin. Y allí él habló de la hidroterapia, pero no de cómo hacer la hidroterapia, sino de lo que ocurrió

1918. Y lo que ocurrió en 1918 es que varios sanatorios adventistas, que eran también como centros de vida sana, estaban tratando a pacientes que tenían la influenza. Y dice allí que 10 sanatorios adventistas juntaron toda la información que ellos tenían de los 1000 pacientes que ellos trataron y la doctora Cho da algunos resultados aquí. Y yo quise buscar la fuente de esta información que ella está dando y encontré algo fantástico. Encontré una copia digital de una revista adventista publicada por Review and Herald en el año 1919. La revista se llama Life and Health y allí viene alguna información de los sanatorios adventistas en Estados Unidos. Fue publicado en el mes de mayo de 1919 por Review and Herald. Y viene mucha información en esta revista acerca tanto de los sanatorios adventistas como también de cómo en los tratamientos utilizados en los sanatorios se podían utilizar también en la casa. Habla aquí de la influenza, de cómo evitar la influenza y de cómo los sanatorios trataron las enfermedades respiratorias, qué métodos se utilizaron. Habla acerca de la hidroterapia, habla acerca también de cómo estos métodos se pueden utilizar en casa. Vienen lindas fotografías de la época de los tratamientos que se daban de hidroterapia, de cómo se hacían los fomentos, cómo se aplicaban los fomentos y de otros tratamientos también, no solamente de los fomentos. Algunos de ellos te los explico en el video, así que por favor mira el video anterior. Y de otros tratamientos más, mucha información valiosa viene en esta revista adventista. Pero al final de la revista viene un artículo de un doctor que se llama W.A. Rubble. El doctor Rubble da algunas estadísticas de la influenza que él tenía en esa época, en mayo de 1919. Y primero comienza dando la información de lo que estaba ocurriendo en los hospitales del ejército norteamericano. Y reconoce en el artículo que los hospitales del ejército y los métodos médicos que se utilizaban allí probablemente eran lo mejor que se podía conseguir en ningún otro lugar. Y él da algunas estadísticas de lo que ocurrió en los hospitales del ejército. De los infectados de influenza, alrededor del 16,7% de ellos pasaron a tener neumonía, que fue, como te digo, la complicación más seria de la influenza y la mayoría de las personas murieron por neumonía. En los hospitales del ejército, 40% de los pacientes que tuvieron neumonía murieron, es decir, alrededor de un 6,7% de todos los infectados. Después, el doctor pasa a darnos una explicación de lo que ocurrió en los sanatorios adventistas y nos habla aquí de los datos que recaudaron 10 sanatorios adventistas que reportaron acerca de 1,123 casos de influenza que ellos trataron. No todos fueron tratados dentro de los sanatorios, algunos fueron tratados fuera, en las casas, pero utilizando el sistema de los sanatorios. Entonces, de los 1,123 casos, 446 fueron tratados dentro de los sanatorios y 677 en las casas utilizando el método de los sanatorios. Y estas son las estadísticas que nos da el doctor. De los 677 casos tratados fuera, que a propósito, muchos de ellos comenzaron a ser tratados cuando la enfermedad ya estaba bien establecida, es decir, cuando ya había un caso más o menos avanzado. Y de esos 677, 55 contrajeron neumonía y de esos 26 murieron. De los 446 casos que fueron tratados en las instituciones, que probablemente fueron tratados mucho más temprano en la enfermedad misma, es decir, probablemente fueron tratados cuando empezaron a presentar los síntomas. De ellos, 11 contrajeron la neumonía y 6 murieron. Entonces yo tomé todos estos datos y los puse en una gráfica para hacer una comparación un poco más visual. Y si tú ves allí, ahí estamos comparando estas tres diferentes circunstancias. Los que fueron tratados en los hospitales del ejército americano, los que fueron tratados con el cuidado del sanatorio pero en casa, y los que fueron tratados dentro de las instituciones.

adventistas. Y la barra azul corresponde a la tasa de neumonía, la barra naranjo corresponde a la tasa de mortalidad. Y como ves allí, hubo una reducción muy drástica en las dos tasas. Hubo una reducción de la tasa de neumonía, es decir, cuántos infectados llegaron a pasar a neumonía. Ves allí que la barra azul en los hospitales del ejército pasa al 16%. Sin embargo, en el tratamiento de sanatorio en las casas fue solo del 8%. Y del tratamiento dentro del sanatorio llegó alrededor del 2,4%. Es decir, muchos menos casos de personas llegaron a tener neumonía. Después vemos allí tasa de mortalidad. La barra en naranjo, en los hospitales del ejército, la tasa de mortandad fue 6,7%, 6,67%. El tratamiento de sanatorio en casa fue solo el 3,84% y el tratamiento de sanatorio en las instituciones 1,34%. O sea, vemos una reducción muy drástica en la mortandad por causa de la influenza cuando fueron tratados en los sanatorios adventistas o por lo menos utilizando los métodos del sanatorio adventista. Entonces vemos que tanto en el caso de Hutchinson, Minnesota, como en el caso de los sanatorios adventistas, los remedios que se utilizaron en este caso fue una los tratamientos de hidroterapia, aparte de otras cosas como el reposo, la dieta correcta y probablemente algunos otros aspectos de lo que son los remedios que se utilizaban en los sanatorios adventistas, tuvieron un efecto increíblemente beneficioso en reducir tanto las complicaciones, que era la neumonía, como la mortalidad. Y a mí me parece eso interesante porque tal vez podríamos nosotros aprender un poco acerca de cómo utilizar estos tratamientos hoy en día. Y déjame decirte que los tratamientos de hidroterapia se utilizaban incluso antes de la pandemia, porque después encontré artículos del boletín de la Conferencia General de los Adventistas del Séptimo Día, que fue publicado en 1909, donde los médicos en el campo misionero relatan que ellos trataron la malaria con mucho éxito utilizando la hidroterapia, incluso más exitosamente que utilizando los medicamentos que estaban disponibles en esa época. Entonces, el tratamiento de hidroterapia se utilizó mucho en los sanatorios adventistas. Hasta el día de hoy se utilizan algunos de ellos, como por ejemplo en Wildwood. Y lo otro que quiero hacerte notar es que hay un canal de YouTube por el doctor Roger Schultz, que es un doctor de Loma Linda. El canal se llama MedCram, donde él da mucha información científica validando la hidroterapia, utilizando estudios muy actualizados que muestran los beneficios de utilizar hidroterapia para subir las defensas, para subir algunas de las partes de nuestro sistema inmune que precisamente son los que son atacados por el virus del coronavirus. Entonces, vemos actualización de esta información, de cómo la hidroterapia, que fue un tratamiento que se utilizó hace más de 100 años, puede ser utilizado hoy en día con el mismo éxito, porque si nos ponemos a pensar, estamos en exactamente la misma situación que se encontraban las personas en 1918, sin vacunas, sin medicamentos, no tenemos nada que haya sido probado, confirmado, con pruebas aleatorizadas de que hay algún medicamento que sí puede servir para combatir el coronavirus. Por lo menos ahora, en abril del 2020, todavía no tenemos ningún medicamento, tal vez en el futuro, pero por ahora no hay. Pero sabemos que están estos tratamientos que, a propósito, son de muy fácil acceso. La hidroterapia solamente requiere el acceso a agua caliente y algún tipo de tela, como por ejemplo toallas. Y básicamente eso es lo que uno necesita. Entonces, se puede utilizar en cualquier parte del mundo. Personas que tienen pocos recursos, personas que viven en otros países, que tengan muy poco acceso a medicamentos o algún otro tratamiento. Esto no incluye el uso de suplementos caros, difíciles de encontrar, hierbas que solamente se encuentran en unos países y en otros no, terapias costosas, equipo, nada de esto. Está al acceso de prácticamente cualquier persona. Entonces, ¿qué importancia
tiene esto ahora que estamos en unas circunstancias en las cuales no tenemos acceso a muchas otras terapias para esta pandemia. Y realmente casi todo nuestro enfoque

ha sido ya sea en prevenir un contagio, lo cual es muy importante. Es importante lavarse las manos, guardar la distancia social para prevenir un contagio. Y todo el resto del enfoque se ha ido a cómo tratar la infección del coronavirus cuando ya está muy avanzada, cuando ya ha habido una complicación, cuando ya hay dificultad para respirar, en caso de personas que necesiten ventiladores o respiradores. Y toda la información. El enfoque está ya sea en la prevención o tratamiento de casos avanzados. Pero ¿qué podemos hacer al medio? Es decir, ¿cómo podemos nosotros evitar que, por ejemplo, personas que se hayan contagiado del coronavirus pasen a tener una infección más seria? Y tal vez podemos aprender una buena lección de lo que ocurrió en el 1918, cómo estos tratamientos de hidroterapia utilizados por los adventistas fueron muy exitosos para evitar que las personas pasaran a tener una complicación como una neumonía y después morir. Y ellos utilizaron muchos otros remedios también. Te quiero decir que cuando yo hice el video acerca de los 8 pasos para subir nuestras defensas y para fortalecer nuestro sistema inmune, simplemente empecé a buscar información científica de cómo subir las defensas, cómo fortalecer el sistema inmune. Y empecé a descartar todo lo que no estaba comprobado por la ciencia y llegué a tener 7 pasos. Y después me di cuenta que muchos de estos pasos correspondían a los 8 remedios naturales que enseña la Iglesia Adventista. Me faltaba solo uno y era el aire. Entonces me puse a buscar información acerca de cómo el aire tal vez pueda ayudar al sistema inmune y definitivamente hay información científica, así que la incluí ahí también. Está en el video de los 8 pasos para subir las defensas y fortalecer el sistema inmune. Entonces, ahora me doy cuenta que los 8 remedios naturales, las 8 leyes de salud que enseña la Iglesia Adventista, precisamente pueden ayudar también a fortalecer el sistema inmune. Ahora déjame decirte cuáles son esos 8 pasos. Y vienen de los escritos de una de las fundadoras de la Iglesia Adventista, que fue Elena G. de White. Y ella escribió un libro que se llama El Ministerio de Curación. Y allí ella habla lo siguiente, es una de las citas más famosas de ella, dice lo siguiente: el aire puro, el sol, la abstinencia, es decir, abstenerse de sustancias tóxicas como el alcohol y el tabaco, el descanso, el ejercicio, un régimen alimenticio conveniente. Y como sabemos, la Iglesia Adventista enseña una dieta vegetariana y lo sabemos por el resto de los escritos de ella, que ella promovía una dieta vegetariana. El agua y la confianza en el poder divino son los verdaderos remedios. Y la Iglesia Adventista viene enseñando esto, a pesar de que no todos los adventistas lo practican, viene enseñando esto desde los 1800. Y todavía hay lugares que lo enseñan en el contexto de revertir o prevenir enfermedades crónicas tales como las enfermedades cardíacas, la diabetes, la alta presión, colesterol alto, bajar de peso y muchas otras cosas. Sabemos que siguiendo este tipo de consejos, que aparte de esto, el Colegio Americano de Medicina de Estilo de Vida también promueve precisamente estas mismas prácticas. Sabemos que están confirmadas por la ciencia. Pero más que nada se hablaba de eso en el contexto de enfermedades crónicas y ahora que estamos en medio de una pandemia nos damos cuenta que precisamente estos mismos 8 remedios naturales nos pueden ayudar a combatir una enfermedad infecciosa al ayudarnos a subir nuestras defensas y tener un sistema inmune más fuerte que pueda ayudarnos a eliminar el virus más pronto y así recuperarnos más pronto. Entonces, ¿cómo le ganaron la guerra a los adventistas a la pandemia de 1918? Utilizando estos remedios naturales, las 8 leyes de salud y el uso del agua en particular para tratar infecciones respiratorias. Y espero que hoy nosotros podamos aprender la lección para poder evitar. Imaginémonos ahora qué pasaría si más de nosotros utilizáramos esta información para ayudar a personas que han sido infectadas por el coronavirus, que ellos puedan tratarse en casa sin tener que ir al hospital, porque los hospitales pronto van a estar desbordados. De hecho, ya hemos visto en China, lo hemos visto en Italia, lo estamos viendo ahora en Nueva York. Y dentro de las próximas semanas, mediados de abril, a fines de abril o en el mes de mayo, lo vamos a ver en muchos otros lugares muy probablemente. Entonces, ¿cómo podemos nosotros evitar llegar a esa situación de desbordar los hospitales con casos serios que puedan
entonces pasar a mayores, incluso a la muerte.

si no hay suficiente equipo médico para tratarlos a todos. Si más de nosotros difundimos esta información de cómo ayudar a nuestro sistema inmune a pelear en contra de las infecciones respiratorias utilizando la hidroterapia, que vimos que fue utilizada muy exitosamente en el año 1918 y 19 durante la pandemia de esos años, nosotros podemos hacer lo mismo hoy y tal vez incluso ayudar a salvar muchas vidas. Así que te invito a que compartas esta información lo más posible, no solamente este video, sino los dos anteriores, el que habla acerca de los 8 pasos de cómo fortalecer nuestro sistema inmune y el que habla acerca de los remedios caseros que podemos utilizar para combatir las enfermedades respiratorias, las infecciones respiratorias. Y ahí explico cómo se hacen los fomentos, paso por paso. Así que te invito a utilizar esta información y también a compartirla. Y espero que estés muy bien y espero verte en el próximo video.

Juan el Bautista, el hijo de Zacarías e Isabel, desempeñó un papel importante en la vida de Jesús. Un ángel anunció a sus padres el inminente nacimiento del niño. Pero al principio su padre dudó de la promesa y perdió temporalmente el habla hasta que el niño nació. Juan el Bautista nació en un periodo de tremenda agitación en Israel. Había fuertes tensiones con los gobernantes romanos y el estado espiritual del pueblo estaba en una profunda crisis. Juan fue llamado a ser un reformador. Al ser hijo de un sacerdote, lo normal es que se hubiese formado en las escuelas rabínicas de su época, pero esto no encajaba en su obra. En lugar de ser enviado a estudiar con los maestros de teología, Dios lo envió al desierto para que aprendiera en la naturaleza. Cambió la comodidad de la vida hogareña por la severa disciplina del desierto, una vida austera y abnegada. Llevaba las vestimentas de los antiguos profetas, hechas con pelo de camello. Comía langostas y miel silvestre, cosas que se encontraban en el desierto. En el siglo I después de Cristo, había un grupo de personas, los esenios, que vivían en Qumran. Formaban una secta judía y vivían una vida muy estricta y solitaria. Fue en las cuevas de Qumran en 1946 que un pastorcillo encontró los rollos del Mar Muerto. A pesar de que no hay evidencias que nos sugieran que Juan el Bautista era esenio, hay algunas similitudes en el estilo de vida de ambos. Y es probable, aunque no está probado, que estuviera en contacto con ellos. Juan el Bautista fue llamado a ser la voz que clama en el desierto, que prepararía el camino para la venida de Jesús. Instó a la nación a que se arrepintiera en el momento de mayor necesidad y bautizaba aquí, en el río Jordán. Juan predicó antes de que comenzara el ministerio público de Jesús y fue él quien bautizó a Jesús en el río Jordán. En ese momento es cuando comienza el ministerio de Jesús. Muchos empezaron a seguirle y poco a poco la multitud que seguía a Juan el Bautista disminuyó. Los discípulos de Juan estaban celosos, pero él no prestó atención a sus quejas ni se unió a su descontento. Sabía cuál era su misión y cuál era la misión de Jesús. Así que en Juan 3:30 dijo: "Es necesario que él crezca para que yo mengüe". Juan el Bautista no guardaba ninguna ambición egoísta. Sin embargo, su vida tristemente terminó aquí, en la cima de esta montaña, a manos de Herodías, la esposa del rey Herodes. Había reprendido al rey por tomar la esposa de su hermano Felipe. Herodías estaba muy resentida por eso y quería terminar con él. Pero como Herodes temía al pueblo, no

quería hacerle daño. Una noche, Herodías organizó una fiesta al rey y su hija Salomé bailó ante él. Con la mente nublada por el alcohol, prometió que le daría cualquier cosa que ella le pidiera. Fue a preguntarle a su madre, quien le dijo que pidiera en un plato la cabeza de Juan el Bautista. Fue así como la vida de uno de los más grandes profetas llegó a su fin. Esta triste historia sucedió aquí, en la fortaleza de Herodes. Juan el Bautista sabía cuál era su misión y la cumplió fielmente. No intentó ser otra persona ni tampoco estaba celoso del éxito de otros, porque sabía que cada uno tenía una misión diferente. A veces buscamos cosas que no son para nosotros, ya sean posesiones materiales o una posición. Confiemos de nuestra identidad en Jesucristo y tengamos la seguridad de quiénes somos en Él.

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1: Historias de la Biblia. José,

0: Este es José.
1: ¡Ey!
0: Que era uno de los hijos de Israel y Raquel.
1: Ah.
0: Él era el favorito de su padre, por eso sus hermanos lo odiaban.
1: Oh.
0: Y lo vendieron como esclavo.
1: ¿Yip?
0: José fue llevado a Egipto. Y Potifar, uno de los oficiales del faraón, lo compró para su casa. Dios estaba con José y le fue bien en la casa de Potifar.
1: Oh.
0: Potifar vio que gracias a Dios todo lo que José hacía fue un éxito, por lo que puso a José a cargo de toda su casa.
1: Yeah.
0: Y Dios bendijo la casa de Potifar a causa de esto. La esposa de Potifar vio el bien que José estaba haciendo en la casa y quería hacerle hacer cosas malas.
2: ¡Yuhu!
0: José huyó de ella porque no quería tener nada que ver con alguien que tratara de hacerle hacer lo malo. Esto hizo enojar a la esposa de Potifar y quiso deshacerse de José. Así que mintió e hizo que Potifar creyera que José había hecho cosas malas que ella quería que hiciera. Potifar ardió de ira contra José y lo envió a la cárcel.

Mientras José estaba en prisión, nuevamente hizo el bien. Y el guardia pronto lo hizo responsable de todo lo que se hacía allí. Dios estaba con José y le dio éxito en todo lo que hacía. Cuando habían pasado 2 años completos, el faraón tenía sueños inquietantes. El faraón no entendía sus sueños, así que mandó a buscar a José. El faraón le pidió a José que le contara el significado de sus sueños. Con la ayuda de Dios, José le dijo a faraón que los sueños le contaban lo que vendría en el futuro y le explicó todos los sueños al faraón. El faraón creyó que lo que José estaba diciendo era verdad. Él confió en José como un hombre sabio y lo puso a cargo de la tierra de Egipto, del palacio de faraón y de todo su pueblo.

Historias de la Biblia, José. Este es José, quien era hijo de Israel y Raquel. José era más amado que todos sus hermanos. Por eso sus hermanos lo odiaban. Después de ser vendido como esclavo y ser puesto en la cárcel, José encontró favor ante el faraón y gobernó sobre todo Egipto. Ayudó a Egipto a prosperar durante 7 años de abundancia y luego se preparó para 7 años de hambre, porque Dios había ayudado a José a comprender los sueños del faraón acerca de lo que sucedería en Egipto. Durante este tiempo, los hermanos de José vinieron a buscar su ayuda y después de probarlos, José les dijo quién era él y perdonó a sus hermanos por todos los problemas que le habían hecho pasar. Pero José no había visto a su padre por muchos años. Así que envió a buscar a Israel y a las familias de sus hermanos. Todos juntos viajaron a la tierra de Egipto, donde José los había provisto durante la hambruna. Faraón permitió que José y todos sus hermanos se asentaran en una de las mejores partes de Egipto. Y finalmente José se reunió con su padre. José vivió 110 años y vio 3 generaciones de su familia florecer en la tierra. Antes de morir, José les contó a sus hermanos sobre el futuro de Egipto. Les habló acerca del éxodo, que significaba que todos volverían a la tierra prometida de su padre Israel, su padre Isaac y su padre Abraham. Hizo que sus hermanos prometieran que cuando saliera de la tierra de Egipto, llevarían sus huesos con ellos y los enterrarían en la tierra prometida. José siempre vivió con esperanza de que Dios lo guiara a él y a su pueblo, aunque muchos pretendieron hacerle daño durante toda su vida. Dios hizo todo para bien, para que a causa de eso

sus hijos. De hecho, le hizo a José una túnica para mostrarle cuánto le amaba. Cuando los hermanos de José vieron esto, odiaron a José. Una noche, José tuvo un sueño. Cuando se despertó, José les contó su sueño a sus hermanos. Dijo: escuchen el sueño que tuve. Estábamos juntando grano, cuando de repente mi manojo de grano se levantó y todos los suyos se inclinaron ante el mío. Esto hizo que sus hermanos odiaran a José aún más y dijeron: ¿vas a gobernar sobre nosotros? Luego José tuvo otro sueño y se lo contó a sus hermanos y a su padre. Dijo: escuchen, tuve otro sueño. Y esta vez, el sol, la luna y 11 estrellas se inclinaban ante mí. Esta vez, Israel escuchó el sueño y reprendió a José diciendo: ¿tu madre, tus hermanos y yo vamos a inclinarnos ante ti? Los hermanos se enojaron aún más cuando escucharon el segundo sueño. Israel, en cambio, decidió pensar sobre lo que había dicho José. Un día, los hermanos de José estaban trabajando cuando vieron que José venía a reunirse con ellos. Uno de los hermanos se burló de él y dijo: ¡ahí viene el soñador! ¡Vamos, matémoslo y lancémoslo para que se vea devorado por un animal feroz! Entonces veremos qué le sucede con sus sueños. Uno de sus hermanos, llamado Rubén, quiso rescatar a José. Entonces dijo: no tomemos su vida. En su lugar, tirémoslo a este pozo. Entonces, cuando José vino a sus hermanos, ellos lo atacaron. Tomaron la túnica que le habían dado su padre a José, levantaron a José y lo arrojaron a un pozo. Vieron a un grupo de hombres madianitas que se acercaban a ellos. Judá pensó que sería una buena idea vender a José a estos hombres. Entonces los hermanos vendieron a José a los mercaderes por 20 monedas. Los hermanos llevaron la túnica de muchos colores de vuelta a su padre y le hicieron creer que José había sido asesinado. Israel lloró por su hijo a quien amaba. Mientras tanto, José fue tomado como esclavo en Egipto para trabajar en la casa de un hombre llamado Potifar. La historia de José apenas estaba comenzando.

Historias de la Biblia, José. Este es José, que era hijo de Israel y Raquel. Pero tenía 11 hermanos que lo odiaban y lo vendieron como esclavo. Después de que estuvo en la cárcel, José habló del futuro de Egipto cuando interpretó los sueños de Faraón. Y José halló gracia delante del Faraón. El Faraón nombró a José líder en su reino.

0: Tal como José le había dicho al faraón, Egipto tuvo 7 años de abundancia. Luego los 7 años de abundancia llegaron a su fin y comenzaron los 7 años de hambre, justo como José lo había dicho. Pero los egipcios tenían comida para comer gracias al plan de José. Había hambre en todas las otras tierras y muchos vinieron a José a comprar comida. Había hambre incluso en la tierra de la cual venía José. Así que cuando Israel oyó que había grano en Egipto, envió a sus hijos a comprar un poco. Pero Israel no envió a Benjamín con los otros, porque tenía miedo de que le pasara algo malo. Cuando los hermanos de José vinieron a él, José los reconoció, pero fingió ser un extraño. Así que José decidió probar a sus hermanos. Le pidió a su intérprete que mandara llamar a Benjamín, que se había quedado en su casa. Y metió a sus hermanos en la cárcel por 3 días. Al tercer día, José dejó que todos menos uno de sus hermanos llevaran grano a sus hogares con la condición de traer a Benjamín de vuelta con ellos. José proveyó el viaje de sus hermanos y les dio grano y plata. Los hermanos hicieron exactamente lo que José pidió, ya que estaban asustados porque creían que Dios los estaba castigando por lo que habían hecho a José muchos años antes. Viajaron a la casa de su padre. ¡Yupi! Y luego regresaron a Egipto. Ahora que habían visto que trajeron a Benjamín, José se sintió abrumado, así que soltó al hermano que estaba en la cárcel. Pero José decidió jugar un truco más con sus hermanos. Envió a los hermanos, pero le dijo a su siervo que escondiera una copa de plata en la bolsa de Benjamín. Entonces José le dijo al siervo que fuera tras los hermanos y recobrara la copa. Los hermanos no habían viajado mucho antes de que el criado los detuviera y los acusara de robar la copa. José ya no podía controlarse a sí mismo ante sus acompañantes. Los hizo salir para que pudieran estar solo con sus hermanos y le dijo a sus hermanos quién era realmente. Les contó de su vida y de todo lo que había experimentado y los perdonó por lo que habían hecho. Dios estaba con José y cuidó de él y le mostró favor.
1: Historias de la Biblia. Josías. Este es Josías. Josías se convirtió en el rey de Israel cuando tan solo tenía 8 años.
2: Yep.
1: El país de Israel para entonces había tenido un largo linaje de reyes que hicieron cosas malas, incluyendo al padre y abuelo de Josías. Estos hombres no siguieron a Dios e ignoraron sus mandamientos y su ley. Pero cuando Josías se convirtió en rey, él hizo lo que Dios quiso que hiciera y siguió el ejemplo del rey David. 18 años luego que Josías se convirtiera en rey, envió uno de los secretarios de su corte, Safán, al templo de Dios.
3: Thank you.
1: Muchos de los reyes anteriores a Josías no habían cuidado la casa de Dios, y por eso necesitaba reparación. Mientras estaban en el templo, Hilquías, el supremo sacerdote, le dijo a Safán:
4: ¡Hey!
1: Encontré el libro de la ley en el templo de Dios. Entonces Safán llevó el pergamino de vuelta al rey Josías y se lo leyó. Cuando Josías oyó lo que estaba en el libro, se enojó mucho.
4: ¡Oh, no!
1: Porque el pueblo de Israel no hacía las cosas que Dios le pedía que hicieran. Y Josías sabía que Dios debía estar enojado con Israel por no obedecer sus mandamientos. Josías reunió a todo el pueblo de Israel en el templo y le leyó el libro del pacto entero. Ese mismo día, Josías y todo el pueblo prometieron que ellos obedecerían todo lo que Dios mandara con todos sus corazones y almas. Josías siguió ayudando a Israel a

convertirse en un pueblo plenamente comprometido con Dios. Él tiró abajo todos los templos e ídolos que habían construido. Él se deshizo de todas las personas que estaban haciendo malas cosas en todo Israel. E hizo todo lo que se mandaba en el libro de Dios. Nunca antes hubo un rey como Josías, que se volvió al Señor con todo su corazón, su alma y su fuerza, obedeciendo todas las leyes de Moisés. Y nunca ha habido un rey como él desde entonces.

Hola queridos niños, bienvenidos una vez más a la historia para los niños y les tengo hoy día una sorpresa. Nos hemos traído a un rey y a una reina para poder contarles acerca de una historia muy fabulosa de una heroína de la Biblia. Esta heroína ayudó a salvar a un pueblo completo, por eso es una heroína, porque ayudó a hacer mucho bien a muchas personas. Les invito a que busquen en sus Biblias el libro de Esther para que podamos comenzar juntos a aprender acerca de esta mujer valerosa. ¿Sabían ustedes que luego que habían sido llevados cautivos, este pueblo de Israel estaban en el reinado de un hombre que ahora se llamaba Asuero? Pasaba de un rey a otro y en este tiempo de la historia, este rey se llamaba Asuero. Este rey tenía una esposa que era hermosa. Él decía que era la más hermosa del mundo. Y un día él hizo una fiesta grande y estaban bebiendo y tomando licor con todos los que trabajaban en el gobierno, con sus ministros, sus autoridades principales, todos, todos. Y les dijo, borracho ya estaba, les dice así, les voy a dar una sorpresa. Traigan a mi esposa, traigan a la reina, les voy a presentar a la mujer más bella, a mi esposa. Y se fueron a buscar a la reina. Pero cuando la reina se enteró de por qué el rey la quería presentar y en qué estado estaba el rey borracho, ella dijo, no voy a ir. ¿Qué habrá pasado con el rey? El rey se ha enojado y ha dicho, tráiganla ante mí. La vamos a llevar ante el consejo. Y la llevaron ante el consejo y todos le dijeron, ya no puedes ser más tu reina, te ha desobedecido. Tienes que sacarla. Entonces el rey le dijo a Vasti, ya no puedes estar en este palacio, te tienes que ir. Y la expulsó y ya no había reina. Entonces, la segunda cosa que hicieron fue, mandaron un edicto donde todas las mujeres jóvenes y bellas tenían que ir al palacio porque iban a pasar por una selección donde el rey iba a buscar esposa, iban a buscar a la nueva reina. Y es entonces cuando aparece nuestra protagonista principal. Ella se llamaba Adasa. Esta joven era de un lugar que se llamaba Susa. ¿Vivía con quién? Vivía con su tío Mardoqueo, que se lo vamos a prestar a Irina para que nos lo cuide. Él la había criado porque sus papás habían muerto. Entonces, la educó desde que era un bebé hasta que ahora era una joven muy hermosa y bien educada. Había sido educada en los principios de Dios, era obediente, una mujer fiel que cumplía con todas las reglas que en ese tiempo había para el pueblo judío, por lo cual era considerada una mujer muy virtuosa. Sucede que a ella también le tocaba ir, ¿a dónde? A presentarse ante el rey. Y su tío Mardoqueo le dijo, no vas a usar tu nombre judío, no vas a decir que te llamas Adasa, vas a decir que te llamas, ¿cómo se iba a llamar? Esther, y le cambió el nombre. Entonces se fue y se presentó ante el rey. ¿Y qué pasó con el rey cuando la vio? ¡Wow! Quedó sorprendido porque era una mujer muy hermosa y la hizo reina. ¿Qué pasó? Pasó que si el rey no la llamaba, Esther no podía ir. Entonces Esther se quedaba en las alcobas de la reina mientras el rey gobernaba. Si el rey la llamaba, Esther iba. Si el rey no la llamaba, no podía presentarse porque la podían matar. Luego de esto, pasó un tiempo y de pronto un día el tío de Esther, ¿cómo se llamaba? Mardoqueo. Él trabajaba en la puerta del palacio. Y escuchó a alguien, estaban planeando algo, dos hombres estaban planeando matar al rey. Entonces Mardoqueo se fue rápido y le dijo a la reina, están planeando matar al rey. La reina informó y gracias a eso el rey se salvó. Pasó el tiempo otra vez y el rey ahora puso a un primer ministro. ¿Cómo se llamaba ese primer ministro? Amán, este hombre era un hombre malo, orgulloso.
que odiaba a la gente si no le obedecía. Resulta que el rey dijo que cada persona que viera a Amán a la orden de su palabra, todos tenían que, ¿qué hacer? Postrarse. Pero resulta que un día iba pasando Amán y todos se postraban, excepto ¿quién? Mardoqueo no se postró. Entonces Amán se volteó y le dijo, ¿y tú quién eres? ¿Por qué no te postras delante de mí? Y él le dijo, yo sirvo a un solo Dios. Y solo a ese Dios yo me postro a servir. Entonces en el corazón de Amán se empezó a generar un odio hacia Mardoqueo. Y luego investigó de dónde era Mardoqueo. Y descubrió que Mardoqueo adoraba a un dios diferente, tenía una cultura diferente. ¿Y qué más? Que no iba a obedecer ese mandamiento. ¿Por qué? Porque su religión no se lo permitía. Y luego vio, ¿qué tan grande es este pueblo? Y dijo, no son tantas personas las que están aquí, vamos a destruirlos a todos. E hicieron un edicto junto con el rey y lo sellaron con su anillo. Y dijeron, el día tanto de este mes, todos los judíos tienen que morir. Es como si dijeran, todos los de Bolivia tienen que morir en tal día. Y la reina dijo, pero yo soy de ahí, eso me incluye a mí. Pero, ¿qué pasó? Hasta ese momento la reina no sabía. Pero, ¿quién le informó? Mardoqueo. Mardoqueo se vistió de una ropa diferente. ¿Qué se puso? Se vistió de ropa de saco. ¿Cómo es el saco? Feo, ¿cierto? Áspero. Tiene agujeros. Con eso se vistió Mardoqueo. Y se puso a llorar en la puerta. ¿De qué? Del palacio. Y Esther tenía vergüenza, le mandaba ropa, toma, para que te cambies y luego me vengas a ver. Pero él no se quiso poner la ropa y seguía llorando y gritaba frente al palacio. Y Esther estaba preocupada, decía, lo van a sacar, lo van a encarcelar. Entonces él le mandó a decir cuál era la razón por la cual estaba tan triste. Y le dijo, todo tu pueblo ha sido sentenciado a muerte. Y tú también estás incluida en esa sentencia. Entonces Esther dijo, todo el pueblo ayune y ore por 3 días. Yo voy a ayunar y orar por 3 días y luego me presentaré al rey. ¿Pero qué pasaba si ella se presentaba delante del rey sin que la llamara? ¿Qué iba a pasar con ella? ¿Iba a morir? Le podían cortar la cabeza. Entonces empezaron a orar 3 días. Y pasó el primer día, y pasó el segundo día, y el tercer día llegó. Y entonces Esther dijo, bueno, si muero, muero, pero tengo que hacer algo. Y fue donde el rey, y abrió la puerta, y todos estaban a la expectativa mirando, ¿qué va a pasar? ¿Qué va a pasar? ¿La van a matar? ¿Pero qué pasó? ¿Qué pasó con el rey? ¿El rey qué extendió? Su cetro, el rey le extendió su cetro, ¿para qué? Para que la reina lo tocara y eso era un signo de aprobación, de que ella podía acercarse. Así como Mía está tocando el cetro, el rey le extendió su cetro para que ella pudiera acercarse. Y el rey le preguntó con todo su amor, que ¿qué quería la reina? Entonces le invitó a un banquete. Le invitó al banquete, pero no le dijo todavía qué pasaba. Pasó esa noche y el rey no podía dormir. Entonces le dijo, tráigame a alguien que me lea. Entonces le trajeron a un escriba y el escriba se puso a leer. Y empezó a leer todo lo que había pasado en ese tiempo. Y le dijo, en tal fecha, este hombre

0: denunció a dos hombres que querían matar al rey. No se hizo nada para agradecer su obra. Entonces el rey dijo, ¿cómo que no se hizo nada? Tenemos que hacer algo. Y a esa mañana dijo, Amán, ¿qué harías tú al hombre que salvó mi vida? Y él le dijo, está pensando hacer algo para mí. Entonces él le dijo, dale tu mejor ropa y tu caballo y que lo paseen por toda la plaza principal, por todas las calles principales. Y que lo pasee el hombre más alto de tu gobierno. No sabía lo que estaba hablando Amán. Porque a quién subieron al caballo y le pusieron la ropa del rey. A Mardoqueo, al hombre que tanto odiaba a Amán. Y más encima, peor todavía, ¿saben quién tuvo que pasearlo en el caballo del rey? Amán tuvo que pasear a Mardoqueo por toda la calle principal y todos alababan a Mardoqueo por su buena obra. Cuando llegó a su casa, Amán, ¿cómo estaba? Enojadísimo, odiaba aún más a los judíos, tanto que mandó a hacer una horca para matar a Mardoqueo. Pero llegó la noche y estaba listo el banquete de la reina. Entonces, ¿qué pasó? La reina le contó al rey toda la verdad. Le dijo que ella era judía y que Amán estaba haciendo un plan para matar a todos los judíos. Entonces, ¿qué pasó? El rey se enojó y mandó ¿a qué? ¿A matar? Amán lo mandó colgar en la horca que había preparado para Mardoqueo. ¿Y saben cuál es el final de la historia, niños? El final de la historia fue que sí hubo una lucha. Se enfrentaron estos dos pueblos, pero Dios permitió que se conservara un gran número de ese pueblo. ¿Y eso fue gracias a qué? A la intercesión que hizo Esther, gracias a que ella confió en Dios y puso su fe en él para poder acercarse al rey, a pesar de las consecuencias. ¿Pero qué hizo Esther antes? Pidió la ayuda de Dios y la fortaleza. Ese es el llamado para ustedes niños hoy. No importa si eres niño o si eres una niña. Si estás en una dificultad, puedes acudir a Dios y él te va a dar fuerzas. Él va a recompensar tu valentía en hacer el bien. Y para ello vamos a aprender un versículo de memoria que nos ayuda a poder recordar que el Señor recompensa a sus hijos fieles. Para ello le vamos a pedir a Anet que nos ayude con el versículo de memoria.
1: Y el Señor dijo, bien buen siervo y fiel, en poco has sido fiel y en mucho te pondré. Entra aquí al gozo del Señor tu Dios. Mateo 25:21.
0: Bueno, mis queridos niños, esa ha sido la historia de hoy. Recuerden ser fieles siempre, desde lo más pequeñito hasta lo más grande, y Dios se lo va a recompensar. Nos vemos en una próxima historia. ¡Hasta luego!

0: vostra storia preferita. ¿Qué tal, chicos y chicas?
1: ¿Qué tal, amiguitos?
0: Bienvenidos a otro programa de tu historia preferida. Ahora, tío Daniel, tú tienes una emocionante historia para nosotros, ¿verdad?
1: Así es, tía Elena. Y está tomada del capítulo 42 del libro de Génesis. Es otro episodio de la vida de José, y yo la llamo El irrazonable primer ministro. Y el hambre se extendió por toda la tierra, pero en la tierra de Egipto había alimento. Y venían de todos los países a Egipto a comprarle trigo a José. Y cuando Jacob supo que en Egipto había trigo, les dijo a sus hijos: Me han dicho que en Egipto hay trigo. Vayan allá y compren trigo para nosotros, para que podamos seguir viviendo.
2: ¡Qué cosa! ¡Cuánta gente hay aquí!
3: Y por la forma de su vestimenta son de todas las partes del mundo.
2: Me pregunto si todos estarán aquí para comprar alimento, como nosotros.
3: Me parece que sí.
2: Ese, ¿cómo se llama?
3: Zafnat Panea.
2: Sí, sí, Zafnat Panea. Debe ser un hombre extraordinariamente inteligente.
3: Sí, porque tuvo que haber pronosticado con anticipación los años de hambre y después almacenar tanto alimento como le fuera posible.
2: Me gustaría saber cómo lo hizo. Nadie sino solo Dios conoce el futuro. Y con todo, este hombre parece haber penetrado en el futuro y encontrado las soluciones adecuadas.
3: Y piensa cuánto poder tiene. Ahora es el hombre más poderoso del mundo. Me pregunto cómo nos acercaremos a semejante hombre.
2: Como si fuera de la realeza, supongo. Inclinarse ante él y rendirle homenaje. Si él ya está saliendo ese último grupo. Y creo que ahora nos toca a nosotros.
3: Sí, sí. Muy bien, compañeros, arriba.
4: Sí, vamos.
3: Nos toca a nosotros.

0: Y recuerden, cuando nos presenten ante el gobernador, doblen las rodillas.
1: Sí, cómo no. Sí, sí, claro, claro, como si fuera de la realeza. Es de la realeza. Ahora les toca a ustedes. ¿Quién es el encargado de hablar?
0: Yo soy el mayor, Rubén. Yo seré el encargado de hablar.
1: ¿Cuántos son ustedes?
0: 10.
1: ¿De dónde son?
0: De Canaán.
1: ¿Y a qué grupo u organización representan?
0: A una familia. La familia de Jacob.
1: ¿Son todos ustedes miembros de una familia?
0: Nosotros somos hermanos, los 10.
1: Cuando los presente a su alteza el gobernador, todos deberán doblar su rodilla.
0: Sí, señor.
1: Como ustedes no hablan el idioma egipcio, yo haré de intérprete. Síganme.
2: Casi no me contengo para ver a qué se parece su alteza.
1: Centinela, abra las puertas. 10 hombres de Canaán para ver a su alteza Safnat Panea, gobernador de Egipto, primer ministro de su majestad, el faraón rey de Egipto. Levántense.
2: El gobernador está conferenciando con el paje.
0: Supongo que le está diciendo lo que nos debe decir.
2: Es un hombre bien parecido, mucho más joven de lo que yo creía. Y su piel no es oscura. Quiero decir, no tan oscura como la de los egipcios.
1: Su alteza me ha ordenado que les pregunte. ¿De dónde son?
0: Somos de la tierra de Canaán.
1: ¿Por qué están ustedes aquí en Egipto?
0: Hemos venido para comprar alimentos.
1: Su alteza el gobernador los considera espías.
0: ¿Espías?
1: Espías para informar a su país la cantidad de alimento que tenemos.
0: Pero señor, no somos espías. Todos somos hermanos. Somos 12, todos hijos de un mismo padre.
1: ¿Ustedes son espías?
0: No, no, señor mío. No somos espías. Somos 2 hermanos. 10 de nosotros estamos aquí. El más joven quedó en Canaán con su padre. Y el otro ya no está con nosotros.
1: Le diré eso a su alteza.
2: ¿Qué quiere decir? ¿Piensa que somos espías?
0: No hay necesidad de hablar en voz baja. El gobernador no puede entender nuestro idioma.
2: Muy bien, pero ¿por qué piensa que somos espías?
0: ¿Debemos tener cara de espías?
2: ¿Qué hacen aquí con los espías?
0: Los pondrán en el calabozo, o algo peor. ¿Ah?
1: Su alteza, el gobernador, insiste en que ustedes son espías.
2: ¡Pero no somos espías! ¿Y si su alteza...?
0: ¡Simeón!
1: Su alteza, el gobernador, además insiste en que ustedes no salgan de Egipto hasta que su hermano menor, si es que lo tienen, venga aquí. Si no tienen un hermano menor y no viene aquí, entonces conocerá que ustedes son espías y se les tratará como a espías.
2: Benjamín, ven aquí.
0: Pero, señor mío, ¿cómo podrá venir aquí nuestro hermano menor a menos que volvamos a nuestra casa y le digamos que venga?
1: Uno de ustedes irá a su casa y lo traerá. El resto de ustedes quedará en la cárcel. ¿Quién de ustedes volverá a su país para traer a su hermano menor? Elijan entre ustedes uno que vaya. Entonces todos ustedes quedarán en la cárcel hasta que puedan elegir. Guardia, escolta a estos hombres hasta la cárcel. Deben ser tratados como se trata a los espías.
0: Compañeros, tenemos que hablar acerca de esto y decidir qué vamos a hacer.
2: ¿Decidir qué hacer? ¿Qué es lo que hay que hacer, a no ser lo que dice el gobernador? Es decir, quedar aquí en la cárcel.
0: Quizás no. Quizás haya una salida de este dilema.
3: Entonces, ¿tú crees que debemos hacer como él ordenó y elegir que uno de nosotros vaya a buscar a Benjamín para probar que no somos espías?
0: Sí. Con la estipulación de que yo seré uno de los que queden aquí en la cárcel.
2: No, Rubén. Tú eres el mayor y tú debes ir a casa y contarle a papá todo y traer a Benjamín contigo.
0: ¿Y si papá no permite que Benjamín venga a Egipto? Y aun si papá deja que Benjamín venga a Egipto, ¿cómo podemos estar seguros de que no compartirá nuestra suerte, la muerte?
4: Sí, eso es cierto.
0: Y yo, por lo menos, no estoy dispuesto a correr ese riesgo. Somos responsables por la desaparición de José y no correré el riesgo de que le pase algo a Benjamín. Sería mucho más de lo que nuestro padre puede soportar. Por lo tanto, me parece a mí que debemos permanecer aquí en

0: Egipto en la cárcel o como esclavos, o corriendo la suerte que decrete el gobernador.
1: Yo voto en favor de quedar aquí y hacer frente a lo que venga sin comprometer a Benjamín.
2: Sí, yo creo que eso.
3: Estás demasiado tranquilo esta noche, querido José.
4: ¿De veras?
3: ¿O estás triste por alguna cosa o enojado o tal vez confundido? ¿Qué te pasa?
4: Probablemente un poquito de todo. Pero creo que mayormente estoy triste. Triste por algo que me pasó hoy. Por algo que tuve que hacer. Ordené que pusieran a 10 hombres en la cárcel, en el calabozo.
3: ¿Qué son? ¿Criminales? ¿Ladrones?
4: Espías. Quiero decir, los acusé de ser espía y los envié a la cárcel.
3: ¿Pero no son espías?
4: Por supuesto que no. Son mis hermanos.
3: ¿Hermanos? ¿Tus propios hermanos? ¿Tu propia carne y sangre?
4: 10 de mis 11 hermanos. Todos están allí.
3: ¿En el calabozo?
4: Sí.
3: ¿Metiste en la cárcel a 10 de tus propios hermanos? Parece que estás algo triste acerca de esto y a la vez parece que te hace gracia. No te entiendo, José.
4: Bueno, Asenat, antes de salir de mi casa cuando era un muchacho, tuve 2 sueños. Parecían indicar que algún día mis hermanos se inclinarían ante mí y me rendirían homenaje. Mis hermanos juraron que nunca harían eso. Hoy, cuando estuvieron en mi presencia, todos doblaron su rodilla y me rindieron el homenaje debido por ser miembro de la realeza.
3: Oh, ¿te reconocieron?
4: No me reconocieron.
3: ¿Les dijiste quién eras?
4: No.
3: Entonces, ¿qué pasó? ¿Por qué los metiste en la cárcel?
4: Los estuve probando.
3: ¿Probando?
4: Bueno, cuando me vendieron a aquellos mercaderes ismaelitas como esclavo, ellos fueron...
3: ¿Fueron ellos los que te vendieron como esclavo?
4: Sí, fueron ellos.
3: No te culpo por haberlos metido en el calabozo. Espero que arrojes lejos la llave y los dejes allí para siempre.
4: Oh, esa no es la razón por la cual los metí en el calabozo.
3: No me interesa cuál es la razón. Merecen estar en el calabozo. Son peor que espías. Ahorcarlos sería demasiado bueno para ellos. Manténlos en el calabozo.
5: Mientras los 10 hermanos de José, que habían sido metidos en un calabozo egipcio, esperaban su suerte, sus familias, allá lejos en Canaán, estaban comenzando a impacientarse y a sentir temor.
6: Pero Jacob, ¿y si no regresan?
7: Yo los envié y volverán.
6: Pero han tenido tiempo de sobra de ir y de estar de vuelta. ¿Por qué no regresaron si van a volver?
7: ¿Qué puede haber en Egipto que les impida regresar?
6: Alguna cosa mala. Codicia. La lucha por la supervivencia. El mundo está hambriento, muriendo de hambre. Y hay alimento y salvación en Egipto. La gente va a Egipto a buscar alimento. Y habrá robos, asesinatos. Con toda la plata y el oro que llevan a Egipto y con el alimento que sale de Egipto, es muy probable que haya asaltos y violencia.
7: Mis hijos pueden cuidarse solos.
8: Tú sabes, Simeón, hasta cierto punto estoy contento de estar aquí en este calabozo húmedo, oscuro y maloliente.
1: ¿Con nuestros niños y nuestras familias muriéndose de hambre?
8: Cambiaría esta situación, por supuesto, si pudiera. Pero, en cuanto a mí, personalmente, me hace bien estar aquí por un tiempo para pensar y meditar y reflexionar.
9: Yo también he estado pensando un poco. ¿Y saben qué pienso? Pienso que todas estas dificultades que estamos teniendo aquí en Egipto son un resultado directo de nuestra maldad contra José. ¿Por qué? Yo no lo sé. ¿Cómo? Tampoco sé cómo. Solo tengo ese presentimiento.
8: Yo pensé en eso mismo, Judá. Pienso y pienso y pienso acerca de eso. Pero no puedo encontrar ninguna relación entre José y lo que le hicimos a él y el gobernador de Egipto.

0: Y los 10 hermanos permanecieron en la cárcel por 3 días. Pero al tercer día, un mensajero de su alteza, el gobernador de Egipto, los fue a ver a la cárcel.
1: ¿Usted viene a vernos?
2: Tengo un mensaje para ustedes de su alteza, el gobernador.
1: ¿Sí?
2: Deben venir inmediatamente al palacio y comparecer ante su alteza, el gobernador.
1: Vamos a ser juzgados, como espías.
2: Ustedes deben venir conmigo ahora mismo. Muy bien, hombres. Entren aquí y permanezcan de pie.
3: ¿Están tocando las trompetas porque estamos aquí?
1: Las tocan para el gobernador, no para nosotros.
4: ¡Doblen las rodillas! Entra su alteza el gobernador Safnat Panea, el primer ministro de Egipto. ¡Levántense! Su alteza desea que el que está encargado de hablar diga otra vez quiénes son ustedes, de dónde vienen y cuál es el propósito de su visita a Egipto.
1: Su alteza, el grande y poderoso gobernador de la tierra de Egipto, nosotros somos 10 hombres, todos hijos de un mismo padre. Venimos de la tierra de Canaán y estamos aquí para conseguir alimento para nuestras familias y para nuestros amados.
4: Le traduciré sus palabras a su alteza.
1: ¿Cómo me gustaría que su alteza pudiera entender nuestro idioma para que pudiéramos hablar directamente con él?
3: Yo estoy contento porque no nos entiende. Así podemos hablar entre nosotros y no sabe de qué estamos hablando.
5: No entiendo por qué su alteza nos vuelve a preguntar quiénes somos y por qué estamos aquí. Ciertamente no nos ha olvidado. Debe haber algún motivo malo detrás de todo esto.
4: Su alteza, el gobernador, desea que les transmita esta propuesta a los 10 hombres de Canaán. Si ustedes están de acuerdo con ella, no serán ajusticiados, sino que se les perdonará la vida.
1: ¿Cuál es la propuesta de su alteza?
3: La aceptaremos.
5: Díganos cuál es la propuesta. Sí, ¿cuál es? Claro.
4: Su alteza tiene temor de Dios y declara que si ustedes son hombres que dicen la verdad como pretenden, que uno de ustedes sea encadenado y permanezca en la cárcel, mientras el resto vuelve a su hogar con trigo y alimento para sus familias y amados y para su anciano padre, si es que en verdad vive su padre. Cuando se les termine el alimento y vuelvan aquí para comprar más alimento, traigan con ustedes a su hermano menor, y así comprobarán que no son espías y no morirán.
1: ¿Parece una propuesta bien razonable?
4: ¿Está usted de acuerdo?
1: Con su permiso, nos gustaría conversar un poco entre nosotros acerca de la propuesta.
4: Tienen permiso, pero apúrense, porque su alteza es un hombre muy ocupado.
1: Sí, señor.
5: Pienso que deberíamos aceptar la propuesta enseguida, antes de que su alteza cambie de opinión.
1: Sí, pero no podemos prometer que vamos a traer a Benjamín. No estamos del todo seguros si papá va a permitir que Benjamín venga a Egipto. Va a estar con mucho temor de que le pueda pasar algo como lo que le pasó a José.
5: Pregúntale a su alteza si podemos regresar sin Benjamín.
3: Suplícale, explícale la situación.
1: Muy bien, trataré de hacerlo.
2: Señor.
4: Sí.
1: ¿Sería usted tan amable de preguntarle a su alteza si podría reconsiderar la orden de traer a nuestro hermano menor con nosotros?
4: Su alteza insiste en que lo traigan.
1: Pero es posible que nuestro padre no permita que nuestro hermano menor Benjamín venga con nosotros.
4: Ha hablado su alteza y así será.
1: ¿No tiene su alteza compasión por los que sufren? Angustia, dolor. Quiere que nuestro padre descienda con dolor a la sepultura. No escuchará nuestros ruegos, que nuestro hermano menor sea eximido de venir con nosotros a Egipto.
4: ¡No!
1: Muy bien. Denos unos minutos más para discutir la propuesta y le daremos una contestación.
4: Su petición está concedida.
3: El gobernador es cruel.
5: ¿Por qué debería preocuparse cuando alguno sufre? Él es rico y poderoso. No tiene necesidades ni preocupaciones. Él no sufre.
3: Me gustaría que su alteza el gobernador tuviera que pasar por...
1: Hermanos, un momentito. ¿Se acuerdan de una vez hace ya muchos años? Nos portamos exactamente como este gobernador. ¿Sí? ¿Se acuerdan? Teníamos en nuestro poder a José. Él era impotente como nosotros.

0: somos ahora. Nos suplicó que no lo vendiéramos a aquellos mercaderes. Suplicó que pensáramos en la tristeza y el dolor que eso le causaría a nuestro padre. Pero no lo escuchamos. No tuvimos corazón. Fuimos crueles, insensibles. Ahora nos están pagando en la misma moneda.
1: Todo eso es verdad, Rubén.
0: Y sin embargo, no les dije que no le hicieran daño al muchacho. Pero no me hicieron caso. Por lo tanto, todos somos culpables de la sangre de José, donde quiera que él esté en este momento.
1: Hermanos, hermanos, ¿vieron eso? ¿Al gobernador?
0: Sí. Se levantó y se apresuró a salir de la sala.
1: Me miró como si estuviera llorando. Al menos yo estoy seguro que vi lágrimas en sus ojos.
2: ¿Lágrimas? ¿Llorando? ¿El gran gobernador de Egipto? Imposible. ¿Por qué puede llorar el gobernador?
0: Este es otro misterio que se añade a todo el misterio de este negocio.
2: ¿Qué vamos a hacer ahora?
0: Bueno, pues tenemos que esperar a que regrese el gobernador o su paje para que nos diga lo que tenemos que hacer.
2: Ahí está volviendo el paje.
3: Doblen las rodillas. Entra su alteza el gobernador Zafnap Panea, el primer ministro de Egipto. Levántense. Hombres de Canaán.
0: Sí, señor.
3: El gobernador desea que sepan que él ha hecho una decisión. Elegirá a uno de ustedes para que quede aquí en el calabozo. El resto podrá regresar a Canaán.
1: Me pregunto a quién elegirá.
3: Usted sí.
1: ¿Yo?
3: No, usted.
2: ¿Yo?
3: Sí, usted. Usted ha sido elegido por su alteza para que quede aquí en el calabozo.
0: Pero señor, yo soy el mayor y yo debería ser...
3: Ha hablado su alteza y se hará como él dijo. Guardia, agarre a ese hombre. Átelo. Encadénelo. Es un espía. Trátelo como se trata a los espías.
4: Sí, señor.
5: Dar muchos cariños de mi parte a mi esposa y a mis hijos. Y díganle a papá que yo siento mucho haberle causado tanto dolor y tristeza.
4: Venga por aquí.
5: Está bien. Y no se olviden. Y díganle a papá eso.
3: El resto de ustedes puede irse. Sus animales ya están cargados con el alimento. Salgan enseguida. Abandonen Egipto por orden de su alteza el gobernador Zafnap Panea, primer ministro de Egipto.
6: Al fin los 9 hermanos comenzaron su viaje de regreso. Aunque entristecidos al pensar que su hermano Simeón había quedado en Egipto, sus corazones se alegraron al pensar en la gozosa reunión que pronto tendría lugar con sus familias en Canaán. Y aquel día, casi al ponerse el sol...
7: Muy bien, vamos a detenernos aquí para pasar la noche.
8: Sí, vamos a...
1: ¡Caramba! Me pregunto cuán lejos hemos ido hoy. Aún no estamos fuera de Egipto.
0: Acer, recoge madera y haz una fogata. Dan y Zabulón, sí. Ayúdenme a preparar la cena. Y el resto de ustedes, aten a los camellos y burros para pasar la noche. Sí,
6: vamos. Los hermanos se dispusieron a acampar. Pronto se sentaron para cenar y hablar de los extraños acontecimientos que les habían ocurrido desde que entraron en Egipto. De repente, uno de ellos exclamó:
1: ¡Rubén! ¡Rubén! ¡Algo está mal!
0: ¡Judá! ¡Estás tan pálido como un muerto! ¿Qué pasó?
1: ¡Algo terrible! ¡Algo terrible!
0: ¿Qué es?
1: Nos van a llamar ladrones. Y el gobernador de Egipto nos va a meter en el calabozo.
0: ¡Te has vuelto loco!
1: Sí.
0: Nosotros no somos ladrones. Judá, Judá, dinos, ¿qué sucedió?
1: Yo cuando abrí mi bolsa, el dinero que pagué por el alimento, la plata, la misma plata, estaba allí, en la bolsa.
0: ¿Encontraste tu dinero en la bolsa?
1: El gobernador está contra nosotros.
0: Ahora sí que realmente estamos en aprietos. ¿Qué es lo que Dios nos ha hecho?

0: Bienvenidos sea cada uno de ustedes al programa Nuevo Estilo de Vida. Para el día de hoy tenemos una gran sorpresa para ti. En Bolivia el plato principal y más conocido es la sopa de maní. Y yo quiero presentar a nuestra amiga y nuestra chef Irma, porque ella en el día de hoy te va a enseñar a hacer este rico plato. Irma, ¿cómo estás?
1: Federico, muy bien, gracias al Señor. ¿Y tú?
0: Muy bien, muy agradecido a Dios por esta nueva oportunidad que nos da de poder estar en este programa junto a nuestros amigos.
1: Sí, así es, compartiendo con nuevas recetas, ¿no? Como tú dijiste, en el día de hoy lo que vamos a preparar es una deliciosa sopa de maní. También vamos a aprender a hacer una fácil crema de espinacas.
0: ¡Wow! ¡Qué rico! Realmente estoy muy ansioso de, en el día de hoy, poner en práctica todo lo que nos vas a enseñar, porque cuando mis amigos se enteraron de que yo iba a venir a Bolivia, y algunos han venido a visitar a este hermoso país, me dijeron: tienes que probar la sopa de maní. No se escucha en ninguna otra parte. Sopa de maní es Bolivia, ¿cierto?
1: Así es. Entonces, hay unas variaciones, ¿no? De departamento a departamento,
0: claro.
1: Me refiero de ciudad a ciudad aquí en Bolivia. Bueno, de donde yo soy, de Sucre, es típico igual allá la cazuela de maní, se llama la sopa de maní. Tiene algunas variaciones,
0: claro.
1: Se prepara, por ejemplo, con unos garbanzos, pero la base es el maní con verduras.
0: Wow.
1: Sí.
0: Así que, ¿qué te parece entonces si damos comienzo a este nuevo programa?
1: Sí, me parece muy bien que podamos empezar. Entonces, dando los ingredientes.
0: Muy bien, entonces, queridos amigos, ustedes apunten por favor los ingredientes y estén atentos a todo el procedimiento para que puedan hacer una rica sopa de maní.
1: Así.
0: Bien, vamos, Irma.
1: Entonces, los ingredientes para la sopa de maní son repollo cortado en tiras.
0: Bueno,
1: tenemos el repollo.
0: Aquí está el repollo, fíjense. Ahora, Irma, la pregunta sería: ¿este repollo es crudo o es cocido?
1: No, está crudo.
0: Está crudo.
1: Todas las verduras están crudas.
0: Bueno, es un detalle a tomar en consideración.
1: Muy bien.
0: Muy bien.
1: Una zanahoria grande picada.
0: Bueno, aquí tenemos, fíjense, bien picadito.
1: El corte, no importa tanto, pueden hacerlo en rodajitas, en cuadritos, a la juliana, el estilo que a ustedes les agrade.
0: Muy bien, eso.
1: Muy bien, dos cebollas grandes picadas.
0: Bien, aquí está. Fíjense la cebolla.
1: Pero es importante que si las zanahorias están cortadas en cuadros, pues puedan combinar con las cebollas del mismo corte.
0: Bueno, eso es importante.
1: Una taza de habas peladas. En este caso vamos a usar esta leguminosa que es la haba.
0: Bueno, ahí se los voy a mostrar a nuestros amigos para que puedan ir viendo todos los ingredientes, ¿no? Qué importante es que, porque puede ser también que en otro, como vamos a estar en varios países, puede ser que tengan distintos nombres los ingredientes, ¿no? Por
1: así
0: lo tanto, es importante que prestemos mucha atención.
1: Pero si no tenemos habas en cualquier región, podemos sustituirlo por arvejas.
0: Arvejas también.
1: Arvejas también.
0: Bueno, en Argentina la haba es, sí es conocida, pero
1: no
0: la, exacto, la arveja tenés en todo el año. Así que importante, gracias por ese consejito.
1: Sí, muy bien.
0: Bueno.
1: Vamos con dos dientes de ajo, machacados
0: bien.
1: Ya.
0: Bien, aquí están. Los dientes de ajo ya machacados. Importante.
1: Una cucharillita de cúrcuma o palillo. Aquí lo conocemos como palillo.
0: Palillo.
1: Sí, es un condimento que también es muy beneficioso para el cuerpo. Es desinflamante y es digestivo también.
0: Wow.
1: En pequeñas
0: porciones. No lo conocía yo.
1: Entonces le da color y también un rico sabor a las comidas.
0: Bueno, ahí fíjense entonces, amigos.
1: Muy bien.
0: Bien.
1: Media cucharillita de comino molido.
0: Aquí está el comino. También le da un

0: toque especial siempre a las comidas.
1: Sí, así es.
0: Es rico.
1: También necesitamos un paquete de espagueti integral o cualquier tipo de corte de fideo integral, pero es
0: integral.
1: Importante. En este
0: ahora,
1: caso vamos a usar tallarines.
0: Bueno, eso que te quería preguntar, ¿se le puede poner cualquier tipo de fideo o el plato viene con espaguetis, digamos?
1: Generalmente viene con macarrones, digamos, un tipo fideos grandes,
0: claro,
1: para la sopa, pero puede ser cualquier estilo de corte. Puede ser espaguetis, sí, el que deseen y el que tengan también.
0: Bueno, sí, es un detalle importante. Sí. Bueno, gracias, Irma. Entonces,
1: quiero acotar sobre el fideo, tiene que ser tostado previamente, no es como una pasta normal, porque como tiene que, bueno, hervir bastante, ¿no es cierto?
0: Sí.
1: Y la sopa, por ejemplo, se la sirve caliente.
0: Claro.
1: Tú no tuestas el fideo, lo que va a pasar es hacer una masa del fideo, ¿no? El exceso de cocción,
0: bien.
1: Lo que va a hacer es deshacerlo.
0: Claro.
1: Y se va a desaparecer en la sopa.
0: Exacto,
1: ¿no?
0: Sí, sí.
1: Entonces, previamente, bueno, el original lo tuestan con aceite,
0: bueno,
1: pero lo vamos a tostar en teflón sin aceite.
0: Claro. En este caso, tendrían que partir los fideos y dejarlos ahí un
1: tostarlos,
0: poco.
1: Tostarlos, moverlos,
0: bueno,
1: de vez en cuando.
0: Claro.
1: ¿No? Exacto.
0: Muy bien.
1: Antes se tuesta.
0: Importante estos detalles, Irma.
1: Claro, antes de cocinar.
0: Para que le dé, exacto, y para que le dé el gustito único que tiene la sopa de maní.
1: Sí, así es. Muy bien.
0: Bueno.
1: Ahora también necesitamos 2 cucharadas de orégano.
0: Bien, orégano tenemos aquí.
1: Otra hierbita que es deliciosa y que condimenta muy bien nuestras comidas y que casi queda con todo.
0: Sí, es verdad. Se utiliza muchísimo, muy popular en todo el mundo.
1: Sí, media taza de perejil picado.
0: Bien, el perejil lo tenemos aquí. Fíjense qué hermosos colores que encontramos, ¿no?
1: Sí,
0: siempre
1: así
0: nos llama la atención.
1: El verde.
0: Sí.
1: 5 papas cortadas en juliana.
0: Bueno, aquí está entonces. Ahora
1: estas papas,
0: sí,
1: bueno, ya están, son papas fritas, pero la opción es al horno, papas fritas al horno.
0: Ah.
1: Es parecido al mismo procedimiento, cortarlo en juliana y aceitarlo y llevar en una bandeja al horno hasta que se vayan dorando. Entonces moverlas de vez en cuando y listo, ya están nuestras papas, una imitación de las papas fritas.
0: Claro, sí. Ah, muy bien, eso es
1: pero
0: importante.
1: Más saludables.
0: Wow, como puedo ver, Irma, la sopa de maní, bastante... cosas tiene, ¿no?
1: Tiene bastantes cosas. Media taza de aceite de oliva y sal a gusto.
0: Bueno, aquí está el aceite de oliva, amigos, fíjense. Y también ahora les voy a mostrar la sal que tenemos aquí. Ahí está la sal. Muy bien, hermano, no nos olvidamos de nada.
1: No, nada más, eso es todo lo que necesitamos.
0: Bueno, y aquí está también...
1: Bueno, el maní.
0: Claro, exactamente. Bien, en este caso, fíjense, aquí está el maní. Ahora, ¿cómo es la preparación del
1: maní para esta sopa?
0: Una taza de maní.
1: Tiene que ser, por favor, no tostado. No tostado,
0: claro.
1: No sin tostar. Esta opción es sin tostar. Lo vamos a cocinar. Bueno, lo que vamos a hacer es procesar el maní, hacer una pasta con él y para poder después cocinarlo con las verduras.
0: Claro,
1: sí,
0: bueno.
1: No tostarlo, entonces, antes de preparar la sopa.
0: Bien, y...
1: Bueno, en este caso ya tenemos uno ya... batido.
0: Claro.
1: Ya está hecha la crema del maní crudo para facilitar el proceso.
0: Claro. Bueno, muy bien, Irma.
1: Muy bien.
0: Entonces,
1: ahora
0: vamos a...
1: que podamos comenzar.
0: Demos marcha entonces a la sopa de maní.
1: Muy bien. Te pido que me prendas nuevamente el fuego.
0: Bueno.
1: Muy bien. Ahora lo que vamos a hacer es...
0: Te voy a dejar...
1: Muy bien.
0: En tu sitio.
1: Vamos a añadir el ajo, un poquito de ajo.
0: Bien, entonces ahí están viendo, queridos amigos, la preparación de la sopa de maní. Mientras Irma entonces va colocando
1: los ingredientes,
0: quiero hacerle mención a que ustedes pueden visitar nuestra página web, que es www.redadvenir.org. Ahí entonces, por favor, ingresa a nuestro sitio y puedes visitar los programas de esta nueva temporada junto a nuestra amiga Irma. Bien, entonces...
1: Vamos a saltear las verduras levemente.
0: Claro.
1: Sí, muy bien. Ahora vamos a poner un poco de orégano.
0: Bueno. Ahora, como es de teflón, ¿se le echa aceite?
1: Levemente le hemos puesto.
0: Un poquito.
1: Pero es más saludable no echar.
0: Bueno.
1: Vamos a poner las zanahorias.
0: Entonces el primer paso es saltear las verduras, ¿no?
1: Sí.
0: Ese es el primer paso para la sopa de maní.
1: Sí. Entonces vamos a saltearlas.
0: Bueno, eso yo no lo podría hacer, Irma.
1: Sí, con la práctica vamos a aprender.

0: aquí la otra olla para poner el agua mientras tanto. Ahí está.
1: Muy bien. Te voy a alcanzar aquí el agua.
0: Sí, por favor. Vamos a añadir agua.
1: Bien, ahora Irma, esta sopa de maní, ¿no?
0: Sí.
1: ¿Con qué tipo de se puede acompañar? ¿O tiene lo necesario, digamos, para solamente almorzar con...?
0: Sí, ya tiene el cereal, por ejemplo, en el espagueti. Tiene un tubérculo que le vamos a añadir las papas
1: claro.
0: Fritas, ¿no? De la imitación. Entonces esto va a ir adornando nuestra sopa. Vamos a poner las papas sobre la sopita. Bueno, las papas sobre la sopa.
1: Claro.
0: Para poder adornar.
1: Wow.
0: Entonces tiene verduras, tiene las leguminosas, que es en este caso el haba. Entonces con eso ya tenemos un alimento completo.
1: Bueno, buenísimo.
0: Y tú vas a ver que cuando comas sopa de maní, estás bastante lleno, la verdad, y satisfecho.
1: Sí, yo la he probado y con un plato ya uno no quiere más guerra, es verdad.
0: No es cierto. Puedes también comerlo con unas rodajitas de pan, vendría también muy bien.
1: Bueno.
0: Realmente aquí en Bolivia nos gusta mucho comer el bastante pan.
1: Se come bastante.
0: Los argentinos, ¿no?
1: En Argentina también, pero actualmente estoy viviendo en Chile y en Chile el chileno le encanta el pan. El pan es riquísimo
0: en
1: Chile.
0: Entonces ahí no pan en el almuerzo y pan en la...
1: Pan. Bien, amigos, entonces qué lindo es poder traer a nuestros hogares comidas típicas.
0: Así es.
1: ¿No? Porque no solamente hoy nos tocó comida oriunda de Bolivia. Cierto, sopa boliviana, pero en anteriores programas hemos traído platos de distintas partes.
0: Sí, así es.
1: Así que qué lindo y qué diversidad que hay.
0: Lo estamos viendo, se van cocinando.
1: Bueno, ahí ven entonces que ya se están salteando todas las verduras.
0: En este caso, si preparamos nuestra sopa de maní con garbanzos, entonces necesitamos los garbanzos previamente cocinados, sí,
1: claro.
0: Por lo menos, sí, porque es más duro.
1: ¿Y esos garbanzos también se echarían aquí en el salteado?
0: Sí, podemos saltearlos para poderlos luego añadir al agua con todo. Muy bien, como ves, esto ya está listo.
1: Claro.
0: Vamos a apagar el fuego. Lo que vamos a hacer es añadir al agua que ya está hirviendo.
1: Muy bien.
0: ¿No? Vemos que ya está hirviendo.
1: Bien, ahora, ¿cuánto sería el tiempo de cocción que tiene que tener aproximado? Con el agua hirviendo, ¿no?
0: Sí, el agua hirviendo vamos a poner primeramente con el maní para poder cocinar un poco.
1: Sí.
0: Y vamos a poner al final las verduras. Pero en este caso ahorita lo vamos a hacer, por falta de tiempo, lo vamos a hacer todo junto.
1: Bueno, muy bien. Entonces vamos añadiendo los ingredientes para la sopa de maní, como veníamos hablando hace un rato con Irma, es un plato oriundo de Bolivia, dicen que es riquísimo, así que tienes la oportunidad, independiente de la parte en donde te encuentres, todos estos ingredientes son bastante comunes, ¿no?
0: Sí, generalmente hay en todos los países maní.
1: Claro,
0: maní,
1: sí, por eso.
0: Hortalizas y todos estos ingredientes que ahora hemos utilizado. Entonces es importante, y si no los hay, pues reemplácelos con
1: claro.
0: Otro tipo de similar, ¿no? Al que estamos utilizando hoy día. Repollo, por ejemplo, hay varios tipos de repollo.
1: Está el morado.
0: El morado, el repollo chino.
1: Claro.
0: Repollo blanco. Muy bien. Entonces,
1: bueno.
0: Así. Vamos a dejar hervir un poco.
1: Pero entonces ahí se está hirviendo.
0: Viendo.
1: Y se han mezclado la mayoría de los ingredientes, ¿no?
0: Vamos a aumentar de la sal.
1: Bueno.
0: Un poquito de sal más. Entonces yo quiero mostrar cómo está quedando.
1: Claro. Y el color es muy particular, Irma.
0: ¿Cómo va a quedar?
1: Ahí, vamos a esa cámara. Ahí está. El color es muy particular. Fíjense. Ese es el color correcto.
0: Así
1: que
0: es.
1: Tiene que...
0: Sí. Es un poco nada más, como ves, no está tan amarillo,
1: claro.
0: ¿No? El colorcito de la cúrcuma, ese color le da...
1: Ese le da, ¿no?
0: El palillo.
1: Sí, el palillo.
0: Además que le da un sabor a la sopa, muy delicioso, un sabor particular, la verdad. Todos estos sabores que se van mezclando le van a dar un gusto, pero muy agradable. Yo
1: bien.
0: Estoy segura que va a gustar a muchas personas. Y de ahora en adelante lo van a cocinar.
1: Sí, sí, se van a atrever y eso es lo que tú nos vienes diciendo en el comienzo de esta nueva temporada, el hecho de atrevernos a cocinar y digamos a poner en práctica lo que uno aprende, porque muchas veces tenemos miedo, Irma, vemos programas de televisión, pero lo vemos como

0: ay, eso es imposible para mí, yo no sé hacer esto, lo otro. Pero si nunca lo probamos, nunca vamos a saber si realmente nos salió o no.
1: Así es, debemos siempre intentar, ¿no? Y no cansarnos hasta que podamos lograrlo, claro, ¿no? Eso es lo que también el Señor nos enseña en todo aspecto de nuestra vida.
0: A ser perseverantes.
1: A ser perseverantes, ¿verdad? Entonces, ¿esta sopa tiene una evaluación? Muchas veces lo he visto que diferentes tipos de familias, ¿no? Dependiendo de la familia, claro, de la cultura, en el país de Bolivia hablando, lo cocinan a veces con, hasta con arroz, te cuento esta
0: sopa. ¿Hasta con arroz?
1: Hasta con arroz también, en vez del fideo, lo cocinan con arroz. Hay otra variación que también le ponen la papas en cuadros para cocinar aquí.
0: Sí.
1: Y vamos a tener cuidado con el maní porque también se rebalsa.
0: Ah, bueno.
1: Sí, ¿no es cierto?
0: Ah, vamos, entonces,
1: a esperar que se vaya.
0: Es dependiendo la zona en donde,
1: sí,
0: donde nos encontremos, ¿no?
1: De la familia, ¿no?
0: Claro.
1: Las familias, entonces ponen papas en cuadros o en julianas para que cozan con la sopa.
0: Claro.
1: Y aparte le ponen las papas fritas.
0: Y ahora, una consulta. También he visto que utilizan las papas enteras. ¿Es posible eso?
1: Sí,
0: o no,
1: también,
0: ¿o no se recomienda?
1: Papas pequeñas, sí, como te decía, depende de la,
0: sí,
1: familia.
0: De la...
1: Exactamente, entonces para que
0: para
1: sus platos.
0: Bueno, ustedes entonces pueden ahí poner en práctica la creatividad y lo que más les guste también, ¿no?
1: Lo que más les agrade, sí, dependiendo. Pues al final el perejil va a ser para poder adornar nuestro plato, ¿no es cierto? Muy bien.
0: Qué rico.
1: Pues ahora nos estamos olvidando un poquito de aceite.
0: Sí, hay que echarle. Y bueno, quiero aprovechar también, Irma, de indicarles a nuestros amigos la oportunidad que ustedes tienen de poder contactarse con nosotros. Usted, si es que tiene Facebook, una cuenta de Facebook, búsquenos y la página de Facebook es www.facebook.com/RedAdvenirTV. Es ahí en donde tú vas a poder contactarte directamente con Irma si es que tienes alguna duda, si es que tienes alguna sugerencia. Tienes la oportunidad de que Irma te pueda hablar directamente, porque Irma siempre queda alguna duda.
1: Siempre,
0: ¿cierto?,
1: queda alguna duda, ¿no?
0: Siempre.
1: Como es un plato nuevo, tal vez.
0: Claro,
1: choque,
0: exacto.
1: Siempre va a haber preguntas o si pueden añadir ciertos ingredientes que tal vez no los han podido conseguir ayer.
0: Claro.
1: Por favor, consulten, siempre estoy presta para poder contestar sus preguntas.
0: Inclusive, si es que tú ya te animaste a hacer un plato y quieres la opinión de Irma en el aspecto exterior, ¿no? También le puede sacar una foto y te la puede enviar.
1: Claro que sí, acerca de la decoración. Entonces voy a esperar sus preguntas y voy a responder sus inquietudes también.
0: Muy bien, fíjense qué bendiciones es poder utilizar las redes sociales para el servicio del Señor también, ¿no?
1: Así es. Y mira, es importante no pasarse con los ingredientes también, abusar, por ejemplo, con el comino. También abusar con el palillo, ¿no? Entonces, ¿por qué?
0: Claro.
1: Porque le va a cambiar el sabor y va a tomar un sabor ya tal vez desagradable, muy fuerte y un poco amargo, la verdad.
0: Y sí, es importante eso.
1: Las especias en mínimo, ¿no? Y estas son especias que son beneficiosas para
0: claro.
1: el organismo. Sí. Y si hay personas que prefieren obviarlas, pues también, porque el ajo, las hierbitas como el orégano, el perejil, le dan el suficiente sabor que necesita nuestra sopita.
0: Muy bien, Irma, gracias. Entonces, yo quiero volver a repetir, algún amigo que nos está mirando debe estar pensando o no escuchó, ¿cuánto tiempo de estar la sopa cocinándose?
1: Como sabes, es una oleaginosa y como no está tostado el maní, entonces necesita cocinarse bastante, aproximadamente unos 20 a 30 minutos.
0: 20 a 30
1: sí.
0: minutos.
1: Sí.
0: Ahora, entonces, nosotros para comprobar si está preparado o no, si está cocido, debemos probar un maní.
1: Así es. Bueno, tiene otro sabor, ¿no? Cuando está crudo y no cocinado, ya cambia un poco el sabor. Sí.
0: Claro. Ahora, una consulta, Irma. El maní, sí, porque tú lo has echado ya, digamos, no entero.
1: Sí. Ah, el maní, cuando, por ejemplo, está así, ¿no? Lo que vamos a hacer es licuarlo con agua nada más y un poquito de aceite de oliva y eso es todo para poder tener la pastita.
0: Esa es la pasta.
1: Exactamente. Tiene que ser
0: bien,
1: muy
0: eso
1: bien
0: es
1: batido,
0: importante.
1: Muy bien batido.
0: Importante.
1: Y sería mejor que ustedes, nuevamente, les recuerdo, dejen remojando noche antes este grano para que sea más fácil el poder licuarlo o batirlo.
0: Ah, bien. Y ahora, si el caso, ¿se puede echar los manís así enteros?
1: No,
0: o...
1: en este caso, en la sopa, no.
0: Muy bien.
1: Necesitamos procesarlos, necesitamos licuarlos y formar una crema, en realidad. Entonces, la sopa de maní es una como una crema.
0: Bien.
1: Verduras
0: sí.
1: Cortadas dentro de la sopa.
0: Bueno, muy bien.
1: Así es. Entonces, el remojar la noche antes va a facilitar, entonces vamos a tener una crema suave y completamente triturada. Pero en cambio, si no las remojas, las puedes triturar con agua hirviendo para poder ayudar también a ese proceso porque te pueden quedar trocitos.

0: trocitos también, dependiendo del gusto, tal vez algunas personas les gusta sentir un poco trocitos, ¿no?, en la sopa, pero la verdad a mí me encanta en como una cremita, suavita.
1: Muy bien.
0: Sí.
1: Bueno, Irma, ¿qué te parece si mientras se está cocinando nuestra sopa de maní, vamos a la parte de la espinaca?
0: Muy
1: bien. Tú nos prometiste que íbamos a hacer una crema de espinaca.
0: Primeramente vamos a añadir un poco, o al final vamos a añadir
1: Claro, porque ese fideo ya está tostado, ¿no?
0: Exactamente, ya está cocinado.
1: Bueno.
0: Muy bien. Entonces ahora lo que vamos a hacer es, vamos a necesitar también esto, vamos a saltear. Primeramente daremos los ingredientes.
1: Muy bien.
0: De la sopa.
1: Muy bien, yo, ahí vamos a...
0: Bueno, mis queridas amigas, alisten entonces sus lápices y papeles para anotar la siguiente receta. Una crema de espinaca. Para esto necesitamos una libra de espinaca.
1: Bueno.
0: En este caso ya está cocinada al vapor.
1: Ahora, Irma, ¿cómo sería el cocinar a vapor?
0: Simplemente se pone agua en una olla y hay unas bandejitas especiales, ¿no? Como fuera un servidor con huequitos donde vamos a poner para que solamente le dé el vapor.
1: Entonces,
0: el agua.
1: Sería como un colador.
0: Como un colador.
1: Colador de metal.
0: De metal, sí, que tiene sus huequitos. Donde
1: se podría utilizar eso.
0: Sí, exactamente.
1: Ah,
0: simplemente
1: bien.
0: Poner poca agüita y también se pueden cocinar en fuego bajo.
1: Claro.
0: Para que se puedan cocinar las espinacas.
1: Muy bien, es un detalle muy importante. Bien.
0: Dos cebollas grandes cortadas.
1: Bien. Aquí vamos a mostrarles.
0: En este caso no importa el corte, puede ser grande en juliana porque vamos a procesar todo.
1: Va todo triturado, ¿no?
0: Sí.
1: Muy bien.
0: Muy bien. Dos dientes de ajo machacados.
1: Bien, aquí tenemos el ajito.
0: Dos papas cocinadas, también cortadas, en este caso en cuadros.
1: Las papas ahí. Nuestros amigos ahí están viendo todos los ingredientes para esta pasta. Es una crema de espinacas. Sí.
0: También necesitamos media cucharillita de comino molido.
1: Bien. Uy, aquí está el comino, se me había perdido. Bien, ahí entonces lo están viendo.
0: Media cucharillita de palillo nuevamente o cúrcuma.
1: Bueno, estamos utilizando casi los mismos ingredientes, algunos ingredientes que utilizamos para la sopa.
0: Para la sopa. Muy bien.
1: Bien.
0: Aceite de oliva al gusto y sal al gusto también.
1: Muy bien, Irma. Entonces ahí voy a mostrarle una vez más la sal a nuestros amigos. Y muy bien, Irma, ¿cuál sería entonces el primer paso para...?
0: Nuevamente vamos a ir a la sartén.
1: Bueno.
0: Para saltear nuevamente las verduras.
1: Muy bien, ¿qué te voy alcanzando?
0: Vamos a prender fuego bajo. Ahora vamos a añadir un poquito de aceite.
1: Entonces, esta crema de espinacas, ¿se la puede complementar con la sopa? Las cremas de espinacas.
0: ¿Con la sopa?
1: ¿Se la podría complementar?
0: No, son diferentes, estamos enseñando a hacer.
1: Claro.
0: Dos
1: en este caso, la crema de espinacas, ¿con qué se podría...?
0: También podías comerlo con...
1: Bueno, o ya que se utiliza el pan...
0: Exacto.
1: Aquí se come mucho con pan.
0: Sí.
1: ¿Se podría?
0: Sí, también, claro que sí. O unos camotes igual similares cortados en rodajas, hervidos, se los puede también servir así en vez de papa.
1: Claro.
0: Sí.
1: Ah,
0: también
1: bien.
0: Con el pan, como tú decías, podemos tostar un poco de pan, entonces podemos también añadir a nuestra sopa como si, en vez de papas. También lo que podemos hacer es tostar un poco de germen de trigo y añadir al final de la sopita.
1: ¡Wow, qué rico!
0: Germen de trigo.
1: Muy delicioso.
0: Digo, unas dos cucharadas por persona.
1: Bueno, como se fijan, es una comida distinta en donde puedes disfrutar junto a tu familia, junto a tus amigos, junto a tus visitas. Y siempre es lindo poder sorprender, ¿no? Las sorpresas son bonitas y más en la cocina.
0: Así es, más en la cocina. Es lindo poder, es lindo ver, ¿no?, en tu plato.
1: Claro.
0: Una decoración, por ejemplo, y los colores de los alimentos. Realmente impresionan a nuestra vista y te dice... Cómeme.
1: Exacto. La verdad que lo que es la alimentación es muy importante y venimos recalcándolo en toda esta nueva temporada.
0: Toda esta nueva temporada, sí.
1: Bueno, ahí salteamos para los que quizá hay algún amigo que se está incorporando ahora en nuestra sintonización. Estamos preparando lo que es la sopa de maní.
0: Así es, te voy a pedir que me pases el agua y que
1: muy bien.
0: Por favor, en esta...
1: Como les decía a nuestros amigos, la sopa de maní. Y también estamos en otra receta, es la crema de espinacas.
0: De espinacas, así es.
1: Que veíamos que en este caso lo vamos a complementar con unas papas, ¿no?
0: Así es.
1: Bueno.
0: Ya están salteadas levemente nuestras
1: sí,
0: verduras. Mientras hierven, entonces lo que vamos a hacer es pasar a la licuadora.
1: Bueno.
0: Muy bien. Entonces vamos a añadir un poco de agua. Bueno, vamos a añadir el aceite.
1: Muy bien, fíjense entonces, volvemos a utilizar la licuadora.
0: Vamos a poner las espinacas,
1: sí,
0: las verduras salteadas también. Gracias.
1: Bien, Irma.
0: Muchas gracias. Vamos a añadir.
1: Bien, ahí entonces ustedes, amigos, en sus pantallas están viendo la preparación de una rica crema de espinacas.
0: Así es. Muchas gracias.
1: Bueno.
0: Muy bien.
1: Muy bien, Irma. Entonces, ahí se le va a agregar para esta pasta de...
0: Sí, cremita de...
1: Claro,
0: de
1: esta crema de espinacas.
0: Vamos a añadir las papas.
1: ¡Wow! ¡Qué variedad, ¿no? Qué...
0: Sí, esto le va a dar el espesor a nuestra sopa.
1: Sí.
0: Muy bien, entonces ahora lo que vamos a hacer es licuarla. Un poquito de sal.
1: Le echamos un poquito de sal. Muy bien. Esto, el tiempo, para esto, ¿cuánto aproximadamente? Hasta que se licúe todo.
0: Hasta que se licúe todo y se forme una pasta.
1: Ahí entonces ya está la mezcla.
0: Muy bien.
1: Así bueno.
0: Vamos a poner a la olla.
1: Bien, entonces esto también tiene que pasar por el proceso del agua, ¿no?
0: Exactamente, tenemos que poner a la olla ahora con un poco de agua que está hirviendo.
1: Y también le recordamos a nuestros amigos que ya paralelamente estamos haciendo lo que es la sopa de maní, una comida, como decíamos en un principio, muy popular aquí en Bolivia.
0: Así es.
1: Bueno, Irmita, entonces, ahí como ustedes pueden ver, amigos, se ha agregado a la olla que previamente el agua ya estaba caliente o estaba hervida.
0: Sí, mejor si está hervida ya para añadir,
1: bueno,
0: y acelerar.
1: Bueno, agua hervida, luego hacemos la pasta y juntamos la...
0: Vamos.
1: Exactamente. Muy bien.
0: Ahora lo que vamos a hacer es añadirla.
1: Bueno, entonces ahora pasamos a la primera receta que estábamos en este día, que era la sopa de maní.
0: Sí, así es.
1: Y el último paso sería agregarles los fideos.
0: Los fideos.
1: Que es importante añadir de que estaban previamente ya tostados.
0: Tostados. Así es. Previamente tostados se los añade. Entonces si se deja cocinar hasta que se cocine, no es mucho tiempo, ¿no? Unos 10 minutos más de cocción para,
1: claro,
0: el fideo.
1: Bueno,
0: así es.
1: Y también aquí tenemos las papas
0: para poder servirlas. Entonces vamos a dejar.
1: Muy bien, Irma. Entonces ya estamos finalizando con este programa, con estas interesantes recetas que nos has traído en el día de hoy.
0: Así es. Vamos a probar. Está muy bueno.
1: ¿Qué tal? ¿Está rica?
0: Está rica.
1: Bueno.
0: Entonces ahora lo que vamos a hacer es servir. Te voy a pedir que me pases los platitos,
1: bueno,
0: por favor. Muy bien. Entonces esta sería la sopa de maní.
1: Bueno, ahí entonces ya es... La vista final de la sopa.
0: De la sopita de maní. Y a mí me encanta esta sopa. Yo he crecido comiendo sopa de maní.
1: Y sí, me imagino porque nuestra amiga Irma viene de Sucre, ¿no?
0: De
1: y ahí
0: Sucre.
1: Es...
0: Así es. Vamos a limpiar.
1: Bueno. Y este sería el plato final, ¿no?
0: Entonces, vamos a...

0: Muy bien. Y también esta crema de espinacas, que se parece mucho a la crema de espárragos. El color es bastante similar.
1: Similar. Ahora, si desean, pueden añadir mucho más espinacas. También podrían añadir, incluyendo las hojas de acelga.
0: Sí.
1: Sí, y hacer la sopita de espinacas.
0: Bueno,
1: entonces, vamos a
0: fíjense en los platos finales, el producto terminado del día de hoy.
1: Aquí tienen la sopita, vamos a añadir las papitas.
0: Eso te quería preguntar, porque yo pensé que también se añadían en la olla, pero veo que es el toque final.
1: Para decoración,
0: bueno.
1: En este caso, vamos a poner los dos platos. Ahí tenemos nuestra sopita de maní y nuestra crema de espinacas.
0: De espinacas. Entonces, bueno, Irma, esto ha sido el día de hoy. Te agradecemos nuevamente por estar junto a nosotros y quiero que puedas saludar a nuestros amigos en el día de hoy.
1: Claro que sí, mis queridos amigos. Espero que esta receta les haya gustado. Bueno, yo sé que sí, les va a encantar. Entonces, deseo que Dios los bendiga y que nos veamos en el siguiente programa.

0: Saludos, espero que estén bien. Hoy es viernes, un viernes de tarde, un viernes de mañana, dependiendo en qué parte del mundo estás. Pero déjame decirte, estamos aquí en Little Last Studios en español, donde compartimos cómo el enemigo de las almas está utilizando todos los medios de comunicación. Hablo en serio, películas, caricaturas, música, televisión, videojuegos, redes sociales, para que no tengamos esa relación íntima con el Señor Jesús. Pero déjame decirte también, podemos utilizar esos medios para compartir el Evangelio y el amor de Cristo. Y también una alerta en qué tiempo estamos viviendo. Y hoy en día vamos a hablar con un invitado especial. Hablando en serio, es Pablo Rosales, cantor, youtuber, y la verdad, estoy muy amable, estoy muy alegre porque él aceptó la invitación a estar aquí con nosotros y hace unos videos súper interesantes. Hace 2 años hizo un video que la verdad se fue viral y tanto así de que YouTube dice, ¿sabes qué? Vamos a cancelar a este muchacho porque su video está muy... Bueno, hablamos eso 2 años atrás. Está la entrevista aquí en nuestro canal y pero hoy vamos a hablar de un tema tremendo y nada más tengo unos 30 minutos, pero vamos a hablar un poco más de lleno después. Gracias por estar aquí con nosotros, personas que por Honduras, personas de aquí en todos Estados Unidos, personas que nos están saludando, gracias. No te olvides de compartir este enlace porque la verdad va a estar fuerte la platicada, pero también de gran bendición, ¿ok? Vamos a traer al hermano Pablo Rosales, comparte sus amistades, comparte este enlace, gracias, y vamos a hablar con él. Saludos, Pablo, gracias por estar aquí en Little Last Studios en español.
1: Querido Alex, es una bendición siempre conversar contigo, eres una persona con una visión muy aguda de lo que está pasando en los medios de comunicación masiva. Y bueno, eres de los pocos a los que no les importa que le digan religioso, no le importa que le digan retrógrada, no le importa que le digan loco o fanático, ¿verdad? Y cada vez que alguien va en busca de la verdad, le van a poner cualquier eufemismo, cualquier calificativo para tratar de detenerlo, ¿verdad? Y eso significa que estás haciendo las cosas bien. Gracias, Pablo.
0: Claro, no, claro que sí. Y te digo una cosa, te agradezco muchísimo por el tiempo que estás tomando y estar aquí con nosotros. Pero antes de que nada, hiciste 3 videos de este personaje, que la verdad, de esta película, Luca. Y la verdad, cuando vi el primer video, hablo en serio, o sea, que tú hiciste, estaba, como decimos, bueno, tanta información, ¿sí me entiendes? O sea, ¡pran! You know? Y cuando vi el thriller, lo vi y dije, no, pues está bonito sin ver el análisis tuyo o investigar más, tú ves el thriller y tú dices, pues qué bonita la amistad, ¿no? O sea, no hay problema, o sea, la amistad de dos amigos, ¿no? O sea, me imagino, muchas personas que nos están viendo tuvieron esa amistad, ¿no? De niños, con otro compañerito y cosas así. Pero cuando yo vi tu análisis y investigar, dije, wow, ahora sí yo estoy viendo el thriller con diferente lens, ¿y no? ¿Sí me entiendes? Platícame, ¿por qué hiciste 3? O sea, hiciste 1 con bastante información y traíste más y más porque... Déjame decirte, o sea, el primero fue, o sea, confirmado, ¡pum! Y el otro es Silencio de Bruno, o sea, y el otro es el ¿qué onda con Alberto? O sea, ¡wow! ¿Qué piensas de esta película? O sea, cuando lo primera vez que tú lo viste o aprendiste de ella.
1: Yo creo que fíjate, Alex, que Disney y todos los escritores están siendo bien densos en lo que hacen y somos nosotros quienes analizamos a veces las cosas superficialmente. Yo he estado viendo a otros youtubers, tenía antes la costumbre de no ver a nadie, ¿verdad? Porque no me gusta imitar estilos y no me gusta hacer ese tipo de cosas. Trato de mantenerme lo más auténtico posible. Y para ser transparente, a veces vas a tener que limitarte muchas cosas. Pero yo, al momento de analizar la película, dije, miren, ¿seré yo el prejuiciado en Disney? Porque aquí viene el asunto. Cada vez que Disney saca una película, siempre va a ocurrir. Eso sí ha sido así. Cuando las películas salen en vísperas del orgullo gay, para todos nosotros debe encendernos la luz de que habrá algo que viene por esa misma línea. De acuerdo. Así que toda película que se lanza en junio, como en su momento fue Toy Story, debería de mantenernos a nosotros alerta porque algo se va a hablar. Entonces me fui a ver qué es lo que otros youtubers estaban diciendo respecto a Luca y me encontré a un tipo que se llama Sawick, que él aparentemente es fan de Disney. O sea, es todo lo contrario, es la antítesis de Pablo Rosales, porque él dice, él tiene tiene un almacén donde vende solo cosas de Disney, una vitrina donde te ofrece eso, sus regalos y sus premios son sobre eso. Y son personas que le hacen tres videos a una misma película, cuatro videos a una misma película. Y uno dice, ¿cómo es que logran sacar más contenido? Y yo escuché que él dijo, miren, yo tal cosa no logré averiguarlo porque solo logré ver el video, solo un poco más profundo, algo debe haber. Y entonces, primero basé el primer video en lo que otros youtubers dicen y ellos decían, no, miren, es una metáfora gay y ellos decían, qué bueno, ¿no? Qué bueno que se esté utilizando la película para esto, pero había mucho más contenido cuando me fui metiendo en el mundo de Luca. Habían cosas ahí en las cuales vale la pena llevar un mensaje a la familia. Y ahí fue como surgió después Silencio Bruno, que es este gran mensaje que se le queda a todos los niños. Es una frase que muchos niños andan diciendo. Ellos le dicen a otro niño, silencio, Bruno, sin saber que en la película se le está enseñando a mantener en silencio su conciencia, ¿verdad? Ese testigo interior que cada uno de nosotros tenemos que te está viendo en todo lo que haces y te dice, mira, eso que vas a hacer no está bien. Y ahí está el testigo, ¿verdad? Y te dice, mira, eso que estás haciendo está bien, hacelo, ¿verdad? Haz el bien, aunque esa persona no lo merezca, etcétera, ¿no? Ahí viene el asunto de la conciencia. Y tercero, que estuvimos hablando de los reclutadores, que fue el rol de Alberto, y cómo que luego está Silencio Bruno, que habla sobre la conciencia y cómo tenemos ese testigo interno que está viendo todo lo que hacemos. Se llama conciencia y nos dice, esto no lo hagas, esto mira, recordar lo que te dijo tu mamá, recordar lo que te dijo tu papá, recordar lo que dice la Biblia. Y finalmente hice el video de Alberto, ¿verdad? Detrás de Alberto, que es un asunto bien peligroso donde se le aplaude al reclutador, a la persona que se aprovecha de tu identidad rota.
0: Sí, cuando estabas hablando, creo que fue el tercer video, ¿no? Que hiciste sobre Alberto. Y la verdad, fue algo fuerte, o sea, porque, o sea, no puedes, no, o sea, ves una película no pensando de que con esos.

0: término, ¿no? De que el reclutamiento, de que una persona mayor, se está fijando con una persona menor y que tenga una relación ya amorosa y la verdad, en ese video, si no lo han visto, o sea, 100% les comento de que vayan a verlo porque es de esa película, Call It By Your Name, que fue hecho en Italia y fue algo tremendo, y fue algo tremendo de que todos los puntos.
1: Sí, Dios es bueno. Manda fuego, señor.
0: Manda fuego, señor. Es la parte que más me. Bueno, vamos a hablar de otra cosa. Ok, ¿se escucha bien? Todo muy bien, espero que. Bueno, el hermano aquí me escucha. Estamos hablando sobre el problema sobre esa película de Luca de Disney. Y sabemos una cosa: su canal del hermano Pablo, aquí en Lula Studios en español, hablamos sobre Disney, agenda, o sea, toda la agenda de todos los colores por allá. Y todo eso, y más que nada, una gran alerta, ¿no? Para los padres de familia, y en este mundo tenemos la libertad, ¿no? La libertad que tú puedes hacer esto, yo puedo hacer esto. Pero el problema es de cuando ya te ponen una agenda que ya sabes qué, las leyes van a cambiar. Y lo más feo que podemos decir es el video que pasó hace como unos cuantos meses de el coro de San Francisco. Yo la verdad, eso fue algo. ¡Wow! ¿Vamos por tus niños? Imagínate.
1: Fue como un poco de sarcasmo, dijeron ellos, ¿verdad? Pero no era un asunto común y corriente, estaba bastante feo y estaban diciéndonos por lo menos que vamos en la dirección correcta, que nosotros estamos haciendo bien o estamos de verdad enfocados cuando estamos tratando de proteger a nuestros hijos. Dijeron varias mentiras, por ejemplo, dijeron que toda la generación Z es gay. Eso es mentira,
0: Claro.
1: ¿verdad? Porque los datos dicen que a pesar de que están adoctrinando a toda la generación Z, siempre siguen siendo una minoría, ¿de acuerdo? Hay una gran cantidad de niños que no pueden luchar contra su naturaleza, y su naturaleza es que Dios hizo varón y hembra, ¿no? Entonces, pero dicen varias mentiras y dicen varias verdades que asustan, y después se retractaron y dijeron, miren, todo esto fue una broma, pero sabemos que hay un reclutamiento, eso nos debe quedar claro, y con eso en mente hay que analizar cada película, cada canción. Y Luca no fue la excepción con el asunto de Alberto. Alberto es uno de los personajes más amados. Yo creo que hay gente que llegaron a amar más a Alberto que al mismo Luca. Y esto es preocupante
0: Tremendo,
1: porque
0: tremendo.
1: no logramos ver que hay reclutadores y que son personas que rompen la identidad de los niños. Hay varios chistes para adultos en la película de Luca, de los cuales no quise hablar porque obviamente a veces es un poco grotesco estar hablando de todas esas cosas, pero hay momentos en que Alberto dice, ah, yo también he escuchado esa voz de Bruno que me dice, Alberto, no metas eso en tu boca. Por ejemplo, ese es un chiste obsceno que hace referencia a relaciones íntimas, usando la boca y los genitales. En algún momento Alberto también le mete el cono de helado a Luca por la fuerza en la boca y vemos que hay varios chistes de verdad obscenos que tienen sentido para las personas que los hicieron y que los ponen frente a los niños. Alguien me va a decir, Pablo, ¿qué cochina tienes la mente por lograr ver esto? Yo les voy a decir una cosa, no llegué hasta aquí siendo un santo. Estoy aquí por la
0: Exactamente.
1: misericordia del Señor y por la gracia de Dios. Espero
0: Amén.
1: que sirva de algo toda la porquería que viví en mi vida y toda esta gente sucia que tuve para lograr distinguir. Sé lo que estoy viendo, no lo estoy inventando, no lo estoy creando. Lo hicieron ellos, de hecho, yo no hice esa película, ¿verdad? Lo
0: Exactamente,
1: hicieron.
0: y el mundo está así, ¿no? O sea, no es la que tú lo inventaste, ¿no? O yo lo inventé,
1: No,
0: ese es el
1: es
0: mundo.
1: tremendo. Mira, la gente, a veces los haters no entienden de que muchas personas que se terminan molestando conmigo, incluso personas que en un principio me apoyaron, después terminan diciendo, ya estoy harto, o sea, ya no puedo ver nada, porque el entretenimiento está sobrevalorado. Pero la verdad es que los detalles están allí. Una de las cosas terribles era la cantidad de referencias que hay en Luca respecto a la película Call Me By Your Name, la cual es una película donde se relata el amorío entre un menor de edad y un hombre adulto.

0: Esa referencia es bien macabra. Que hay una referencia, no, muchas referencias a la película Call Me By Your Name. Uh-huh. Es una película que relata el amorío entre un niño, entre un adolescente, digamos, y un hombre adulto. Y la película de Luca está llena de referencias a esto. Uh-huh. Y el autor obviamente dice, no, ¿cómo ustedes se ponen a creer eso? ¿Verdad? No hay ninguna referencia a esta película, etcétera, etcétera. Pero o sea, comprobamos en los videos que hay escenas idénticas, idénticas. Y al fin de cuentas, básicamente es un adoctrinamiento cínico. Y obviamente Disney no quiere reconocer que todas estas referencias están allí, porque hay muchos padres de familia que ya no van a permitir que sus hijos vean estas películas, ¿no?
1: Sí.
0: Pero hay una gran cantidad de personas sin este tipo de información y no están al tanto de qué es lo que está pasando en las películas.
1: Estabas hablando sobre esa película de Call Me By Your Name y déjame decirte, ¿sabías tú? Ahí está, es una película que se llama Luca. Interesante. Imagínate, ahí se llama Luca, se llama este personaje, el señor ese que fue en la película, que se llama Luca.
0: Es que de verdad te digo que es una referencia, o sea, y la gente inocente que no quieren creer esto, están cayendo en el error de dejar que sus hijos vean todo esto y les están lavando el cerebro. En Luca hay suficiente para escarbar. Si sacamos 3 videos donde sacamos buenas enseñanzas y todas las evidencias, pienso que usted debería de estar atento. Hay cuestiones peligrosas, como enseñarle a los hijos a que se vayan de casa. Pudimos haber hecho un video solo sobre eso, porque se le enseñan a los hijos, vayan, o sea, váyanse, ¿con quién? Con su mejor amigo, vayan a experimentar, a dormir en la calle, a vivir de la caza y de la pesca, a vivir bajo las estrellas y todo eso. No deberíamos de fomentar una vida de vagabundo cuando sabemos a lo que se exponen los niños en la calle. Pienso que es un asunto bastante peligroso y ustedes van a escuchar en los años que vienen que más y más niños le van a decir a sus papás, me quiero ir de la casa, y solo tiene 11 años de edad, me quiero ir de la casa, y solo tiene 9 años de edad. Cada día ustedes lo van a ver más, porque es algo que se viene promocionando, y en Luca se promocionó fuerte, fuerte. O sea, Luca tenía una mamá, papá, abuela, que le estaban aconsejando todo el tiempo y le dijeron, tus padres no te entienden, ellos no te comprenden, así que deberías de irte a probar tu suerte, ¿verdad? A encontrar tu Vespa, a encontrar tu sueño dorado a la calle. Así que había muchas cosas que sacar, pero necesitamos avanzar. Por ejemplo, ahorita estoy trabajando en un video, te animo a que veas a una artista que se llama Tokisha. Y es una dominicana que está haciendo cosas aberrantes en sus videos y son de millones y millones y millones de vistas. El último video donde se besa con una chica dice, las amigas que se besan son la mejor compañía. Así dice la canción, aunque se llama Linda. Y uno nunca imagina. Las amigas que se besan son la mejor compañía. En el video no solo se besa con Rosalía, sino que muestran algunas orgías entre mujeres. Orgías entre mujeres. Y esto es lo que nuestros chicos están viendo, porque si tú no sabías de Tokisha, yo todavía estaba hace una semana, no sabía quién rayos era esta diabla. Y nosotros somos, digamos, jóvenes adultos.
1: Ajá.
0: ¿Quiénes están viendo? ¿Quién le metió 20 millones de videos?
1: 12, 13, 14 años.
0: Ajá, ¿quién le metió 20 millones de views a ese video desde hace 4 semanas? Adolescentes y niños, punto, ¿verdad? Y entonces los están hipersexualizando, y esa hipersexualización que es donde les dicen a ellos, mira, vales más por tu sexualidad, exponete un poquito más, definite qué es lo que querés ser. Los niños no deberían estar pensando en eso, deberían estar cultivándose en las ciencias, en las matemáticas, cultivándose, aprendiendo artes, desarrollándose en los deportes, cultivándose y creciendo. Uh-huh. Porque cuando ya los hipersexualizamos, eso no es crecer. Uh-huh. Eso es darles características de adultos, ¿verdad? O permiso de adultos cuando aún son niños. Así que eso es lo que está pasando y tuvimos que dejar un rato a Luca, pero hay mucho, mucho, mucho que recabar por ahí. Creo que tienes un montón de ítems que revisar. es experto en usar

0: Ha llegado un momento muy especial, el momento de los testimonios, porque es aquí donde nosotros podemos ver la mano de Dios obrando en la vida de miles de personas para salvarlas. Y tengo hoy el privilegio de presentarles a dos amigos y compañeros, a Lincoln Gómez y a Steve Wilson. Gracias por estar aquí.
1: Gracias por la invitación.
2: Es un privilegio para nosotros estar aquí.
0: Gracias a ustedes. Para nosotros es un gran privilegio el poder escuchar los testimonios de cómo Dios trabaja en la obra misionera. Y es por eso que lo hemos invitado hoy. Me gustaría comenzar haciéndoles dos preguntas. ¿De dónde vienen? ¿Y cuánto tiempo llevan trabajando aquí en Bolivia? ¿Y qué profesión tienen?
1: Soy de Estados Unidos y estuve aquí trabajando con el proyecto de aviación en Bolivia por 7 años y soy uno de los pilotos y también soy un mecánico de aviación.
0: Lincoln.
2: Bueno, soy de Guyana y he estado aquí en Bolivia por 8 años y estaba estudiando aviación y trabajando en el canal también.
0: Amén, gloria a Dios. Ambos llevan bastante tiempo aquí en Bolivia. Y me gustaría saber, Steve, y nos dijera un poquito más acerca del proyecto de aviación. ¿Qué importancia tiene para todos los ciudadanos bolivianos?
1: El proyecto de aviación, con el proyecto de aviación hacemos vuelos en soporte de los ministerios que tenemos en Bolivia. Y también hacemos vuelos de evacuación cuando hay emergencias médicas en lugares y pueblos que son muy lejos de y donde tienen hospitales pequeños y no tienen especialistas que la gente necesita. Y hicimos vuelos de estos lugares y pueblos lejos a las ciudades donde hay mejor atención médica.
0: Así que básicamente ustedes ayudan a aquellas personas de escasos recursos que quizás no tienen tampoco para pagar una avioneta, ¿verdad? Y transportarlos de un lugar donde no tienen recursos o donde no hay clínicas grandes y los llevan hasta las ciudades para que puedan ser atendidos.
1: Sí.
0: Las personas que no tienen recursos, ¿qué ustedes hacen cuando no tienen recursos para pagar?
1: Cuando la gente no tiene recursos, podemos hacer un vuelo gratis.
0: Así que ayudan a aquellas personas que no tienen dinero, ¿verdad? Las que tienen dinero quizás aportan algo, pero las que no tienen se busca la manera de cómo ayudarlos. ¡Qué bendición! Es que ustedes puedan realmente ser instrumentos para salvar la vida de otras personas. Y me gustaría saber, ¿qué 2 eventos sucedieron estas últimas semanas? Me gustaría comenzar con el primer testimonio.
1: Hacia 2 semanas fuimos al pueblo de Guayramirín. Guayramirín es un pueblo en la parte norte de Bolivia. Y fuimos para transportar una bebé que nació de 7 meses.
0: Aquí podemos ver una foto, dos fotos de ese bebé que era prematuro. ¿Qué sucedió?
1: Sus pulmones.

0: pulmones no eran desarrollados, entonces la bebé estaba usando oxígeno. Y el viaje de Guayrabirín a Santa Cruz es muy, muy largo. Entonces, podemos hacer un vuelo. El viaje en avioneta es 3 o 4 horas.
1: Bastante tiempo. Así que durante esas 3 a 4 horas, ¿qué sucedió en medio del vuelo que ustedes se tuvieron que parar de emergencia?
0: En esta vez se acabó el oxígeno en el medio del vuelo y dijeron que la bebé solo puede aguantar 1 hora sin oxígeno.
1: Wow.
0: Pero gracias a Dios estuvimos cerca de Trinidad, la ciudad de Trinidad en Bolivia, y hicimos un aterrizaje de emergencia en Trinidad y el médico del aeropuerto estaba esperando en la plataforma con oxígeno. Y el papá del bebé se fue con un taxi para conseguir más oxígeno.
1: Amén, gloria a Dios. Así que gracias a la labor que ustedes hacen aquí en Bolivia, ese bebé no falleció, sino que ya el Señor tenía de antemano que ustedes estuvieran aquí trabajando como pilotos misioneros y pudieran salvar esa vida. Así que los papás están bien contentos.
0: Sí.
1: ¿El bebé cómo está ahora?
0: Dijeron que el bebé está mejorando.
1: Qué bueno, gloria a Dios que tiene noticias de ese bebé. Ahora me gustaría contar la otra historia. ¿Qué sucedió después, Lincoln?
2: Bueno, en la misma semana el viaje o el vuelo para Guayrabirín fue el domingo y el miércoles. Recibimos una llamada para recoger otro niño de 3 años del mismo pueblo de Guayrabirín que estaba atropellado por un auto.
1: ¿Y qué fue lo que le sucedió en su rostro, en su carita o en su orejita?
2: Bueno, estaba gravemente herido. Cuando fuimos ahí estaba vendado y entiendo que su oído, uno de sus oídos estaba casi lo cortaron, pero por eso estaba vendado y su mandíbula, parte de su cara que estaba gravemente herido,
1: Aquí podemos ver una
2: quebrado.
1: foto, ¿verdad?
2: Entonces, gracias a Dios fuimos ese día miércoles, hace 2 semanas, y aterrizamos de noche en Viru Viru, el aeropuerto internacional. Y bueno, para mí fue una linda experiencia. Fue el primer vuelo que pude ayudar en el traslado de un niño accidentado, una evacuación médica. Y una linda experiencia de vuelo también desde mi entrenamiento. De noche aterrizamos con la ayuda de Dios y mi capitán Steve Wilson también.
1: Amén. Gloria a Dios. Gloria sea al Señor porque 2 vidas se salvaron durante estas 2 semanas pasadas que el Señor lo utilizó como instrumento de bendición. Y ya cuando llevaron al bebé allí al aeropuerto de Birubiru, habían algunas personas que ya estaban listas para llevarlo, ¿verdad? Al hospital.
2: Sí, el hospital de Guayrabirín había coordinado con el hospital aquí en Santa Cruz para que la ambulancia de la ciudad del hospital pueda venir al aeropuerto para recoger al niño.
1: Amén, gloria a Dios. Y quisiera hacerles otra pregunta. ¿Por qué razón ustedes, siendo pilotos y pudiendo ganar mucho dinero, han decidido venir aquí a Bolivia a trabajar como misioneros voluntarios sin ganar nada de dinero?
2: Por mi parte, personalmente, fue el año 2000 cuando estuve en la escuela secundaria restablecido por el tío David en mi país, en mi comunidad, que fui tocado por el amor de Dios al leer el libro El Camino a Cristo.
1: Amén, gloria a Dios.
2: En ese entonces yo estaba desviado del camino de Dios y decidí reentregar mi vida a Él
1: Amén.
2: y servirle para siempre. Desde entonces, Dios me ha bendecido mucho, aún me dio la oportunidad para estudiar aviación y proveyó los recursos también. Sabemos que la aviación es muy cara, cuesta miles de dólares aún para el entrenamiento y no hay mejor lugar que servir a Dios. No hay lleno de bendiciones, a veces no es fácil, pero es el mejor lugar del mundo.
1: Amén, gloria a Dios. Dios llama y Dios paga. Y Steve, ¿por qué usted está aquí?
0: También quiero trabajar para Dios por la razón de amor de Jesús también. Y porque Jesús va a venir pronto y es mejor para guardar sus tesoros en el cielo.

0: de ustedes por haber contado estos hermosos testimonios. Sé que tienen muchos más. Sé que podríamos estar horas hablando sobre lo que ustedes han visto en el proyecto de aviación, pero en otra ocasión los vamos a volver a invitar y vamos a poder también saber un poquito más acerca de todas esas historias. Gracias por llegar hasta aquí. Gracias por venir.
1: Gracias.
0: Y a nuestros amigos queremos decirles que el Señor sigue obrando y nos sigue utilizando como instrumentos de bendición. Esperamos que cada uno de ustedes, aquellas personas también que están en sus hogares, aquellas personas que nos están viendo, que hoy puedan entregar su vida al Señor. Y si tú sientes el llamado para ser un misionero, no desaproveches la oportunidad, porque Jesús viene pronto. Preparémonos, porque Él está cerca, Él está pronto para venir y Él está buscando muchas personas que trabajen para Él. Que el Señor les bendiga.

Soy armenio, nací en Armenia, pero me crié en Los Ángeles. Yo estaba en segundo año de secundaria, así que tendría entre 15 y 16 años. Tenía nociones de Dios porque me crié en un hogar cristiano, pero no lo conocía como la Biblia enseña. No era muy bueno en matemáticas, así que mi madre me llevaba a un tutor todos los domingos por la mañana para mejorar mis habilidades. Un domingo por la mañana estábamos viendo un programa donde los pastores predican, y Doug Batchelor era el exponente. Presté atención y dije, «Mamá, tiene mucho sentido lo que dice, porque lo respalda con las Escrituras». Cuando Doug Batchelor terminó el sermón, el presentador dijo que si nos interesaban los estudios bíblicos, podíamos visitar el sitio web de Amazing Facts. Había enlaces para tener acceso a estudios bíblicos gratuitos. Así que, como tenía vacaciones la semana siguiente, podía revisarlo porque no tenía nada más que hacer. Estudié por 2 o 3 días sin parar. A las 2 o 3 de la mañana estaba respondiendo a las guías de los estudios bíblicos. Cuando terminé me dije, wow, no sé nada acerca de Dios. Pensé que sabía, pero no. Mientras aprendía todas estas cosas, mi madre estaba muy receptiva, porque ella era la que veía esos programas. Después de terminar mis primeras lecciones, comenzó a estudiar conmigo y aceptó la verdad. Estaba abierta a esta verdad, pero el mayor problema era mi abuela, que creció en un hogar armenio. Si alguna vez te alejas de tu propia religión, de tu propio cristianismo, es como ser un hereje. Por eso, había conflicto entre mi abuela y yo. Así que tuve que estudiar con ella en su propio idioma, en armenio, para mostrarle con su Biblia que las cosas que estaba aprendiendo eran la verdad. Cuando mi madre y yo empezamos a asistir a la iglesia, tomamos la decisión de ser bautizados como miembros. Nos bautizamos unos meses después de tomar estudios bíblicos con el pastor. Luego fui a la escuela y con una sonrisa radiante le dije a mis amigos, «Oficialmente, soy un adventista del séptimo día». Y me dijeron, «¿Qué es eso?». Entonces caí en la cuenta. Soy un adolescente que va a la secundaria. No soy un pastor, tampoco un profesor. No sé mucho. Solo hice algunos estudios bíblicos. Aprendí de Cristo y ahora estoy compartiendo lo que sé con mis amigos. Empecé a estudiar con algunos de mis amigos en el autobús escolar sobre las cosas que estaba aprendiendo. Compartí con ellos las guías de estudio bíblico de Amazing Facts. También les di algunos DVDs de Amazing Facts. Empecé a leer mucho porque mientras compartía con otros, me hacían preguntas acerca de Dios. Les pedía que me dejaran investigar, así que tenía que comprar más libros y estudiar esos temas para poder darles una respuesta. Probablemente ordené más de $1,000 en libros de Amazing Facts sobre el Apocalipsis, Daniel.

la profecía, la ley, la gracia y otros temas. Por eso, Amazing Facts fue crucial en esta etapa, ya que me proporcionó los recursos que necesitaba para entender mejor la Biblia y compartir mi fe con los demás. Es curioso cómo trabaja Dios, porque años después, ellos también fueron bautizados en la iglesia. Cuando me vieron, dijeron, oficialmente soy un adventista del séptimo día. Mi madre no puede asistir a la iglesia, pero hasta el día de hoy, todos los sábados por la mañana, ve el servicio de oración en línea de Amazing Facts. Si no fuera por Amazing Facts, no habría conocido a Cristo. No habría tenido esa paz que Él ofrece. Y todas las personas que llegaron a conocer a Cristo no habrían tenido esa oportunidad. Mi nombre es Taron. Gracias por transformar mi vida.

0: Después de haber almorzado, salimos a conocer la gente de Zaragoza. De repente, alguien empezó a gritar pidiendo ayuda. En ese momento no tenía la cámara, pero cuando empecé a grabar, esto fue lo que sucedió.
1: Las gafas de papá, por favor, están en...
2: ¿Dónde están?
1: Una maleta azul.
0: Un joven se había cortado su frente. El doctor Quintero, junto con su esposa, actuaron de inmediato para conseguir las herramientas que necesitaban para ayudar al joven.

0: Mientras tanto, Juvenal con su saxofón entretuvo a los niños.
1: No puede.
2: Thank you.

0: Herlía, muy bien. Y tú, apuesto que tú te llamas, a ver, tú te llamas...
1: De aquí nace la idea de poder continuar enseñando a los niños de la comunidad sobre la música y conformar, bueno, un coro.
0: Tú te llamas San Cleopatra. Tú te llamas Sinforoso. ¿John? Ah, se llama John, me equivoqué. No, ¿cómo se llama? Uno, dos, tres. Uno, dos, tres. No, le voy a enseñar otra vez. Saxofón. Repítame otra vez todo el tiempo. Uno, dos, tres. Saxofón. Otra vez. Saxofón. ¿Y cómo suena el saxofón? El saxofón suena.

0: Después de varios minutos, estaban finalizando la sutura.
1: Esta pasta es una hoy y otra mañana nomás. Con eso le quita el dolor. Vamos a orar. Vamos a orar por Miriam para que el Señor le ayude a cicatrizar su boca. Amado Dios que estás en el cielo, te damos gracias por el don de la vida. Y queremos colocar en tus manos a Miriam Junior, oh Señor, en este accidente para que tú le bendigas, le mitigues el dolor y le ayudes a recuperar y hacer una buena cicatrización. Te damos gracias por él y por su familia. En el nombre de Jesús, tu Hijo. Amén.
2: Amén.

0: hacen, hablan ellos de una puntilla, pero yo creo que eso fue un corte de bisel. Cuando es con una puntilla, la puntilla perfora y no hace un corte de bisel. Mientras que cuando es un corte de impacto, entonces es un corte con el filo y entonces es el bisel. Entonces, mira la herida, es literal el bisel, pero no la puntilla. Y desde el espesor de la piel. Entonces, es más fácil hacer una aguja cortando.
1: Todo volvió nuevamente a la normalidad y en las horas de la noche estuvimos agradeciendo a Dios, pero en unos cuantos minutos nos llegaron más invitados.
2: Aves venían disfrutando de las nubes que empezaban a moverse allá en el cielo. Cuando entonces vieron a Jesús que se quedó dormido, dijeron, bueno, está cansado, déjalo que duerma. Pero a medida que iban avanzando en el camino, empezó el mar, empezaron las aguas a agitarse un poco más. ¿Y cómo hace la lancha cuando empieza a agitarse el agua? ¿Sí? Empieza a crecerse un poco más, ¿cierto? Hacer así, a ir de un lado a otro, y eso nos da miedo, ¿verdad? A veces cuando hay mucha agua, y sobre todo porque empezó a llover también, y empezó a caer agua y caía mucha agua, y entonces la lancha empezó a moverse muy fuerte de un lado para otro, y se movía de un lado hacia otro, y Jesús, ¿qué estaba haciendo?
3: Durmiendo.
1: ¿Quieren saber qué fue lo que pasó el día siguiente? No te pierdas el siguiente capítulo.

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0: Happy Sabbath.
1: Un feliz sábado.
0: It's a pleasure to be here with you today.
1: Es un placer el poder estar con ustedes el día de hoy.
0: God has been good to us.
1: Y Dios ha sido bueno con nosotros.
0: And has granted us this privilege to gather together to worship Him.
1: Y nos ha dado el privilegio de estar reunidos juntos para adorarle.
0: This morning I invite you to turn in your Bibles.
1: Esta mañana les invito a que abran sus Biblias.
0: The book of Matthew, chapter 24.
1: En el libro de Mateo, capítulo 24. Mateo, capítulo 24.
0: Let's read from verse 9 to verse 14.
1: Vamos a leer desde el versículo 9 al versículo 14.
0: Then shall they deliver you up to be afflicted, and shall kill you, and ye shall be hated of all nations for my name's sake.
1: Entonces os entregarán a tribulación y os matarán, y seréis aborrecidos de todas las gentes por causa de mi nombre.
0: Then shall many be offended, and shall betray one another, and shall hate one another.
1: Muchos tropezarán entonces, y se entregarán unos a otros, y unos a otros se aborrecerán.
0: And many false prophets shall arise, and shall deceive many.
1: Y muchos falsos profetas se levantarán y engañarán a muchos.
0: And because iniquity shall abound, the love of many shall wax cold.
1: Y por haberse multiplicado la maldad, el amor de muchos se enfriará.
0: But he that shall endure unto the end, the same shall be saved.
1: Versículo 13. Mas el que persevere hasta el fin, este será salvo.
0: And this gospel of the kingdom shall be preached in all the world for a witness unto all nations, and then shall the end come.
1: Y será predicado este evangelio del reino en todo el mundo, para testimonio a todas las naciones, y entonces vendrá el fin.
0: Our topic this morning.
1: Nuestro tema esta mañana.
0: The coming divide.
1: La división venidera.
0: Let's pray.
1: Vamos a orar.
0: Father in heaven.
1: Padre celestial.
0: You have brought us here today.
1: Tú nos has traído a este lugar hoy.
0: Around your word.
1: Alrededor de tu palabra.
0: Let your word be supreme.
1: Que tu palabra sea suprema.
0: In this moment.
1: En este momento.
0: For that to be reality.
1: Para que de vuelta a la realidad.
0: I ask that you would fill my mind with your thoughts.
1: Oro para que tú llenes mi mente con tus pensamientos.
0: Fill my heart with your feelings.
1: Para que llenes mi corazón con tus sentimientos.
0: Fill our hearts, fill our mouths with your words.
1: Y llene nuestras bocas con tus palabras.
0: Accompany us in this place.
1: Acompáñanos en este lugar.
0: And the viewing audience.
1: Y también a la audiencia que está mirando en estos momentos.
0: Let your Holy Spirit be present with every soul listening to these words.
1: Y que tu Espíritu Santo esté presente con cada persona que está escuchando estas palabras.
0: May these words gain an entrance into our hearts.
1: Y que estas palabras sean una entrada a su corazón.
0: May they bring us to life in Jesus Christ.
1: Y que nos traigan a vida en Jesucristo.
0: We ask that this be done by your Spirit.
1: Y esto oramos para que sea hecho por tu Espíritu.
0: For only you have the words of eternal life.
1: Porque solamente tú tienes las palabras de vida eterna.
0: So accompany us today.
1: Así que acompáñanos.
0: For our salvation.
1: Para nuestra salvación.
0: And for your glory.
1: Y para tu gloria.
0: In Jesus' name we pray.
1: En el nombre de Jesús oramos.
0: Amén.
1: Amén.
0: The coming divide.
1: La división venidera.
0: There is coming a great division.
1: Viene una gran división.
0: There is coming a great shaking.
1: Y viene un gran movimiento, un gran zarandeo.
0: Jesus left us these words in John chapter 16, verse 1 to 3.
1: Y Jesús nos dejó estas palabras en el libro de Juan, capítulo 16.
0: These things have I spoken unto you, that ye should not be offended.
1: Juan, capítulo 16, versículo 1. Estas cosas os he hablado para que no tengáis tropiezo.
0: Jesus is leaving us his words so that we should avoid being offended.
1: Jesús nos está dejando sus palabras para que no tengamos tropiezo, para que no seamos ofendidos.
0: It is very important that we take heed to these words.
1: Y es muy importante de que escuchemos estas palabras.
0: Be not offended.
1: No seas ofendido, no seas de tropiezo.
0: If we remember what we just read in Matthew chapter 24.
1: Si tenemos en mente lo que acabamos de leer en Mateo 24.
0: Verse 9.
1: Versículo 9.
0: Actually verse 10 he says.
1: Y de hecho el versículo 10.
0: Then shall many be offended and shall betray one another and shall hate one another.
1: El versículo 10 de Mateo 24 dice: muchos tropezarán entonces y se entregarán unos a otros y unos a otros se aborrecerán.
0: Jesus is not talking about a great event to take place in the world.
1: Jesús aquí no está hablando de un gran evento que va a tomar lugar en el mundo.
0: This is not in the context of the nations.
1: Este no es en el contexto de las naciones.
0: He's speaking in the context of his people.
1: Está hablando en el contexto de su pueblo.
0: In the context of those who profess faith in Jesus Christ.
1: En el contexto de aquellos quienes profesan tener fe en Jesucristo.
0: He says that there's coming a great division.
1: Él dice que va a venir una gran división.
0: There's going to come great offense to the church of Christ.
1: Un gran tropiezo u ofensa para la iglesia de Jesucristo.
0: And he says those who will be offended.
1: Y dice aquellos quienes estén ofendidos o quienes tropiecen
0: will betray one another.
1: Van a traicionar o entregar unos a otros.
0: It's a very dangerous thing.
1: Y es algo bien peligroso.
0: To be among the offended.
1: Estar entre los que tropiezan.
0: So let's go back to John 16.
1: Vamos a ir de vuelta a Juan 16.
0: Let's read again verse 1.
1: Y vamos a leer nuevamente el versículo 1.
0: These things have I spoken unto you.
1: Estas cosas os he hablado.
0: What has Jesus spoken?
1: ¿Qué es lo que Jesús ha hablado?
0: Whatever he has spoken.
1: Cualquier cosa que él haya dicho.
0: We have the account of it in the scriptures.
1: Tenemos aquí escrito en las escrituras.
0: And here Jesus tells us the purpose of it.
1: Y aquí Jesús nos da el propósito de estas palabras.
0: I have left you these things.
1: Estas cosas os he hablado.
0: I have taught you these things.
1: Les he enseñado estas cosas.
0: So that you be not offended.
1: Para que no tropiecen.
0: Friends.
1: Hermanos,
0: we cannot afford to neglect the study of God's word.
1: No podemos
0: we cannot afford to neglect the study of God's word.
1: No podemos ser negligentes en el estudio de la palabra de Dios.
0: If we're negligent in studying the Bible.
1: Si nosotros somos negligentes en el estudio de la Biblia.
0: We are putting ourselves in danger of being offended.
1: Nos estamos colocando en una posición o en el peligro de tropezar.
0: When the great trial comes.
1: Cuando venga la gran prueba.
0: These things have I spoken unto you.
1: Estas cosas os he hablado.
0: That ye should not be offended.
1: Para que no tengáis tropiezo.
0: They shall put you out of the synagogues.
1: Os expulsarán de las sinagogas.
0: Yea, the time cometh that

0: whosoever killeth you will think that he doeth God service.
1: Y aún viene la hora cuando cualquiera que os mate pensará que rinde servicio a Dios.
0: And these things will they do unto you.
1: Y harán esto

0: Who will be offended?
1: ¿Quién va a ofenderse?
0: What will be the cause of the great divide?
1: ¿Cuál va a ser la causa de la gran división?
0: The offense.
1: El tropiezo, la ofensa.
0: And who will be offended?
1: ¿Y quiénes van a ofenderse?
0: Jesus tells us subtly.
1: Jesús nos dice acá sutilmente.
0: Those who have not kept his word.
1: Aquellos quienes no han guardado su palabra.
0: Those who have not regarded as paramount, as authoritative, the word of Jesus Christ.
1: Aquellos quienes no han considerado como autoridad la palabra de Dios.
0: Those will be offended.
1: Esos van a estar ofendidos.
0: In the hour of trial.
1: En la hora de la prueba.
0: I pray that that will not be me.
1: Yo oro para que no esté yo entre ese número.
0: I pray that that will not be you.
1: Y espero que ninguno de ustedes tampoco.
0: What place does the word of Christ have in your life?
1: ¿Qué lugar tiene la palabra de Cristo en tu corazón?
0: Does it have first place?
1: ¿Será que tiene el primer lugar?
0: What is the authority behind what you do?
1: ¿Cuál es la autoridad que lo lleva a hacer lo que usted hace?
0: What you think, what
1: lo que usted piensa.
0: What your focus is as a Christian.
1: En donde usted presta su atención como cristiano.
0: Is it Christ?
1: ¿Es Cristo?
0: And his teaching?
1: ¿Y sus enseñanzas?
0: If it is anything else,
1: si es cualquier otra cosa,
0: we're in danger.
1: Estamos en peligro.
0: Of being offended.
1: De ser ofendidos.
0: Now,
1: ahora bien,
0: this great divide that we're talking about,
1: esta gran división de la que estamos hablando,
0: that will come,
1: y que va a venir,
0: and will come soon,
1: y que va a venir prontamente,
0: will come because of an offense.
1: Va a venir por un tropiezo.
0: We have models and various instances throughout history where there has been offense.
1: Y hemos tenido modelos a través de lo largo de la historia cuando ha habido una ofensa o un tropiezo.
0: In the beginning.
1: Al inicio.
0: In Genesis chapter 4.
1: En Génesis 4.
0: We have one family.
1: Tenemos una familia.
0: Adam and Eve.
1: Adán y Eva.
0: The family, the human family.
1: La familia humana.
0: And they have two sons.
1: Y ellos tienen dos hijos.
0: They begat two sons.
1: Ellos concibieron dos hijos.
0: Genesis 4 verse 1 says.
1: Y Génesis 4 versículo 1 nos dice.
0: Adam knew Eve his wife and she conceived and bare Cain and she said, I have gotten a man from the Lord.
1: Conoció Adán a su mujer Eva, la cual concibió y dio a luz a Caín, y dijo: por voluntad de Jehová he adquirido varón.
0: And she again bare his brother Abel, and Abel was a keeper of sheep, but Cain was a tiller of the ground.
1: Después dio a luz a su hermano Abel, y Abel fue pastor de ovejas, y Caín fue labrador de la tierra.
0: And in the process of time, it came to pass that Cain brought of the fruit of the ground an offering unto the Lord.
1: Y aconteció andando el tiempo que Caín trajo el fruto de la tierra, una ofrenda a Jehová.
0: If you remember in our study on the sermon, the way of Cain.
1: Y si ustedes han escuchado el sermón el camino de Caín.
0: We mentioned that Cain brought of the fruit of the ground.
1: Se mencionó que Caín trajo del fruto de la tierra.
0: Which the ground being cursed.
1: Y la tierra siendo maldita.
0: Genesis 3.
1: En Génesis 3.
0: God cursed the ground for
1: Dios
0: Adam's sake.
1: Maldijo la tierra por amor a Adán.
0: So that when Cain brought his offering.
1: De cuando Caín trajo su ofrenda.
0: What he brought.
1: Lo que él trajo.
0: Already had the displeasure of God.
1: Ya tenía, ya no era placentero para Dios.
0: In other words,
1: en otras palabras,
0: it was not merely the fruit.
1: No era solamente el fruto.
0: That God had his displeasure on.
1: En el cual Dios no estaba complacido.
0: But what it pointed to.
1: Pero a lo que esa ofrenda apuntaba.
0: The ground being cursed.
1: La tierra siendo maldita.
0: Is representative.
1: Representa.
0: Representative of the fallen nature of
1: representa
0: man.
1: La naturaleza.

0: caída del hombre,
1: the depraved nature,
0: la naturaleza depravada,
1: which is at enmity with God,
0: la cual está en enemistad contra
1: is
0: Dios,
1: under condemnation,
0: y está bajo condenación.
1: All have sinned and have come short of the glory of God.
0: Todos han pecado y han caído de la gloria de Dios, han
1: and
0: sido destituidos de la gloria de
1: the
0: Dios.
1: The wages of sin is death.
0: Y el salario del pecado es la muerte.
1: So in a sense,
0: entonces en un sentido,
1: What Cain brought to God,
0: lo que Caín trajo a Dios,
1: reflected the fruit,
0: reflejaba el fruto,
1: of the works of the flesh,
0: de las obras de la carne,
1: confidence in the flesh,
0: confianza en la carne,
1: faith misplaced,
0: una fe colocada fuera de lugar,
1: and that,
0: y eso,
1: God cannot approve,
0: Dios no lo pudo aprobar.
1: But it says,
0: pero dice,
1: Abel, he also brought of the firstlings of his flock and of the fat thereof.
0: Versículo 4, Génesis 4. Y Abel trajo también de los primogénitos de sus ovejas.
1: And of the fat thereof.
0: Y de lo más gordo de ellas.
1: And the Lord had respect unto Abel and to his offering.
0: Y miró Jehová con agrado a Abel y a su ofrenda.
1: Here is the point of the offense.
0: Y aquí viene el punto de tropiezo.
1: Both of them met God at the altar.
0: Ambos se habían encontrado con Dios al altar.
1: Both these brothers were of the same family.
0: Ambos hermanos venían de la misma familia.
1: Same father, same mother.
0: El mismo padre, la misma madre.
1: Same God.
0: El mismo Dios.
1: Both came to worship.
0: Ambos vinieron a adorar.
1: But when God responded to their worship,
0: pero cuando Dios respondió a su adoración,
1: the offense came.
0: Vino el tropiezo.
1: What will bring the offense?
0: Ahora, ¿qué traerá la ofensa o el tropiezo?
1: That Jesus speaks of in Matthew 24.
0: Del cual habla Jesús en Mateo 24.
1: If we use Cain and Abel's experience as a model,
0: si nosotros utilizamos la experiencia de Caín y de Abel como un modelo,
1: we can readily understand.
0: Nosotros podemos entender rápidamente.
1: What will bring the offense in the last days?
0: ¿Qué es lo que va a traer la ofensa en los últimos días?
1: There are two classes of worshipers.
0: Hay dos clases de adoradores.
1: Professing loyalty to the same God.
0: Quienes profesan lealtad al mismo Dios.
1: Both Cain and Abel worshiped the Creator.
0: Tanto Abel como Caín adoraban al Creador.
1: But one,
0: pero uno de ellos,
1: received the approval of God.
0: Recibió la aprobación de Dios.
1: The other did not.
0: El otro no la recibió.
1: Verse 5 says.
0: Versículo 5 de Génesis 4.
1: But unto Cain and to his offering, he had not respect, and Cain was very wroth, and his countenance fell.
0: Pero no miró con agrado a Caín y a la ofrenda suya, y se ensañó Caín en gran manera y decayó su semblante.
1: What is the cause of the offense?
0: ¿Cuál es la causa de la ofensa?
1: Between brothers who meet God at the altar?
0: Entre hermanos que se reúnen al altar para adorar a Dios.
1: God's favor.
0: El favor de Dios.
1: God's favor to one.
0: El favor de Dios a uno.
1: And the lack of it to the other.
0: Y la falta de favor al otro.
1: This will be the cause of the offense.
0: Y esto va a ser la causa del tropiezo.
1: When Jesus spoke.
0: Cuando Jesús habló.
1: In John 16.
0: En Juan 16.
1: These things.
0: 16 sobre estas
1: have
0: cosas.
1: Have I spoken unto you?
0: Estas cosas os he hablado
1: that you should not be offended.
0: Para que no tengáis tropiezo.
1: He's speaking to a specific time.
0: Él está hablando de un tiempo específico.
1: In the days of the disciples,
0: en los días de los discípulos,
1: offense came.
0: La ofensa vino.
1: When Jesus was arrested.
0: Cuando Jesús fue arrestado.
1: When Jesus was arrested that night,
0: cuando Jesús fue arrestado esa noche,
1: the disciples were offended.
0: Los discípulos estaban ofendidos.
1: Jesus spoke of that event beforehand.
0: Jesús habló de antemano sobre esa situación.
1: He said, "Oh,

0: shall be offended of me this night.
1: Y Jesús les dijo, todos ustedes van a ser ofendidos esta noche por causa de mi nombre.
0: When the disciples should come to the place, when they should see their master, whom they hoped would be honored in Israel as king.
1: Cuando los discípulos habrían de llegar al lugar y cuando ellos hubiesen visto a Jesús, aquel donde todas sus esperanzas estaban puestas.
0: They expected him to sit on the throne of David and to be honored by all Israel.
1: Ellos esperaban que Jesús se sentara en el trono de David y fuera honrado por todos los hombres.
0: They were hoping that through his honor they would be honored in Israel.
1: Y ellos esperaban que a través del honor de Cristo ellos también fuesen honrados en Israel.
0: But when the moment should appear,
1: pero cuando llegó el momento,
0: that Jesus would be treated as a mere criminal,
1: cuando Jesús fue tratado como un criminal,
0: one rejected in Israel,
1: que fue rechazado en Israel,
0: the hopes of the disciples,
1: las esperanzas de los discípulos,
0: would be crushed,
1: estaban totalmente quebrantadas,
0: and they would be offended,
1: y ellos estarían entonces ofendidos.
0: It would be a moment of disappointment.
1: Esto sería un momento de gran chasco.
0: So attached with the offense,
1: así que ligado a la ofensa,
0: is disappointment.
1: Viene un chasco.
0: For the disciples, the moment of offense,
1: para los discípulos, el momento de tropiezo, de ofensa,
0: was the disappointment of seeing Jesus being carried off as a criminal.
1: Fue el chasco de ver a Jesús tomado y llevado como un criminal.
0: To be tried, to be condemned,
1: y ser
0: and to
1: llevado
0: die.
1: A un tribunal y condenado.
0: They were offended.
1: Ellos estaban ofendidos.
0: In our time,
1: pero en nuestro tiempo,
0: there will be something that triggers offense.
1: Va a haber algo que va a disparar la ofensa.
0: Let's go back to Matthew 24.
1: Vamos a ir de vuelta a Mateo 24.
0: I know some of you are thinking about it.
1: Y sé que algunos de ustedes están pensando en lo que estamos aquí leyendo.
0: Let's start from verse 16, from verse 6.
1: Vamos a comenzar desde el versículo 6, Mateo 24.
0: Ye shall hear of wars and rumors of wars, see that ye be not troubled.
1: Y oiréis de guerras y rumores de guerras, mirad que no os turbéis.
0: Pay attention here.
1: Preste aquí un momento atención.
0: There's one thing, a type of prophecy and fulfillment of prophecy.
1: Hay un tipo de profecía, de cumplimiento de profecía,
0: that affects a certain response in the disciple.
1: Que causa cierta respuesta en los discípulos.
0: One type of fulfillment,
1: hay un tipo de cumplimiento,
0: troubles the disciple,
1: que va a turbar a los discípulos.
0: And Jesus says, when you hear of wars and rumors of wars, these types of fulfillment of prophecy, be not troubled.
1: Y Jesús dice, cuando ustedes escuchen de guerra y rumores de guerra, entonces cuida de que no se turbe.
0: So these things, famine, pestilences, great destruction, natural and natural disasters.
1: Entonces, todas estas cosas que entran en esa categoría, todas las hambrunas, las guerras, las grandes destrucciones, enfermedades,
0: this type of fulfillment of prophecy,
1: este tipo de cumplimiento de profecía,
0: can trouble us.
1: No puede turbarnos.
0: They can cause us to be troubled.
1: Puede causarnos el ser atribulados.
0: That's why Jesus says, be not troubled.
1: Por eso Jesús dice, no os turbéis.
0: So if we're following Jesus's counsel,
1: entonces si nosotros seguimos el consejo de Jesús,
0: as we see events, cataclysmic events taking place in the world,
1: a medida que nosotros vayamos viendo estos eventos cataclísmicos tomando lugar en el mundo,
0: we need to remember that Jesus has commanded us.
1: Tenemos que entonces recordar el mandato de Jesús.
0: If you're my follower,
1: si tú eres mi seguidor,
0: don't be troubled.
1: No os turbéis.
0: In other words,
1: en otras palabras,
0: don't lose faith.
1: No pierdas fe.
0: He continues.
1: Y él continúa.
0: For all these things must come to pass, but the end is not yet.
1: Versículo
0: 6,
1: seguimos en el versículo 6, última parte del versículo 6. Porque es necesario que todo esto acontezca, pero aún no es el fin.
0: For nation shall rise against nation, and kingdom against kingdom, and there shall be famines, pestilences, and earthquakes in diverse

0: places.
1: Porque se levantará nación contra nación y reino contra reino, y habrá pestes y hambres y terremotos en diferentes lugares.
0: All these are
1: todo
0: the beginning of sorrows.
1: Será principio de dolores.
0: So the mighty events that we see taking place.
1: Entonces los eventos poderosos
0: in the world,
1: que vemos que toman lugar en el
0: wars,
1: mundo, las guerras,
0: famine,
1: las hambrunas,
0: earthquakes,
1: los terremotos, los huracanes,
0: all these signs,
1: todas estas señales
0: are signs that we're nearing the end.
1: Son señales que nos dicen que nos estamos aproximando al fin.
0: And Jesus says,
1: y Jesús dice,
0: if you believe in me,
1: si tú crees en mí,
0: don't be troubled.
1: Entonces no os turbéis.
0: In other words, don't despair.
1: En otras palabras, no te desesperes.
0: Because
1: porque
0: these things must come to pass.
1: Estas cosas han de acontecer.
0: And these things are but the beginning of sorrow.
1: Y estas cosas son el principio de dolores.
0: Friends,
1: hermanos,
0: for the Christian,
1: para el cristiano,
0: the catastrophe,
1: la catástrofe
0: that is taking place in the world
1: que
0: today,
1: está ocurriendo en el mundo hoy en día,
0: are but the beginning of sorrows.
1: Es solo el principio de dolor.
0: Hundreds of people,
1: cientos de personas,
0: perishing,
1: que mueren,
0: in earthquakes,
1: en terremotos,
0: or in hurricanes,
1: o en huracanes,
0: or tsunami,
1: o en tsunamis,
0: war,
1: guerras,
0: innocent people,
1: gente inocente,
0: being bombed,
1: que se estalla una bomba,
0: because of war,
1: debido a una guerra.
0: All these things,
1: todas estas cosas,
0: famine,
1: las hambrunas,
0: all these things,
1: todas estas cosas,
0: for the disciple of Christ,
1: para el discípulo de Cristo,
0: are just the beginning of sorrow.
1: Es solo el principio de dolores.
0: There is a sorrow,
1: pero hay un dolor,
0: that is going to get even closer,
1: que se va a acercar más,
0: to the Christian,
1: al cristiano.
0: What is it?
1: ¿Y cuál es este?
0: That's what he mentions here.
1: Y es por eso que le menciona acá.
0: Then shall they deliver you up to be afflicted.
1: Entonces os entregarán a tribulación.
0: So end time signs.
1: Entonces entre las señales del fin.
0: For the Christian.
1: Para el cristiano.
0: Begin to show themselves around us.
1: Comienza alrededor de nosotros.
0: And as we get closer to the coming of Christ.
1: Y a medida que nos vamos acercando más a la venida de Cristo.
0: The signs come closer to us.
1: Las señales empiezan a acercarse a nosotros.
0: And there's a sign that gets very close.
1: Y hay una señal que se aproxima bastante.
0: To the Christian.
1: Al cristiano.
0: It is persecution.
1: Y es la persecución.
0: We are seeing now.
1: Estamos viendo ahora.
0: All these signs that Jesus
1: todas estas señales que Jesús está hablando.
0: But
1: pero
0: have we come to the time?
1: Hemos llegado al tiempo.
0: Is there anyone in this audience?
1: ¿Hay alguien en esta audiencia
0: who is experiencing
1: quien está experimentando directamente persecución?
0: Who is being delivered up
1: quien,
0: to be afflicted, to be tortured?
1: ¿Quién ha sido entregado para tortura?
0: Is there anyone in this audience?
1: ¿Hay alguien en esta audiencia?
0: Who has been tortured for his faith?
1: ¿Quién ha sido torturado por su fe?
0: Raise your hand.
1: Levante la mano.
0: No one.
1: No, ninguno.
0: That's telling us.
1: Y eso nos dice
0: that this prophecy,
1: de que esta profecía,
0: at least for us who are here,
1: por lo menos para nosotros que no nos encontramos
0: is
1: acá,
0: in future.
1: Está aún en el futuro.
0: We can see famine.
1: Podemos ver hambruna.
0: We can see earthquakes.
1: Podemos ver terremotos.
0: We can see wars.
1: Podemos ver guerras.
0: We hear rumors of wars.
1: Y rumores de guerras.
0: We see hurricanes.
1: Vemos huracanes.
0: Great calamity.
1: Grandes calamidades.
0: But this prophecy,
1: pero esta profecía,
0: this part of the final
1: esta
0: events,
1: parte de los eventos finales,
0: is yet future for many.
1: Es aún futura para muchos.
0: But not for all.
1: Pero no para todos.
0: We are right now.
1: Ahora mismo.
0: Hearing of Christians,
1: escuchamos de cristianos,
0: who are losing their life,
1: quienes pierden sus vidas,
0: for bearing the name of Christ,
1: por llevar el nombre de Cristo.
0: Are we to then conclude that this is persecution?
1: ¿Debemos entonces nosotros concluir que esto es persecución?
0: Of course.
1: Claro que sí.
0: Of course.
1: Claro que sí.
0: Jesus said, "You will be hated by all nations.

0: Jesús dijo que ustedes van a ser aborrecidos de todas las naciones
1: for my name's sake.
0: Por causa de mi nombre.
1: So if there are people,
0: entonces si hay personas
1: today who are
0: hoy en
1: losing
0: día
1: their lives,
0: quienes están perdiendo sus vidas
1: because they bear the name of Christ,
0: porque llevan el nombre de Cristo,
1: if you bear the name of Christ,
0: si usted lleva el nombre de Cristo,
1: you ought not to take it light.
0: Usted entonces no puede considerar esto ligeramente.
1: Your brother,
0: su hermano,
1: your sister,
0: su hermana,
1: is being persecuted.
0: Está siendo perseguida.
1: They are being hated.
0: Ellos son ahora aborrecidos.
1: For Christ's sake.
0: Por causa del nombre de Cristo.
1: And a few weeks ago.
0: Y hace unas pocas semanas atrás, y esto sigue ocurriendo.
1: Was in the news.
0: Estuvo en las noticias.
1: Of many Christians who were being persecuted by Muslim extremists in Africa.
0: Sobre la persecución de muchos cristianos en África por facciones islámicas extremistas.
1: I want to share this to us as Seventh-day Adventists.
0: Y yo quiero decir algo acá entre nosotros como adventistas del séptimo día.
1: It is persecution.
0: Eso que ocurre allá es persecución.
1: It might not be persecution towards Seventh-day Adventists.
0: Capaz no es persecución en contra de los adventistas del séptimo día.
1: But it is persecution for the name of Christ.
0: Pero es persecución por el nombre de Cristo.
1: And we ought not to treat it as anything less.
0: Y no podemos pensar sobre eso
1: if we love
0: como nada
1: Christ,
0: menos. Si nosotros amamos a Cristo,
1: if we value his blood,
0: y nosotros ponemos valor en su sangre,
1: if we honor his name,
0: si nosotros honramos su nombre,
1: we should not ignore it.
0: No debemos ignorarlo.
1: There is an offense taking place.
0: Hay una ofensa tomando lugar
1: in the world today,
0: en el mundo hoy en día,
1: for the name of Christ,
0: por el nombre de Cristo.
1: And we ought to pray for those,
0: y nosotros tenemos que orar
1: who are suffering this,
0: por aquellos quienes sufren.
1: We ought to do our part.
0: Y tenemos que poner de nuestra parte.
1: We ought to raise our voices.
0: Tenemos que levantar nuestras voces.
1: We ought not to be silent.
0: No debemos quedarnos callados.
1: And say, oh, that's not persecution,
0: y
1: because
0: decir,
1: it's not the persecution that we Seventh-day Adventists expect.
0: Entonces no tenemos que quedarnos tranquilos porque total esa no es la persecución que los adventistas del séptimo día estamos esperando.
1: A few years ago.
0: Hace unos años atrás.
1: I think it was 2016. If I'm not, the Russian government,
0: hace unos años atrás, el gobierno ruso
1: passed a new law,
0: pasó una legislación
1: outlawing all proselytizing in Russia,
0: prohibiendo cualquier tipo de proselitismo en Rusia.
1: It was not very long, just a few weeks after that law
0: y unas pocas semanas después de que se lanzó esa ley,
1: that Russian authorities, secret police,
0: la policía secreta rusa,
1: kicked off the door of the headquarters of the Jehovah's Witnesses compound.
0: Entró a la sede de la sede de los testigos de Jehová en Rusia.
1: With warrants for their arrest, for the arrest of the leaders.
0: Llevando cartas de arresto para los líderes de esta organización.
1: And with papers, court orders.
0: Y con documentos.
1: To have every church.
0: Que avalaba que cada iglesia.
1: Kingdom Hall of the Jehovah's Witnesses.
0: Cada centro de reunión de los hermanos testigos de Jehová.
1: In Russia.
0: En Rusia.
1: Closed.
0: Estuviera cerrado.
1: And to make every meeting of Jehovah's Witnesses,
0: y que cada reunión que tuvieran los testigos de Jehová,
1: illegal,
0: fuesen considerados ilegales en Rusia.
1: Whether they were meeting in a house,
0: bien sea que se reunieran en una casa o en un colegio,
1: or any place,
0: o en cualquier lugar.
1: Every meeting,
0: cualquier reunión,
1: by Jehovah's Witnesses,
0: donde se encontraran los testigos de Jehová,
1: became illegal from that
0: se
1: moment.
0: Hizo ilegal en Rusia.
1: Did you see it?
0: ¿Lo vieron esto?
1: Yes.
0: Bien.
1: I saw it too.
0: Yo también lo vi.
1: And I was waiting.
0: Y yo estaba esperando.
1: I expected to hear something from our Religious Liberty Department.
0: Yo estaba esperando escuchar algo de nuestro departamento de libertad religiosa.
1: I am talking about the Religious Liberty Department of the Seventh-day Adventist Church.
0: Y estoy hablando del departamento de libertad religiosa de la Iglesia Adventista del Séptimo Día.
1: Which is known around the world in the Protestant in Protestant circles.
0: Quien es conocido alrededor del mundo dentro de los círculos protestantes.
1: As a bastion for religious liberty.
0: Como un bastión de libertad religiosa.
1: Our paper that is published on religious liberty.
0: Nuestra revista de libertad religiosa
1: is read across denominational boundaries.
0: Es compartida y leída más allá de los límites denominacionales.
1: But sadly,
0: pero tristemente,
1: disgracefully so,
0: y de forma decir tristemente en gran desgracia,
1: no voice was raised,
0: ninguna voz fue levantada
1: officially from
0: oficialmente
1: our department of
0: de nuestro
1: liberty.
0: Departamento de libertad religiosa
1: in outcry,
0: en clamor
1: to that offense of the of the Russian government,
0: a la ofensa causada por el gobierno ruso
1: against religious liberty,
0: en contra de la libertad religiosa.
1: Why so, my friends?
0: ¿Por qué esto?
1: Are we in danger of being deceived?
0: ¿Será que nosotros estamos en peligros de ser vistos?
1: Into thinking that we ought not to be vigilant.
0: ¿En pensar acaso de que no debemos estar vigilantes?
1: We ought not to be militant.
0: ¿Que no debemos ser militantes?
1: Against any offense against religious liberty.
0: ¿En contra de cualquier ofensa contra la libertad religiosa?
1: Except as it
0: a menos
1: us
0: que nos afecte a nosotros como adventistas del séptimo día.
1: I believe that's a mistaken idea.
0: Yo creo que esto es una idea errónea.
1: Somebody said,
0: alguien dijo,
1: injustice anywhere,
0: que la injusticia que se encuentra en cualquier parte
1: is a threat to justice everywhere.
0: Es una amenaza a la justicia en cualquier parte.
1: And if we can be witnesses,
0: y si nosotros podemos ser testigos
1: of an injustice, of such a blatant injustice against a Protestant group,
0: de que nosotros podemos ser testigos de un abuso de libertad religiosa a un grupo protestante,
1: and remain silent,
0: y permanecer callados,
1: because that was just the Jehovah's Witnesses,
0: porque eso era los testigos de Jehová.
1: We are being traitors.
0: Nosotros somos traidores.
1: Of the cause of religious liberty.
0: De la causa de libertad religiosa.
1: Of the cause of liberty of conscience.
0: De la causa de libertad de conciencia.
1: Because injustice,
0: porque la injusticia,
1: anywhere,
0: en cualquier parte,
1: is a threat to justice,
0: es una
1: everywhere,
0: amenaza a la justicia en cualquier parte.
1: An affront to religious liberty,
0: una afrenta a la libertad religiosa,
1: to the Mormons,
0: a los mormones,
1: or to the Jehovah's Witnesses,
0: o a los testigos de Jehová,
1: or to the Baptists,
0: o a los bautistas,
1: or the Pentecostals,
0: o a los pentecostales,
1: in any place,
0: en cualquier lugar,
1: is an affront to religious liberty for Seventh-day Adventists.
0: Es también una afrenta a la libertad religiosa para los adventistas del séptimo día.
1: And if we deceive ourselves,
0: y si nosotros nos engañamos a nosotros mismos,
1: to testify,
0: en testificar,
1: that in Russia,
0: que en Rusia,
1: the Seventh-day Adventist Church,
0: la Iglesia Adventista del Séptimo Día,
1: enjoys religious liberty,
0: goza de libertad religiosa,
1: how can it be possible?
0: ¿Cómo puede ser posible?
1: How can it be possible?
0: ¿Cómo puede ser posible
1: that we could be satisfied,
0: de que nosotros podamos estar satisfechos,
1: secure,
0: seguros,
1: tranquilos,
0: tranquilos,
1: that we are enjoying religious liberty,
0: de que nosotros gozamos libertad religiosa,
1: under the rule of a regime,
0: bajo el gobierno,
1: that could unjustly accuse a religious organization,
0: que acusa injustamente una organización religiosa,
1: of being a terrorist group,
0: de ser un grupo terrorista,
1: just because they want to share their views,
0: solamente porque ellos quieren compartir su punto de vista
1: Bible,
0: de la Biblia.
1: So then how,
0: entonces, ¿cómo,
1: are we enjoying,
0: cómo nosotros estamos gozando,
1: such religious liberty,
0: tal libertad religiosa?
1: Friends, religious liberty,
0: hermanos, libertad religiosa
1: is not,
0: no es
1: the privilege,
0: el privilegio
1: to be comfortable,
0: de estar cómodos
1: while shutting our mouths.
0: Mientras callamos nuestras bocas.
1: Religious liberty,
0: la libertad religiosa,
1: is not the privilege,
0: no es el privilegio
1: to walk free from prison,
0: de caminar libre de prisión.
1: While we deny

0: Mientras que negamos
1: the peculiar truth that God has given us,
0: las verdades peculiares que Dios nos ha
1: and
0: dado,
1: the sacred name of Jesus,
0: y el nombre sagrado de Jesucristo,
1: that is not religious liberty.
0: Eso no es libertad religiosa.
1: He is free.
0: Es aquel libre
1: who lives his conscience,
0: quien vive de acuerdo a su
1: conciencia
0: y quien vive de acuerdo a su convicción,
1: in the face of the most dangerous opposition,
0: aún frente a la más ferviente oposición.
1: He is free.
0: Él es libre.
1: Though incarcerated,
0: a pesar de ser encarcelado,
1: though being tortured,
0: a pesar de ser torturado,
1: though being burnt to the
0: a pesar
1: stake,
0: de ser quemado en la estaca,
1: he is the one.
0: Esa persona es libre.
1: Who knows what it is,
0: quien sabe qué es
1: to have liberty,
0: tener libertad
1: of conscience,
0: de conciencia.
1: Liberty of conscience,
0: la libertad de conciencia,
1: is not just the privilege,
0: no es solamente el privilegio
1: to bear the name of Christ,
0: de tener el nombre de Cristo
1: and walk at peace,
0: y caminar pacíficamente.
1: Yes, that is religious liberty.
0: Claro, esto es libertad religiosa.
1: That you can enjoy.
0: Y usted puede disfrutarla.
1: If the government over you, over
0: si
1: a place, over
0: el gobierno donde usted se encuentra,
1: accepts,
0: acepta
1: and respects,
0: y respeta
1: that the individual citizen,
0: de que cualquier ciudadano
1: has a right,
0: tiene el derecho de creer,
1: according to his convictions,
0: de acuerdo a su convicción.
1: But,
0: pero
1: liberty of conscience,
0: la libertad de conciencia,
1: is when the conscience, when the believer lives by his conviction,
0: es aquella que se manifiesta cuando el creyente vive de acuerdo a su convicción.
1: So the government,
0: entonces el gobierno,
1: can preserve or can
0: puede
1: labor
0: preservar,
1: to preserve our liberty, our religious liberty,
0: nuestra libertad o nuestra libertad religiosa.
1: But liberty of conscience,
0: pero la libertad de conciencia,
1: is a personal matter,
0: es un asunto personal.
1: And how we value our convictions,
0: y como nosotros pongamos valor en nuestra convicción,
1: will tell to the world,
0: va a decirle al mundo
1: the price,
0: el precio,
1: the value, the true value,
0: el verdadero valor,
1: that we place upon liberty,
0: que colocamos sobre la libertad.
1: Now,
0: ahora bien,
1: there is coming,
0: viene un tiempo,
1: not only in Russia,
0: no solamente en Rusia,
1: not only in Africa,
0: no solamente en África,
1: not only in the Middle East,
0: no solamente en el Medio Oriente,
1: but there is coming soon,
0: pero viene pronto,
1: persecution,
0: la persecución,
1: worldwide persecution,
0: a nivel mundial,
1: against the Church of Christ,
0: en contra de la Iglesia de Cristo.
1: And that persecution,
0: y esa persecución,
1: will include your congregation,
0: va a incluir a su congregación.
1: There's not one congregation that will be exempt.
0: No va a haber ninguna congregación que va a escapar, que va a estar exenta.
1: Jesus said,
0: Jesús dijo,
1: that when that time comes,
0: que cuando venga ese tiempo,
1: verse 9,
0: en el versículo 9 de Mateo 24,
1: they shall deliver you up to be afflicted,
0: entonces os entregarán a tribulación,
1: and kill you,
0: y os matarán,
1: and ye shall be hated of all nations for my name's sake,
0: y seréis aborrecidos de todas las gentes por causa de mi nombre.
1: What's going to bring on this persecution?
0: ¿Qué es lo que va a traer esta persecución?
1: Many say the national Sunday law.
0: Muchos dicen la ley dominical nacional.
1: No.
0: No.
1: The national Sunday law,
0: la ley dominical nacional,
1: will create,
0: va a crear,
1: the ambience,
0: el ambiente,
1: to incarcerate and to punish people for religious reasons,
0: para poder encarcelar y o poder castigar a personas por razones religiosas.
1: But that is not what is going to cause the offense.
0: Pero eso no es lo que va a causar el tropiezo.
1: It's not the national Sunday law that
0: no
1: is going to cause.
0: No es la ley nacional dominical lo que va a causar.
1: What Jesus says here.
0: Lo que Jesús dice aquí.
1: Verse 10.
0: Versículo 10.
1: Then shall many be offended.
0: Muchos tropezarán entonces.
1: Who are these many?
0: ¿Quiénes son estos muchos?
1: Many brothers.
0: Muchos hermanos.
1: Brethren.
0: Hermanos.
1: In Christ.
0: En Cristo.

0: or professing Christ,
1: o que profesan a Cristo,
0: and shall betray one another and shall hate one another.
1: Y se entregarán unos a otros y unos a otros se aborrecerán.
0: So who's going to betray the faithful brother?
1: ¿Quién es el que va a traicionar al hermano fiel?
0: Another brother.
1: Otro hermano.
0: So what we are talking about,
1: de lo que estamos hablando acá,
0: what Jesus is talking about,
1: y de lo que Jesús está hablando,
0: is a coming persecution,
1: es una persecución que viene,
0: that raises its head within the church,
1: que levanta su cabeza dentro de la iglesia.
0: What will cause it?
1: ¿Y qué va a causar esto?
0: It's not the national Sunday law.
1: No es la ley dominical nacional.
0: It is the offense.
1: Es la ofensa
0: that was manifested,
1: que fue manifestada,
0: at the altar,
1: en el altar
0: of Cain and Abel,
1: de Caín y Abel.
0: The offense that comes,
1: la ofensa que viene,
0: for being approved of God,
1: por ser aprobados de Dios,
0: and for being rejected,
1: y por ser rechazados.
0: There is coming that offense.
1: Viene esa ofensa.
0: Soon,
1: muy pronto,
0: the people of God,
1: el pueblo de Dios,
0: will receive the blessing,
1: va a recibir la bendición,
0: that the church is awaiting,
1: que la iglesia está esperando.
0: The greatest blessing,
1: la bendición,
0: in the Christian era is
1: más,
0: soon to be poured,
1: más esperada y más grande de la era cristiana,
0: when
1: está
0: the,
1: a punto de ser derramada.
0: When the latter rain is outpoured,
1: cuando se derrame la lluvia tardía,
0: those who are seeking,
1: aquellos quienes están buscando,
0: those who are praying,
1: aquellos quienes están orando,
0: those will receive it.
1: Aquellos van a recibir la lluvia tardía.
0: And those who receive it,
1: y aquellos quienes la reciban,
0: will rejoice in the blessing,
1: van a regocijarse en la bendición.
0: And in that blessing,
1: y en esa bendición,
0: they will be equipped,
1: van a estar equipados,
0: as the disciples were at Pentecost,
1: tal como estuvieron los discípulos en Pentecostés.
0: When the church,
1: cuando la iglesia,
0: is awakened,
1: es despertada,
0: by this revival,
1: por este reavivamiento,
0: he who receives this final blessing,
1: aquel quien recibe esta bendición final,
0: will no longer be bound by fear,
1: no va a estar atado por el miedo,
0: at least by the fear of man,
1: por lo menos el miedo de los hombres.
0: The love of God will so be shed abroad in such hearts,
1: el amor de Dios va a estar en los corazones de esas personas,
0: that they will testify of Jesus,
1: de tal forma que van a testificar de Cristo,
0: with power and authority,
1: con poder y autoridad,
0: without fear of man,
1: sin miedo a los hombres.
0: When this happens,
1: cuando esto ocurra,
0: there will be those,
1: va a haber aquellos,
0: who unfortunately,
1: quienes desafortunadamente,
0: have not received the blessing,
1: no han recibido la bendición.
0: And it is then that the offense will
1: y es entonces
0: come,
1: cuando va a comenzar la ofensa.
0: Because there will be those,
1: porque va a haber aquellos,
0: as there is today,
1: como hay hoy en día,
0: who believe that religious, that liberty of conscience,
1: quienes creen que la libertad de conciencia,
0: or that religious liberty,
1: o que la libertad religiosa,
0: is just a matter of being able to live peacefully without persecution,
1: es solamente algo que nos mantenga viviendo en paz.
0: And they will be offended,
1: y ellos van a ser ofendidos,
0: that these revived brethren,
1: de que estos hermanos reavivados,
0: are stirring up persecution against the body of Christ,
1: están revolucionando y están trayendo persecución a la iglesia de Cristo.
0: And as Cain was angry,
1: y de la misma forma que Caín,
0: when he saw the favor of his brother,
1: se ensañó cuando vio el favor de Dios hacia su hermano Abel,
0: so there will be an offense,
1: de la misma forma va a haber una ofensa,
0: in the church of Jesus
1: Christ, en la iglesia de Jesucristo.
0: Brothers and sisters,
1: hermanos,
0: there is coming a great divide,
1: viene una gran división.
0: It ought to make us concerned,
1: y eso tiene que preocuparnos.
0: It's not very far from this day,
1: y no está muy lejos de este punto.
0: God alone knows the time,
1: solamente Dios sabe el tiempo,
0: but it's very close,
1: pero está cerca.
0: We ought to be concerned.
1: Nosotros debemos preocuparnos.
0: When the blessing comes,
1: cuando venga la bendición,
0: will I be among those who receive it?
1: ¿Estaré yo entre el número que la reciba?
0: Or will I be among those who are offended?
1: ¿O estaré yo en el número de los ofendidos?
0: Friends,
1: hermanos,
0: it is true,
1: es cierto,
0: There are brethren right here.
1: Hay hermanos aquí mismo.
0: Today who will receive it.
1: Hoy día que van a recibir la bendición.
0: There are brethren right here.
1: Hay hermanos aquí.
0: Listening to this message.
1: Quienes están escuchando este mensaje.
0: Who will be on the side of the offended.
1: Quienes también estarán del lado de los ofendidos.
0: And who will be willing to deliver up their faithful brother.
1: Y quienes van a estar dispuestos a entregar a los hermanos fieles.
0: Or sister.
1: O a las hermanas,
0: to the authorities.
1: A las autoridades.
0: Don't be surprised.
1: No lo sorprenda.
0: It's coming.
1: Eso viene.
0: Our prayer ought to be.
1: Nuestra oración debe ser.
0: Lord Jesus, help me.
1: Jesús, Señor Jesús, ayúdame.
0: Help me that I am not among the offended.
1: Ayúdame a que yo no esté entre los ofendidos.
0: Friends, in closing.
1: Cerrando.
0: Jesus said to Peter.
1: Jesús le dijo a Pedro.
0: Satan has desire to have you.
1: Satanás tiene deseo de tenerte.
0: That he might sift you.
1: Para zarandearte.
0: As wheat.
1: Como el trigo.
0: We're expecting a great sifting.
1: Nosotros esperamos un gran zarandeo.
0: How do we resist it?
1: ¿Cómo vamos a resistirlo?
0: How will I not? How do we escape being sifted out?
1: ¿Cómo nosotros escapamos de ser zarandeados fuera?
0: Some people think.
1: Algunas personas piensan
0: that the answer is in clinging ferociously.
1: Que la respuesta está en agarrarnos ferozmente.
0: To their denomination.
1: A su denominación.
0: Many Seventh-day Adventists believe.
1: Muchos adventistas del séptimo día
0: creen. That the answer to the shaking and the sifting.
1: Que la respuesta al zarandeo
0: is loyal denominational loyalty.
1: Ligada solamente a la lealtad denominacional.
0: But remember what Jesus said.
1: Pero recuerde lo que ha dicho Jesús.
0: These things have I said to you.
1: Estas cosas que os he hablado.
0: That you be not offended.
1: Es para que no tengáis tropiezo.
0: Denominational loyalty.
1: La lealtad denominacional.
0: In itself.
1: En sí misma.
0: Cannot save you from
1: no
0: the sifting.
1: No puede a usted salvarlo del zarandeo.
0: Jesus said to Peter.
1: Jesús le dijo a Pedro.
0: Satan has desire to sift you.
1: Satanás tiene el deseo de zarandearte.
0: As wheat.
1: Como el trigo.
0: But.
1: Pero.
0: I
1: yo
0: have prayed for thee.
1: He orado por ti.
0: That thy faith
1: para que tu fe
0: fail not.
1: No falle.
0: If we are going to escape
1: si
0: the sifting,
1: vamos a escapar el zarandeo.
0: We need to escape it in Christ.
1: Debemos escaparlo en Cristo.
0: What we need to focus on.
1: Lo que nosotros debemos prestar nuestra atención.
0: What Jesus told Peter.
1: Es lo que Jesús le dijo a Pedro.
0: I have prayed for you.
1: He orado por ti.
0: We ought to pray.
1: Y tenemos nosotros
0: day
1: orar,
0: and night.
1: De día y de
0: Lord,
1: noche.
0: Help me.
1: Señor, ayúdame.
0: That I don't lose my faith.
1: Para que yo no pierda mi fe.
0: My faith in you.
1: Mi fe en ti.
0: If our faith.
1: Si nuestra fe.
0: In our denomination.
1: En nuestra denominación.
0: Transcends our faith.
1: Trasciende nuestra fe.
0: In our Savior.
1: En nuestro Salvador.
0: We will be sifted out.
1: Nosotros vamos a ser zarandeados fuera.
0: Of Christ.
1: De Cristo.
0: And the end will be.
1: Y el fin será.
0: Deception.
1: Engaño.
0: And great disappointment.
1: Y gran chasco.
0: Friends,
1: hermanos,
0: the challenge for us this morning,
1: el reto, el desafío para nosotros esta mañana es la palabra de Cristo.
0: Take heed,
1: escuchad,
0: that ye be not offended,
1: para que no tengáis tropiezo.
0: How do we do that?
1: ¿Cómo hacemos esto?
0: We take Christ's words,
1: tomemos las palabras de Cristo,
0: as authority,
1: como autoritarias.
0: We live them.
1: Vivámoslas.
0: We live under his reign as
1: vivamos
0: king.
1: Bajo su reino y su gobierno.
0: His word
1: su palabra
0: trumps every denominational tradition.
1: Por encima de cualquier tradición denominacional.
0: His word
1: su palabra
0: trumps every denominational authority.
1: Está por encima de cualquier autoridad denominacional.
0: And it is faith.
1: Y es la fe
0: in his word
1: en su palabra
0: that will make us
1: que nos va a hacer
0: even though shaken
1: aún zarandeados
0: to be not sifted out
1: no ser sacados
0: of Christ
1: de Cristo.
0: Where is your faith today?
1: ¿Dónde está su fe hoy?
0: May it be in Christ.
1: Que sea en Cristo.
0: May it be in his word.
1: Que sea en su palabra.
0: Because
1: porque
0: the offense is coming.
1: La ofensa viene.
0: There is coming.
1: Viene.
0: to our church.
1: Para nuestra iglesia.
0: There is coming.
1: Viene.
0: To the church of Christ.
1: Para la iglesia de Cristo.
0: Very soon.
1: Muy pronto.
0: A great divide.

0: una gran división.
1: May we be found.
0: Que nosotros seamos hallados.
1: On the side.
0: En el lado.
1: That is true to the name of Christ.
0: Que es verdadero y fiel al nombre de Cristo.
1: In respect to what is coming upon the world.
0: Concerniente a lo que viene al mundo.
1: To what is soon to come to the church.
0: Y lo que ha de venir pronto a la iglesia.
1: We ought to consider carefully our attitude.
0: Tenemos que considerar nuestra actitud.
1: There is no place.
0: No hay lugar.
1: For pride.
0: Para el orgullo.
1: Arrogance.
0: Arrogancia.
1: Self-confidence.
0: Autoconfianza.
1: Jesus said to Peter.
0: Jesús le dijo a Pedro.
1: Satan has desired to have you that he may sift you as wheat.
0: Jesús le dijo a Pedro, Satanás tiene el deseo de tenerte para zarandearte como el trigo.
1: Peter said.
0: Pedro le dijo,
1: though all be offended of you this night, yet will I not be offended.
0: Que todos sean ofendidos esta noche, yo no voy a estar ofendido.
1: I am willing to go to prison and to death for you.
0: Yo soy capaz, estoy dispuesto de ir a la prisión y a la muerte por ti.
1: Peter had faith.
0: Pedro tenía fe.
1: In his own love for Christ.
0: En su propio amor por Cristo.
1: He had more faith in his love for Christ than he had in the word of Christ.
0: Tenía más fe en su amor por Cristo que en las mismas palabras de Cristo.
1: That's a dangerous position.
0: Y eso es una posición bien peligrosa.
1: Any type of faith.
0: Cualquiera fe.
1: That transcends confidence in the word of Christ.
0: Que trascienda la fe en la palabra de Cristo.
1: Is dangerous faith.
0: Es una fe peligrosa.
1: And we cannot afford to have it.
0: Y no podemos tenerla.
1: In a crisis.
0: En una crisis.
1: When the cock crew.
0: Cuando el gallo cantó,
1: Peter had already denied Christ 3 times.
0: Ya había Pedro negado a Cristo 3 veces.
1: None of us.
0: Ninguno de nosotros
1: is safe.
0: Está a salvo.
1: To confide.
0: En confiar.
1: That when the test comes.
0: De que cuando venga la prueba.
1: We will stand.
0: Nosotros vamos a poder resistir.
1: Our only security.
0: Nuestra única seguridad.
1: Is trusting in Christ.
0: Es confiar en Cristo.
1: Pleading.
0: A orar.
1: That Christ will give us the grace
0: necessary. Que Jesús nos dé la gracia necesaria.
1: For the trial.
0: Para la prueba.
1: Friends.
0: Hermanos.
1: You and I will be tested.
0: Ustedes y yo vamos a ser probados.
1: Are you getting ready?
0: Se están preparando.
1: Do you want to be ready?
0: ¿Quieren estar listos?
1: Let's.
0: Vamos a ponernos de pie.
1: Let's stand to our feet as we ask God for special grace.
0: Mientras pedimos a Dios por gracia especial.
1: Let's pray.
0: Oremos.
1: We can kneel. Okay. Father in heaven.
0: Padre celestial.
1: Please.
0: Por favor.
1: We need your grace.
0: Necesitamos tu gracia.
1: We need help.
0: Necesitamos ayuda.
1: That we don't get offended.
0: Para que no seamos ofendidos.
1: Even maybe these words might have caused some offense to someone today.
0: Capaz estas palabras han causado ofensa a alguien hoy.
1: Oh Lord, please.
0: Por favor, Señor.
1: If our pride has been wounded.
0: Si nuestro orgullo ha sido herido.
1: Our self-confidence.
0: Nuestra confianza propia.
1: Our denominational pride.
0: Nuestro orgullo denominacional.
1: Has been wounded.
0: Ha sido herido.
1: Free us from it, O Lord.
0: Líbranos de esto, Señor.
1: Sift out these dross.
0: Saca de nosotros.
1: From us.
0: Estas cosas.
1: Let the gold.
0: Pero que el oro.
1: Of true. A true hold on Jesus Christ.
0: Y de asirnos verdaderamente en Cristo.
1: Let the gold.
0: Que sea el oro.
1: Of Christ's hold on our souls.
0: De Cristo aferrando nuestras almas.
1: Be what fills our hearts.
0: Sea aquello que llene nuestros corazones.
1: That when the test comes.
0: Para que cuando venga la prueba.
1: We'll be among the blessed.
0: Nosotros estemos entre los benditos.
1: Not among the offended.
0: No entre los de tropiezo.
1: For Christ's sake we pray.
0: Por amor de Cristo oramos.
1: Amén.
0: Amén.

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Qué alegría y qué placer saludarte. Te habla tu amigo Luis Fernando Manrique. Bienvenido a tu programa Cómo Vivir la Vida con Claves para la Felicidad Diaria, transmitiendo desde los estudios de Zoom TV aquí en Fresno, California. El tema para hoy lo he titulado, muy importante, ¿tus palabras construyen o destruyen? Tus palabras construyen o destruyen. Mira, el poder de las palabras es el mayor poder en el universo. Las palabras tienen poder para construir vidas, países enteros, civilizaciones. Pero las mismas palabras tienen mucho poder para destruir. Cada día millones de personas en el mundo viven en hogares donde no vuelan los objetos, pero sí los insultos, las humillaciones, las frases hirientes que perforan el alma. Somos responsables de todo lo que nuestra lengua siembra. Precisamente por eso, Jesús lanzó una de las más grandes advertencias que registra la Escritura y que está registrada en Mateo, el capítulo 12, el verso 36. Mateo 12, 36. Dijo Jesucristo: Mas yo os digo que de toda palabra ociosa que hablen los hombres, de ella darán cuenta en el día del juicio. Cuán importante es cuidar nuestras palabras, porque de ellas daremos cuenta el día del juicio. La Organización Mundial de la Salud, en el año 2022 reconoce que el uso inadecuado de las palabras trae violencia psicológica. Esto lleva consigo maltrato verbal y afecta a millones de mujeres y hombres en todo el mundo. Y muchas veces es el inicio de la violencia física. En América Latina, más del 30% de las mujeres que viven en pareja han sufrido violencia psicológica a lo largo de su vida. En Ecuador, por ejemplo, el 56.9% de las mujeres reportaron haber sufrido violencia psicológica en algún momento de sus vidas. También un estudio informa que 41% de los niños entre 11 y 17 años experimenta abuso verbal de parte de los adultos, mediante palabras hirientes, insultos, críticas, humillaciones. La ciencia confirma que las heridas pueden ser incluso más devastadoras que el maltrato físico, las que deja este maltrato psicológico, este maltrato con palabras, porque esto destruye la autoestima, genera ansiedad, depresión y marca la vida para siempre. Miren, los niños que sufrieron abuso sexual, o perdón, abuso verbal en la infancia tienen un riesgo 64% mayor de padecer problemas de salud mental en su adultez, superando incluso el impacto del abuso físico. Y esto es publicado por The Guardian, uno de los periódicos más importantes allí en Inglaterra. Pero la violencia no siempre deja marcas visibles. El abuso verbal, las humillaciones, los insultos, el sarcasmo mortificante desencadena estrés crónico, autoestima destruida, alteraciones en la regulación emocional y otros problemas de salud colaterales. Si no hacemos un alto hoy, ese lenguaje tóxico, de paso es promovido por redes sociales, por memes hirientes, por discursos de odio, pues se propagará como un virus dentro de nuestros hogares. Pero hay esperanza. Nuestras palabras también pueden transformarlo todo. Nuestras palabras, dichas correctamente, definen vidas, reconstruyen puentes, inspiran al cambio. Y eso es lo que hace este programa Cómo Vivir la Vida. Inspirarte a través de palabras correctas, basadas en la palabra de Dios. Nuestro mejor modelo es Dios mismo. Él creó con su palabra. Jesús habló con gracia y su palabra sigue viva hasta hoy a través de la Escritura, de la Biblia. En este programa quiero explorar contigo, número uno, el poder oculto de la palabra. Número dos, los efectos destructivos del lenguaje mal usado. Número tres, la urgencia de un cambio en el uso del lenguaje, especialmente en los hogares. Número cuatro, el modelo divino y práctico para poder cambiar nuestras palabras. ¿Cómo lo hace Dios? Entremos sin más preámbulos en el primer punto. El poder oculto en las palabras. Las palabras pueden ser semillas de vida o semillas de muerte. Desde tiempos antiguos la Biblia ha declarado la enorme influencia de lo que pronunciamos. Miren cómo lo presenta Proverbios capítulo 18, el verso 21. Proverbios 18, 21. Y dice el Señor en su palabra, aquí está: La muerte y la vida están en poder de la lengua, y el que la ama comerá de sus frutos. Miren, esta declaración no solo es una metáfora espiritual. Hoy la ciencia confirma que las palabras tienen efectos reales sobre la mente, sobre el cuerpo y las relaciones. Cada frase que sale de nuestros labios puede convertirse en una semilla que germina para edificar o para destruir, para vivir o para morir.
En un hogar, frases como "te amo", "estoy orgulloso de ti" pueden fortalecer la seguridad emocional de un hijo por años. Pero por el contrario, expresiones como "nunca harás nada bien" pueden convertirse en heridas emocionales que persiguen a una persona durante toda su vida. La evidencia científica sobre el impacto de las palabras es muy clara. Estudios psicológicos han mostrado que la comunicación verbal no solo transmite información, sino que moldea la identidad personal y la salud emocional de las personas. Un metaanálisis hecho en el año 2019, que es un metaanálisis, tomar muchos estudios científicos y analizarlos, demostró que la comunicación positiva de la familia está vinculada con mayor satisfacción marital, autoestima en los hijos, resiliencia emocional. En contraste, las investigaciones que muestran lo contrario, podemos citar investigaciones del desarrollo infantil, evidenciaron que niños expuestos a manera constante a interacciones verbales negativas entre sus padres desarrollaban ansiedad, dificultades académicas, problemas de conducta, etc. O sea, la ciencia confirma lo que la Biblia ya dijo hace miles de años. La Escritura enseñó que nuestras palabras pueden ser fuente de vida o de muerte, como lo leímos ahora en Proverbios, el capítulo 18. Las palabras que moldean la identidad actúan como espejos. Sí, espejos en los que nos miramos. Miren, por ejemplo, el psicólogo James Pennebaker en el año 2011 mostró cómo el lenguaje revela y moldea la forma en que recibimos y percibimos el mundo y a nosotros mismos. Cuando alguien escucha constantemente críticas, termina creyendo que su identidad está marcada por la insuficiencia, que no es capaz de hacer las cosas. Pero cuando alguien recibe palabras de ánimo y dirección, se percibe como capaz, como valioso. Esto tiene implicaciones profundas para la familia. Un padre que diariamente dice a su hijo "confío en ti" está moldeando un adulto seguro. Una madre que expresa "estoy

y agradecida por todo lo que haces. Está formando un matrimonio resiliente, fuerte. Quiero compartir algunos ejemplos. Miren, en el tema de pareja, por ejemplo. Una esposa escucha de su esposo: ya no me importas. Ella experimenta dolor que muchas veces se erosiona en la unión íntima de la pareja. Un esposo que afirma: yo te amo y quiero caminar contigo, pues lo que está sembrando en su esposa es esperanza, aún en medio de las dificultades que puedan pasar. En la crianza de los hijos, el padre que le repite al hijo: eres un problema, pues el hijo crece con una autoimagen de fracaso. Por el contrario, si se le dice al hijo: mira, sé que puedes hacerlo mejor y voy a estar contigo, pues le ayuda a desarrollar confianza y responsabilidad. ¿Y qué me dicen en la vida laboral? Un jefe que constantemente humilla y crea ambientes tóxicos, mientras uno que reconoce y motiva, genera equipos productivos. Las palabras no son neutrales. Cada frase que decimos tiene un impacto real para las personas que nos rodean. Por eso la exhortación bíblica es clara y está en Efesios 4:29. Hay mucho que hablar en la Biblia en relación de esto de las palabras, pero vamos a tocar solo algunos aspectos porque el tiempo no nos permitiría tocarlos todos. Pero vamos a mirar aquí en Efesios, el capítulo 4, el versículo 29, cómo dice el Señor: ninguna palabra corrompida salga de vuestra boca, sino la que sea buena para la necesaria edificación. En otras palabras, no debe salir de nuestra boca ninguna palabra que dañe, sino toda palabra que salga de nuestra boca tiene que edificar. La ciencia respalda este principio. Hablar con respeto y amor construye hogares saludables, mientras que el lenguaje hiriente erosiona las relaciones más valiosas. Hoy Dios nos invita a reconocer el poder que tenemos en nuestra lengua, a detener palabras que destruyen, a sembrar palabras que transformen. Miremos el problema de la violencia verbal y psicológica. Mire, el lenguaje es una agresión invisible. A menudo las heridas más profundas provienen de palabras pronunciadas sin control, sin pensar. La violencia verbal es un tipo de maltrato silencioso que erosiona la autoestima, la seguridad y la paz mental. Expresiones como: no sirves para nada, eres un fracasado, nadie te va a querer, se convierten en dagas emocionales, cuchillos emocionales que penetran a lo profundo del corazón, que dañan la mente. Hay consecuencias que el uso de palabras hirientes trae en la familia, por lo menos en el matrimonio. Investigaciones de Gottman, especialista en el área de familia aquí en los Estados Unidos del año 2014, experto en esas relaciones conyugales, muestra que el desprecio verbal es uno de los predictores más fuertes del divorcio. Comentarios cargados de sarcasmo, humillación, desgastan el vínculo más que cualquier otro factor. Y en los hijos, bueno, estudios también publicados en el año 2017 acerca de negligencia y abuso infantil encontraron que los niños expuestos a la violencia verbal desarrollan mayor riesgo de depresión, ansiedad, baja autoestima en la adolescencia. La voz de los padres se convierte en la voz interna de los hijos. Y eso no solo afecta a las relaciones, afecta también la salud en todos los aspectos. La psicología clínica ha evidenciado que quienes reciben insultos constantes presentan más casos de hipertensión, trastornos de sueño y enfermedades cardiovasculares, y esta última la principal causa de muerte en el mundo. Las palabras dañinas literalmente enferman. Ahora, ¿qué podemos decir de ese lenguaje mal usado en las redes sociales? Las redes sociales se han convertido en una escuela de odio. Están dividiendo familias, polarizando a las personas, porque están consumiendo información incorrecta de esas redes. Vivimos en una generación donde gran parte de la comunicación se nos da por las plataformas digitales. El ciberbullying o el acoso en línea es una de las formas más visibles de violencia verbal. Un informe del Pew Research Center en el año 2022 reveló que el 46% de los adolescentes en Estados Unidos han experimentado algún tipo de acoso en línea, principalmente a través de insultos y humillaciones públicas. En Latinoamérica, el Banco Interamericano de Desarrollo en el año 2021 alertó que el discurso de odio en redes sociales ha crecido, promoviendo patrones de intolerancia que luego se reproducen en los hogares. Padres, madres e hijos consumen diariamente un lenguaje de agresión y sin darse cuenta lo incorporan en su trato cotidiano. Déjame presentarte algunos ejemplos. Mira, entre cónyuges, un esposo que en medio de una discusión grita: ojalá no te hubiera conocido. Pues esa frase siembra un resentimiento y un dolor que es difícil de sanar.
Por eso les digo siempre a los esposos cuando les aconsejo en mis terapias, por favor, no crea a su esposo o a

esposa cuando le hable enojado. Porque cuando alguien habla enojado, habla sin pensar, dice palabras que destruyen, que dañan. Ahora, entre padres e hijos, una madre que repite a su hijo adolescente, eres igual de inútil que tu padre. No solo hiere, sino que transfiere patrones de odio de generación en generación. En el trabajo, un jefe ridiculiza públicamente a su empleado, minando su dignidad y generando ambientes tóxicos. Miren, todos estos ejemplos que les he dado reflejan cómo la violencia verbal, aunque no deja marcas físicas, destruye la confianza, la unión y la salud emocional, y sí deja marcas en la mente, en el corazón y en todo el cuerpo, creando enfermedades. El lenguaje no es un simple medio de comunicación, es un arma poderosa. Si no aprendemos a dominarlo y a manejarlo, puede convertirse en instrumento de destrucción. La exhortación bíblica es, cuando alguien te hable mal, cuando alguien te quiera ofender, vamos a Proverbios, el capítulo 15, el versículo 1. Proverbios 15, 1. Te recomiendo que este versículo lo subrayes en la Biblia y lo compartas con otras personas. La blanda respuesta quita la ira, mas la palabra áspera hace subir el furor. Cuando a ti alguien te venga a hablar con palabras ásperas, tonos despectivos, tú respóndele con amor, con cariño. Este ambiente de respeto, de amor, aún en medio de las tensiones, desactiva los conflictos y nos ayuda a sembrar la paz. El otro aspecto que quiero desarrollar con ustedes en este programa es el cambio en el uso del lenguaje. Sí, debemos cambiar eso ya. Hay consecuencias de no detener el mal uso de las palabras. Miren, cuando no se ponen límites al lenguaje hiriente, cuando permitimos que las personas nos traten de cualquier manera, entonces las consecuencias son devastadoras. No se trata solo de una mala costumbre que se ha desarrollado en aquellas personas, sino de un patrón que mina las relaciones más importantes. Y tú quizás has desarrollado ese mal hábito, querido padre, querida madre. La repetición de palabras negativas crea ciclos de resentimiento. En el matrimonio, cada frase humillante resulta que crea muros de distancia entre los miembros de la pareja. Entre padres e hijos, cada insulto no reparado rompe la confianza y levanta una barrera que impide la comunicación. Los hijos ya no quieren hablar con sus padres. Si no hacemos un alto, el resultado natural será el deterioro progresivo de la unidad familiar. Y este ciclo de resentimiento y de violencia, generado por el mal uso de las palabras, alimenta un círculo vicioso. Quien recibe ofensa desarrolla ira, dolor, y tarde o temprano responde con la misma moneda. Y llega un momento en que dice, ya no más, ya se me llenó la taza, y ahora responden así. Este intercambio de violencia verbal, pues, escala hasta convertirse en violencia psicológica e incluso física. Miren, la Organización Panamericana de la Salud advierte en el año 2020 que la violencia psicológica suele ser la antesala de agresiones más graves, incluso la violencia intrafamiliar. Por ello, la falta de control en el lenguaje no es un asunto menor. Puede desencadenar una cadena de conflictos que en muchos casos lleva a rupturas matrimoniales, distanciamiento de los hijos y hogares destruidos. Algunas estrategias prácticas para transformar el lenguaje. La buena noticia es que se puede cambiar. Sí, se puede cambiar, es posible. Yo lo cambié en mi vida, por la gracia y el poder de Dios. No se trata de algo instantáneo, pero sí que es alcanzable con algunos pasos concretos. Y aquí los voy a dar. Número uno, autocontrol. Aprender a detenernos antes de hablar. Especialmente cuando otra persona nos habla, tenemos que detenernos y escuchar. Santiago 1.19. Santiago 1.19. Miren cómo lo expone el Señor. Dice el Señor en Santiago 1.19. Aquí está. Por esto, mis amados hermanos, todo hombre sea pronto para oír, tardo para hablar y tardo para airarse. Tómese unos segundos para pensar. Evita palabras de las que luego tengas que arrepentirte. La escucha activa es fundamental. Las personas que escuchan empáticamente, activamente, reducen tensiones, mejoran la comunicación en las familias. Escuchar con atención evita responder impulsivamente. Ahora, otra recomendación es que haya oración y reflexión. Al poner nuestras palabras delante de Dios, pedimos que nos dé sabiduría y gracia en el hablar. Y así lo presenta la Biblia. Colosenses capítulo 4. Colosenses capítulo 4, el versículo 6. Dice Dios, sea vuestra palabra siempre con gracia.

gracia, sazonada con sal, para que sepáis cómo debéis responder a cada uno. Nuestras palabras tienen que estar envueltas en ternura, en amor. Reemplazar lo malo que decimos por cosas positivas. Miren, en lugar de decir, por ejemplo, eres un problema, es mejor decir, estás aprendiendo, estoy contigo. Esa sustitución genera ambiente de confianza y seguridad. Ahora, miremos algunos ejemplos de transformación en la comunicación. Matrimonios restaurados por cambiar su manera de hablar. Una pareja que vivía entre discusiones y humillaciones aprendió en consejería matrimonial a reemplazar críticas por expresiones de gratitud. Con el tiempo, su relación recobró el respeto y la intimidad. Padres e hijos que estaban en conflicto todo el tiempo. Un padre que solía gritar a su hijo por cada error, comenzó a practicar la escucha activa y a expresar correcciones con amor. El adolescente que antes se rebelaba empezó a acercarse a su padre con confianza. Estos son los efectos positivos de cambiar nuestra manera de hablar. Cada palabra que pronunciamos es una oportunidad de sanar. Hoy es el día para comenzar a cambiar el lenguaje y convertir nuestras palabras en instrumento de vida. Y quiero entrar aquí en la última sección. ¿Cómo Dios y su palabra nos ayuda a guiarnos? Pues miren, Dios creó con su palabra. Desde el principio. Por eso no hay nada más poderoso que la palabra. Cuando la palabra se da, se crea. Dios crea. Pero cuando nosotros usamos palabras correctas, creamos puentes de amor, de amistad, creamos unidad, creamos reconciliación. Pero también podemos crear destrucción. Así que Génesis, el capítulo 1, repite una y otra vez la frase, y dijo Dios, y dijo Dios, y dijo Dios. Con su voz, el Señor formó la luz, el mar, los cielos, todo lo que existe. Este relato no solo muestra el poder divino, sino también nos enseña un principio, que si fuimos creados a su imagen, nuestras palabras también tienen un impacto real, como tienen las palabras de Dios. Aunque nosotros no creamos universos, si edificamos con nuestras palabras, o quizás podríamos destruir con nuestras palabras. Salmo 33:9. Déjame compartir contigo este maravilloso texto del Salmo 33:9. Y el Señor en su palabra nos muestra cuán poderosa es su palabra al traer toda la existencia. Salmos 33:9. Dice el Señor, porque Él dijo y fue hecho. Él mandó y existió. Cada palabra de Dios es acción y verdad. De igual manera, nuestras palabras son semillas que generan frutos en quienes las escuchan. Cuida lo que dices. Habla correctamente. Jesucristo, el Verbo hecho carne, en el Evangelio según San Juan también presenta pues, a Jesús, que Él es la palabra viva y sus palabras son para nosotros poder transformador. Su vida muestra cómo usar el lenguaje con gracia, verdad y amor. Debe ser una práctica en cada uno de nosotros. Mientras los fariseos usaban palabras para condenar y criticar, Jesús las usaba para restaurar. Cuando le dijeron a la mujer sorprendida en adulterio que merecía morir, Jesús respondió, eso está en Juan 8:11, ni yo te condeno, vete y no peques más. Este ejemplo nos recuerda que como discípulos de Cristo estamos llamados a hablar vida donde otros siembran muerte. El modelo de Jesús es claro, usar palabras que levanten, que sanen, que transformen. Y algo fundamental, miren, pensar antes de hablar, pensar antes de hablar, que suena fácil decirlo, pero muy difícil al hacerlo para muchos. La Biblia está llena de consejos prácticos sobre el poder de la lengua y quizás el más importante sea este, Proverbios 15:28. Proverbios 15:28. Dice Dios en su palabra. Dice el Señor. El corazón del justo piensa para responder, mas la boca de los impíos derrama malas cosas. ¿Tú quieres ser justo o impío? Pues quiero decirte que debes pensar para responder. Solo di cosas que construyan y que edifiquen. Miren, la ciencia confirma el modelo divino, el modelo bíblico. Me encanta presentar estos estudios científicos para que ustedes noten que Dios no se equivoca. La psicología moderna respalda lo que la Biblia ya enseñaba. Un estudio longitudinal de Gordon en el año 2012
y que fue publicado en una revista sobre familia y matrimonio, mostró que las parejas que practican la gratitud verbal tienen matrimonios más estables y satisfactorios. De igual manera, investigaciones del año 2019

19 sobre el poder de un gracias. Sí, de decir gracias, confirmaron que el simple acto de expresar palabras positivas fortalece vínculos emocionales y fomenta la resiliencia familiar. Y quiero dar algunos ejemplos de aplicación cotidiana. En el caso de la pareja, decir cada día a su cónyuge, te amo, gracias por estar conmigo. Eso fortalece la unión matrimonial más que cualquier regalo costoso. En la crianza, reemplazar un regaño humillante por un consejo paciente transforma la relación de los hijos. Consejos antes que regaños. En la sociedad, usar palabras de respeto hacia quienes piensan distinto fomenta ambientes de paz en medio de la polarización actual que vivimos. Cada palabra puede convertirse en un eco de la voz de Dios que trae esperanza en medio del caos. Si queremos transformar nuestro hogar, nuestro entorno, necesitamos volver al modelo divino. Dios nos enseña que su palabra crea, sana y da vida. Jesús nos muestra que la verdad puede decirse con gracia y con compasión. Hoy tenemos el desafío de dejar que nuestras palabras reflejen el carácter de Cristo. Recordemos lo que dijo Jesús en Mateo 12, 36 al 37. Ya lo miramos, pero vamos a mirarlo aquí. De toda palabra ociosa que hablan los hombres, de ella darán cuenta en el día del juicio. Porque por tus palabras serás justificado y por tus palabras serás condenado. Esto nos recuerda que no hay palabras sin consecuencias. Las palabras portan un poder real. Pueden construir vidas o infundir muerte en las relaciones humanas. El mal uso del lenguaje desemboca en violencia, violencia psicológica, heridas emocionales profundas y deterioro de la unidad familiar. La generación actual está influida por redes sociales y un lenguaje tóxico, corriendo el riesgo de reproducir en casa los mensajes de odio que ven en línea, que escuchan en línea. Cambiar nuestra forma de hablar es urgente. Autocontrol, escucha activa, oración, conciencia, pensar antes de hablar. Dios y su palabra son el modelo por excelencia. Él crea con la palabra. Jesús habla con su gracia, verdad. Nosotros estamos llamados a imitar su lenguaje. El hogar cristiano, tremendo libro, dice esto: sería bueno que cada hombre firmase la promesa de hablar bondadosamente en su casa y de permitir que la ley del amor rija sus palabras. Padres, no habléis nunca apresuradamente. Si vuestros hijos obran mal, corregidlos, pero con palabras impregnadas de ternura y de amor. Página 399, párrafo 4. Esta cita nos recuerda que el dominio de la lengua no es una virtud opcional, sino es un pacto de amor dentro del hogar. Querido amigo, te invito a que pongas en práctica estos consejos. Gracias por estar con nosotros en este tu programa, Cómo Vivir la Vida. Y te esperamos en el próximo programa para que sigas aprendiendo consejos que te ayudarán a llegar al más alto nivel de calidad de vida. Dios te bendiga, Dios te guarde.

La matanza de San Bartolomé. En 1572 tiene lugar aquí, en París, un evento descrito en el libro El conflicto de los siglos como el más negro del negro registro del crimen. El 24 de agosto comienza la matanza del día de San Bartolomé. Al sonar las campanas en la noche, se desató una masacre en contra de los protestantes franceses de la ciudad. Era más que de costumbre, debido a la boda de uno de sus líderes. Por la noche, los arrastraron fuera de sus casas y los mataron a sangre fría. La masacre continuó aquí en París durante 7 días. Después, se extendió a otras ciudades como Lyon, Rouen y Orleans. Algunos estiman que hasta 70.000 personas fueron asesinadas en las semanas y meses que siguieron. Dos días antes de lo ocurrido en San Bartolomé, Catalina, la madre del rey, ordena el asesinato del almirante Gaspar de Coligny, un líder hugonote. El intento de asesinato falla, y ahora temen que los hugonotes...

Prendan un contraataque. La segunda vez, si aseguran de no fallar, matan al almirante en su cama. Después de esto, la matanza se propaga. La carnicería continuó durante 7 meses en toda Francia. Muchos de los asesinatos eran personas ilustres y honradas dentro de la sociedad.

dos o tres gobernadores rehusaron atacar las órdenes del rey. Uno de ellos, llamado Montmorin, escribió una carta que merece la pena conocer. Señor, he recibido una orden que lleva el sello de su majestad de ejecutar a todos los protestantes de mi provincia. Respeto demasiado su persona como para no considerar la carta una falsificación. Pero si la orden es auténtica, os respeto demasiado para obedecerla. Cuando la noticia de la masacre llega a Roma, la acogida fue jubilosa y muy poco diplomática. La alegría entre los clérigos no conocía límites. El cardenal de Lorraine recompensó al mensajero con 1000 coronas. El cañón de San Angelo tronó una salva alegre y las campanas de todos los campanarios repicaron por toda la ciudad. Gregorio, acompañado por cardenales y otros dignatarios eclesiásticos, encabezaba una procesión hacia la iglesia de San Luis, donde el cardenal de Lorraine entonaba un Te Deum. Se acuñó una medalla para conmemorar la masacre, y en el Vaticano podemos contemplar los 3 frescos de Vasari, que describen el atentado contra el almirante, el rey en consejo planificando la masacre y la matanza misma. Los eventos de San Bartolomé crearon una identidad compartida entre luteranos, calvinistas de las iglesias reformadas y anglicanos. El catolicismo eran los otros y la violencia dirigida hacia los protestantes creó un sentimiento compartido frente a la injusticia. Una solidaridad que se esparció por todo el mundo protestante a escala internacional. El día de San Bartolomé queda como una de las muchas manchas del catolicismo, donde se ven claramente los efectos de la unión entre la Iglesia y el Estado. En la Biblia, Jesús dijo que tenemos que darle al César o al Estado lo que es de César y a Dios lo que es de Dios, queriendo decir que la Iglesia y el Estado deben permanecer separados. Defendamos la libertad de aquellos que piensan como nosotros y también la de aquellos con los que discrepamos. Porque la libertad religiosa, es algo que Dios quiere para todos.

Hay un poder inusual en el testimonio personal. Cuando un individuo acepta a Cristo y su vida cambia drásticamente, la gente se da cuenta. Ahora, no todas las conversiones son repentinas e instantáneas. Las historias de drogadictos que aceptan a Cristo, alcohólicos transformados por gracia, líderes empresariales, materialistas, egocéntricos, cambiados por el amor de Dios, o adolescentes rebeldes convertidos, son emocionantes de escuchar. Pero ciertamente no son los únicos ejemplos de conversión. A veces, y tal vez aún más comúnmente, el Espíritu Santo trabaja suave y gradualmente en los corazones humanos. Hay quienes han sido criados en hogares cristianos piadosos, que tienen una historia preciosa para compartir. La conversión no es para unos pocos seleccionados, no. Es para todos nosotros. Y porque lo es, todos tenemos una historia que contar, ¿verdad? Tu historia no es mi historia y mi historia no es tu historia, pero cada uno de nosotros, redimidos por la gracia de Dios y encantados por su amor, tenemos un testimonio personal para compartir con el mundo y con los que nos rodean. Ve por tu Biblia y en un momento más regresaré.

que no podemos dejar de decir lo que hemos visto y oído. Como dije hace un momento, hay un poder inusual en el testimonio personal. Cuando nuestros corazones se enternecen por el amor de Cristo y somos cambiados por su gracia, tenemos algo importante que decir sobre Él. Una cosa es compartir lo que Jesús ha hecho por otra persona, pero otra muy distinta es compartir personalmente lo que ha hecho por nosotros, por mí, por ti. Es difícil argumentar en contra de la experiencia personal. Es imposible. La gente puede debatir su teología o su interpretación de un texto o incluso burlarse de la religión en general. Pero cuando un individuo puede decir, una vez estuve sin esperanza, pero ahora tengo esperanza. Estaba lleno de culpa, pero ahora tengo paz. No tenía un propósito, pero ahora tengo un propósito. Incluso los escépticos se ven afectados por el poder del Evangelio. Aunque algunas personas pueden experimentar conversiones repentinas y dramáticas como la del apóstol Pablo en camino a Damasco, la conversión ocurre con mayor frecuencia a medida que una persona reconoce cada vez más la preciosidad de Jesús y comienza un profundo aprecio por su asombrosa gracia y un supremo sentido de gratitud por la salvación que ofrece tan libremente. Cristo reenfoca radicalmente nuestras vidas. Es este testigo el que el mundo necesita y anhela desesperadamente. Sabes que aún hay testigos que nos asombran, de quienes menos pensábamos. Escucha este relato en Marcos capítulo 5, versículos 15 al 20. Vienen a Jesús y ven al que había sido atormentado del demonio y que había tenido la legión, sentado, vestido y en su juicio cabal, y tuvieron miedo. Y les contaron los que lo habían visto, cómo le había acontecido al que había tenido el demonio y lo de los cerdos, y comenzaron a rogarle que se fuera de sus contornos. Y al entrar él en la barca, el que había estado endemoniado le rogaba que le dejase estar con él. Mas Jesús no se lo permitió, sino que le dijo, vete a tu casa, a los tuyos, y cuéntales cuán grandes cosas el Señor ha hecho contigo y cómo ha tenido misericordia de ti. Y se fue y comenzó a publicar en Decápolis cuán grandes cosas había hecho Jesús con él y todos se maravillaban. Ahora, ¿por qué crees que Jesús envió a este hombre a Decápolis para testificar a su familia y amigos en lugar de nutrirlo en su nueva fe manteniéndolos con él o cerca de él? La palabra Decápolis proviene de dos palabras. Deca significa 10 y polis significa ciudades. La región de Decápolis era una área de 10 ciudades a lo largo de la costa del mar de Galilea en el primer siglo. Y estas ciudades estaban unidas por un idioma y una cultura comunes. Y el endemoniado era conocido por muchas personas en la región, ya era famoso por decir así. Había infundido miedo en sus corazones a través de su comportamiento violento e impredecible. Y Jesús vio en él a alguien que anhelaba algo mejor, por lo que milagrosamente liberó al hombre de los demonios que lo atormentaban. Y cuando la gente del pueblo escuchó que Jesús había permitido que los demonios poseyeran su manada de cerdos y que los cerdos se habían lanzado por un acantilado hacia el mar, salieron a ver qué ocurría. Y sabes que el Evangelio de Marcos registra, dice, vienen a Jesús y ven al que había sido atormentado del demonio y que había tenido la legión sentado, vestido y en su juicio cabal, y tuvieron miedo. El hombre estaba completamente restaurado física, mental, emocional y espiritualmente. Amados, la esencia del Evangelio es restaurar a las personas quebrantadas por el pecado a la totalidad para la cual Cristo las ha creado. ¿Qué mejor persona para llegar a estas 10 ciudades de Decápolis que un endemoniado transformado que podría compartir su testimonio con toda la región? Mira lo que describe Elena de White en la página 307 del Deseado de Todas las Gentes. Como testigos de Cristo debemos decir lo que sabemos, lo que nosotros mismos hemos visto, oído y sentido. Si hemos estado siguiendo a Jesús paso a paso, tendremos algo oportuno que decir acerca de la manera en que nos ha conducido. Podemos explicar cómo hemos probado su promesa y la hemos hallado veraz. Podemos dar testimonio de lo que hemos conocido acerca de la gracia de Cristo. Este es el testimonio que nuestro Señor pide y por falta del cual el mundo perece. Importante cita.

contundente, porque a menudo Dios utiliza a los testigos menos pensados, que son cambiados por su gracia para hacer una diferencia en nuestro mundo. Por eso te pregunto, y me pregunto a mí, ¿cuál es tu propia historia? Es decir, ¿cuál es tu propia historia de conversión? ¿Qué les dices a los demás sobre cómo llegaste a la fe? Y no necesita, vuelvo a repetir, no necesita hacer algo dramático, algo extraño, que saliste de las drogas y volviste. Ese es como ese silbo apacible también. ¿Cómo fuiste aceptando a Jesús, conociendo esta verdad y esta otra? ¿Qué puedes ofrecerle a un inconverso que podría beneficiarse de la experiencia que puedes compartir? Bueno, otro ejemplo de testimonio. Era temprano el domingo por la mañana y las dos Marías se dirigían rápidamente a la tumba de Cristo. No iban a pedirle nada. ¿Qué podría darles un hombre muerto? La última vez que lo habían visto, su cuerpo estaba ensangrentado, magullado, quebrantado. Las escenas de la cruz estaban profundamente grabadas en sus mentes. Ahora simplemente estaban cumpliendo con su deber. Y con tristeza se dirigieron a la tumba para embalsamar su cuerpo, o sea, prepararlo para su sepultura permanente. Las tenebrosas sombras del desaliento envolvían sus vidas en la oscuridad de la desesperación. El futuro era incierto. Recuerda que habían dejado todo por Jesús y ahora el futuro ofrecía pocas esperanzas. Y cuando llegaron a la tumba se sorprendieron al encontrarla vacía. Y Mateo registra los eventos de esa mañana de la resurrección con estas palabras. San Mateo capítulo 28, versículos 5 y 6. Mas el ángel respondiendo dijo a las mujeres, no temáis vosotras, porque yo sé que buscáis a Jesús, el que fue crucificado. No está aquí, pues ha resucitado, como dijo, venid, ved el lugar donde fue puesto el Señor. Las mujeres ahora estaban llenas de alegría. Sus nubes oscuras de tristeza se desvanecieron con la luz del sol del amanecer de la resurrección. Su noche de tristeza había terminado. La alegría ahora inundó sus rostros y las canciones de regocijo reemplazaron sus lágrimas de lamento. Y después de que María se encontró con el Cristo resucitado, corrió a contar la historia. Las buenas noticias, amados, son para compartir. Y ella no podía guardar silencio. Cristo estaba vivo. Su tumba estaba vacía y el mundo debía saberlo. Después de encontrarnos con Cristo resucitado en la carretera de la vida, tú y yo también, amigo, amiga, tenemos que correr para contar la historia, ¿verdad? Porque las buenas noticias son para compartir. Qué fascinante también, que a pesar de que todas las veces que Jesús les había dicho que lo que sucedería, que sería muerto, moriría, luego resucitaría el tercer día, los discípulos todavía estaban allí escondidos. Y todavía Jesús escogió específicamente a discípulos que lo negaron. Discípulos que se negaron a creer el testimonio de María. Mira lo que dice San Marcos capítulo 16, versículo 11. Ellos, cuando oyeron que vivía y que había sido visto por ella, no lo creyeron. ¿Es esto increíble? Por lo tanto, si incluso sus propios discípulos, los discípulos de Jesús, no creyeron de inmediato, bueno, tampoco deberíamos sorprendernos si los demás tampoco aceptan nuestras palabras de inmediato, pero lo aceptarán. Y lo aceptarán porque escucharán tu historia, mi historia. Por eso pregunto, ¿cuándo fue la última vez que fuiste rechazado al dar testimonio? ¿Cómo respondiste? ¿Y qué has aprendido de esa experiencia? Amados, hay una realidad que nadie puede negar. Y son las vidas transformadas. Esas son las que hacen la diferencia. Mira en Hechos capítulo 4, versículo 13, lo que nos dice. Entonces, viendo el denuedo de Pedro y de Juan, y sabiendo que eran hombres sin letras y del vulgo, se maravillaban, y les reconocían que habían estado con Jesús. O sea que la iglesia del Nuevo Testamento explotó en crecimiento. Hubo 3.000 bautizados en el día del Pentecostés, miles más fueron añadidos a la iglesia unas semanas después, y pronto las autoridades reconocieron lo que estaba sucediendo. Estos creyentes del Nuevo Testamento habían estado con Cristo. Sus vidas habían cambiado. Habían sido transformados por su gracia y no podían guardar silencio. Nada podía detenerlos. Ahora nota lo que sucedió y qué pasó cuando las autoridades intentaron silenciar a Pedro y a Juan. ¿Cuál fue la respuesta? Hechos 4:1 al 20. Leeré algunos versículos solamente.
Y les echaron mano y los pusieron en la cárcel hasta el día siguiente, porque era ya tarde.

tarde. Pero muchos de los que habían oído la palabra creyeron, y el número de los varones era como 5,000. ¿Con qué potestad o en qué nombre habéis hecho vosotros esto? Entonces Pedro, lleno del Espíritu Santo, les dijo: gobernantes del pueblo y ancianos de Israel, puesto que hoy se nos interroga acerca del beneficio hecho a un hombre enfermo, de qué manera éste haya sido sanado, sean

pueblo de Israel, que en el nombre de Jesucristo de Nazaret, a quien vosotros crucificasteis y a quien Dios resucitó de los muertos, por él este hombre está en vuestra presencia sano. En ningún otro hay salvación, porque no hay otro nombre bajo el cielo dado a los hombres en que podamos ser salvos. Juzgad si es justo delante de Dios obedecer a vosotros antes que a Dios, porque no podemos dejar de decir lo que hemos visto y oído. Estos creyentes eran nuevos en Cristo, nuevas criaturas, y tenían que contar su historia. Pedro, un pescador gritón, fue transformado por la gracia de Dios. Santiago y Juan, los hijos del trueno, que tenían dificultades para controlar su temperamento, fueron transformados por la gracia de Dios. Tomás, el escéptico, el dudoso, fue transformado por la gracia de Dios. Los discípulos y los miembros de la iglesia primitiva tenían sus propias historias que contar y no podían guardar silencio. Ahora observa nuevamente lo que dice la profetisa de Dios en el libro Camino a Cristo, página 66. Tan pronto como uno va a Cristo, nace en el corazón un vivo deseo de hacer conocer a otros cuán precioso amigo ha encontrado en Jesús. La verdad salvadora y santificadora no puede permanecer encerrada en el corazón. Y observa también lo que dijeron los líderes religiosos en Hechos 4:16. ¿Qué haremos con estos hombres? Porque de cierto señal manifiesta ha sido hecha por ellos, notoria a todos los que moran en Jerusalén, y no lo podemos negar. Ellos reconocieron abiertamente la realidad del milagro que se había realizado. El hombre sanado estaba allí, de pie, junto a ellos, delante de ellos. Incluso con todo esto, muchos se negaron a cambiar de actitud. Y sin embargo, a pesar de este desafío abierto, Pedro y Juan no retrocedieron en su testificación. Por eso, amado y amada, pregunto, ¿qué relación hay entre conocer a Cristo y compartirlo? ¿Por qué conocer a Cristo personalmente es tan esencial para que podamos ser testigos de Él? Veamos otro incidente. Está en Hechos capítulo 26. Encontramos al apóstol Pablo compareciendo como prisionero ante el rey Agripa, y aquí está hablando directamente con el rey. Y Pablo dio su propio testimonio personal, hablando de su vida no solo como perseguidor de los seguidores de Jesús, sino también después de su conversión, su vida como testigo de Jesús y la promesa de la resurrección de los muertos. Cuando Pablo se convirtió en el camino a Damasco, nuestro Señor le habló y le dijo: para esto he aparecido a ti, para ponerte por ministro y testigo de las cosas que has visto y de aquellas en que me apareceré a ti. Amados, compartir nuestra fe es siempre una experiencia dinámica. Cuenta la historia de lo que Cristo ha hecho por nosotros en el pasado, lo que está haciendo en nuestras vidas hoy y lo que logrará por nosotros en el futuro. Testificar nunca se trata de nosotros. Siempre se trata de Él. Él es el Dios que perdona nuestras iniquidades, sana todas nuestras dolencias, nos corona de favores y misericordias y nos sacia de bien. Testificar es simplemente compartir nuestra historia de su asombrosa gracia. Es un testimonio de nuestro encuentro personal con este Dios de sublime gracia, como lo dice el canto, ¿verdad? Veamos ahora estos dos versículos y las similitudes, y en qué se parece la experiencia de Juan con la de Pablo cuando testificó ante el rey. Primero San Juan capítulo 1, versículos 1 al 3. Lo que era desde el principio, lo que hemos oído, lo que hemos visto con nuestros ojos, lo que hemos contemplado y palparon nuestras manos tocante al verbo de vida, porque la vida fue manifestada, y la hemos visto y testificamos, y os anunciamos la vida eterna, la cual estaba con el Padre y se nos manifestó. Lo que hemos visto y oído, eso os anunciamos, para que también vosotros tengáis comunión con nosotros. Y nuestra comunión verdaderamente es con el Padre y con su Hijo Jesucristo. Y ahora Gálatas 2:20, tú lo conoces de memoria. Con Cristo estoy juntamente crucificado y ya no vivo yo, mas vive Cristo en mí. Y lo que ahora vivo en la carne lo vivo en la fe del Hijo de Dios, el cual me amó y se entregó a sí mismo por mí. Aunque Juan y Pablo tuvieron experiencias de vida diferentes,
Ambos tuvieron

tuvieron un encuentro personal con Jesús. Su experiencia con Jesús no ocurrió en un punto particular en el pasado y luego terminó. Fue una experiencia continua y diaria de regocijo en su amor y caminar a la luz de su verdad. ¿Es la conversión algo solo del pasado? Yo no creo que así sea, porque mira, basado en esta cita, esta declaración sobre aquellos que piensan que su experiencia de conversión pasada es lo único que importa. Mira lo que dice aquí. Como si aprendieron algo sobre religión una vez, no necesitan ser convertidos diariamente, pero todos los días. Cada uno de nosotros debemos convertirnos. Esto es muy claro para no entenderlo. Cada día debemos convertirnos. O sea, independientemente de cuáles hayan sido tus experiencias pasadas, incluso si son poderosas y dramáticas, ¿por qué es importante tener una relación con el Señor día a día? Para sentir su realidad y su bondad y su poder en nosotros cada día. Es muy importante, amados. Ahora observemos nuevamente a Pablo ante Agripa. El apóstol Pablo comparece ante este hombre, el último en la línea de los reyes judíos, los Macabeos y de la casa de Herodes. Agripa profesaba ser judío, pero en el fondo era romano. El anciano apóstol, cansado de sus viajes misioneros y marcado por las batallas en el conflicto entre el bien y el mal, está allí de pie, con el corazón lleno de amor de Dios y su rostro radiante con la bondad de Dios. Y más allá de todo lo que haya sucedido en su vida, cualquier persecución y dificultad que haya experimentado, puede declarar que Dios es bueno. Y Agripa es cínico, escéptico, endurecido y realmente indiferente a cualquier sistema de valores genuino. Pero en contraste, Pablo está lleno de fe, comprometido con la verdad y firme en defensa de la justicia. Y el contraste entre estos dos hombres no podría ser mucho más evidente. En su juicio, Pablo solicita hablar y recibe permiso de Agripa. Leamos cómo testificó Pablo a Agripa y qué podemos aprender de sus palabras. Voy a leer solamente unos versículos porque es un discurso muy largo que dio Pablo. Esto está en Hechos capítulo 26, como lo mencioné al comienzo. Yo ciertamente había creído mi deber hacer muchas cosas contra el nombre de Jesús de Nazaret, lo cual también hice en Jerusalén. Yo encerré en cárceles a muchos de los santos, habiendo recibido poderes de los principales sacerdotes, y cuando lo mataron, yo di mi voto. Cuando mediodía, oh rey, yendo por el camino, vi una luz del cielo que sobrepasaba el resplandor del sol, la cual me rodeó a mí y a los que iban conmigo. Y habiendo caído todos nosotros en tierra, oí una voz que me hablaba y decía en lengua hebrea, Saulo, Saulo, ¿por qué me persigues? Dura cosa te dar coces contra el aguijón. Y entonces dije, ¿quién eres, Señor? Y el Señor dijo, yo soy Jesús, a quien tú persigues. Pero levántate y ponte sobre tus pies, porque para esto te he aparecido a ti, para ponerte por ministro y testigo de las cosas que has visto y de aquellas en que me apareceré a ti, librándote a tu pueblo y de los gentiles, a quienes ahora te envío, para que abra sus ojos, para que se conviertan de las tinieblas a la luz y de la potestad de Satanás a Dios, para que reciban por la fe que es en mí perdón de los pecados y herencia entre los santificados. Por lo cual, oh rey Agripa, no fui rebelde a la visión celestial. Persevero hasta el día de hoy, dando testimonio a pequeños y a grandes, no diciendo nada fuera de las cosas que los profetas y Moisés dijeron que habían de suceder, que el Cristo había de padecer y ser el primero de la resurrección de los muertos para anunciar luz al pueblo y a los gentiles. Diciendo él estas cosas en su defensa, Festo a gran voz dijo, «¡Estás loco, Pablo! Las muchas letras te vuelven loco». Mas él dijo, «No estoy loco, excelentísimo Festo, sino que hablo palabras de verdad y de cordura. ¿Crees, oh rey Agripa, a los profetas? Yo sé que crees». Entonces Agripa dijo a Pablo, «Por poco me persuades a ser cristiano». Oh, amados, la amabilidad abre los corazones donde la actitud, otra actitud, lo cierra. Donde la actitud dura, lo cierra. Y Pablo es indudablemente amable, increíblemente amable con Agripa aquí. ¿Por qué crees que Agripa reaccionó como lo hizo?
¿Qué le impresionó del testimonio de Pablo?

El testimonio de Pablo de cómo Jesús cambió su vida tuvo un poderoso impacto en un rey impío. Por eso, amigos, no hay testimonio tan efectivo como una vida cambiada. Y eso puede ocurrir cada día. Para eso está este manual, el manual del fabricante, que nos habla de la salvación y cómo gozar del regalo que el Señor nos dio de la salvación y su gracia. Porque el testimonio de una vida genuinamente convertida tiene una influencia asombrosa en los demás. Incluso los reyes impíos son movidos por vidas transformadas por la gracia. Incluso si no tenemos una historia tan dramática como la de Pablo, todos deberíamos poder contarles a los demás lo que significa conocer a Jesús y ser redimidos por su sangre. Y ahora, amados, para finalizar, leeré un par de citas inspiradas por Dios, seguidas de algunas preguntas de reflexión. Y aquí va la primera, en Hechos de los Apóstoles, página 25 y 26. El Salvador sabía que ningún argumento, por lógico que fuera, podría ablandar los duros corazones o traspasar la costra de la mundanalidad y el egoísmo. Sabía que los discípulos habrían de recibir la dotación celestial, que el Evangelio sería eficaz solo en la medida en que fuera proclamado por corazones encendidos y labios hechos elocuentes por el conocimiento vivo de aquel que es el camino, la verdad y la vida. Hermosa cita. La esencia de la vida cristiana es una relación con Jesús, que es tan rica y plena que desearemos compartirla. Por importante que sea tener la doctrina correcta, tú no puedes sustituir una vida transformada por la gracia y cambiada por el amor. Mira este otro párrafo, en Deseado de todas las gentes. El maravilloso amor de Cristo enternecerá y subyugará los corazones cuando la simple exposición de las doctrinas no lograría nada. Y con esto, amados, no estoy poniendo o disminuyendo el valor de las doctrinas, porque las doctrinas es lo que Jesús enseñaba. Pero lo que enseñamos y lo que testificamos y predicamos tiene que estar respaldado por un cambio hecho por Jesús. Porque hay quienes tienen la idea de que hay que dar su testimonio personal y tratar de convencer a los otros de las verdades que han descubierto en la palabra de Dios. Aunque esto es importante, sí, porque tienes que estar basado en la verdad bíblica. Pero en el momento apropiado compartir las verdades de la palabra de Dios, hay que hacerlo, pero nuestro testimonio personal tiene mucho más que ver con la liberación de la culpa, con la paz, la misericordia, el perdón, la fuerza, la esperanza y la alegría que hemos encontrado en el don de la vida eterna en Jesús, lo que Jesús ofrece libremente. Por eso pregunto, ¿estamos combinando las dos cosas? ¿O solamente estamos predicando la doctrina separado de Jesús y separado de nuestra experiencia personal con Jesús? Dios nos ayude a predicar de una forma completa y sobre todo reflejar a Jesús de la forma como Él quiere que lo reflejemos. ¿Por qué crees que nuestro testimonio personal es tan poderoso para influir sobre los demás? Es que es irrebatible lo que Jesús ha hecho por ti y por mí. Pregunto, ¿cómo han impactado los testimonios de los demás en tu propia experiencia? Es por eso que las historias nos gustan, ¿verdad? Cuando nos cuentan historias de conversión nos emocionamos porque es algo innegable lo que Jesús está haciendo en esa vida. ¿Por qué es tan importante una experiencia diaria con el Señor? No solo para nuestro testimonio, sino también para nuestra propia fe personal. Dios nos ayuda, amado y amada, a testificar con nuestras vidas, con nuestras palabras y con nuestras acciones. Acompáñame en oración. Padre Celestial, gracias porque nos llamas a testificar y ayúdanos a tomar esto en serio, a contar a otros la historia de lo que hemos encontrado en Jesús, lo que Él ha hecho por nosotros, lo que está haciendo y lo que hará. Perdónanos si hasta aquí no lo hemos hecho, o hemos sido temerosos, o tal vez un poco difícil se nos ha tornado debido a que tal vez nos conocen mucho como hemos sido, pero permite que ese cambio ocurra para poder contar a otros esta historia de amor y esta historia de cambio. Sabemos que lo harás. Así que este trimestre que hemos estado estudiando estas lecciones, ayúdanos para que podamos dar prioridad a las cosas principales en la vida, el amor a Dios y el amor al prójimo. Bendícenos, sabemos que lo harás porque lo pedimos en el nombre de Jesús. Amén. Bien, amigo y amiga, es todo el tiempo que tenemos por hoy. Ha llegado el momento de despedirnos. Será hasta el próximo programa de la serie Lecciones de Vida. Invita a otros a sintonizar este canal y transfórmate tú.

mismo en un canal de bendiciones. Dios te bendiga y te guarde. Y recuerda, tú vales mucho para Jesús. Él te ama más de lo que puedes imaginar. Maranatha.

¿Qué tienen en común tú, los árboles y los animales? ¿Te rindes? Todos necesitan agua. Todos los seres vivos necesitan agua para sobrevivir, independientemente de la que saquen de una fuente, una nube de lluvia o pozo. Siempre, siempre consume la potable. ¿Sabías que nuestro cuerpo está compuesto de un 60% de agua? El cerebro se compone por un 70% de agua, la sangre en un 80% y los pulmones se componen por un 90% de agua. Las propiedades del agua son muy importantes para la vida. Sin agua, tu cuerpo dejaría de funcionar como es debido. Más de la mitad del peso de tu cuerpo está formado por agua, y una persona no puede sobrevivir sin agua más de unos pocos días. ¿Por qué? Porque tu cuerpo necesita agua para poder llevar a cabo muchas de las funciones que desempeña. Por ejemplo, tu sangre, que contiene mucha agua, lleva oxígeno a todas las células de tu cuerpo. Sin oxígeno, todas esas células diminutas morirían y tu cuerpo dejaría de funcionar. Además, es sumamente necesaria para nuestra higiene personal. Ahora, ¿no quieres tomar un rico vaso de agua? Amiguito, recuerda, comience cada día bebiendo agua pura. Esto ayudará a que las funciones del cuerpo trabajen al máximo. Evita las bebidas que contienen azúcar, que pueden retardar la digestión y contribuir al aumento de peso. No olvides la higiene personal. Nada como un buen baño con agua fresca.

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1: Historias de la Biblia, José.

0: Este es José.
1: ¡Ey!
0: Que era uno de los hijos de Israel y Raquel.
1: Ah.
0: Él era el favorito de su padre, por eso sus hermanos lo odiaban.
1: Oh.
0: Y lo vendieron como esclavo.
1: ¿Y?
0: José fue llevado a Egipto. Y Potifar, uno de los oficiales del faraón, lo compró para su casa. Dios estaba con José y le fue bien en la casa de Potifar.
1: Oh.
0: Potifar vio que gracias a Dios todo lo que José hacía fue un éxito, por lo que puso a José a cargo de toda su casa.
1: Yeah.
0: Y Dios bendijo la casa de Potifar a causa de esto. La esposa de Potifar vio el bien que José estaba haciendo en la casa y quería hacerle hacer cosas malas. José huyó de ella.

porque no quería tener nada que ver con alguien que tratara de hacerle hacer lo malo. Esto hizo enojar a la esposa de Potifar y quiso deshacerse de José. Así que mintió e hizo que Potifar creyera que José había hecho cosas malas que ella quería que hiciera. Potifar ardió de ira contra José y lo envió a la cárcel.

Mientras José estaba en prisión, nuevamente hizo el bien, y el guardia pronto lo hizo responsable de todo lo que se hacía allí. Dios estaba con José y le dio éxito en todo lo que hacía. Cuando habían pasado 2 años completos, el faraón tenía sueños inquietantes. El faraón no entendía sus sueños, así que mandó a buscar a José. El faraón le pidió a José que le contara el significado de sus sueños. Con la ayuda de Dios, José le dijo a faraón que los sueños le contaban lo que vendría en el futuro y le explicó todos los sueños al faraón. El faraón creyó que lo que José estaba diciendo era verdad. Él confió en José como un hombre sabio y lo puso a cargo de la tierra de Egipto, del palacio de faraón y de todo su pueblo. Historias de la Biblia. José. Este es José, quien era hijo de Israel y Raquel. José era más amado que todos sus hermanos. Por eso sus hermanos lo odiaban. Después de ser vendido como esclavo y ser puesto en la cárcel, José encontró favor ante el faraón y gobernó sobre todo Egipto. Ayudó a Egipto a prosperar durante 7 años de abundancia y luego se preparó para 7 años de hambre, porque Dios había ayudado a José a comprender los sueños del faraón acerca de lo que sucedería en Egipto. Durante este tiempo, los hermanos de José vinieron a buscar su ayuda y después de probarlos, José les dijo quién era él y perdonó a sus hermanos por todos los problemas que le habían hecho pasar. Pero José no había visto a su padre por muchos años. Así que envió a buscar a Israel y a las familias de sus hermanos. Todos juntos viajaron a la tierra de Egipto, donde José los había provisto durante la hambruna. Faraón permitió que José y todos sus hermanos se asentaran en una de las mejores partes de Egipto. Y finalmente José se reunió con su padre. José vivió 110 años y vio 3 generaciones de su familia florecer en la tierra. Antes de morir, José les contó a sus hermanos sobre el futuro de Egipto. Les habló acerca del éxodo, que significaba que todos volverían a la tierra prometida de su padre Israel, su padre Isaac y su padre Abraham. Hizo que sus hermanos prometieran que cuando saliera de la tierra de Egipto, llevarían sus huesos con ellos y los enterrarían en la tierra prometida. José siempre vivió con esperanza de que Dios lo guiara a él y a su pueblo, aunque muchos pretendieron hacerle daño durante toda su vida. Dios hizo todo para bien, para que a causa de eso muchas personas pudieran vivir por su fe.

0: Este es José.
1: ¡Hey!
0: José era uno de los hijos menores de Israel y Raquel. Israel amaba a José más que a todos sus hijos. De hecho, le hizo a José una túnica para mostrarle cuánto le amaba. Cuando los hermanos de José vieron esto, odiaron a José. Una noche, José tuvo un sueño. Cuando se despertó, José les contó su sueño a sus hermanos. Dijo: escuchen el sueño que tuve. Estábamos juntando grano, cuando de repente mi manojo de grano se levantó y todos los suyos se inclinaron ante el mío. Esto hizo que sus hermanos odiaran a José aún más y dijeron: ¿vas a gobernar sobre nosotros? Luego José tuvo otro sueño y se lo contó a sus hermanos y a su padre. Dijo: escuchen, tuve otro sueño. Y esta vez, el sol, la luna y 11 estrellas se inclinaban ante mí. Esta vez, Israel escuchó el sueño y reprendió a José diciendo: ¿tu madre, tus hermanos y yo vamos a inclinarnos ante ti? Los hermanos se enojaron aún más cuando escucharon el segundo sueño. Israel, en cambio, decidió pensar sobre lo que había dicho José. Un día, los hermanos de José estaban trabajando cuando vieron que José venía a reunirse con ellos. Uno de los hermanos se burló de él y dijo: ¡ahí viene el soñador! ¡Vamos, matémoslo y lancémoslo para que se vea devorado por un animal feroz! Entonces veremos qué le sucede con sus sueños. Uno de sus hermanos, llamado Rubén, quiso rescatar a José. Entonces dijo: no tomemos su vida. En su lugar, tirémoslo a este pozo. Entonces, cuando José vino a sus hermanos, ellos lo atacaron. Tomaron la túnica que le habían dado su padre a José, levantaron a José y lo arrojaron a un pozo. Vieron a un grupo de hombres madianitas que se acercaban a ellos.

Judá pensó que sería una buena idea vender a José a estos hombres. Entonces los hermanos vendieron a José a los mercaderes por 20 monedas. Los hermanos llevaron la túnica de muchos colores de vuelta a su padre y le hicieron creer que José había sido asesinado. Israel lloró por su hijo a quien amaba. Mientras tanto, José fue tomado como esclavo en Egipto para trabajar en la casa de un hombre llamado

0: Este es José. Que era hijo de Israel y Raquel. Pero tenía 11 hermanos que lo odiaban. Y lo vendieron como esclavo. Después de que estuvo en la cárcel, José habló del futuro de Egipto cuando interpretó los sueños del faraón. Y José halló gracia delante del faraón. El faraón nombró a José líder en su reino. Tal como José le había dicho al faraón, Egipto tuvo 7 años de abundancia. Luego los 7 años de abundancia llegaron a su fin y comenzaron los 7 años de hambre, justo como José lo había dicho. Pero los egipcios tenían comida para comer gracias al plan de José. Había hambre en todas las otras tierras y muchos vinieron a José a comprar comida. Había hambre incluso en la tierra de la cual venía José. Así que cuando Israel oyó que había grano en Egipto, envió a sus hijos a comprar un poco. Pero Israel no envió a Benjamín con los otros, porque tenía miedo de que le pasara algo malo. Cuando los hermanos de José vinieron a él, José los reconoció, pero fingió ser un extraño. Así que José decidió probar a sus hermanos. Le pidió a su intérprete que mandara a llamar a Benjamín, que se había quedado en su casa. Y metió a sus hermanos en la cárcel por 3 días. Al tercer día, José dejó que todos menos uno de sus hermanos llevaran grano a sus hogares con la condición de traer a Benjamín de vuelta con ellos. José proveyó el viaje de sus hermanos y les dio grano y plata. Los hermanos hicieron exactamente lo que José pidió, ya que estaban asustados porque creían que Dios los estaba castigando por lo que habían hecho a José muchos años antes. Viajaron a la casa de su padre. ¡Yipi! Y luego regresaron a Egipto. Ahora que habían visto que trajeron a Benjamín, José se sintió abrumado, así que soltó al hermano que estaba en la cárcel. Pero José decidió jugar un truco más con sus hermanos. Envió a los hermanos, pero le dijo a su siervo que escondiera una copa de plata en la bolsa de Benjamín. Entonces José le dijo al siervo que fuera tras los hermanos y recobrara la copa. Los hermanos no habían viajado mucho antes de que el criado los detuviera y los acusara de robar la copa. José ya no podía controlarse a sí mismo ante sus acompañantes. Los hizo salir para que pudieran estar solo con sus hermanos y le dijo a sus hermanos quién era realmente. Les contó de su vida y de todo lo que había experimentado y los perdonó por lo que habían hecho. Dios estaba con José y cuidó de él y le mostró favor.
1: Historias de la Biblia. Josías. Este es Josías. Josías se convirtió en el rey de Israel cuando tan solo tenía 8 años.
2: Yep.
1: El país de Israel para entonces había tenido un largo linaje de reyes que hicieron cosas malas, incluyendo al padre y abuelo de Josías. Estos hombres no siguieron a Dios e ignoraron sus mandamientos y su ley. Pero cuando Josías se convirtió en rey, él hizo lo que Dios quiso que hiciera y siguió el ejemplo del rey David. 18 años luego que Josías se convirtiera en rey, envió uno de los secretarios de su corte, Safán, al templo de Dios.
3: Thank you.
1: Muchos de los reyes anteriores a Josías no habían cuidado la casa de Dios, y por eso necesitaba reparación. Mientras estaban en el templo, Hilquías, el supremo sacerdote, le dijo a Safán:
4: ¡Hey!
1: Encontré el libro de la ley en el templo de Dios. Entonces Safán llevó el pergamino de vuelta al rey Josías y se lo leyó. Cuando Josías oyó lo que estaba en el libro, se enojó mucho.
4: ¡Oh, no!
1: Porque el pueblo de Israel no hacía las cosas que Dios le pedía que hicieran.

Y Josías sabía que Dios debía estar enojado con Israel por no obedecer sus mandamientos. Josías reunió a todo el pueblo de Israel en el templo y le leyó el libro del pacto entero. Ese mismo día, Josías y todo el pueblo prometieron que ellos obedecerían todo lo que Dios mandara con todos sus corazones y almas. Josías siguió ayudando a Israel a convertirse en un pueblo plenamente comprometido con Dios. Él tiró abajo todos los templos e ídolos que habían construido. Él se deshizo de todas las personas que estaban haciendo malas cosas en todo Israel. E hizo todo lo que se mandaba en el libro de Dios. Nunca antes hubo un rey como Josías, que se volvió al Señor con todo su corazón, su alma y su fuerza, obedeciendo todas las leyes de Moisés. Y nunca ha habido un rey como él desde entonces.

Hola queridos niños, bienvenidos una vez más a la historia para los niños y les tengo hoy día una sorpresa. Nos hemos traído a un rey y a una reina para poder contarles acerca de una historia muy fabulosa de una heroína de la Biblia. Esta heroína ayudó a salvar a un pueblo completo, por eso es una heroína, porque ayudó a hacer mucho bien a muchas personas. Les invito a que busquen en sus Biblias el libro de Esther para que podamos comenzar juntos a aprender acerca de esta mujer valerosa. ¿Sabían ustedes que luego que habían sido llevados cautivos, este pueblo de Israel estaban en el reinado de un hombre que ahora se llamaba Asuero? Pasaba de un rey a otro y en este tiempo de la historia, este rey se llamaba Asuero. Este rey tenía una esposa que era hermosa. Él decía que era la más hermosa del mundo. Y un día él hizo una fiesta grande y estaban bebiendo y tomando licor con todos los que trabajaban en el gobierno, con sus ministros, sus autoridades principales, todos, todos. Y les dijo, borracho ya estaba, le dice así, les voy a dar una sorpresa. Traigan a mi esposa, traigan a la reina, les voy a presentar a la mujer más bella, a mi esposa. Y se fueron a buscar a la reina. Pero cuando la reina se enteró de por qué el rey la quería presentar y en qué estado estaba el rey borracho, ella dijo, no voy a ir. ¿Qué habrá pasado con el rey? El rey se ha enojado y ha dicho, tráigala ante mí. La vamos a llevar ante el consejo. Y la llevaron ante el consejo y todos le dijeron, ya no puedes ser más tu reina, te ha desobedecido. Tienes que sacarla. Entonces el rey le dijo a Vasti, ya no puedes estar en este palacio, te tienes que ir. Y la expulsó. La expulsó y ya no había reina. Entonces, la segunda cosa que hicieron fue, mandaron un edicto donde todas las mujeres jóvenes y bellas tenían que ir al palacio porque iban a pasar por una selección donde el rey iba a buscar esposa, iban a buscar a la nueva reina. Y es entonces cuando aparece nuestra protagonista principal. Ella se llamaba Adasa. Esta joven era de un lugar que se llamaba Susa. ¿Vivía con quién? Vivía con su tío Mardoqueo, que se lo vamos a prestar a Irina para que nos lo cuide. Él la había criado porque sus papás habían muerto. Entonces, la educó desde que era un bebé hasta que ahora era una joven muy hermosa y bien educada. Había sido educada en los principios de Dios. Era obediente, una mujer fiel que cumplía con todas las reglas que en ese tiempo había para el pueblo judío, por lo cual era considerada una mujer muy virtuosa. Sucede que a ella también le tocaba ir, ¿a dónde? A presentarse ante el rey. Y su tío Mardoqueo le dijo, no vas a usar tu nombre judío, no vas a decir que te llamas Adasa, vas a decir que te llamas, ¿cómo se iba a llamar? Esther, y le cambió el nombre. Entonces se fue y se presentó ante el rey. ¿Y qué pasó con el rey cuando la vio? ¡Wow! Quedó sorprendido porque era una mujer muy hermosa y la hizo reina. ¿Qué pasó? Pasó que si el rey no la llamaba, Esther no podía ir. Entonces Esther se quedaba en las alcobas de la reina mientras el rey gobernaba. Si el rey la llamaba, Esther iba. Si el rey no la llamaba, no podía presentarse porque la podían matar. Luego de esto, pasó un tiempo y de pronto un día el tío de Esther, ¿cómo se llamaba? Mardoqueo. Él trabajaba en la puerta del palacio y escuchó algo. Escuchó a alguien. Estaban planeando algo. Dos hombres estaban planeando matar al rey. Entonces Mardoqueo se fue rápido y le dijo a la reina, están planeando matar al rey. La reina informó y gracias a eso el rey se salvó. Pasó el tiempo otra vez y el rey ahora puso a un primer ministro. ¿Cómo se llamaba ese primer ministro? Amán. Este hombre era un hombre malo, orgulloso.
que odiaba a la gente si no le obedecía. Resulta que el rey dijo que cada persona que viera a Amán a la orden de su palabra, todos tenían que, ¿qué hacer? Postrarse. Pero resulta que un día iba pasando Amán y todos se postraban, excepto ¿quién? Mardoqueo no se postró. Entonces Amán se volteó y le dijo, ¿y tú quién eres? ¿Por qué no te postras delante de mí? Y él le dijo, yo sirvo a un solo Dios y solo a ese Dios yo me postro a servir. Entonces en el corazón de Amán se empezó a generar un odio hacia Mardoqueo. Y luego investigó de dónde era Mardoqueo. Y descubrió que Mardoqueo adoraba a un dios diferente, tenía una cultura diferente. ¿Y qué más? Que no iba a obedecer ese mandamiento. ¿Por qué? Porque su religión no se lo permitía. Y luego vio, ¿qué tan grande es este pueblo? Y dijo, no son tantas personas las que están aquí, vamos a destruirlos a todos. E hicieron un edicto junto con el rey y lo sellaron con su anillo. Y dijeron, el día tanto de este mes, todos los judíos tienen que morir. Es como si dijeran, todos los de Bolivia tienen que morir en tal día. Y la reina dijo, pero yo soy de ahí, eso me incluye a mí. Pero... ¿qué pasó? Hasta ese momento la reina no sabía. Pero, ¿quién le informó? Mardoqueo. Mardoqueo se vistió de una ropa diferente. ¿Qué se puso? Se vistió de ropa de saco. ¿Cómo es el saco? Feo, ¿cierto? Áspero. Tiene agujeros. Con eso se vistió Mardoqueo. Y se puso a llorar en la puerta. ¿De qué? Del palacio. Y Esther tenía vergüenza, le mandaba ropa, toma, para que te cambies y luego me vengas a ver. Pero él no se quiso poner la ropa y seguía llorando y gritaba frente al palacio. Y Esther estaba preocupada, decía, lo van a sacar, lo van a encarcelar. Entonces él le mandó a decir cuál era la razón por la cual estaba tan triste. Y le dijo, todo tu pueblo ha sido sentenciado a muerte. Y tú también estás incluida en esa sentencia. Entonces Esther dijo, todo el pueblo ayune y ore por 3 días. Yo voy a ayunar y orar por 3 días y luego me presentaré al rey. ¿Pero qué pasaba si ella se presentaba delante del rey sin que la llamara? ¿Qué iba a pasar con ella? ¿Iba a morir? Le podían cortar la cabeza. Entonces... empezaron a orar 3 días. Y pasó el primer día, y pasó el segundo día, y el tercer día llegó. Y entonces Esther dijo, bueno, si muero, muero, pero tengo que hacer algo. Y fue donde el rey, y abrió la puerta, y todos estaban a la expectativa mirando, ¿qué va a pasar? ¿Qué va a pasar? ¿La van a matar? ¿Pero qué pasó? ¿Qué pasó con el rey? ¿El rey qué extendió? Su cetro, el rey le extendió su cetro, ¿para qué? Para que la reina lo tocara y eso era un signo de aprobación, de que ella podía acercarse. Así como Mía está tocando el cetro, el rey le extendió su cetro para que ella pudiera acercarse. Y el rey le preguntó con todo su amor, ¿qué quería la

0: reina. Entonces le invitó a un banquete. Le invitó al banquete, pero no le dijo todavía qué pasaba. Pasó esa noche y el rey no podía dormir. Entonces le dijo, tráigame a alguien que me lea. Entonces le trajeron a un escriba y el escriba se puso a leer. Y empezó a leer todo lo que había pasado en ese tiempo. Y le dijo, en tal fecha, este hombre Mardoqueo denunció a dos hombres que querían matar al rey. No se hizo nada para agradecer su obra. Entonces el rey dijo, ¿cómo que no se hizo nada? Tenemos que hacer algo. Y a esa mañana dijo, Amán, ¿qué harías tú al hombre que salvó mi vida? Y él le dijo, está pensando hacer algo para mí. Entonces él le dijo, dale tu mejor ropa y tu caballo y que lo paseen por toda la plaza principal, por todas las calles principales. Y que lo pasee el hombre más alto de tu gobierno. No sabía lo que estaba hablando Amán. Porque ¿a quién subieron al caballo y le pusieron la ropa del rey? A Mardoqueo, al hombre que tanto odiaba a Amán. Y más encima, peor todavía, ¿saben quién tuvo que pasearlo en el caballo del rey? Amán tuvo que pasear a Mardoqueo por toda la calle principal y todos alababan a Mardoqueo por su buena obra. Cuando llegó a su casa, Amán, ¿cómo estaba? ¡Enojadísimo! Odiaba aún más a los judíos. Tanto que mandó a hacer una horca para matar a Mardoqueo. Pero llegó la noche y estaba listo el banquete de la reina. Entonces, ¿qué pasó? La reina le contó al rey toda la verdad. Le dijo que ella era judía y que Amán estaba haciendo un plan para matar a todos los judíos. Entonces, ¿qué pasó? El rey se enojó y mandó ¿a qué? A matar a Amán. Lo mandó colgar en la horca que había preparado para Mardoqueo. ¿Y saben cuál es el final de la historia, niños? El final de la historia fue que sí hubo una lucha. Se enfrentaron estos dos pueblos, pero Dios permitió que se conservara un gran número de ese pueblo. ¿Y eso fue gracias a qué? A la intercesión que hizo Esther, gracias a que ella confió en Dios y puso su fe en él para poder acercarse al rey, a pesar de las consecuencias. ¿Pero qué hizo Esther antes? Pidió la ayuda de Dios y la fortaleza. Ese es el llamado para ustedes niños hoy. No importa si eres niño o si eres una niña. Si estás en una dificultad, puedes acudir a Dios y Él te va a dar fuerzas. Él va a recompensar tu valentía en hacer el bien. Y para ello vamos a aprender un versículo de memoria que nos ayuda a poder recordar que el Señor recompensa a sus hijos fieles. Para ello le vamos a pedir a Anet que nos ayude con el versículo de memoria.
1: Y el Señor dijo, bien buen siervo y fiel, en poco has sido fiel y en mucho te pondré. Entra aquí al gozo del Señor tu Dios. Mateo 25:21.
0: Bueno, mis queridos niños, esa ha sido la historia de hoy. Recuerden ser fieles siempre, desde lo más pequeñito hasta lo más grande, y Dios se lo va a recompensar. Nos vemos en una próxima historia. ¡Hasta luego!

0: Tu historia preferida. ¿Qué tal, chicos y chicas?
1: ¿Qué tal, amiguitos?
0: Bienvenidos a otro programa de Tu historia preferida. Ahora, tío Daniel, tú tienes una emocionante historia para nosotros, ¿verdad?
1: Así es, tía Elena, y está tomada del capítulo 42 del libro de Génesis. Es otro episodio de la vida de José, y yo la llamo El irrazonable primer ministro. Y el hambre se extendió por toda la tierra, pero en la tierra de Egipto había alimento, y venían de todos los países a Egipto a comprarle trigo a José. Y cuando Jacob supo que en Egipto había trigo, les dijo a sus hijos: Me han dicho que en Egipto hay trigo. Vayan allá y compren trigo para nosotros, para que podamos seguir viviendo.
2: ¡Qué cosa! ¿Cuánta gente hay aquí?
3: Y por la forma de su vestimenta, son de todas las partes del mundo.
2: Me pregunto si todos estarán aquí para comprar.

0: al alimento, como nosotros.
1: Me parece que sí.
0: Ese, ¿cómo se llama?
2: Safnat Panea.
0: Sí, sí, Safnat Panea. Debe ser un hombre extraordinariamente inteligente.
1: Sí, porque tuvo que haber pronosticado con anticipación los años de hambre y después almacenar tanto alimento como le fuera posible.
0: Me gustaría saber cómo lo hizo. Nadie sino solo Dios conoce el futuro. Y con todo, este hombre parece haber penetrado en el futuro y encontrado las soluciones adecuadas.
1: Y piensa cuánto poder tiene. Ahora es el hombre más poderoso del mundo. Me pregunto cómo nos acercaremos a semejante hombre.
0: Como si fuera de la realeza, supongo. Inclinarse ante él y rendirle homenaje. Si él ya está saliendo ese último grupo y creo que ahora nos toca a nosotros.
1: Sí, sí. Muy bien, compañeros, arriba.
3: Sí, vamos.
1: Nos toca a nosotros. Y recuerden, cuando nos presenten ante el gobernador, doblen las rodillas.
0: Sí, sí, claro, claro, como si fuera de la realeza. Es de la realeza.
4: Ahora les toca a ustedes. ¿Quién es el encargado de hablar?
1: Yo soy el mayor, Rubén. Yo seré el encargado de hablar.
4: ¿Cuántos son ustedes?
1: 10.
4: ¿De dónde son?
1: De Canaán.
4: ¿Y a qué grupo u organización representan?
1: A una familia. La familia de Jacob.
4: ¿Son todos ustedes miembros de una familia?
1: Nosotros somos hermanos, los 10.
4: Cuando los presente a su alteza el gobernador, todos deberán doblar su rodilla.
1: Sí, señor.
4: Como ustedes no hablan el idioma egipcio, yo haré de intérprete. Síganme.
0: Casi no me contengo para ver a qué se parece su alteza.
4: Centinela, abra las puertas. 10 hombres de Canaán para ver a su alteza Safnat Panea, gobernador de Egipto, primer ministro de su majestad, el faraón rey de Egipto. Levántense.
0: El gobernador está conferenciando con el paje.
1: Supongo que le está diciendo lo que nos debe decir.
0: Es un hombre bien parecido, mucho más joven de lo que yo creía. Y su piel no es oscura. Quiero decir, no tan oscura como la de los egipcios.
4: Su Alteza me ha ordenado que les pregunte. ¿De dónde son?
1: Somos de la tierra de Canaán.
4: ¿Por qué están ustedes aquí en Egipto?
1: Hemos venido para comprar alimentos.
4: Su Alteza, el gobernador, los considera espías.
1: ¿Espías?
4: Espías para informar a su país la cantidad de alimento que tenemos.
1: Pero, señor, no somos espías. Todos somos hermanos. Somos 12, todos hijos de un mismo padre.
4: ¿Ustedes son espías?
1: No, no, señor mío. No somos espías. Somos 2 hermanos. 10 de nosotros estamos aquí. El más joven quedó en Canaán con su padre. Y el otro ya no está con nosotros.
4: Le diré eso a su alteza.
0: ¿Qué quiere decir? ¿Piensa que somos espías?
1: No hay necesidad de hablar en voz baja. El gobernador no puede entender nuestro idioma.
0: Muy bien, pero ¿por qué piensa que somos espías?
1: Debemos tener cara de espías.
0: ¿Qué hacen aquí con los espías?
1: Los pondrán en el calabozo o algo peor.
4: Su Alteza, el gobernador, insiste en que ustedes son espías.
0: Pero no somos espías. ¿Y si Su Alteza?
1: ¡Simeón!
4: Su Alteza, el gobernador, además insiste en que ustedes no salgan de Egipto hasta que su hermano menor, si es que lo tienen, venga aquí. Si no tienen un hermano menor y no viene aquí, entonces conocerá que ustedes son espías y se les tratará como a espías.
0: Benjamín, ven aquí.
1: Pero, señor mío, ¿cómo podrá venir aquí nuestro hermano menor a menos que volvamos a nuestra casa y le digamos que venga?
4: Uno de ustedes irá a su casa y lo traerá. El resto de ustedes quedará en la cárcel. ¿Quién de ustedes volverá a su país para traer a su hermano menor? Elija de entre ustedes uno que vaya. Entonces todos ustedes quedarán en la cárcel hasta que puedan elegir. Guardia, escolta a estos hombres hasta la cárcel. Deben ser tratados como se trata a los espías.
1: Compañeros, tenemos que hablar acerca de esto y decidir qué vamos a hacer.
0: ¿Decidir qué hacer? ¿Qué es lo que...

0: que hay que hacer, a no ser lo que dice el gobernador, es decir, quedar aquí en la cárcel.
1: Quizás no. Quizás haya una salida de este dilema.
2: Entonces, ¿tú crees que debemos hacer como él ordenó y elegir que uno de nosotros vaya a buscar a Benjamín para probar que no somos espías?
1: Sí, con la estipulación de que yo seré uno de los que queden aquí en la cárcel.
0: No, Rubén. Tú eres el mayor y tú debes ir a casa y contarle a papá todo y traer a Benjamín contigo.
1: ¿Y si papá no permite que Benjamín venga a Egipto? Y aun si papá deja que Benjamín venga a Egipto, ¿cómo podemos estar seguros de que no compartirá nuestra suerte, la muerte?
3: Sí, eso es cierto.
1: Ahora, y yo, por lo menos, no estoy dispuesto a correr ese riesgo. Somos responsables por la desaparición de José. Y no correré el riesgo de que le pase algo a Benjamín. Sería mucho más de lo que nuestro padre puede soportar. Por lo tanto, me parece a mí que debemos permanecer aquí en Egipto, en la cárcel o como esclavos, o corriendo la suerte que decrete el gobernador.
0: Yo voto en favor de quedar aquí y hacer frente a lo que venga sin comprometer a Benjamín.
4: Sí, yo creo que eso.
5: Estás demasiado tranquilo esta noche, querido José.
6: ¿De veras?
5: ¿O estás triste por alguna cosa o enojado o tal vez confundido? ¿Qué te pasa?
6: Probablemente un poquito de todo. Pero creo que mayormente estoy triste. Triste por algo que me pasó hoy. Por algo que tuve que hacer. Ordené que pusieran a 10 hombres en la cárcel, en el calabozo.
5: ¿Qué son? ¿Criminales? ¿Ladrones?
6: Espías. Quiero decir, los acusé de ser espía y los envié a la cárcel.
5: ¿Pero no son espías?
6: Por supuesto que no. Son mis hermanos.
5: ¿Hermanos? ¿Tus propios hermanos? ¿Tu propia carne y sangre?
6: 10 de mis 11 hermanos. Todos están allí.
5: ¿En el calabozo?
6: Sí.
5: ¿Metiste en la cárcel a 10 de tus propios hermanos? Parece que estás algo triste acerca de esto y a la vez parece que te hace gracia. No te entiendo, José.
6: Bueno, Asenat, antes de salir de mi casa cuando era un muchacho, tuve 2 sueños. Parecían indicar que algún día mis hermanos se inclinarían ante mí y me rendirían homenaje. Mis hermanos juraron que nunca harían eso. Hoy, cuando estuvieron en mi presencia, todos doblaron su rodilla y me rindieron el homenaje debido por ser miembro de la realeza.
5: Oh, ¿te reconocieron?
6: No me reconocieron.
5: ¿Les dijiste quién eras?
6: No.
5: Entonces, ¿qué pasó? ¿Por qué los metiste en la cárcel?
6: Los estuve probando.
5: ¿Probando?
6: Bueno, cuando me vendieron a aquellos mercaderes ismaelitas como esclavo, ellos fueron...
5: ¿Fueron ellos los que te vendieron como esclavo?
6: Sí, fueron ellos.
5: No te culpo por haberlos metido en el calabozo. Espero que arrojes lejos la llave y los dejes allí para siempre.
6: Oh, esa no es la razón por la cual los metí en el calabozo.
5: No me interesa cuál es la razón. Merecen estar en el calabozo. Son peor que espías. Ahorcarlos sería demasiado bueno para ellos. Manténlos en el calabozo.
7: Mientras los 10 hermanos de José, que habían sido metidos en un calabozo egipcio, esperaban su suerte, sus familias, allá lejos en Canaán, estaban comenzando a impacientarse y a sentir temor.
8: Pero Jacob, ¿y si no regresan?
9: Yo los envié y volverán.
8: Pero han tenido tiempo de sobra de ir y de estar de vuelta. ¿Por qué no regresaron si van a volver?
9: ¿Qué puede haber en Egipto que les impida regresar?
8: Alguna cosa mala. Codicia. La lucha por la supervivencia. El mundo está hambriento, muriendo de hambre. Y hay alimento y salvación en Egipto. La gente va a Egipto a buscar alimento. Y habrá robos, asesinatos. Con toda la plata y el oro que llevan a Egipto y con el alimento que sale de Egipto, es muy probable que haya asaltos y violencia.
9: Mis hijos pueden cuidarse solos.

0: Tú sabes, Simeón, hasta cierto punto estoy contento de estar aquí en este calabozo húmedo, oscuro y maloliente.
1: ¿Con nuestros niños y nuestras familias muriéndose de hambre?
0: Cambiaría esta situación, por supuesto, si pudiera. Pero en cuanto a mí, personalmente, me hace bien estar aquí por un tiempo para pensar y meditar y reflexionar.
2: Yo también he estado pensando un poco. ¿Y saben qué pienso? Pienso que todas estas dificultades que estamos teniendo aquí en Egipto son un resultado directo de nuestra maldad contra José. ¿Por qué? Yo no lo sé. ¿Cómo? Tampoco sé cómo. Solo tengo ese presentimiento.
0: Yo pensé en eso mismo, Judá. Pienso y pienso y pienso acerca de eso. Pero no puedo encontrar ninguna relación entre José y lo que le hicimos a él y el gobernador de Egipto.
3: Y los 10 hermanos permanecieron en la cárcel por 3 días. Pero al tercer día, un mensajero de su alteza, el gobernador de Egipto, los fue a ver a la cárcel.
0: ¿Usted viene a vernos?
4: Tengo un mensaje para ustedes de su alteza, el gobernador.
0: ¿Sí?
4: Deben venir inmediatamente al palacio y comparecer ante su alteza, el gobernador.
0: Vamos a ser juzgados, como espías.
4: Ustedes deben venir conmigo ahora mismo. Muy bien, hombres. Entren aquí y permanezcan de pie.
1: ¿Están tocando las trompetas porque estamos aquí?
0: Las tocan para el gobernador, no para nosotros.
5: ¡Doblen las rodillas! Entra su alteza el gobernador Zafnat Panea, el primer ministro de Egipto. ¡Levántense! Su alteza desea que el que está encargado de hablar diga otra vez quiénes son ustedes, de dónde vienen y cuál es el propósito de su visita a Egipto.
0: Su alteza, el grande y poderoso gobernador de la tierra de Egipto, nosotros somos 10 hombres... todos hijos de un mismo padre. Venimos de la tierra de Canaán y estamos aquí para conseguir alimento para nuestras familias y para nuestros amados.
5: Le traduciré sus palabras a su alteza.
0: ¿Cómo me gustaría que su alteza pudiera entender nuestro idioma para que pudiéramos hablar directamente con él?
1: Yo estoy contento porque no nos entiende. Así podemos hablar entre nosotros y no sabe de qué estamos hablando.
2: No entiendo por qué su alteza nos vuelve a preguntar quiénes somos y por qué estamos aquí. Ciertamente no nos ha olvidado. Debe haber algún motivo malo detrás de todo esto.
5: Su alteza el gobernador desea que les transmita esta propuesta a los 10 hombres de Canaán. Si ustedes están de acuerdo con ella, no serán ajusticiados, sino que se les perdonará la vida.
0: ¿Cuál es la propuesta de su alteza?
1: La aceptaremos.
2: Díganos cuál es la propuesta.
1: Sí, claro.
5: Su alteza tiene temor de Dios y declara que si ustedes son hombres que dicen la verdad como pretenden, que uno de ustedes sea encadenado y permanezca en la cárcel, mientras el resto vuelve a su hogar con trigo y alimento para sus familias y amados y para su anciano padre, si es que en verdad vive su padre. Cuando se les termine el alimento y vuelvan aquí para comprar más alimento, traigan con ustedes a su hermano menor y así comprobarán que no son espías y no morirán.
0: Parece una propuesta bien razonable.
5: ¿Está usted de acuerdo?
0: Con su permiso, nos gustaría conversar un poco entre nosotros acerca de la propuesta.
5: Tienen permiso, pero apúrense, porque su alteza es un hombre muy ocupado.
0: Sí, señor.
2: Pienso que deberíamos aceptar la propuesta enseguida, antes de que su alteza cambie de opinión.
0: Sí, pero no podemos prometer que vamos a traer a Benjamín. No estamos del todo seguros si papá va a permitir que Benjamín venga a Egipto. Va a estar con mucho temor de que le pueda pasar algo como lo que le pasó a José.
2: Pregúntale a su alteza si podemos regresar sin Benjamín.
1: Suplícale, explícale la situación.
0: Muy bien, trataré de hacerlo.
4: Señor.
5: Sí.
0: ¿Sería usted tan amable de preguntarle a su alteza si podría reconsiderar la orden de traer a nuestro hermano menor con nosotros?
5: Su alteza insiste en que lo traigan.
0: Pero es posible que nuestro padre no permita que nuestro hermano menor, Benjamín, venga con nosotros.

0: Ha hablado su alteza y así será.
1: No tiene su alteza compasión por los que sufren. Angustia, dolor. Quiere que nuestro padre descienda con dolor a la sepultura. No escuchará nuestros ruegos, que nuestro hermano menor sea eximido de venir con nosotros a Egipto.
0: ¡No!
1: Muy bien. Denos unos minutos más para discutir la propuesta y le daremos una contestación.
0: Su petición está concedida.
2: El gobernador es cruel.
3: ¿Por qué debería preocuparse cuando alguno sufre? Él es rico y poderoso. No tiene necesidades ni preocupaciones. Él no sufre.
2: Me gustaría que su alteza el gobernador tuviera que pasar por...
1: Hermanos, hermanos, un momentito. ¿Se acuerdan de una vez hace ya muchos años? Nos portamos exactamente como este gobernador. ¿Sí? ¿Se acuerdan? Teníamos en nuestro poder a José. Él era impotente como nosotros somos ahora. Nos suplicó que no lo vendiéramos a aquellos mercaderes. Suplicó que pensáramos en la tristeza y el dolor que eso le causaría a nuestro padre. Pero no lo escuchamos. No tuvimos corazón. Fuimos crueles, insensibles. Ahora nos están pagando en la misma moneda.
3: Todo eso es verdad, Rubén.
1: Y sin embargo, no les dije que no le hicieran daño al muchacho. Pero no me hicieron caso. Por lo tanto, todos somos culpables de la sangre de José, donde quiera que él esté en este momento.
3: Hermanos, hermanos, ¿vieron eso? ¿Al gobernador?
1: Sí. Se levantó y se apresuró a salir de la sala.
3: Me miró como si estuviera llorando. Al menos yo estoy seguro que vi lágrimas en sus ojos.
2: ¿Lágrimas? ¿Llorando? ¿El gran gobernador de Egipto? Imposible. ¿Por qué puede llorar el gobernador?
1: Este es otro misterio que se añade a todo el misterio de este negocio.
2: ¿Qué vamos a hacer ahora?
1: Bueno, pues tenemos que esperar a que regrese el gobernador o su paje para que nos diga lo que tenemos que hacer.
2: Ahí está volviendo el paje.
0: Doblen las rodillas. Entra su alteza el gobernador Zafnap Panea, el primer ministro de Egipto. Levántense. Hombres de Canaán.
1: Sí, señor.
0: El gobernador desea que sepan que él ha hecho una decisión. Elegirá a uno de ustedes para que quede aquí en el calabozo. El resto podrá regresar a Canaán.
3: Me pregunto a quién elegirá.
0: Usted sí.
3: ¿Yo?
0: No, usted.
2: ¿Yo?
0: Sí, usted. Usted ha sido elegido por su alteza para que quede aquí en el calabozo.
1: Pero señor, yo soy el mayor y yo debería
0: ser... Ha hablado su alteza y se hará como él dijo. Guardia, agarre a ese hombre. Átelo. Encadénelo. Es un espía. Trátelo como se trata a los espías.
4: Sí, señor.
2: Dar muchos cariños de mi parte a mi esposa y a mis hijos. Y díganle a papá que yo siento mucho haberle causado tanto dolor y tristeza.
4: Venga por aquí.
2: Está bien. Y no se olviden. Y díganle a papá eso.
0: El resto de ustedes puede irse. Sus animales ya están cargados con el alimento. Salgan enseguida. Abandonen Egipto por orden de su alteza el gobernador Zafnap Panea, primer ministro de Egipto.
5: Al fin los 9 hermanos comenzaron su viaje de regreso. Aunque entristecidos al pensar que su hermano Simeón había quedado en Egipto, sus corazones se alegraron al pensar en la gozosa reunión que pronto tendría lugar con sus familias en Canaán. Y aquel día, casi al ponerse el sol...
1: Muy bien, vamos a detenernos aquí para pasar la noche.
6: Sí, vamos a...
3: ¡Caramba! Me pregunto cuán lejos hemos ido hoy. Aún no estamos fuera de Egipto.
1: Hacer, recoge madera y haz una fogata. Dan y Zabulón,
7: sí.
1: Ayúdenme a preparar la cena. Y el resto de ustedes, aten a los camellos y burros para pasar la noche.
7: Sí, vamos.
5: Los hermanos se dispusieron a acampar. Pronto se sentaron para cenar y hablar de los extraños acontecimientos que les habían ocurrido desde que entraron en Egipto. De repente, uno de ellos exclamó:
3: ¡Rubén! ¡Rubén! Algo está mal.
1: ¡Judá!

0: Estás tan pálido como un muerto. ¿Qué pasó?
1: Algo terrible. Algo pero, terrible.
0: ¿Qué es?
1: Nos van a llamar ladrones. Y el gobernador de Egipto nos va a meter en el calabozo.
0: ¿Te has vuelto loco?
1: Sí.
0: Nosotros no somos ladrones. Judá, Judá, dinos. ¿Qué sucedió?
1: Yo cuando abrí mi bolsa, el dinero que pagué por el alimento, la plata, la misma plata, estaba allí, en la bolsa.
0: ¿Encontraste tu dinero en la bolsa?
1: El gobernador está contra nosotros.
0: Ahora sí que realmente estamos en aprietos. ¿Qué es lo que Dios nos ha hecho?

¿Están con ánimo de pelea hoy? Vamos a hablar de una batalla, la penúltima batalla del mundo, la que precede a la última batalla. No la llama así la Biblia, pero encontramos en la descripción, especialmente del libro de Daniel, el capítulo 11, que hay una batalla que precede a la última. Y por eso vamos a hablar hoy especialmente del secularismo versus religión, porque en eso consiste la lucha en la cual nosotros estamos hoy involucrados. ¿Qué escribió Daniel sobre el tiempo del fin? Esto es lo que nos interesa destacar porque sabemos al comparar todas las profecías bíblicas que vivimos en ese tiempo que Daniel lo refirió como tiempo del fin. En primer lugar vemos la herida, la restauración y la caída final del último imperio, el romano. Es decir, el imperio romano, pero en su fase religiosa final. Y en segundo lugar, nosotros vemos la vindicación final del Señor y de su templo, así como de todos los que confían en su ministerio. Dice Daniel 11, el versículo 40. Desde allí comienza el tiempo del fin. Pero en el tiempo del fin, el rey del sur contenderá con él, y el rey del norte se levantará contra él como una tempestad, con carros y gente de a caballo y muchas naves, y entrará por las tierras e inundará y pasará. La palabra que aquí se traduce contenderá significa realmente se acorneará con él. Da la idea, de acuerdo al uso de esa palabra en otros pasajes del Antiguo Testamento, de dos animales que embisten, que luchan consigo. Y la lucha, la guerra, tiene que ver con

la batalla entre el rey del sur y el rey del norte. Pero veamos en qué consiste el rey del norte. ¿A quién representa el rey del norte? Representa a Babilonia. En Jeremías 46, versículo 10, este profeta fue contemporáneo de Daniel, se refirió a Babilonia de esta manera: en tierra del norte, junto al río Éufrates. El río Éufrates pasaba por en medio de Babilonia. ¿Y a quién representa el rey del sur? Se refiere a Egipto. Las dos grandes superpotencias del mundo en los días de Daniel eran Babilonia en el norte y Egipto en el sur. Jeremías 46:20 dice: becerra hermosa es Egipto, mas viene destrucción, del norte viene. El profeta anticipó en esa lucha entre el rey del sur, Egipto, y el rey del norte, Babilonia, que el triunfador sería Babilonia. Extenderá, dice Daniel 11:43, su mano contra las tierras y no escapará el país de Egipto. Eso dice el profeta Daniel en el versículo 43. Lo que hace el profeta Daniel aquí es proyectar esa historia del pasado hacia el tiempo del fin. Pero ahora, Egipto, rey del sur, Babilonia, rey del norte, tendrían un significado simbólico. En Apocalipsis, la Babilonia de los últimos días es una referencia a la Iglesia Católica Romana, porque por un lado es una mujer, y es una mujer infiel, porque en lugar de unirse a Cristo, es una iglesia que se une con los gobiernos de la tierra. Eso lo vimos en una ocasión anterior. También, ¿quién es el rey del sur? Babilonia la vemos en Apocalipsis 17 y 18. Pero el rey del sur aparece en Apocalipsis 11, 7 y 8 con una dimensión espiritual. El Egipto de los últimos días tiene que ver con gobiernos seculares. Aparece después de los 1260 años de predominio romano en Europa, en la Edad Media, cuando se dio la Revolución Francesa. Y este levantamiento del sur contra Babilonia, que representa los poderes religiosos, el del sur representa los poderes ateos o políticos, le quitó la autoridad política al papado romano, le dio una herida mortal. Una de sus cabezas parecía herida de muerte, dice Apocalipsis 13:3. Nosotros vamos a ver esto hoy más en detalle. Tiene que ver esa herida con una separación de la autoridad religiosa con el Estado. ¿Cuándo ocurrió eso? Más definidamente en el año 1798, cuando el ejército de Napoleón, dirigido por el general Berthier, tomó prisionero al Papa y lo llevó cautivo. Los francos habían sido la tribu más fiel al papado durante toda la Edad Media. El papado fue humillado repetidamente por Napoleón a partir de 1798. Napoleón tomó como prisioneros no solo a Pío VII, que murió en el destierro, sino también al Papa Pío VIII. En este cuadro ustedes pueden ver, en esta lámina, la burla, el espíritu que reinó en Europa a partir de la Revolución Francesa, la burla secular, siendo que los pontífices romanos habían mandado a miles de personas a ser quemadas vivas en la hoguera, ahora ponían aquí al Papa como emitiendo bulas y siendo quemadas en una hoguera. Este espíritu anticlerical mundial contra el sistema real y la religión papal se extendió por toda Europa. Pío IX alcanzó a escapar el 16 de noviembre de 1849

vestido en la sotana de un sacerdote común y un par de grandes gafas cuando saqueaban su palacio de verano Quirinal en Roma. Y se exilió en Nápoles por más de un año, porque le dio miedo volver. En esta lámina algo ordinaria se puede ver cómo ahora se les cortaba las cabezas y se colgaba a curas y sacerdotes. Se quitó de los católicos el control de la educación en Bélgica. En Suiza se erradicaron todas las órdenes religiosas. El Estado tomó posesión de las escuelas católicas en Austria y secularizó el matrimonio. En Italia confiscaron el patrimonio papal que perdió su dominio territorial sobre Roma. Los jesuitas fueron desterrados de Alemania y se prohibió enseñar a las órdenes religiosas. Se encarceló y expulsó a más de 1,000 sacerdotes católicos. Acá vemos un proceso fúnebre donde un cadáver dirige al pontífice romano y una procesión ahora de muerte, característico de ese golpe de muerte del cual nos anticipó el apóstol Juan en el Apocalipsis. Las procesiones católicas fueron prohibidas en Italia al final del siglo XIX. Se multaba, encarcelaba y desterraba a los sacerdotes que se oponían a la nueva legislación, quienes además debían hacer el servicio militar. Se anularon los días sagrados. El gobierno francés prohibió las órdenes religiosas en 1901 y cerró 13.904 escuelas católicas. Podemos imaginarnos el tremendo terremoto que produjo esta revolución francesa en toda Europa. Pío IX se salvó de un último insulto cuando una turba anticlerical intentó tirar su ataúd al río cuando lo llevaban para enterrarlo. Apocalipsis 11, versículos 7 al 8, dice: cuando hayan acabado los dos testigos su testimonio, la bestia que sube del abismo, un nuevo reino que ahora aparece, un nuevo sistema de gobierno, hará guerra contra ellos, los vencerá y los matará. Y sus cadáveres estarán en la plaza de la gran ciudad, que en sentido espiritual o simbólico se llama Sodoma y Egipto, donde también nuestro Señor fue crucificado. Vemos que este espíritu anticlerical se movió contra todo lo religioso, incluso contra la Biblia. Los dos testigos corresponden al Antiguo y al Nuevo Testamento. Jesús dijo que las Escrituras del Antiguo Testamento dan testimonio de mí. Yo soy el que doy testimonio de mí mismo y el que me envió el Padre da testimonio de mí. San Juan 5:39 y 8:18. Testimonio de Cristo llamó Pablo a sus cartas, testimonio de nuestro Señor. ¿Quiénes dan testimonio en una corte? Los testigos. Vamos a Apocalipsis 11 y el versículo 4 y encontramos que habla de los dos testigos y dijo: estos son los dos olivos y los dos candelabros que están ante el Dios de la tierra. Para que los candelabros con el sistema de alumbrar del mundo antiguo funcionaran, debían mantener aceite para que la mecha no se quemase. Y aquí, para que alumbraran, dependían del aceite. El aceite es símbolo del Espíritu Santo en la Biblia. Y aquí se muestra la conexión directa de un árbol de olivo que permanentemente hace fluir el aceite hasta los candelabros. En esta lámina ustedes pueden ver el monolito que levantaron en el Piamonte los valdenses cuando decidieron en el siglo XVI unirse a la Reforma Protestante. Apocalipsis 11, versículos 2 al 6. Nos habla de dos testigos y de dos candelabros.
David dijo en Salmo 119,

19:105. Lámpara es a mis pies tu palabra y lumbrera a mi camino. En otras palabras, aquí vemos el Antiguo y el Nuevo Testamento. Los que asumieron el testimonio de la palabra de Dios durante la Edad Media fueron perseguidos.

Apocalipsis 11, que esos dos testigos profetizaron durante toda la Edad Media vestidos de cilicio, durante los 1260 años. Es un vestido de luto, ropaje de angustia, luto y privación. Al ser quemado en 1415, el reformador Juan Hus dio testimonio de su fe y de su decisión de permanecer fiel a la palabra de Dios. Y los que se atrevieron a difundir la Biblia fueron muertos por causa de la palabra de Dios y del testimonio que tenían, nos dice Apocalipsis 6, versículos 9 y 10 en forma especial. Y así como Juan Hus, después Jerónimo, un año después su compañero de trabajo, y miles a lo largo de los siglos fueron quemados. Pero al final reciben un ataque descarado por un poder que no pretende reverenciar la Biblia, sino que se propone destruirla. Leamos lo que escribió Elena de Huay en el libro El conflicto de los siglos, página 312. De todas las naciones mencionadas en la historia de la Biblia, fue Egipto la que con más osadía negó la existencia del Dios vivo y se opuso a sus mandamientos. Ningún monarca resistió con tanto descaro a la autoridad del cielo como el rey de Egipto. Cuando se presentó Moisés ante él para comunicarle el mensaje del Señor, el faraón contestó con arrogancia: ¿Quién es el Eterno para que yo oiga su voz y deje ir a Israel? Éxodo 5:2. Yo no conozco al Eterno, ni tampoco dejaré ir a Israel. Este desafío abierto de Egipto, en los comienzos de su relación con la nación que empezaba a formarse de Israel, revelaba un espíritu de insulto, de abierto desafío a la existencia del Dios del cielo. Por eso concluyó Elena de Huay: esto es ateísmo. Y la nación representada por Egipto iba a oponerse de un modo parecido a la voluntad del Dios vivo y a dar pruebas del mismo espíritu de incredulidad y desconfianza. La corrupción de Sodoma al quebrantar la ley de Dios fue puesta de manifiesto especialmente en la vida disoluta. Y este pecado iba a ser también rasgo característico de la nación que cumpliría lo que estaba predicho. Cortaron cabezas y cabezas en cantidad con la guillotina. No daba abasto ese nuevo sistema de destruir la vida de tanta gente. Y la guerra se dio no solamente contra los religiosos, contra la Iglesia Católica que había perseguido terriblemente y destruido la vida de muchos, sino también contra la Biblia y contra todo libro religioso. Se hicieron grandes hogueras ahora para quemar todos esos libros. Una lucha secular fue esa también contra los ricos, no solo contra los religiosos. Porque habían estado los ricos y los religiosos ligados a los reyes y príncipes abusando de los pobres. Esta es la historia que encontramos del medioevo. El cardenal Ratzinger, ahora Papa emérito Benedicto XVI, escribió el 4 de febrero de 2004, antes de ser nombrado Papa: el cristianismo, desde la perspectiva católica, fue encerrado en un gueto desde el siglo XIX. En otras palabras, sentía Ratzinger y siente la Iglesia Católica Romana que desde la Revolución Francesa ellos quedaron replegados, sin poder manifestarse públicamente con el respaldo del gobierno secular. Escribió Elena de Huay en el libro Educación, página 224. Lo escribió antes de la Revolución Comunista Rusa. Dijo lo siguiente: la propagación mundial de las mismas enseñanzas que produjeron la Revolución Francesa tienden a envolver al mundo en una lucha similar a la que convulsionó a Francia.

Aquí vemos que se extendería esa lucha y se extendió a Rusia, a lo que fue el comunismo. Se extendió a China, el comunismo ateo. Ese secularismo se opuso a la religión. Los religiosos fueron perseguidos igualmente en esos dos lugares. Y de esto nos habla Daniel al hablar del tiempo del fin, que nos ayudaría a entender la época diferente en que se viviría. Daniel 11, 40 al 45 habla primero de la herida. En el tiempo del fin, el rey del sur se acorneará con él, embestirá con él. Y luego la restauración. El rey del norte se levantará contra él como una tempestad. Egipto no escapará. En el año 508 y en el año 538, dos hombres iban a exaltar el poder del papado romano al unir la iglesia con el Estado y al imponer por ejércitos la religión católica. Fueron Clodoveo y sucesivamente Justiniano. Desde entonces se dio un dominio político-religioso en Europa. Esa época, la de Clodoveo, según los historiadores, marca el comienzo de una nueva era por sus consecuencias para la civilización. La conversión de los francos a la religión de Roma fue uno de los sucesos de mayores consecuencias que registra la historia del mundo. Dan lo escribe en Pueblos Germánicos y Romanos en Historia Universal de Onken, el volumen 11. Y Justiniano fue llamado el defensor de la fe, el emperador romano de Oriente. Como dice este diccionario de teología católica, Justiniano iba a ser quien más eficientemente prepararía de derecho como de hecho el poder temporal político del pontífice romano. Y se dio el período que en otra oportunidad ya consideramos, pero repasamos aquí. Desde el año 538 a 1798 se impone una abominación, una idolatría, alguien que pretende ocupar el lugar de Cristo y perdonar pecados. Y desde el año 538, terminando también al comienzo del tiempo del fin, se da lo que describe la Biblia como blasfemia y persecución del poderío romano. Los 42 meses, un tiempo, dos tiempos y medio tiempo, 1260 días, se refieren tanto en Daniel 7 y 12 como en Apocalipsis 11, 12 y 14, se refiere a este periodo temporal. De manera que nosotros estamos viviendo ahora bajo la obstrucción actual que, según Apocalipsis 7, los ángeles de Dios cumplen. Estamos en un periodo de confrontación donde dos poderes parecen acornearse y son los poderes seculares y los poderes religiosos. Después de esto, dice Apocalipsis 7, vi a cuatro ángeles de pie en los cuatro ángulos de la tierra que detenían los cuatro vientos de la tierra para que no soplase viento alguno sobre la tierra, ni sobre el mar, ni sobre ningún árbol. Entonces vi a otro ángel que subía del este y tenía el sello del Dios vivo. Clamó a gran voz a los cuatro ángeles que habían recibido poder de dañar la tierra y el mar y les dijo: no dañéis la tierra, ni el mar, ni los árboles, hasta que sellemos en sus frentes a los siervos de nuestro Dios. Queridos amigos, estamos viviendo en este tiempo. Los vientos de las pasiones humanas están siendo retenidos. Se dio una Primera Guerra Mundial, se dio una Segunda Guerra Mundial. Se pensó que el caos iba a terminar dominando el mundo entero, pero terminó la guerra y básicamente quedaron establecidos los mismos poderes, los mismos gobiernos o al menos las mismas potencias en el lugar que habían estado antes. Pareciera que de a momento se les escapa a los ángeles alguna ráfaga de viento pasional, de guerras y de muerte, pero todavía están

contendidos los poderes terrenales. Pronto eso se soltará. Los poderes religiosos y seculares estuvieron en permanente confrontación durante todo el siglo XIX y el siglo XX. Queremos repasar la historia. Veamos. En 1798, ya lo mencionamos, el papado recibió una herida mortal contra el Sacro Imperio Romano. Fue una herida secular o atea, dando inicio al tiempo del fin. Ya vimos que en 1798 se dio una herida mortal al poder político del papado romano. Fue una herida secular que cayó sobre lo que se había conocido como Sacro Imperio Romano. Y eso sucedería en el tiempo del fin. Pasamos al mundo musulmán y vemos que en 1839, más definidamente en el año 1840 y algunos otros elementos nos llevan a 1844, se dio el sometimiento del mundo musulmán a las potencias europeas. De esto yo voy a hablar cuando consideremos las trompetas del Apocalipsis. El sultán Abdulmecid aceptó la protección de los altos poderes de Europa para proteger su imperio, el Imperio Otomano, y se dio esa sumisión en la misma Puerta Sublime, como la llamaban, que es equivalente a la Casa Rosada en Argentina o a la Casa Blanca en Estados Unidos o a la Casa del Aguacate en Guatemala, etc. En el siglo XX se dio un levantamiento del comunismo en Rusia, en China, en Cuba y en otros países, extendiéndose el poder del secularismo en las religiones paganas. La herida secular a las religiones asiáticas y animistas se dio en China en el siglo XX, donde la religión fue perseguida y extirpada casi en forma absoluta. Durante el siglo XIX, los papas condenaron la democracia. Habían estado acostumbrados a gobernar con los reyes. Primero, convertían con atracciones políticas y convenios de conveniencia a los reyes y entonces, con el sistema monárquico, imponían la religión católica a todos sus súbditos. Pero ahora, en el siglo XIX, no había más reyes, habían sucumbido en su mayoría y no podían ejercer su autoridad política, de manera que consideraban la democracia como algo terrible. La filosofía de Tomás de Aquino conformó la teología católica romana de la Edad Media. Desde el siglo XIII, en forma especial, Tomás de Aquino creía que, siendo que todo gobierno debe buscar la paz y no existe paz sin unidad, el mejor sistema de gobierno es el de una sola persona. ¿Están de acuerdo ustedes con eso? No, por supuesto que no. ¿Por qué? Porque nos hemos acostumbrado a vivir en regímenes democráticos. Pero Tomás de Aquino vivió bajo la época de los reyes. Él encontró, sin embargo, un problema para su teoría porque había dos cabezas. Y ustedes saben que cuando hay dos cabezas en un matrimonio, se dan cabezazos, por usar la expresión o la figura. Y entonces buscó una solución y la encontró en la filosofía pagana dualista que cree en una separación de cuerpo y alma. Y él dijo, el alma es la iglesia, el cuerpo es el Estado, y por supuesto, el cuerpo, el Estado, no manda al alma, la iglesia. Por eso él pretendía, como monje católico, imponer la religión que estuviera por encima de las autoridades civiles. Pero en los siglos XIX y XX no había más reyes en Francia.
Después de la Revolución Francesa, las dinastías fueron extirpadas en la mayor parte de Europa. El Papa Pío XII esperaba vencer el comunismo a través de dictadores católicos. Para recobrar la supremacía política, vio en Hitler esa posibilidad, porque Hitler fue católico. Y en la primera mitad del siglo XX, él se alió con Hitler. Allí ustedes pueden ver al Papa parado de esta manera, Pío XII. ¿Por qué se paraba de esta manera? Porque justo antes de ser Papa hizo un viaje a Sudamérica. Pasó por Río de Janeiro y vio al Cristo Redentor parado de esa forma. Y desde entonces a todos lados donde iba se las quiso dar de Cristo. Claro, como creen en la Iglesia Católica, vicario de Cristo. Se paraba de esa manera. Al no tener más reyes, ¿qué fue lo que hicieron? Buscaron una compensación moderna en los regímenes fascistas. En Francia estuvo Pétain. Franco fue dictador también católico en España y produjeron genocidios. En España más de 600.000 murieron en una guerra fratricida entre un poder como el de Franco, que había tenido apenas un 1,1% en intención de votos, pero impuso su voluntad por medio siglo con el respaldo y el apoyo de la Iglesia Católica Romana. Otros dictadores católicos, en Croacia estuvo Pavelić, en Italia estuvo Mussolini, Salazar en Portugal, Perón en Argentina, todos fueron dictadores católicos. En el caso de Perón, tuvo problemas con la Iglesia Católica por su casamiento con Evita, que no era su primera mujer, y se divorció. Y como no aceptaba el divorcio en la Iglesia Católica, allí hubo confrontaciones. Además, Perón recurrió a la demagogia. Buscaba ganar las simpatías del pueblo y competía con la Iglesia Católica en esas obras de beneficencia. Yo recuerdo cuando estaba en la escuela primaria y teníamos que aprender a leer un librito que decía: Perón nos quiere muchos y nos da regalos. Evita también nos quiere. Con esas historias teníamos nosotros que aprender a leer. Y en el último año de la escuela primaria, Evita escribió un libro, La razón de mi vida, donde endiosa prácticamente a Perón. Y eso debían leer todos los chicos. Bueno, Perón también en Argentina, felizmente en el caso de él, no se trató de genocidios, fueron muy pocos los que murieron por su gestión. Charles de Gaulle en Francia, el general de Gaulle, todavía esperaba restaurar el Sacro Imperio Romano. Los últimos dictadores católicos fueron Videla y Pinochet. Después de Videla vino otro general, pero el que más se destacó fue Videla en Sudamérica y Pinochet, por supuesto, en Chile. El primer gran problema de Roma para recuperar su autoridad política fue la intervención de un país protestante para salvar la democracia y la libertad religiosa, tanto en Europa como en el mundo. El segundo gran problema de Roma para recuperar su autoridad política fueron los gobiernos y los países ateos. Así que esa solución que buscó el Papa Pío XII de aliarse con Hitler fracasó. Más aún, en la última parte de Hitler, hasta Pío XII llegó a tener temor del poder que había adquirido Hitler. Pero el gobierno alemán siempre diezmó y apoyó las escuelas católicas en Alemania y diezmó las entradas del gobierno para dárselas a Roma. Encontramos en el siglo XX un mundo dividido en dos, en capitalismo y en comunismo.
El corazón del capitalismo se vio en Estados Unidos bajo un sistema de gobierno.

gobierno, además, protestante. El corazón del comunismo se vio primeramente en Francia y después en Rusia, y se extendió a China, con el ateísmo como fundamento del sistema de gobierno. La solución de Pío XII y Hitler, como vimos, fracasó. Y el último papa abiertamente antidemocrático fue Pío XII, que lo vemos otra vez con los brazos extendidos así, como el Cristo Redentor que vio en Río de Janeiro. Y esa situación generó la Segunda Guerra Mundial. Pero vinieron después otros papas, Juan XXIII y Pablo VI, que no tuvieron más remedio que reconocer la realidad. Y en el caso de Juan XXIII, se dio una apertura, él abrió las puertas al ecumenismo, a aceptar las otras iglesias. Y se ha llegado a un tal punto que hasta el mismo Papa Francisco ha estado diciendo que todos finalmente nos vamos a encontrar en el cielo, incluyendo y aceptando hoy a lo que en aquel entonces, en ese concilio durante Juan XXIII, se llamó hermanos separados. Y con Pablo VI se dio el reconocimiento católico a los gobiernos comunistas. No se puede, no podían negar ya la realidad de países ateos, así que había que buscar algún tipo de pacto de reconocimiento. Pero luego vino el largo pontificado de Juan Pablo II y después el de Benedicto XVI y del Papa Francisco. Ellos iniciaron, Juan Pablo II y Benedicto XVI, iniciaron una lucha para imponer el alma en Europa y el mundo. Y ahora ellos hablaron de libertad religiosa. Pero no nos dejemos engañar sobre lo que entienden por libertad religiosa. No se trata de una separación de poderes en estado de igualdad. Significa que el Estado no puede imponerse a la Iglesia, pero la Iglesia sí puede imponerse al Estado. ¿En qué? En ciertos dogmas que han estado buscando imponer, inclusive como la Carta Dies Domini del Papa Juan Pablo II, en donde estableció que es obligación de las autoridades políticas garantizar el domingo o imponerlo por la ley. ¿Cómo vencer al secularismo? El Papa Juan Pablo II buscó para ello el apoyo de la América protestante. Para ese entonces ya los Estados Unidos de América eran la superpotencia más grande del mundo. En segundo lugar, llamó a la unión de las iglesias para ganar respetabilidad. Porque si no, nadie nos escucha, decía, y de allí es que tenemos que unirnos para ser fuertes, porque los políticos tendrán que ceder ante nuestros requerimientos. Y en tercer lugar, buscó ocupar el lugar dejado por el comunismo que fracasó en solidaridad con las masas. Y al decir que fracasó, no estoy entrando en política, sino describiendo lo que se interpreta por la realidad de que la Unión Soviética cayó y el sistema de gobierno de muchos de esos países ha ido cambiando. En este libro de Malachi Martin, un sacerdote jesuita que murió hace poco, escribió Las llaves de esta sangre. La lucha por el dominio mundial entre el Papa Juan Pablo II, Miguel Gorbachev y las potencias capitalistas occidentales. Y allí él habla de quiénes podrán llegar a obtener el dominio del mundo. Y menciona que había tres posibilidades. Gorbachev en esa época representando a la Unión Soviética. Bush, el padre, quien era presidente de los Estados Unidos. Y el Papa, quien aquí se lo puede ver en esta lámina en el centro. Y según este sacerdote jesuita, el Papa llevaba las de ganar porque podía esconder sus ambiciones políticas
bajo el manto de la religión de tal manera

para que no lo considerasen un competidor. Eso en esencia aparece en su libro. Pero en la revista Time apareció algo que se entendió como un pacto santo, una alianza santa, entre Reagan y el Papa, que habrían conspirado para hacer caer el movimiento Solidaridad en Polonia y lograr la renuncia del comunismo. Y lo hicieron caer. Cayó así la Unión Soviética. ¿Con qué sistema? Con el boicot económico. Y es el boicot económico, no permitir ni comprar ni vender, como usa las palabras el Apocalipsis, el capítulo 13, es el arma más fuerte actual de Estados Unidos y que se está extendiendo también a Europa en comunión para hacer caer gobiernos que quieren levantarse en forma imperativa. Así que, ¿cómo vencer al comunismo? Fue uniéndose con los protestantes en Estados Unidos, que eran más religiosos, según el Papa Juan Pablo II, que en Europa, y de esta forma luchar juntos contra el poder secular. Recordemos que hubo dos corrientes libertadoras a fines del siglo XVIII. La liberación protestante que se dio desde el siglo XVI y se extiende hasta el XX, y la liberación secular. Pero ahora ha estado logrando, a partir de Juan Pablo II, y el ecumenismo ya viene de antes, pero más definidamente a través de este pontífice, la liberación, un movimiento de liberación papal y protestante. Ha estado cortejando el papado al protestantismo y el protestantismo al papado, y ven en esa unión un poder para poder triunfar sobre los poderes seculares. En los siglos XX al XXI, desde la última parte del siglo XX especialmente, se puede ver en esa unión de las iglesias el intento de dominar económica, política y religiosamente al mundo. Y el Papa Juan Pablo II inició un llamado a recuperar el alma histórica de Europa. Europa no puede ser solo cuerpo, dijo. No puede ser solo Estado. Está usando la filosofía de Tomás de Aquino y muchos no captan ello. Recuperar el alma de Europa significa poner la Iglesia Católica por encima de los poderes seculares. Por eso quiere una Europa confesional. Y ha encontrado, o ha puesto el domingo como una marca de identidad y de unidad europea. En esto lo han seguido Benedicto XVI y el Papa Francisco. Se dio un gran triunfo católico-protestante en Alemania en enero de 2010, cuando impusieron el día domingo, y se están dando sindicatos, religiones o iglesias cristianas que se están uniendo para poner el domingo. Porque siendo que Europa es un país secular, dicen, entonces, ¿cómo puede hacérsele sentir a tantos inmigrantes de tantos países que vienen incluso de otras religiones? ¿Cómo se les puede hacer ver que este es un continente cristiano? Imponiendo el domingo, que fue el día de reposo impostor que puso Roma durante siglos, durante toda la Edad Media. Escribió Elena de Huay en 1911. La línea de separación entre los que profesan ser cristianos y los impíos es apenas perceptible. Los miembros de las iglesias aman lo que el mundo ama y están listos para unirse con ellos. Satanás tiene resuelto unirlos en un solo cuerpo y de este modo robustecer su causa, atrayéndolos a todos a las filas del espiritismo. En otra conferencia yo voy a hablar de estos aspectos en más detalle, mostrando lo que está pasando hoy. Los papistas, los protestantes y los mundanos, anticipó ella hace un siglo y medio, aceptarán igualmente la forma de la piedad sin el poder de ella y verán en esta unión un gran movimiento para la conversión del mundo y el comienzo del milenio tan largamente esperado.
Estamos viviendo en

en ese momento que ella anticipó hace más de un siglo. Están tratando de unirse en las iglesias. El sueño de Juan Pablo II fue que esa unión pudiera consumarse antes de iniciarse el tercer milenio cristiano. No lo pudo lograr, pero siguen luchando y esperan lograrlo dentro de poco. Antes que termine el tiempo de gracia, triunfará otra vez la derecha, como otros la llaman, es decir, la Gran Babilonia, las religiones. Impondrán su marca de autoridad, dice Apocalipsis 13. Daniel 11:40 dice que el rey del norte, Babilonia, triunfa sobre el rey del sur, Egipto. Los poderes religiosos triunfan sobre los poderes mundanos o seculares. Y aunque no va a dejar de haber mundanos y seculares, pero aceptarán la marca de autoridad del anticristo romano. Dice el libro Joya de los Testimonios, tomo 2, página 369, escribió Elena de White también hace más de un siglo. Aunque ya se levanta nación contra nación y reino contra reino, no hay todavía conflagración general. Todavía los cuatro vientos son retenidos hasta que los siervos de Dios sean sellados en sus frentes. Entonces las potencias ordenarán sus fuerzas para la última gran batalla. Hay un mensaje que Dios tiene preparado para dar al mundo advirtiendo lo que está por ocurrir, para que todos puedan tener la oportunidad de ver la luz de la palabra de Dios, del Evangelio y del mensaje para este tiempo final y recibir el sello en la frente. Otro pasaje. En ese tiempo, cuando esté terminando la obra de la salvación, vendrá aflicción sobre la tierra y las naciones se airarán, aunque serán mantenidas en jaque para que no impidan la realización de la obra del tercer ángel. Vemos que cuando la Iglesia Católica llega a tener el poder, como en algunos países latinoamericanos, la intolerancia comienza a aparecer otra vez. En otros lugares, cuando el poder secular se desentiende en forma absoluta de la religión, como ocurrió en Rusia y en China y en otros lugares, hasta se prohibía la Biblia, se perseguía a los que procuraban mantener su fe viviente o compartir su fe de la palabra de Dios. Pero esa lucha produce ese oasis de libertad que todavía nosotros estamos teniendo. Una cita más. Dios refrenará las fuerzas de las tinieblas hasta que se dé al mundo la amonestación y todos los que quieran escucharla estén preparados para el conflicto. Y entonces se derramarán todas las plagas del Apocalipsis, Dios intervendrá definitivamente y vendrá el fin. Vayamos a Apocalipsis, el capítulo 5, y también al capítulo 11 en conexión con la séptima trompeta. ¿Qué vemos en estas visiones del Apocalipsis? Vemos un juicio, vemos una vindicación y vemos una coronación. Pronto en los cielos será coronado el Hijo de Dios como Rey de Reyes y Señor de Señores. Y todos los reinos de este mundo desaparecerán. Por fin, porque estamos cansados de tantas luchas, de tantas peleas. En la séptima trompeta se dice que hay fuertes voces en el cielo. El reino del mundo ha venido a ser de nuestro Señor y de su Cristo. Otra vez digamos, por fin, queremos el reino de Cristo. Y los 24 ancianos decían, símbolo de la corte del cielo, te damos gracias porque has asumido tu inmenso poder y has empezado a reinar. El invento humano con respecto a nuestros orígenes, producto del ateísmo secular, negó al Creador su autoría por esta creación. Pero el testimonio divino dice que nosotros fuimos creados a imagen de Dios. Y en Apocalipsis 12:17 se revela los que obedecen los mandamientos de Dios y tienen el

testimonio de Jesús. Un pueblo Dios levantaría, Cristo levantaría, para dar ese mensaje final y poner el énfasis en Dios como creador. Por eso debía restituirse también el verdadero día de reposo que hace de el sábado, del séptimo día de la semana, una conmemoración al Creador. Dios levantó un remanente. Ese remanente está en pie y es la Iglesia Adventista del séptimo día. Dios levantó en ese tiempo del fin un remanente para vindicar su palabra ante el mundo antes de su castigo final. Dice Apocalipsis 11:18. Ha llegado el tiempo de juzgar a los muertos, de dar el galardón a tus siervos, los profetas, a los santos y a los que temen tu nombre. Ha llegado la hora del juicio. Eso es lo que nosotros encontramos al considerar el primer mensaje angélico, Apocalipsis 14:7. Comienza diciendo, temed a Dios y dadle gloria, porque ha llegado la hora del juicio. El juicio está acá. En 1804 se fundó la Sociedad Bíblica Extranjera y Británica y comenzaron a reproducir Biblias. En 1816 se fundó la Sociedad Bíblica Americana y también comenzaron a expandir Biblias. Hoy es el libro más estudiado en el mundo. Y por eso Juan escuchó con respecto a los dos testigos después de recibir ese golpe de muerte también de la palabra de Dios que fue destruida por la Revolución Francesa, que escucharon una voz que les decía, subid acá, suban acá. Y subieron al cielo en una nube. Fueron exaltados. Y hoy, en la actualidad, es el libro, la Biblia es el libro más estudiado en el mundo. ¿Qué decía Isaías 54:17? Ninguna arma forjada contra ti prosperará y condenarás toda lengua que se levante contra ti en juicio. El libro sagrado de los cristianos, también de los judíos en relación con el Antiguo Testamento, es un yunque, dijo un reformador, sobre el cual se han gastado muchos martillos. ¿Cuántos han criticado la palabra de Dios? Han querido quemarla, destruida, pero allí está. Y es el libro que se ha traducido a más idiomas, está prácticamente en todos los idiomas del mundo. Está al alcance de todos. Ese libro, querido amigo que me escuchas, puede transformar tu vida también. Ese libro te ayudará a conocer la versión divina en el conflicto final en el cual estamos entrando. Ese libro te podrá ayudar a mantenerte firme en obediencia a los mandamientos de Dios en contra de la usurpación, de la acción impostora de la unión de religiones paganas, cristianas, musulmanas y de distinta naturaleza. Hay mucha gente sincera en todas las religiones, nadie discute eso. Pero Dios tiene un pueblo al que levantó para dar el mensaje final al mundo. Y siendo que la Biblia está siendo puesta a un lado aquí y allí, Dios quiere que nosotros nos aferremos a su palabra y lo hagamos el cimiento, el fundamento de nuestra fe. Por lo cual yo quiero exhortarte hoy a que leas la palabra de Dios, a que busques conocer la voluntad de Dios allí, a que estudies ese libro como lo es, como algo verdaderamente sagrado, y te admirarás de las cosas preciosas que hay en ese libro, si es que todavía no lo has leído, y que por sobre todas las cosas aceptes al autor de ese libro, el mismo creador del universo, y a su Hijo que dio su vida para redimirte. Si quieres realmente ser hijo de Dios, yo te invito a que inclines el rostro y ores conmigo para pedir a Dios que nos dé sabiduría en la comprensión de ese libro precioso.

Padre y Dios Santo que estás en los cielos, te pedimos, Señor, que ilumines nuestra mente y nuestro corazón para comprender tu palabra. En especial esas profecías que nos hablan de la época en que estamos viviendo. En esta serie donde estamos estudiando hacia dónde vamos según el Apocalipsis, queremos, Señor, aferrarnos a tus promesas. Y sabemos que esta batalla entre el secularismo y la religión todavía está en pie, pero pronto se unirán las naciones y se unirán las religiones para producir lo que en tu palabra has denominado la gran Babilonia, la gran apostasía de los últimos días. Señor, queremos estar preparados para el conflicto final y estar del lado de los vencedores, aunque aquí en la tierra podamos parecer como perdedores. Porque los que se unen a ti triunfarán. La última batalla que seguirá esta que estamos viendo será la batalla entre los ángeles del cielo, entre Cristo que vendrá a buscar a su pueblo y los poderes terrenales que se habrán unido en rebelión contra Dios. Sosténnos, Señor, y fortalécenos y danos el gozo de vivir con esta esperanza en el nombre de Dios.

Un cordial saludo, queridos hermanos. Que la paz de Dios sea con cada uno de ustedes. Mi nombre es Alexander Silva y vengo en representación de un puesto de avanzada ubicado en Ecuador, que tiene por propósito entrenar a jóvenes y a familias a través de una escuela misionera. Es una escuela misionera gratuita que prepara en cuatro áreas de desarrollo: la instrucción bíblica, la agricultura, la preparación de alimentos y la obra de salud. Contamos especialmente con un programa de agricultura orgánica consolidado que ha sido la base de nuestro sostén, pues cultivamos nuestros propios alimentos, entre los cuales se cuentan las frutas, las hortalizas, los cereales, las legumbres y las oleaginosas. Eso es un proyecto que realizamos en equipo, ya que contamos con el apoyo de algunos hermanos que, entendiendo el propósito, se han alineado en la misma dirección y han decidido prestar sus propiedades rurales para de esta manera aprovechar la diversidad de climas y tener mayor diversidad de cultivos. Y es que no hay nada más hermoso que poder salir a la huerta y recoger los frutos de la tierra para preparar los alimentos, y que una vez servidos en la mesa, nuestra oración no puede ser un simple protocolo religioso, pues hemos sido testigos de la bondadosa mano de Dios al alimentarnos paso a paso y al proveernos de esa comida. Como parte de nuestro ministerio, apoyamos la agricultura a nivel de Ecuador y en otros países, impartiendo talleres y seminarios acerca de cómo trabajar la tierra. Además, ayudamos en la construcción clara de lo que su siervo debía hacer: predicar un mensaje para que mediante el arrepentimiento y la reforma muchos pudieran ser salvos. Pero mientras predicaba este mensaje, debía construir un arca en el que se salvara su familia y todos aquellos que aceptaran el llamado. En Génesis 6, el versículo 21, encontramos que el Señor le dejó una tarea extra a Noé, y era hacer provisión de alimento para ese periodo de crisis. El comentario bíblico adventista dice que se necesitaba el talento de un sabio organizador para gestionar toda esta tarea de una forma eficaz. Así que Noé debía ser no solo predicador, sino además constructor y también un agricultor. En Mateo 24 se nos señala que la venida del Hijo del Hombre será como en los tiempos de Noé. Y como pueblo adventista tenemos una solemne responsabilidad: predicar el mensaje de los tres ángeles. Pero mientras predicamos este evangelio, el Señor nos ha amonestado para que podamos preparar un lugar que sirva de refugio para este periodo de crisis. Y este lugar debe tener una provisión de alimento hecha por el trabajo con la tierra de una forma inteligente. Partiendo como premisa la agricultura, promovemos la alimentación saludable, partiendo de los principios de nutrición establecidos en la palabra de Dios.

y el espíritu de profecía. Además, apoyamos la obra médica misionera por medio de brigadas de salud, las cuales terminan derivando en estudios bíblicos, haciendo evangelismo de esta manera como Cristo nos enseñó. En San Juan 17 el Señor oraba por la unidad de su pueblo, y Dios está conduciendo a un pueblo que se coloque en perfecta unidad bajo la plataforma de la verdad. Por lo tanto, el sello de Dios es el afianzamiento de esta verdad, tanto intelectual como espiritualmente. Por eso no se trata de solo teoría, sino que esta verdad debe ser práctica para el pueblo de Dios en este tiempo. Estamos agradecidos con el Señor por darnos la oportunidad de participar de este evento y de trabajar para su obra en este tiempo. Que el Señor los bendiga.

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Hola, soy María José Jamo y este es Salud para Hoy. En el video de hoy quiero hablar acerca de cómo los adventistas le ganaron a la pandemia de 1918. Y cuando digo le ganaron, no me refiero a que encontraron alguna cura que nadie más sabía, sino que a cómo utilizaron tratamientos naturales, tratamientos basados en el uso de cosas sencillas como el agua, por ejemplo, para ayudar a pacientes que sufrieron de esta pandemia, de este virus, de la pandemia de 1918, a recuperarse más pronto y a evitar complicaciones. Y te voy a mostrar dos ejemplos de esto. Pero antes quiero hablar acerca de la pandemia de 1918 porque muchas personas no están familiarizadas o tal vez no conocen acerca. Es como la pandemia olvidada del siglo XX. Sin embargo, sabemos que fue una pandemia bastante mortal. Fue causada por el virus de la influenza de la cepa H1N1, también conocida como la gripe porcina, que fue la misma cepa de influenza que ocurrió en el año 2009. Pero fue mucho más mortal en el año 1918. Hubieron tres oleadas principales y la segunda realmente fue la más mortal. De hecho, se escucharon algunos casos de personas que morían solo unas horas después de haber desarrollado los síntomas. No ocurrió en cada caso, pero sí ocurrió en algunos casos. Sabemos que la mayoría de la gente murió de una neumonía que vino como una infección secundaria a la infección por el virus de la influenza. Y no se sabe exactamente dónde comenzó. Se piensa que comenzó ya sea en Europa, probablemente en Francia, o tal vez probablemente aquí en Estados Unidos, y fue llevada a Europa por los soldados, o tal vez incluso vino de China con trabajadores que vinieron de China en esa época. No se sabe realmente, pero se le llamó la gripe española no porque comenzó en España, sino porque los periodistas españoles pudieron hablar con más libertad acerca de esta pandemia que los periodistas de los países que estaban todavía peleando la guerra, donde hubo más censura. Y lo que sí sabemos es que en aquella época hubieron miles de personas, millones de personas que contrajeron esta infección. Los hospitales se vieron desbordados y muchas ciudades fueron cerradas completamente en cuarentena. Muchos cientos de miles de personas en Estados Unidos, se piensa que alrededor de 675 mil personas fallecieron solamente en Estados Unidos. Y algunas de estas cosas tienen un poco de paralelo con lo que está sucediendo en la pandemia del 2020. Entonces, lo que quiero ver en este video es si podemos aprender algunas lecciones de la pandemia de 1918 y aplicarlas a las pandemias de 2020 por el coronavirus. Ahora, en febrero yo hice un video acerca de cómo prevenir el coronavirus, especialmente en personas que tienen diabetes. Espero que hayas podido ver ese video y te invito a verlo si no lo has visto. Pero allí hablo de una historia que yo escuché algunos días antes a ese video, en un video que yo vi en YouTube de un doctor que se llama Wes Youngberg, y si lo quieres ver, habla de cómo prevenir y tratar el coronavirus y otras infecciones respiratorias de forma natural, está en inglés. Pero él habla allí de un caso del cual yo hablé en el video que puse en febrero, pero lo voy a mencionar otra vez aquí para los que no lo vieron. Y se trata del caso que ocurrió en Hutchinson, Minnesota en 1918 durante la pandemia. Hutchinson, Minnesota es una ciudad de Estados Unidos donde hay un seminario, en esa época había un seminario

adventista. Y en el seminario adventista habían 180 estudiantes, 120 de los cuales vivían todos bajo el mismo techo, dentro del edificio del seminario. De esos 120, 90 se infectaron con la influenza. Fueron inmediatamente puestos bajo el cuidado del doctor H.E. Larson y bajo el cuidado de las enfermeras, y fueron monitoreados. Si presentaban síntomas, se les dio reposo completo en cama. No se utilizaron drogas, dice el artículo, que apareció en el periódico The Hutchinson Leader, que era el periódico de la ciudad de Hutchinson, Minnesota, y que después fue reimpreso en una revista adventista que se llama Northern Union Reaper. Bueno, este artículo nos dice que no se utilizaron medicamentos, sino que se les dio completo reposo en cama, además una dieta cuidadosamente regulada y fomentos fueron aplicados en la garganta, el pecho y el abdomen. Ahora, no te voy a explicar en este video cómo se hacen los fomentos, porque lo expliqué en el video anterior. Así que te invito a ver ese video acerca de los remedios caseros que puedes utilizar en caso de una infección respiratoria si no puedes ir al hospital. Pero lo que quiero decir es que los fomentos son aplicaciones de calor húmedo, que se utilizan básicamente, se puede utilizar toallas o algún otro tipo de tela mojada caliente, y eso es lo que se aplica en caso de infecciones respiratorias al pecho y, como dice allí, la garganta y el abdomen. Y ese fue el tratamiento: reposo completo, la dieta regulada, que como sabemos que este es un seminario adventista, sabemos que la iglesia adventista ha promovido una dieta vegetariana a través de la historia de la iglesia desde los 1800. Entonces sabemos que en este caso fue una dieta vegetariana lo más probablemente, el reposo en cama y los fomentos. Dice a continuación, este tratamiento en casi todos los casos redujo la temperatura de los pacientes y en un día más o menos estaban aparentemente bien. Pero eso no terminó con eso no terminó el asunto, sino que había un peligro de recaída. Por lo tanto, se les pidió a los pacientes que se quedaran en reposo completo de 2 a 5 días después de haberse recuperado, de acuerdo con el tratamiento que se les dio. Y como resultado de este sistema, dice allí en el artículo, que resultado de este sistema de tratar una enfermedad que estaba acabando con la vida de miles de personas al día, dice allí que no hubo ni siquiera un caso que se pudiera considerar serio y ni una sola muerte en el seminario, a pesar de que hubieron más de 90 personas infectadas. Y dice aquí que este récord es increíble y hace que los tratamientos comunes para tratar esta enfermedad, esta infección, parezcan completamente irracionales. ¿Por qué dice esto este artículo? ¿Por qué los tratamientos comunes que se utilizaban parecían irracionales en comparación? Porque esta influenza fue bastante mortal. La tasa de mortalidad varió de lugar a lugar, pero fue por lo menos un 2% en los mejores de los casos. En algunos lugares se estima que llegó al 10 o al 20%. Y si hubieron 90 personas infectadas en este seminario, se hubiera esperado estadísticamente que por lo menos hubieran algunos casos serios. La complicación más seria y más común de la influenza de 1918 era la neumonía. La mayoría de los casos moría por neumonía. Y con una tasa alta de mortalidad, se espera que se hubieran visto varios casos de neumonía y por lo menos un par de fatalidades. Pero no hubo ni una sola fatalidad y ni un caso serio. Así que es muy interesante notar el tratamiento que se utilizó y los resultados que se obtuvieron. Y como te digo, esto yo lo vi en febrero y me llamó mucho la atención, pero más unos días después, más o menos en esa misma época, pero unos días después, vi un artículo de una doctora que se llama Joyce Cho. Ella es una doctora adventista también, que habla de cómo ella fue a un lugar que se llama Wildwood Lifestyle Institute, que es un centro de vida sana en Georgia, en Estados Unidos. Allí escuchó una presentación de un doctor que ya ha pasado el descanso. Ella lo escuchó en el 2007. El nombre del doctor es Bernard Baldwin. Y allí él habló de la hidroterapia, pero no de cómo hacer la hidroterapia, sino de lo que ocurrió en 1918.
Y lo que ocurrió en 1918 es que varios sanatorios adventistas, que eran también como

los centros de vida sana, estaban tratando a pacientes que tenían la influenza. Y dice allí que 10 sanatorios adventistas juntaron toda la información que ellos tenían de los 1000 pacientes que ellos trataron y dan algún, ella da, la doctora Cho da algunos resultados aquí. Y yo quise buscar la fuente de estos, de esta información que ella está dando y encontré algo fantástico. Encontré una copia digital de una revista adventista publicada por Review and Herald en el año 1919. La revista se llama Life and Health y allí viene alguna información de los sanatorios adventistas en Estados Unidos. Fue publicado en el mes de mayo de 1919 por Review and Herald. Y viene mucha información en esta revista acerca tanto de los sanatorios adventistas como también de cómo los tratamientos utilizados en los sanatorios se podían utilizar también en la casa. Habla aquí de la influenza, de cómo evitar la influenza y de cómo los sanatorios trataron las enfermedades respiratorias, qué métodos se utilizaron. Habla acerca de la hidroterapia, habla acerca también de cómo estos métodos se pueden utilizar en casa. Vienen lindas fotografías de la época de los tratamientos que se daban de hidroterapia, de cómo se hacían los fomentos, cómo se aplicaban los fomentos y de otros tratamientos también, no solamente de los fomentos. Algunos de ellos te los explico en el video, así que por favor mira el video anterior. Y de otros tratamientos más, mucha información valiosa viene en esta revista adventista. Pero al final de la revista viene un artículo de un doctor que se llama W.A. Rubble. El doctor Rubble da algunas estadísticas de la influenza que él tenía en esa época, en mayo de 1919. Y primero comienza dando la información de lo que estaba ocurriendo en los hospitales del ejército norteamericano. Y reconoce en el artículo que los hospitales del ejército y los métodos médicos que se utilizaban allí probablemente eran lo mejor que se podía conseguir en ningún otro lugar. Y él da algunas estadísticas de lo que ocurrió en los hospitales del ejército. De los infectados de influenza, alrededor del 16,7% de ellos pasaron a tener neumonía, que fue, como te digo, la complicación más seria de la influenza y la mayoría de las personas murieron por neumonía. En los hospitales del ejército, 40% de los pacientes que tuvieron neumonía murieron, es decir, alrededor de un 6,7% de todos los infectados. Después, el doctor pasa a darnos una explicación de lo que ocurrió en los sanatorios adventistas y nos habla aquí de los datos que recaudaron 10 sanatorios adventistas que reportaron acerca de 1,123 casos de influenza que ellos trataron. No todos fueron tratados dentro de los sanatorios, algunos fueron tratados fuera, en las casas, pero utilizando el sistema de los sanatorios. Entonces, de los 1,123 casos, 446 fueron tratados dentro de los sanatorios y 677 en las casas utilizando el método de los sanatorios. Y estas son las estadísticas que nos da el doctor. De los 677 casos tratados fuera, que a propósito, muchos de ellos comenzaron a ser tratados cuando la enfermedad ya estaba bien establecida, es decir, cuando ya había un caso más o menos avanzado. Y de esos 677, 55 contrajeron neumonía y de esos 26 murieron. De los 446 casos que fueron tratados en las instituciones, que probablemente fueron tratados mucho más temprano en la enfermedad misma, es decir, probablemente fueron tratados cuando empezaron a presentar los síntomas. De ellos, 11 contrajeron la neumonía y 6 murieron. Entonces yo tomé todos estos datos y los puse en una gráfica para hacer una comparación un poco más visual. Y si tú ves allí, ahí estamos comparando estas tres diferentes circunstancias. Los que fueron tratados en los hospitales del ejército americano, los que fueron tratados con el cuidado del sanatorio pero en casa y los que fueron tratados dentro de las instituciones adventistas. Y la barra azul corresponde a la tasa de neumonía
La barra naranja corresponde a la tasa de mortalidad.

Como ves allí, hubo una reducción muy drástica en las dos tasas. Hubo una reducción de la tasa de neumonía, es decir, cuántos infectados llegaron a pasar a neumonía. Ves allí que la barra azul en los hospitales del ejército pasa al 16%. Sin embargo, en el tratamiento de sanatorio en las casas fue solo del 8%. Y del tratamiento dentro del sanatorio llegó alrededor del 2,4%, es decir, muchos menos casos de personas llegaron a tener neumonía. Después vemos allí tasa de mortalidad. La barra en naranjo, en los hospitales del ejército, la tasa de mortandad fue 6,7%, 6,67%. El tratamiento de sanatorio en casa fue solo el 3,84% y el tratamiento de sanatorio en las instituciones 1,34%. O sea, vemos una reducción muy drástica en la mortandad por causa de la influenza cuando fueron tratados en los sanatorios adventistas o por lo menos utilizando los métodos del sanatorio adventista. Entonces vemos que tanto en el caso de Hutchinson, Minnesota, como en el caso de los sanatorios adventistas, los remedios que se utilizaron en este caso fue los tratamientos de hidroterapia, aparte de otras cosas como el reposo, la dieta correcta y probablemente algunos otros aspectos de lo que son los remedios que se utilizaban en los sanatorios adventistas, tuvieron un efecto increíblemente beneficioso en reducir tanto las complicaciones, que era la neumonía, como la mortalidad. Y a mí me parece eso interesante porque tal vez podríamos nosotros aprender un poco acerca de cómo utilizar estos tratamientos hoy en día. Y déjame decirte que los tratamientos de hidroterapia se utilizaban incluso antes de la pandemia, porque después encontré artículos del boletín de la Conferencia General de los Adventistas del Séptimo Día, que fue publicado en 1909, donde los médicos en el campo misionero relatan que ellos trataron la malaria con mucho éxito, utilizando la hidroterapia, incluso más exitosamente que utilizando los medicamentos que estaban disponibles en esa época. Entonces, el tratamiento de hidroterapia se utilizó mucho en los sanatorios adventistas, hasta el día de hoy se utilizan algunos de ellos, como por ejemplo en Wildwood. Y lo otro que quiero hacerte notar es que hay un canal de YouTube por el doctor Roger Schultz, que es un doctor de Loma Linda. El canal se llama MedCram, donde él da mucha información científica validando la hidroterapia, utilizando estudios muy actualizados que muestran los beneficios de utilizar hidroterapia para subir las defensas, para subir algunas de las partes de nuestro sistema inmune que precisamente son los que son atacados por el virus del coronavirus. Entonces, vemos actualización de esta información, de cómo la hidroterapia, que fue un tratamiento que se utilizó hace más de 100 años, puede ser utilizado hoy en día con el mismo éxito, porque si nos ponemos a pensar, estamos en exactamente la misma situación que se encontraban las personas en 1918, sin vacunas, sin medicamentos, no tenemos nada que haya sido probado, confirmado, con pruebas aleatorizadas de que hay algún medicamento que sí puede servir para combatir el coronavirus. Por lo menos ahora, en abril del 2020, todavía no tenemos ningún medicamento, tal vez en el futuro, pero por ahora no hay. Pero sabemos que están estos tratamientos que, a propósito, son de muy fácil acceso. La hidroterapia solamente requiere el acceso a agua caliente y algún tipo de tela, como por ejemplo toallas. Y básicamente eso es lo que uno necesita. Entonces se puede utilizar en cualquier parte del mundo. Personas que tienen pocos recursos, personas que viven en otros países, que tengan muy poco acceso a medicamentos o a algún otro tratamiento. Esto no incluye el uso de suplementos caros, difíciles de encontrar, hierbas que solamente se encuentran en unos países y en otros no, terapias costosas, equipo, nada de esto. Está al acceso de prácticamente cualquier persona. Entonces, ¿qué importancia tiene esto ahora que estamos en unas circunstancias en las cuales no tenemos acceso a muchas otras terapias para para esta pandemia? Y realmente casi todo nuestro enfoque ha sido ya sea en prevenir un contagio, lo cual es muy importante. Es importante lavarse las manos, guardar la distancia.

distancia social para prevenir un contagio, y todo el resto del enfoque se ha ido a cómo tratar la infección del coronavirus cuando ya está muy avanzada, cuando ya ha habido una complicación, cuando ya hay dificultad para respirar, en caso de personas que necesiten ventiladores o respiradores. Y todo el enfoque está ya sea en la prevención o tratamiento de casos avanzados. Pero ¿qué podemos hacer al medio? Es decir, ¿cómo podemos nosotros evitar que, por ejemplo, personas que se hayan contagiado del coronavirus pasen a tener una infección más seria? Y tal vez podemos aprender una buena lección de lo que ocurrió en el 1918, cómo estos tratamientos de hidroterapia utilizados por los adventistas fueron muy exitosos para evitar que las personas pasaran a tener una complicación como una neumonía y después morir. Y ellos utilizaron muchos otros remedios también. Te quiero decir que cuando yo hice el video acerca de los 8 pasos para subir nuestras defensas y para fortalecer nuestro sistema inmune, simplemente empecé a buscar información científica de cómo subir las defensas, cómo fortalecer el sistema inmune, y empecé a descartar todo lo que no estaba comprobado por la ciencia y llegué a tener 7 pasos. Y después me di cuenta que muchos de estos pasos correspondían a los 8 remedios naturales que enseña la Iglesia Adventista. Me faltaba solo uno y era el aire. Entonces me puse a buscar información acerca de cómo el aire tal vez pueda ayudar al sistema inmune, y definitivamente hay información científica, así que la incluí ahí también. Está en el video de los 8 pasos para subir las defensas y fortalecer el sistema inmune. Entonces, ahora me doy cuenta que las 8 remedios naturales, las 8 leyes de salud que enseña la Iglesia Adventista, precisamente pueden ayudar también a fortalecer el sistema inmune. Ahora déjame decirte cuáles son esos 8 pasos. Y vienen de los escritos de una de las fundadoras de la Iglesia Adventista, que fue Elena G. de White. Y ella escribió un libro que se llama El Ministerio de Curación. Y allí ella habla lo siguiente, es una de las citas más famosas de ella, dice lo siguiente: el aire puro, el sol, la abstinencia, es decir, abstenerse de sustancias tóxicas como el alcohol y el tabaco, el descanso, el ejercicio, un régimen alimenticio conveniente. Y como sabemos, la Iglesia Adventista enseña una dieta vegetariana, y lo sabemos por el resto de los escritos de ella, que ella promovía una dieta vegetariana. El agua y la confianza en el poder divino son los verdaderos remedios. Y la Iglesia Adventista viene enseñando esto, a pesar de que no todos los adventistas lo practican, viene enseñando esto desde los 1800. Y todavía hay lugares que lo enseñan en el contexto de revertir o prevenir enfermedades crónicas, tales como las enfermedades cardíacas, la diabetes, la alta presión, colesterol alto, bajar de peso y muchas otras cosas. Sabemos que siguiendo este tipo de consejos, que aparte de esto, el Colegio Americano de Medicina de Estilo de Vida también promueve precisamente estas mismas prácticas. Sabemos que están confirmadas por la ciencia. Pero más que nada se hablaba de eso en el contexto de enfermedades crónicas, y ahora que estamos en medio de una pandemia nos damos cuenta que precisamente estos mismos 8 remedios naturales nos pueden ayudar a combatir una enfermedad infecciosa al ayudarnos a subir nuestras defensas y tener un sistema inmune más fuerte que pueda ayudarnos a eliminar el virus más pronto y así recuperarnos más pronto. Entonces, ¿cómo le ganaron la guerra los adventistas a la pandemia de 1918? Utilizando estos remedios naturales, las 8 leyes de salud y el uso del agua en particular para tratar infecciones respiratorias. Y espero que hoy nosotros podamos aprender la lección para poder evitar. Imaginémonos ahora qué pasaría si más de nosotros utilizáramos esta información para ayudar a personas que han sido infectadas por el coronavirus, que ellos puedan tratarse en casa sin tener que ir al hospital, porque los hospitales pronto van a estar desbordados. De hecho, ya hemos visto en China, lo hemos visto en Italia, lo estamos viendo ahora en Nueva York, y dentro de las próximas semanas, mediados de abril, a fines de abril o en el mes de mayo, lo vamos a ver en muchos otros lugares muy probablemente. Entonces, ¿cómo podemos nosotros evitar llegar a esa situación de desbordar los hospitales con casos serios que puedan
entonces pasar a mayores, incluso a la muerte, si no hay suficiente equipo médico para tratarlos a todos. Si más de nosotros difundimos esta información,

de cómo ayudar a nuestro sistema inmune a pelear en contra de las infecciones respiratorias utilizando la hidroterapia, que vimos que fue utilizada muy exitosamente en el año 1918 y 19 durante la pandemia de esos años. Nosotros podemos hacer lo mismo hoy y tal vez incluso ayudar a salvar muchas vidas. Así que te invito a que compartas esta información lo más posible, no solamente este video, sino los dos anteriores, el que habla acerca de los 8 pasos de cómo fortalecer nuestro sistema inmune y el que habla acerca de los remedios caseros que podemos utilizar para combatir las enfermedades respiratorias, las infecciones respiratorias. Y ahí explico cómo se hacen los fomentos, paso por paso. Así que te invito a utilizar esta información y también a compartirla. Y espero que estés muy bien y espero verte en el próximo video.

Pero el ángel les dijo: No temáis, porque he aquí os doy nuevas de gran gozo que será para todo el pueblo. Lucas 2:10. Anunciado por todo el cielo. Benjamin Franklin tuvo una vez un problema bastante similar al que enfrentaban muchos padres hoy día. Estaba tratando de enseñarles a sus vecinos granjeros cómo levantar mejores cosechas, pero ellos no lo escuchaban. Probablemente pensaban que el incurable experimentador estaba loco. Franklin había descubierto que si sembraba yeso en los campos, las plantas crecerían más. Pero cuando les dijo esto a los granjeros, ellos se burlaron, así que Benjamin Franklin no mencionó más el asunto. A la siguiente primavera, Franklin plantó una sección de trigo cerca de un camino muy transitado. Primero trazó unas letras en la tierra con su dedo y les puso yeso. Luego plantó semillas sobre todo el terreno. Luego de unas pocas semanas crecieron las primeras plantitas y los que pasaban comenzaban a ver un patrón más y más definido en el pasto. Finalmente, las plantas más altas y más verdes claramente deletrearon un mensaje en el campo, y los tercos vecinos de Franklin se persuadieron de la utilidad del humilde yeso. Cuando Dios quería convencer a sus hijos tercos de su extraordinario amor, cubrió el cielo con un mensaje como escrito sobre yeso. Los ángeles visitaron a los humildes pastores de Belén con un mensaje demasiado sencillo como para que no fuera entendido. Ellos cantaron buenas nuevas y gran gozo para todos los pueblos. Y hoy también cantamos.

A través de los siglos, los portavoces de Dios, los profetas, sufrieron burla, maltrato y persecución. Cuando su pueblo no escuchó a los que les enviaba, Dios hizo algo radical. Envió a su propio Hijo. Hay algunas cosas que no se pueden explicar, se tienen que demostrar. El amor de Dios es así. No se lo puede explicar, pero se lo puede revelar. El amor de Dios se revela en que Jesús dejó el esplendor magnífico del cielo para venir a nacer en un establo lleno de excremento, entre burros y vacas en una fría noche de Belén. El amor de Dios se revela en que Jesús dejó la adoración y alabanza de los ángeles para experimentar la ira de Herodes. Se demostró su amor.

0: al experimentar el ridículo de aquellos líderes religiosos de entonces. La pobreza de los humildes galileos, la condenación como un delincuente común, la falta de comprensión de su propia familia y el rechazo aún de sus propios discípulos. En la cruz cubierta de sangre, Dios mostró el amor ante un planeta perdido. Reveló hasta dónde podía ir para salvarnos. No hay sacrificio que no hubiera hecho. No hay precio que no hubiere pagado. No hay nada que Él no hubiera hecho por nosotros. El cielo dio todo lo que pudo. El cielo dio lo mejor de sí. El cielo dio todo lo que tenía. Es por eso que los ángeles cantan: Gloria a Dios en las alturas. Y con ellos cantaremos nosotros a través de la eternidad. Que el Señor te bendiga.
1: Qué gozo saludarte a esta hora. Mi nombre es Daniel Miranda y quiero darte la bienvenida a este programa de Me Gustaría Saber aquí en este canal Zoom TV Latino. De nuevo quiero presentar a este panel que me acompaña. A mi derecha tengo al pastor Luis Fernando Manrique. Una vez más, muy contento de volverlo a tener en nuestro programa.
2: Gracias, pastor Miranda, y gracias por la invitación. Felices de estar aquí.
1: Gracias. A mi izquierda tengo al pastor Esteban Bor, presidente y orador principal de este ministerio Zoom TV Latino.
3: Yo también estoy contento de tener al pastor Manrique.
1: Amén, amén. Sentimiento mutuo. Y a cada uno de ustedes, quienes participan de este programa, no sería posible sin sus preguntas. Como pueden ver, tenemos muchas preguntas. Por eso, si no hemos respondido a la suya, es porque damos prioridad en el orden que las recibimos. Pero también les animamos a que ustedes puedan revisar las preguntas ya respondidas en programas previos a través de nuestro canal de YouTube o a través de nuestra aplicación, y de esa manera podrá usted saber si ya su pregunta ha sido respondida. Bien, el día de hoy tenemos varias preguntas bien interesantes, como siempre. Vamos a ver cuánto nos ayuda el tiempo con esto. Pero antes de comenzar, quisiera pedirle al pastor Esteban Bor que nos dirija en una palabra de oración.
3: Antes de orar, quiero recordarles que si quieren mandarnos preguntas,
1: Muy bien,
3: lo pueden hacer a tv@zoomtv.org. Lo ven en pantalla, tv@zoomtv.org. Oremos. Padre Celestial, gracias te damos ahora por el privilegio que nos concedes de abrir tu santo libro para ver si hay respuestas a las preguntas que nos han enviado. Te rogamos, Señor, que ilumines nuestras mentes y abras los corazones, no solo para entender, sino para implementar aquello que estudiemos en los próximos minutos.
1: Amén.
3: Pedimos la compañía de tu Santo Espíritu. En el nombre de Jesús. Amén.
1: Amén. Amén. Bien, la primera pregunta para el programa de hoy nos la hace el hermano Jorge Delgado. Nos dice: según el espíritu de profecía, la señora White dice en El Conflicto de los Siglos que durante 6,000 años Dios le permitió al diablo hacer todas sus acechanzas y ahora le es quitado todo su poder para que no siga engañando más a las naciones. ¿Qué concepto tienen sobre cuándo se cumplen esos 6,000 años? Siendo que al leer la página 375 del Conflicto de los Siglos, se menciona que cuando Jesús murió, la tierra tenía 4,000 años de pecado. Y también quisiera saber si se conoce el tiempo que vivió Adán antes de pecar. Muchas gracias, hermano Jorge Delgado, de Guadualito, Apure, Venezuela.
3: Pleno llano. Pleno llano venezolano.
2: Yo estaba conoce bien.
3: Sí, sí. Allá en la tierra de los Caribes, o sea, las pirañas, le dicen Caribes en Venezuela. La tierra del ganado y la tierra del calor infernal.
1: Wow.
3: Pero muy buena gente.
2: El televidente está haciendo dos preguntas. Uh-huh. Bueno, respondemos primero la de los 6,000 años, ¿verdad?
1: Sí.
2: Y ojalá podamos responder la siguiente también.
1: Que de hecho sería bueno mencionar que esta pregunta es demasiado relevante porque hoy hay un movimiento que está diciendo que, basado en esta profecía de los 6,000 años de pecado, Jesús viene en el 2031.

0: De hecho, hay personas que se autoproclaman profetas, profetas de del 2031. Uno de ellos, y lo podemos mencionar porque es público en el YouTube, Víctor Sanvicens, de España, es uno de los principales líderes de este movimiento del 2031. Otros movimientos están colocando la fecha del 2027. Y creo que en este diálogo vamos a hacer referencia a esto porque.
1: Los 4 años de perdidos en la historia.
0: Sí, pero también aquí hay una cita donde dice que en la cruz, cuando Jesús murió, habían 4.000 años, pero los del 2027 utilizan otra cita, que ahora las mencionaremos, que cuando Jesús se bautiza habían pasado 4.000 años. Y por ahí comenzamos nosotros a tener un poco de luz de que en realidad la hermana White no está hablando de periodo exacto de tiempo, está hablando de
2: Y
0: aproximaciones.
2: yo podría agregar que la hermana White tiene una cita de 4.000 años para indicar el
0: El
2: nacimiento de
0: nacimiento de
2: Jesús.
0: Jesús, eso también la
2: Y
0: tenemos.
2: puedo usar una cita de la hermana White de los 4.000 años ya en el tiempo del apóstol Pablo. Así que se centran en una sola cita, que es cuando Cristo murió, 2031. Pero en realidad la hermana White está hablando en números redondos. No está prediciendo exactamente cuándo va a ocurrir, está hablando en números redondos.
0: Sí, pero entonces primero comencemos. Hablando, ¿tiene la teoría de los 6.000 años de pecado, tiene fundamento bíblico? ¿Es bíblico eso?
1: Bueno, yo podría comenzar diciendo que nosotros, como adventistas, sí creemos en la teoría de los 6.000 años desde la perspectiva bíblica, porque podríamos hablar por lo menos de dos versículos que plantean que para Dios 1.000 años es como un día.
0: Un día.
1: Y quizás vamos a leer los versículos, ¿verdad? Miremos 2 de Pedro 3:8. 2 de Pedro 3:8, donde lo plantea allí la palabra. Y entonces vamos a encontrar, aquí está, 2 de Pedro 3:8. Si alguien lo tiene y puede leerlo, excelente.
0: Ok, yo lo tengo.
1: Adelante.
0: Dice de 2 de Pedro 3:8, pero amados, no ignoréis que para el Señor un día es como 1.000 años y 1.000 años como un día.
1: Ok, así que nosotros encontramos diferentes te textos en la Biblia, pero este texto ha sido utilizado para poder apoyar pues, esa teoría. Y suena muy lógico que 6.000 años de pecado y luego 1.000 años de descanso, que sería el milenio, que lo pasaríamos nosotros en el cielo. Y de paso, esa teoría encaja perfectamente con todas las veces que la hermana White repite que este mundo pues, durará 6.000 años. Así que no hay ningún problema con la teoría. El problema con la teoría es saber exactamente cuándo se van a cumplir, que eso es lo que no sabemos, ¿verdad? Y ahí es donde encontramos diferencias. Ah, olvidé decir algo más, que quizás hay otra cita más, que es la de Salmo 94.
0: Salmo 90.
1: Que la del Salmo 94 también habla en eso, para que por lo menos nuestros televidentes sepan y conozcan esas dos citas desde la perspectiva bíblica, ¿verdad? Así que miremos si leamos esa cita, Salmo 94, donde se toca también lo mismo. Así que ahí dice Dios en su palabra. Aquí está, ciertamente 1.000 años delante de tus ojos son como el día de ayer que pasó, o como una de las vigilias de la noche. Claro, aquí en algún momento hace referencia a que puede ser un día, pero también dice que podría ser como una vigilia de la noche, y recuerden que la noche en la perspectiva bíblica tiene cuatro vigilias, ¿verdad? El punto es que para Dios no es mucho tiempo, porque Dios es eterno, ese es el punto. Para nosotros puede ser mucho tiempo, pero retomamos el hecho de que sí tiene vigencia en la teoría de los 6.000 años, porque si el número perfecto es de Dios y vamos a tener 6.000 años de trabajo aquí y 1.000 años de descanso, pues concuerda aún con el ciclo semanal
0: Correcto.
1: que el Señor estableció en la creación.
0: Sí. De la perspectiva, eso es un buen punto, desde la perspectiva geológica, de acuerdo a los estudios de científicos adventistas y cristianos conservadores, ellos concuerdan con la evidencia bíblica que el mundo no tiene millones y millones de años. En realidad, el mundo tiene aproximadamente 6.000 años. La teoría que nosotros creemos en la creación reciente, ¿sí? Recent creation, creación reciente, no creemos en una creación de miles y millones de años. que haya sucedido. El donde hay un problema acá, como usted mencionaba, es cuando le damos una dimensión
1: literal, a los 6.000 años.
0: Teológica, o al punto incluso de hacerlo una prueba de discipulado o una señal para los últimos días, porque ya ir a ese punto sería especular y sería ir más allá de lo que el Señor ha revelado en su palabra.
2: La Biblia nos dice que hay un ciclo de 7 en la creación. Uh-huh. 6 días de trabajo, séptimo día de reposo. La Biblia enseña claramente el año sabático. Uh-huh. 6 años y luego 7, el año séptimo,
0: descanso.
2: El año del jubileo, 49 años y luego el año número 50. Pero la idea de que este mundo va a tener 6.000 años y luego un milenio, que es el séptimo milenio, es una conjetura. Es decir, la hermana White sí dice, por aproximadamente Satanás por 6.000 años. Ella está escribiendo como si estuviera ocurriendo en ese momento, serían 6.000 años. Pero no está prediciendo que van a ser 6.000 años. Es una conjetura y parece lógica, pero a veces hay que tener problemas, hay que tener cuidado con la lógica, de que va a haber 6.000 años de pecado y luego el milenio 7.000. Es una conjetura porque no se revela explícitamente en la Biblia. Ahora, 6.000 años es muy cerca de establecer la época de la venida de Jesús, porque en realidad estamos ya... Según la cronología de Asher, ya pasamos el año 6.000, uh-huh. Los 6.000 años.
0: Correcto.
2: Entonces, cuando la gente me habla del año 6.000 como la conclusión y luego el séptimo milenio, yo sencillamente les digo, yo no especulo sobre eso. Tenemos que estar siempre listos. La sierva del Señor nos dice que debemos tener cuidado con fijar fechas. Y en realidad es una cosa que no tiene... Porque la hermana White no dice que va a haber 6.000 años de pecado y luego el milenio 7.000. Sencillamente dice por 6.000 años, la mayoría de las citas, Satanás ha estado haciendo esto. Pero ella está escribiendo desde el marco que en su época, si hubiera ocurrido en ese momento, Satanás hubiera estado 6.000 años trabajando. Pero no está prediciendo que el mundo va a durar 6.000 años seguidos por un milenio 7.000. Parece lógico, pero no podemos aplicar la ley de medos y persas, creo yo.
0: Sí, déjeme aportar algo aquí. Yo hace un tiempo atrás tuve un tema al respecto, no aquí, en otro lugar. En el estudio descubrí, encontré que hay 42 citas en inglés y 74 si se cuentan las compilaciones, que se refieren a los 6.000 años y 41 que se refieren a los 4.000 años. Entre esas citas, lo que más se destaca es la siguiente frase, entre comillas. Ella dice, unos 6.000 años. Esa expresión la utiliza 13 veces.
1: Okay.
0: Casi 6.000 años la utiliza una vez. 12 veces ella dice, cerca de 6.000 años. Uh-huh. Y 3 veces dice, más de 6.000 años. Uh-huh. Y el resto dice, por 6.000 años.
2: Y más de 6.000 años es el más significativo.
0: Y el que dice más de 6.000 años, justo ahí quería yo enfatizar, nos dice... que ella no está colocando un periodo exacto.
2: Claro.
0: Claro, no está porque a veces dice por casi o más de 6.000 años. Que dicho sea de paso, ella escribe en el siglo XIX, que en realidad hubiesen sido 1.800, 1.900 años después de la cruz.
2: Sí.
0: Pero para su tiempo ella dice casi 6.000 años o ya por 6.000 años. Entonces lo que estamos tratando aquí de mirar es que la sierva del Señor no está colocando un periodo exacto. Déjeme leer solo una. Este es Spiritual Gifts, uh-huh. Dones Espirituales, uh-huh. Volumen 3, página 92.
2: Esa es muy
0: 92.
2: Significativa.
0: Y esto lo escribe ella en el año 1864. Dice, muchos de los que profesan creer en el registro bíblico están en pérdida para dar cuenta de las cosas maravillosas que se encuentran en la tierra. Con el punto de vista de que la semana de la creación tenía solo 7 días literales y que el mundo ahora tiene solo unos 6.000 años. Entonces, ella lo está hablando desde el punto de vista geológico, de nuevo dice unos 6.000 años aproximadamente. Hay otra, la del conflicto de los siglos, dice 509. La gran controversia entre Cristo y Satanás sostenida.

0: Decirlo.
1: Pero lo mismo sucede con los 4.000 años,
2: sí.
1: Cuando se hace referencia a que hubo 4.000 años desde la creación hasta la muerte de Cristo. Es exactamente lo mismo. Así que no estamos diciendo que son 6.000 años contados uno detrás del otro, sino está hablando de periodos aproximados.
2: Sí, por 6.000 años puede significar 5.900 o puede significar
1: 6.100.
0: Correcto.
2: O 6.200.
0: Exacto.
2: En el contexto del periodo mayor de 6.000 años, 100 o 200 años no es mucho, es alrededor, ¿verdad? Uh-huh. Así que, pero, y vuelvo otra vez al asunto de los 4.000 años. Los que están fijando la fecha 2031, 2027, yo tengo citas aquí, si alguien las quiere, las puede pedir. Mándenos una pregunta y entonces yo le voy a mandar las referencias. La mano me dice que pasaron 4.000 años desde la creación hasta cuando Jesús nació. Dice que pasaron 4.000 años entre la creación y el bautismo. Entre la creación y el bautismo.
1: Y la muerte.
0: Y la muerte de Jesús.
2: No, no, el bautismo también. Hay una cita que dice cuando Cristo se bautizó, habían pasado 4.000 años. Dice también que cuando Cristo murió, habían pasado 4.000 años. Y ya cuando Pablo escribió 1 Tesalonicenses 4, que son varias décadas después, dice 4.000 años. Eso demuestra claramente que la hermana Suárez está hablando en números redondos, no en números específicos. Si pudiera yo leer aquí algunas citas de la hermana White sobre el peligro de fijar fechas. ¿Sabe por qué la gente fija fechas? Porque la gente se emociona. El propósito es despertar a la gente, pero hay que tener cuidado con qué despierta uno a la gente, ¿verdad? Uno puede despertar a la gente con café, pero no significa que el café es bueno, ¿verdad que sí? Sucede lo que el niñito decía, ¡lobo, lobo! Y todo el mundo venía para salvar al lobo y se reía y decía, ¡ah, no hay ningún lobo! Y pasó tantas veces que vino el lobo y se lo comió y nadie le hizo caso porque había dicho. Los que fijan fechas tal vez tengan buena intención. La intención de ellos es emocionar a la gente, que esa gente se despierte. Pero cuando pasa la fecha, la gente queda peor que antes.
1: Así es.
2: Así que la hermana White tiene algunas citas, quiero leer aquí. Porque algunos están inclusive fijando fechas para el cierre de la gracia.
0: Sí.
2: Dice,
1: wow.
2: Solemnes son las escenas relacionadas con la obra final de la expiación. Incalculables son los intereses de que ésta envuelve. El juicio se lleva ahora adelante en el santuario celestial. Esta obra se viene realizando desde hace muchos años. Pronto, nadie sabe cuándo, les tocará ser juzgados a los vivos. En la augusta presencia de Dios, nuestras vidas deben ser pasadas en revista.
1: Nadie sabe cuándo.
2: Sí, y aquí hay otra cita, evento de los últimos días, página 32. No pertenecemos a ese grupo que define el tiempo exacto que transcurrirá antes de la segunda venida de Jesús con poder y gran gloria. Y algunos lo están haciendo, periodo exacto, dicen, exacto, año 2031.
0: Y lo que dicen es, Jesús prohibió poner día y hora, pero no año.
1: Ay, sí. Ay,
2: pero claro, la hermana Juárez aquí dice, no, el que define el tiempo exacto.
0: Tiempo exacto.
2: No dice día y hora, que transcurrirá antes de la segunda venida de Jesús con poder y gran gloria. Algunos han fijado una fecha y cuando está pasado, su espíritu presuntuoso no ha aceptado la reprensión, sino que han fijado otra y otra fecha. Pero muchos fracasos sucesivos los han identificado como falsos profetas.
1: Desde luego.
2: Entre esos, y voy a mencionar el nombre porque él públicamente lo ha dicho, David Gates.
0: Así es.
2: Que considero amigo, es un hombre que ama la obra, que quiere ver la venida de Jesús, pero que fija fechas y luego esa fecha pasa y no sucede lo que dijo, y fija otra fecha y esa fecha pasa y luego fija otra fecha. Y la gente no aprende. La gente sigue aceptando lo que él está enseñando. Aquí hay otra. Usted podrá decir que él, Jesús, vendrá dentro de 1, 2 o 5 años. Ni tampoco tiene que postergar su venida diciendo que tal vez no ocurra por 10 o 20 años.
0: Y está hablando de años.
2: Sí, está hablando
0: no
2: de
0: no
2: años
0: ni,
2: aquí.
0: Ni hora.
2: Y luego, eso fue mi evento de los últimos días, página 33. y en Mensajes Selectos tomo 2, página 96. Siempre

0: habrá en la iglesia movimientos espurios y fanáticos, realizadas por personas que pretenden ser guiadas por Dios, por aquellos que correrán antes que sean enviados y que establecerán fechas para el cumplimiento de profecías que aún no se han realizado. El enemigo se regocija con este proceder, porque sus repetidos fracasos y su desviación de la atención hacia puntos falsos provoca confusión e incredulidad.
1: Así es.
0: ¿Por qué no escuchamos el testimonio de nuestra profetisa?
2: Yo pienso que esto está muy claro, Pastor Bor. Nadie debe poner fechas para la venida de Cristo. Nadie en absoluto. Yo pienso que la última profecía cumplida es la profecía de las 2300 tardes y mañanas.
0: Exacto.
2: Y después de eso, ya no debe, nadie debe estar poniendo fechas. Pero sí debemos estar atentos.
1: Amén.
2: A los eventos que están sucediendo, porque eso nos anticipa el pronto retorno de Jesús.
0: Esa es la clave, Pastor, que en vez de estar fijando fechas, debemos estar trabajando para prepararnos para cuando llegue la fecha que Dios ha establecido. Porque la Biblia dice que nadie sabe el día ni la hora. Amén. Ni los ángeles, ni en el momento cuando Jesús lo dijo, solamente el Padre. Amén. En ese momento sabía la fecha de la venida de Jesús.
1: Amén. Así que bueno, en la última pregunta de este mismo hermano, dice si se conoce el tiempo que vivió Adán antes de pecar. Y esa pregunta yo sé por qué la hace él, porque si nosotros miramos, ya hemos explicado que en realidad no es posible que haya un periodo exacto de 6,000 años. Pero aun si tomamos esa teoría como literal, hay un problema, aun si la tomamos como literal. Y el problema es que la cita de Elena White dice, o hace alusión, o más bien, no la cita de Elena White, sino los que defienden esta teoría dicen los 6,000 años de pecado. Muy bien. ¿Quién de nosotros sabe la fecha exacta en que entró el pecado? Elena White tiene acá una cita de Signs of the Times, 25 de febrero de 1875, dice... parece que ella hiciese alusión a que los 4,000 años comienzan desde que Adán cayó, pero otras citas, como el pastor mencionó, ella los cuenta desde la creación. Entonces dice, durante 4,000 años, desde que se le dijo a Adán que la simiente de la mujer heriría la cabeza de la serpiente, había estado planeando su forma de atacar. Uh-huh. Entonces, bien, tomando, digamos, que es cierto, hay 6,000 años de pecado. ¿Quién puede determinar cuándo fue que
2: el pecado entró?
1: El pecado entró.
2: ¿Cuándo Adán cayó?
1: Entonces, mire lo que hacen, mire lo que hacen. Este tema lo he tenido que estudiar porque allá en Sudamérica he tenido que responderlo muchas veces. Estos proponentes del año 2031, lo que ellos dicen es que, bueno, como... Adán, Jesús es el segundo Adán, y Jesús vivió en esta tierra sin pecado 33 años, entonces el primer Adán vivió al mismo tiempo. Y de ahí comienzan a hacer un cálculo.
0: Esa es una conjetura, pero...
2: Tremenda. Sí.
0: Tremenda.
2: No debemos ir más allá de lo que está revelado.
1: Y Romanos 5, cuando habla de Jesús como el segundo Adán, desde luego en el apóstol Pablo no estaba el propósito de hacer comparaciones de edades, claro, sino desde la obra de salvación. Por el primer Adán entró el pecado, pero por el segundo Adán entra la salvación.
0: Sin dar referencia de tiempo.
1: Sí, sin dar referencia de tiempo.
2: Es un texto sacado de su contexto.
1: Así es.
2: Bueno, sin embargo, me parece que la segunda pregunta podemos resolverla. Porque allí se está preguntando es, ¿cuánto tiempo estuvo Adán en el huerto del Edén sin cometer pecado? Pues sabemos que fue poco tiempo.
0: Sí.
2: No sabemos el tiempo exacto. Uh-huh. Voy a conjeturar, pero voy a conjeturar usando un argumento bíblico.
0: Me gustaría saber tu conjetura.
2: Yo creo que el tiempo que Adán pasó en el huerto del Edén sin pecar fue inferior a 9 meses.
0: Por el nacimiento de Caín.
2: Claro, porque si Caín hubiera nacido, que fue el primer hijo de Adán, ¿verdad? Hubiera nacido en el huerto. Quiere decir que hubiera nacido alguien sin tendencia al pecado. Pero la Biblia muestra que Caín nació Con tendencia al pecado.
1: O sea, ya la caída había ocurrido.
2: O sea, ya había ocurrido la caída.

0: caída.
1: Correcto.
0: Cuando nace Caín, ¿correcto? Así que si en ningún momento la Biblia presenta de que haya algún impedimento de que ellos tuvieran relaciones sexuales, sino todo lo contrario. Ellos fueron creados el día 6 y el mismo día recibieron la orden fructificad y multiplicaos. O sea que desde ese momento comenzaron a tener su intimidad. Exacto. Y si comenzaron a tener su intimidad, pues Eva, una mujer en toda su fertilidad, prontamente pudo haber quedado embarazada.
1: En ese tiempo no había infertilidad.
0: No había infertilidad. Prontamente pudo haber quedado embarazada porque era la orden de Dios, ¿verdad? Así que si tomáramos eso como referencia, podríamos decir que ellos salieron, no sabemos posiblemente en qué momento fue, pero el tiempo tuvo que haber sido muy corto porque no había posibilidad de que hubiera nacido un niño en el huerto del Edén. Ahora sí entiende la conjetura.
1: Yo creo que eso es más que una conjetura, porque tiene sentido.
2: Tiene mucho sentido.
1: Tiene lógica. Claro que sí.
2: No creo, muy interesante lo que menciona el pastor. No creo, de acuerdo a la otra teoría, que Adán vivió 33 años en el huerto sin pecado. Entonces, 33 años planificación familiar en el huerto.
1: O sea, que no tuvieron ni siquiera un solo hijo.
0: No, sí, claro. No. Eso no tiene sentido. Sí. Ya ese argumento estaría echando por tierra a los que promueven que el segundo Adán, o mejor, que 33 años vivió Adán en el huerto sin pecar.
1: Sí, eso derrumba completamente esa idea de los 33 años que vivió Jesús comparado a 33 años que vivió Adán.
2: Así que si ese es el caso, que tiene mucha lógica, entonces ya los 6.000 años se pasaron. Ya llevamos más de 6.000 años.
1: Uh-huh. Exacto. ¿Sí? Así que hay que tomar la terminología de la hermana Huay en números redondos. Una analogía de eso sería los 3 días y las 3 noches, ¿verdad? Uh-huh. En algunos versículos dice en 3 días. En otro dice después de 3 días. Uh-huh. En otro dice al tercer día. Entonces, si uno toma eso literalmente, no los puede armonizar. Pero si uno los toma en números redondos, por cualquier porción de un día o de una noche, las expresiones armonizan perfectamente.
2: Correcto. Bueno, creo que esto ha sido una discusión muy amena. La verdad, creo que va a ayudar a muchos hermanos a responder preguntas. Hermanos, les animamos a que vayan a las Escrituras. No solamente tomen lo que les hemos dicho, sino compruébelo por usted mismo.
1: Amén.
2: En las Sagradas Escrituras, en el Espíritu de Profecía, y comparta con otros. Estamos viviendo en tiempo de engaños y de confusión teológica. Gracias por estar con nosotros. Nos vemos en un próximo episodio.

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